aleluya. Gloria a Dios. Levanta tus manos al cielo. La escritura dice: si tú dispusieres tu corazón y extendieres a él tus manos, si alguna iniquidad hubiere en tu mano y la echares de ti, y no consintieres que more en tu casa la injusticia, entonces levantarás tu rostro limpio de mancha y serás fuerte y nada temerás. Olvidarás tu miseria o te acordarás de ella como de aguas que pasaron. La vida te será más clara que el mediodía, y aunque oscurecieres será como la mañana. Tendrás confianza porque hay esperanza. Mirarás alrededor y dormirás seguro. Te acostarás y no habrá quien te espante, y muchos suplicarán tu favor. Salmo 64, la escritura dice: en el nombre del Padre, del Hijo y en el poder del Espíritu Santo. La iglesia dice amén. Escucha, oh Dios, la voz de mi queja. Guarda mi vida del temor del enemigo. Escóndeme del consejo secreto de los malignos, de la conspiración de los que hacen iniquidad, que afilan como espada su lengua, lanzan cual saeta suya palabra amarga, para asaetear a escondidas al íntegro. De repente lo asaetean y no temen, obstinados en su inicuo designio. Tratan de esconder los lazos y dicen: ¿quién lo ha de ver? Inquieren iniquidades, hacen una investigación exacta, y el íntimo pensamiento de cada uno de ellos, así como su corazón, es profundo. Mas Dios los herirá con saeta. De repente serán sus plagas, sus propias lenguas los harán caer. Se espantarán todos los que los vean. Entonces temerán todos los hombres y anunciarán la obra de Dios y entenderán sus hechos. Se alegrará el justo en Jehová y confiará en él, y se gloriarán todos los rectos de corazón. Padre, venimos delante de tu santa presencia para darte gracias por tu amor, tu misericordia y tu bondad. Tenemos delante de ti en el altar la bandera de nuestra nación Colombia. Venimos todos como una sola persona para orar por nuestra nación. Tu palabra dice: pídeme y te daré por herencia las naciones. Te pedimos en esta noche específicamente a Colombia. Danos a Colombia para Cristo, Señor. En el nombre de Jesús de Nazaret, pedimos que la gloria de Dios descienda sobre toda la nación y la arrope en el nombre de Jesús de Nazaret. Oramos, Señor, para que tú bendigas a nuestros gobernantes, para que tú obres de manera sobrenatural sobre ellos, desde el más alto funcionario hasta el más sencillo servidor público. Señor, alcánzalos con tu misericordia, con tu bondad, y desciende tu gloria, Señor, en el nombre de Jesús, sobre el palacio de Nariño, Dios. En el nombre de Jesucristo, el Hijo de Dios, desciende tu gloria sobre el Congreso de la República, Señor, sobre los senadores, sobre los diputados y representantes a la Cámara, gobernadores, alcaldes, concejales, ministros. En el nombre de Jesús de Nazaret, desciende tu gloria sobre la Policía Nacional, sobre el Ejército de la Nación. En el nombre de Jesucristo, el Hijo de Dios, sobre los cuerpos investigativos, tu gloria descienda sobre la SIJÍN, el CTI. En el nombre de Jesucristo, el Hijo de Dios, descienda tu gloria, Señor, sobre la Fiscalía de la Nación. En el nombre de Jesucristo, el Hijo de Dios, descienda sobre los jueces de la República, sobre toda la justicia colombiana,
para que haya justicia sin impunidad en el nombre de Jesucristo, el Hijo de Dios. Obra de manera sobrenatural, Dios mío, sobre la guerrilla colombiana. Donde quiera que se encuentren, los alcanzamos con el manto de la oración. Y pedimos al Dios del cielo que se desarmen los corazones de todos los colombianos, que salga el resentimiento, el odio, el rencor, la amargura y la venganza de los corazones. En el nombre de Jesucristo, el Hijo de Dios, oramos por los 1102 municipios de toda la nación colombiana. En el nombre de Jesús, con los municipios, corregimientos y caseríos. En el nombre de Jesucristo, el Hijo de Dios, glorifícate en los 32 departamentos de la nación. Obra de manera sobrenatural, reprende por nosotros al devorador en el nombre de Jesús de Nazaret. Sean atados los principados en el nombre de Jesucristo, el Hijo de Dios. Sean atados los gobernadores de las tinieblas en el nombre de Jesucristo, el Hijo de Dios. Sean atadas las potestades de los infiernos en el nombre de Jesucristo, el Hijo de Dios. Sean atadas las huestes de la maldad que se encuentran en las regiones celestes en el nombre de Jesucristo, el Hijo de Dios. Glorifícate, Padre, que se rompan ahora los hechizos en el nombre de Jesús de Nazaret. Que haya sobre toda la nación, los encantamientos ahora se diluyen, se destruyen en el nombre de Jesús de Nazaret. Las tinieblas sean disipadas en el nombre de Jesucristo, el Hijo de Dios. Rómpanse las cadenas, pudranse los yugos del infierno en el nombre de Jesucristo.

vemos en la tierra es desatado en el cielo. Ahora se desatan los corazones de los colombianos, los niños, el adolescente, los jóvenes, los adultos, los mayores. Ahora se sueltan las ataduras, las ligaduras de los corazones en el nombre de Jesús. Sean libres por el poder de la palabra. Los 53 millones no

por las montañas, la selva, las orillas de los ríos. En el nombre de Jesús alcanzamos al hombre que está en la montaña, en la selva, la orilla de los ríos. Lo alcanzamos con el manto de la oración. El que ambula por las calles, el que

Póngale fuerza a la oración. Póngale fuerza a la oración. Póngale fuerza a la oración. Sigue orando, sigue orando. No te detengas. Sigue orando en el nombre de Jesús de Nazaret. Gloria a tu nombre.

0: sobre toda la nación. Caiga la gloria de Dios sobre toda la nación. Sean atadas las palabras de maldición que haya sobre Colombia, y las arrancamos y las devolvimos al lugar de origen, y decretamos: Colombia es una tierra feliz. Colombia es una tierra feliz. Por decreto celestial, Colombia es una tierra feliz. Desde ahora y para siempre. Dios les bendiga. Aplauda al Rey.
1: Vamos a darle fuerte ese aplauso a Él. Si ese aplauso es para Cristo, dáselo fuerte arriba de su cabeza. ¿Alguien todavía tiene un grito de júbilo? ¡Suéltalo! ¡Oh, gloria a Dios! ¿Cuántos se alegran de poder estar en la casa de Dios? No, yo creo que no escuchan. ¿Cuántos se alegran de poder estar en la casa de Dios? Mira a la persona que está a su lado, pon una sonrisa bien grande en tus labios y dile: qué alegría me da verte en esta noche. Al que está a tu derecha, al que está a tu izquierda, el que está atrás, el que está al frente, dile: qué alegría me da verte en esta noche. Si todavía no lo has saludado, dile: Dios le bendiga, buenas noches, qué alegría me da verte. También a saludar a cada persona que se conecta con nosotros en esta noche. En esta noche, una noche que será una noche de bendición para cada uno de nosotros. Tome su lugar, tome su asiento por breves instantes y decirle algo: eso apenas empieza. Bendiciones.

0: noches, iglesia, nuevamente en la tierra de misiones. El Señor les bendiga y gracias a todos que se han manifestado preguntándome cuándo voy a seguir hablando sobre misiones. Esta vez voy a ser muy corta en la primera presentación, aunque el tema amerita ser estudiado. Pero en último momento me llegaron más y nuevas informaciones para mostrar. Así que miramos primero este mapa mundi que tiene el título de la magnitud de la tarea para hacer. Usted tal vez no reconoce el mapa mundi, no reconoce los continentes como en realidad están, pero aquí se refleja la necesidad para la obra misionera. Y esta necesidad vemos muy delgada, muy reducida en América, obviamente porque hay suficientes iglesias en América que pueden hacer el trabajo, pero la vemos indescriptiblemente grande en Asia y también muy grande en África. Así que podemos hablar de un mundo que está en una gran división. El mundo está dividido por diferentes asuntos, pero este es el que debe preocuparnos. Se habla anteriormente de un mundo ABC, siendo el C el cristianizado, donde hay, entre otros, ya por lo menos 10% de una nación siendo evangélico. Un mundo evangelizado, con hasta 5% de evangélicos, y este mundo no alcanzado, donde hay de menos de 2% que adoran al Señor como creemos que debe ser adorado. Pero últimamente se ha encontrado la necesidad de especificar otro más, este mundo cero. Yo le daría otro nombre, yo le daría el nombre que encontró una vez el pastor sobre un titular en un periódico: una tierra donde Dios no es conocido de ninguna manera, donde hay realmente cero. Y esto coincide también en lo que vemos con el grado de dificultad. Cada muñequito en esta lista representa a 1,000,000,000 de personas y tenemos como unos 8 y casi ya apuntamos a los 8.5, nos acercamos, 1,000,000,000 de personas. Y los colores representan el grado de dificultad para alcanzarlos. Y vemos que en este mundo ya cristianizado, la dificultad es poca hasta lo normal. Podemos decir aquí donde estamos. Esa es esta situación. Y hay un grado que es un poco más difícil hasta lo alto en aquellas regiones donde todavía hace falta más difusión del Evangelio. Pero precisamente cuando vamos a los lugares de esos otros 4,000,000,000 de personas, vemos que dos de estos están en un muy alto grado de dificultad para que se reciba el Evangelio. Y estos, donde Dios no es conocido, la dificultad de extenderlo es extrema. Interesantemente, cuando miramos cómo la Iglesia de Cristo, no el Centro Cristiano, Misión Global, pero la Iglesia de Cristo reparte sus recursos, Uno tal vez pudiera pensar que al ver la necesidad, se dirigen los recursos de la iglesia, las iglesias, hacia allá donde más falta hacen. Pero vemos que en realidad la proporción es totalmente inversa. La mayor parte de los recursos financieros y también en misioneros va allá donde hay la mínima necesidad. Y allá donde más se necesita, esta cifra llega casi a ser imperceptible. Algo en esto contradice al sentido común, ¿o no? Es decir, cuando en su casa el techo tiene huecos, usted no pone doble techo allá donde no tiene huecos, sino trata de tapar donde entra el agua. La situación de la división es entonces que localmente se trabaja mucho. Un cuarto del trabajo de la iglesia se hace local y otro se alcanza en lo regional. Pero debajo de esta línea de división, donde solo hay ya misioneros nativos y donde además están esos de zona roja. En total, esta parte hace casi 50% de la humanidad. ¿Cómo podemos dar solución a esto? Pues una forma es, como el Centro Cristiano lo ha hecho, en estos lugares donde ya se han podido constituir misioneros nativos, son ellos, ante todo, que penetran en las zonas cero, para que allá Dios sea conocido. Y esto, a lo largo y en toda parte, trae resultado. Miramos algo de esta solución. Lo que usted ve aquí era en el año 22. Era cuando Mozambique entró en nuestra conciencia. Y allá usted puede ver el reparto de esta comida a no tantos niños. Las mujeres cocinaban en el piso y se servía en el piso y en el mismo rancho donde la gente se unía para celebrar su culto. Pero ahora, solo 4 años más tarde, usted puede ver esas mujeres en una cocina. Usted puede ver que ya no es ni obra negra, está construida. Ellos están allá orgullosamente, tienen sus gorros para que ni un pelito caiga a esta comida. Y cuando miramos los salones donde ahora se hace, mire, número de niños crecido, y este no es el único lugar, eso ya es el comedor donde comen, no es el único lugar. Usted ve que aquí también ya no hay obra negra, el piso está, están las mesas, cada niño con su plato y con su comida. Y no solo esto, también vemos que las zonas ya están construidas para las zonas de recreo. Allá hay niños ya jugando en seguridad. Esos niños que circulaban como huérfanos. Mire, en esta foto, usted ve que en el fondo, usted ve un muro. Eso es una parte de este gran complejo que es muy amplio, que va a ser toda esta zona de culto, educación, deporte, recreo y centro comunitario. Y cuando yo veo a esos niños bajo el cielo africano, Me alegro. Y espero que usted también. Ahora el templo es el templo. En esta foto la tomé porque se puede ver que, mire, está empañetado, está limpio. Recuerdo cómo era. Y además, ya el tercer edificio está en construcción. Y así, uno tras otro, se construye este gran centro. Además, hay misioneros allá. Y espere, presten atención a lo que la misionera nos va a decir.
1: Bendiciones, amada iglesia, a nuestros pastores de la casa. Estamos aquí un día más con nuestros niños y queremos agradecer a Dios por la vida de ustedes que siempre nos acompaña y aquí haciendo misiones para que el nombre del Señor sea glorificado. Pero queremos que usted en este momento se pueda se colocar de pie junto con toda la iglesia y orar por Mozambique y por Umbala. Estamos pasando por una cepa que se llama Ebola. Y esta cepa ella está tomando toda África y ya ha llegado en Mozambique. Para que Dios siga nos guardando, para que Dios siga nos librando de toda enfermedad, de toda pestilencia. Y sabemos que el Señor Él tiene poder. Nos acompañe en oración. Dios los bendiga.
0: Comprométase a esta oración. Y para que pueda hacerlo, ahí está, con este QR usted puede acceder ya a una página donde puede descargar todas las hojas que hasta el momento estamos en junio, así que hay 6 hojas de oración. Y mire, 7-12, 7 días la semana puede orar durante 12 meses del año, pero también nada de esto, de lo que usted vio, sería posible sin esto. Y aquí el 7-12 significa en cada oportunidad, en cada ocasión. Haga su ofrenda misionera porque usted sabe lo que pasa con ella. Usted sabe lo que está construyendo. Usted ya ha visto los tesoros en el cielo que está acumulando. Y también usted está trabajando con esto para que la tierra donde Dios no es conocida, este mundo cero, ahora se cambie.

0: abundante, porque yo no solo asisto, yo soy un misionero de vida abundante. Por eso en Centro Cristiano Misión Global nace el plan de nivelación misionero MIVA. ¿Cuál es el propósito? El propósito es que todo miembro bautizado, todo líder y congregación podamos tener claro todos los conceptos del plan vida, del discipulado, de las casas de vida, los valores y éticas, la visión que Dios nos ha dado como Centro Cristiano Misión Global en cabeza de nuestro pastor y apóstol José Satirio dos Santos, para ganar almas, para cuidarlas, consolidarlas y llevarlas a ser discípulos del Señor. Así que le invitamos, el plan misionero MIVA, inscríbete, te va a nivelar el próximo semestre o en el segundo semestre de este año. Vamos a estar viendo todos estos conceptos fundamentales. Te invitamos, corre, corre ya, inscríbete. ¿Para quién es? Para todo miembro bautizado, todo líder, toda persona que quiera tener claridad en esta visión de ganar. Te esperamos, porque sin duda viene una cosecha tremenda, porque hay más en el Señor. Yo no solo asisto, yo soy un misionero de vida abundante. Bendiciones.
1: ¿Cuántos misioneros de vida abundante hay esta noche en la iglesia? Dele un aplauso bien fuerte a Dios. Usted y yo somos parte de la estrategia de evangelismo, de crecimiento de nuestra iglesia central. Usted vio la información allí, simplemente recordar a todos los pastores, porque la pregunta es, ¿qué sigue ahora después de los bautismos? Recuerde que este domingo tenemos nuestra fiesta de bautismos en la iglesia central a partir de las 3 de la tarde. Las congregaciones, las zonas están poniéndose de acuerdo en cada uno de los sectores para realizar también este cierre de ciclo, la fiesta de bautismos, y allí entonces es la orientación que quiero darles a ustedes que están esta noche en este lugar y a los pastores, a los líderes que reciba la información. El plan de nivelación misionero, MIVA, Misioneros de Vida Abundante, surge bajo la necesidad de que toda la iglesia conozca el plan. Sí, hasta el primer semestre que estamos cerrando se ha hecho la tarea en los BEA de socializar el plan, la estrategia, de explicar cómo funciona, en qué consiste, pero sabemos que hay gente que todavía necesita conocer la visión, entenderla, aceptarla y amarla, y es una de las estrategias que usted no puede estar allí ajeno a la iglesia. Si usted es parte activa de la iglesia, usted debe conocer este plan de nivelación. ¿Cuál es el propósito del plan? Es nivelar conceptualmente, espiritualmente y cronológicamente, explicando todos los procesos, ¿sí? Cómo se llevan los procesos uno a uno y cómo hacemos la tarea de ganar a un amigo, los procesos previos a la fiesta de la vida abundante donde traemos a los amigos, cómo se hace el proceso de los 3 días de consolidación, de las 3 semanas de poder, de los 3 meses del discipulado paso de vida. Entonces queremos que toda la iglesia esté allí conectada con el proyecto. Los objetivos de este plan de nivelación es enfocar a la iglesia en una sola visión y en un lenguaje ministerial, es decir, que hagamos esa actualización por completo. Recuerde que estamos en un tiempo de transición y a algunos a veces se nos salen términos que llevamos años practicando, pero ahora es el momento de que hagamos esa actualización. Segundo objetivo, capacitar a todos los creyentes. Diga conmigo, a todos. A todos los creyentes, ¿en qué? En el evangelismo, en la consolidación, en el discipulado y en el ejercicio de lo que son nuestras casas de vida. Y el tercer objetivo, fortalecer el carácter espiritual, devocional y ético de quienes, de los discípulos, de aquellas personas que están ingresando a nuestras congregaciones, a nuestras casas de vida, aquellas personas que están siendo ganadas a través de la estrategia. ¿Cómo es el plan? Simplemente acá voy a dejar una estructura general. El día de mañana en la reunión de pastores se va a estar explicando ya en detalle, y usted pastor que tal vez está escuchando, está viendo la transmisión, puede escribirnos al WhatsApp de la oficina y daremos toda la orientación en detalle, porque es la información completa que queremos dar. La duración entonces de este plan de nivelación iríamos desde el 14 de junio, es decir, el próximo domingo, hasta el 22 de noviembre. ¿Cuál es la idea? Que se haga, la modalidad usted la define, si se hace presencial, virtual, si la hace en los BEAS o si la hace como venía haciendo antes los discipulados 2 o el proceso de ruta académica.

0: Apóyese semanalmente, tenga devocionales, talleres, seguimiento. Todas esas instrucciones te van a dar en detalle. Son 23 sesiones que queremos que ustedes puedan enseñarle a aquellos que todavía no conocen el plan, y que hagamos un cierre, ¿sí? Que hagamos un retiro, un encuentro, una graduación especial, y de esta manera tengamos más misioneros de vida abundante. ¿Cuántos nos unimos entonces en este plan de nivelación? Levante la mano y diga: me comprometo a enseñarle a otro el plan de vida abundante. Denle un aplauso al Señor, Dios le bendiga.
1: Que sea más fuerte, porque es para el Señor. A Él es toda la gloria, a Él es toda la honra. Dios los bendiga grande y maravillosamente. Primero quiero dar gracias a Dios por ese esfuerzo, esa disciplina que como iglesia hemos manejado frente a la convocatoria que se ha hecho, buscando que Colombia sea una tierra feliz. Amén. Pero también llamándole para que mantengamos esa perseverancia, esa constancia. El próximo 21 de junio, ahí estamos otra vez como iglesia trabajando para que las bendiciones de Dios, las promesas de Dios se cumplan en nuestra nación. Amén. Así que por favor no nos distraigamos. Viene el mundial, pero no se distraiga. Tenemos un objetivo mayor. Amén. Colombia entera para Cristo. Le da ese aplauso al Señor. Gloria a Dios. Por otro lado, en esta noche queremos hacer la presentación de parte del liderazgo de nuestras congregaciones. La primera presentación que hacemos dentro de este nuevo tiempo del Plan Vida Abundante del Centro Cristiano Misión Global. Algunos pastores y congregaciones están presentando su liderazgo, el liderazgo que está entrando en esta nueva función del ministerio, y vamos a presentarlos esta noche, y luego estaremos orando con nuestro pastor por ellos aquí en el altar. Voy a irlos llamando, y en la medida que los llamo les pido el favor que de inmediato vengamos aquí al altar y nos vamos ubicando. Por el Centro Cristiano Misión Global Belén de Umbría, los hermanos Jorge Eliezer Camilo Ardila, Luz Fanny Dávila Delgado, Héctor Alfredo Suárez. Los invitamos al altar. Por el Centro Cristiano Misión Global Tucunaret, los hermanos Hernán Ureña Maldonado, Ruth Lorena Vaca Calderón, Fabio Antonio Ortiz Bueno, Neida Mabel Salcedo Barreto, Gerson Gabriel Galvis, Mayra Gabriela Pacheco Mendoza, Hetzadir Feraúl Fernández, Luis Efrén Vergel Vergel, Doris Ruiz Trujillo, Andrés Felipe Bohórquez, Juliana Andrea Lidueñez Ballesteros. Por el Centro Cristiano Misión Global Atalaya, John Alexander Durán, Jessica Dazai Contreras Rodríguez, Néstor Andrés Montañez y Fanny Araque. Por el Centro Cristiano Misión Global Ballester, Fabián Yosimar Chacón, Stephanie Betsabe Pérez Torres. Por el Centro Cristiano Misión Global Chinácota, Alejandro Casadiegos, Abel Antonio Leal Fernández, Karen Daniela Conde Carvajal, John Hermes León León, Lady Xiomara Cuspoca León y Pedro Eduardo Álvarez Villamizar. Son 26 líderes que esta noche son presentados. Muchos de ellos son líderes de red, cumpliendo funciones como encargados de unidad de evangelismo, representación pastoral, manejando algunos proyectos de nuevas unidades, coordinadores de departamento, líderes que participan en el altar, en danzas, también en la parte de la adoración. Entonces damos un aplauso al Señor por este ramillete, por estas primicias esta noche al Señor. Amén. Invitamos a nuestro pastor para que nos dirija en este momento de consagración y de presentación de todo el liderazgo.
2: Amén. Muchas gracias, pastor. Bendiciones a todos. Felicitaciones por el crecimiento en el área que Dios le ha permitido estar ocupado, por el testimonio de vida y constancia al servicio del ministerio. Aquí no es una graduación. Una de las escuelas que no tiene graduación es el ministerio. Porque para graduar ahí, toca esperar que el Señor nos lleve a su gloria. Mientras tanto, todos somos aprendices. Somos alumnos. Y vamos etapa por etapa. Y cada vez que cruzamos una, iniciamos otra, descubrimos la grandeza del amor de Dios. Usted es bienaventurado por haber aceptado el llamado y por servir al Señor. Recuerde eso, la fidelidad acompañado de la obediencia tiene una recompensa. Tu humildad permite que Dios te corone de honra. La honra, el favor de Dios llega a aquellos que saben ser humildes. Así que iglesia, póngase de pie. Oramos por este grupo importante de mujeres y hombres que están siendo hoy presentados para servir al Señor con mayor experiencia, como también poder estar a su lado como representación del ministerio en las congregaciones y en las diferentes tareas que Dios les ha encomendado. Padre, te damos gracias, Señor, por este grupo selecto de personas que han entendido el llamamiento y el compromiso en el cual asumen para caminar a la luz de la palabra y de tu verdad. Los bendecimos esta noche a entregar a ellos las asignaciones para hacer lo que está encomendado a hacer en la tarea que le es dada. El diaconato, servir. El presbiterio, seré una persona que ayude a formar a otros. El evangelista, el que lleva la palabra a donde más la necesita. El pastor, aquel que cuide el rebaño. Señor, que tú puedas estar con el maestro, aquel que está dispuesto a dar todo de su conocimiento a favor del otro. En el nombre de Jesús, los guardamos bajo el manto de tu amor y protección. Y sean ellos una voz de esperanza, de paz, de dirección para todos los que se aproximan y dependa de ellos para honra y gloria de tu nombre. Amén y amén. Bendiciones. A trabajar. Que Dios lo bendiga.
1: Gloria a Dios. Fuerte ese aplauso. Gracias, pastor. Que el Espíritu Santo los siga ayudando en este nuevo tiempo. Pueden pasar a su lugar. La bendición del Señor los acompañe. Pastor, seguimos. Puede tomar su asiento, por favor. Seguimos creciendo, seguimos avanzando en nuestro proceso de vida abundante, preparándonos, como ya escucharon, al pastor Willy Duarte. Pero también hay otros aspectos que tienen que ver con marca, redes y otros temas donde hay equipos especializados para eso. Por eso en esta noche quiero llamar al doctor y pastor Daniel Pérez, encargado de nuestro comité de conexión global, para que nos dé un anuncio a esta hora.
3: Muchas gracias, pastor. Dios le bendiga, iglesia. Dios le bendiga más. ¿Qué tal si usted le da un fuerte aplauso al Señor, al que vive y reina, al que hemos venido a exaltar en esta noche? Iglesia, para nosotros como Comisión de Identidad Corporativa, de Visión y Conexión, y trabajando todo el tema de marca de la Iglesia Centro Cristiano Misión Global, hemos, en este tiempo de expansión, en este tiempo de implementación de la marca, hemos podido encontrar cómo nos conseguimos con inquietudes que son generalizadas, dudas que son generalizadas e incluso algunas aplicaciones desalineadas de todo lo que estamos trabajando en este proceso de unificación de identidad corporativa, en las fachadas, en la implementación de marca, en las imágenes digitales, las aplicaciones, etcétera, etcétera. Entonces, ¿qué hemos diseñado para este tiempo? Una certificación en implementación de marca. Durante todo este tiempo, usted está viendo allí las imágenes, durante este tiempo vamos a estar trabajando y nuestro objetivo para este tiempo es poder capacitar y equipar tanto a los pastores como a los equipos creativos para que podamos implementar de manera correcta la identidad y los lineamientos de la marca Centro Cristiano Misión Global. Hace un momento el pastor Willy Duarte, cuando daba el anuncio acerca del proceso de Plan Vida Abundante y hablaba acerca del lenguaje, que hay que adaptarnos a ese nuevo lenguaje, lo mismo sucede también con la aplicación de marca. Y esto es un proceso educativo para todos nosotros. Por tanto, entonces vamos a estar trabajando durante 6 meses con los pastores, con los equipos creativos, en una modalidad virtual, iniciando en el mes de junio y finalizando en el mes de noviembre. Una reunión mensual de 2 horas en las cuales vamos a estar trabajando todo este tema de marca, pero desde una manera práctica, para que usted pueda entenderlo, para que usted pueda llevarlo a la práctica y también para que pueda plantear las diferentes dudas e inquietudes que tenga con respecto a la aplicación allí en su localidad, allí en su iglesia local, y que podamos entonces todos hablar en un mismo lenguaje. La primera jornada de capacitación que vamos a tener va a ser el día jueves 18 de junio, jueves 18 de junio este mes. Vamos a estar a las 7 de la noche vía Zoom, así que allí está un QR. Yo le voy a pedir que por favor saque su teléfono un momentico más y pueda escanear este QR que está allí en la pantalla, que lo va a llevar al lugar, al grupo de WhatsApp, donde vamos a estar publicando las jornadas de capacitación, los links de Zoom. Usted que forma parte entonces de un equipo creativo de su congregación, usted que es líder de la congregación, usted que es pastor de congregación de unidad de evangelismo y demás, entonces está convocado para este tiempo de capacitación. Dios le bendiga, iglesia. Feliz noche.
4: Gloria a Dios, gloria al Señor. ¿Cuántos dan gloria al Señor en esta noche? ¿Cuántos están gozosos de estar en la casa del Señor? Gloria a Dios. Queremos bendecir la zona, la red, las unidades en esta noche que nos visitan. Pero antes, dos informaciones rápidas. Las mujeres determinantes, ¿dónde están las mujeres determinantes? Dios les bendiga a todas las mujeres determinantes. De parte de nuestra pastora Nair de Andrade dos Santos, hay una invitación especial: retiro nacional para las mujeres determinantes, próximo sábado 6 de junio. Así que si usted quiere ser parte de este maravilloso retiro, al final con la pastora Nubia, que está aquí presente, usted se puede inscribir. Y también los niños tienen una invitación especial en el mes de junio, 19 y 20 de junio, Congreso de Niños, para que usted pueda mandar sus niños, estar aquí en la casa del Señor y ellos puedan recibir una bendición especial. 19 y 20 de junio, 3 de la tarde. Bien, honramos la asistencia de las zonas en esta noche, las unidades y las redes. Hoy está con nosotros la zona 1, La Libertad, Ballester, Prado del Este, San Martín, San Mateo, Boconó. La zona 2, Aeropuerto, Belén, Belén de Umbría, Atalaya, Doña Nidia, Tucunaré, Nuevo Horizonte, Palmeras, María Teresa. Zona 3, Los Patios, Colina, Lomita, Villa del Rosario. Zona 4, El Zulia, Salazar de las Palmas, Bellavista, San Cayetano y Tibú. Zona 5, Pamplona, Chinaco, Tachitagá, Málaga. Zona 6, Ocaña, Centro Cristiano Río de Oro, San Martín, Cesar, Pelaya, Huachica, Las Aguas, Ábrego. Aquí están los pastores, un aplauso. Los pastores que están aquí presentes, que vienen de la zona 6, que es más, un poco más lejos, gloria a Dios. El área 1, departamento de evangelismo, discipulado, mujeres, familias, jóvenes, niños, se ponen de pie, levanta su bandera. Área 2, ministerio multiplicador, liberación, intercesión y ayuno, carcelario, Ujieres, ICC, Worship presente.

0: gozo. Para cuantos el gozo del Señor es la fortaleza. Señor, te damos gracias por esta noche maravillosa, donde la palabra será para tus hijos instrumento de orientación, y todo lo que oímos y vimos nos permite ser agradecido por lo alcanzado. El mes 6 estamos entrando con la cabeza erguida y con la determinación de conquista para honra y gloria de su nombre. Y el pueblo de Dios dice: amén. Aplauso al Señor por el talento de la casa, la doncella en el altar, la música instrumental, voces. Qué bien. Gracias a todos por estar presente. Tome su asiento. Esta es nuestra noche del Supervea. ¿Qué es Supervea? Visión, evaluación y agenda. Es una reunión de la información que nos unifica el criterio para poder trabajar de manera unidos, hablando el mismo lenguaje y teniendo el mismo sentir. Muchas gracias al Pastor Omar y a todo el equipo que ha estado dando la información. Felicitaciones de nuevo al grupo de obreros y nuevos ministerios que comienzan a surgir en la iglesia y en las congregaciones. Brigitte habló de misiones y creo que quedó claro para todos este gran valor que tiene para nosotros hacer misiones. Una de las expresiones usada por mí es: hablemos menos y hagamos más. Misiones mucho más que hablar, es hacer. Y por eso esta noche su ofrenda, ella es una ofrenda misionera. Prepare su corazón, los servidores y servidoras pasan, reciba el sobre, organice de manera práctica lo que usted tiene para el Señor. Datáfonos activado como apoyo. Aquí en el centro está el email. A mi izquierda, a Diana. Y a mi derecha,
1: la pastora Sandy.
0: Sandy. Y en el mezzanine
1: tenemos a Harold.
0: Sí.
1: El pastor Rubén Darío.
0: Sí.
1: Y Evelyn.
0: Hay 3 datáfonos también en la parte del mezzanine. Y mientras usted recibe el sobre y se organiza, quiero presentarle Visita, que está con nosotros desde Brasil, la ciudad de Vitória del Espíritu Santo. Vamos a pedir al pastor Álvaro Lima y al pastor Urubán que pase un momentito aquí, de una saudación a la iglesia, a la lideranza que está aquí en esta noche. Pastor viene con un propósito: conocer a la iglesia en Cúcuta y también traernos una información importante.
2: A paz do Senhor, igreja. Amém. Louva a Deus pela vida do pastor.
0: Estou adorando a Deus por la vida del pastor
2: Satírio, pela recepção calorosa que nos fez,
0: por la maneira como nos ha recebido.
2: Nossa gratidão.
0: Estamos agradecidos.
2: Estamos maravilhados pelo que estamos vendo, que o que Jesus tem feito na Colômbia.
0: Estamos maravilhados de ver o que o Senhor Jesus está fazendo em Colômbia.
2: O Brasil contribuiu com a Colômbia, enviando a família missionária, a família Satírio Santos.
0: Brasil contribuiu permitindo e enviando a família Satírio Santos à Colômbia.
2: Agora, aleluia. Agora o Brasil vem à Colômbia aprender com a igreja da Colômbia para levar para o Brasil.
0: Pero agora é o Brasil que vem à Colômbia aprender para levar de lo que Deus estará fazendo aqui a Brasil.
2: Como viver uma vida abundante.
0: Como vivir una vida abundante.
2: Queremos deixar o abraço da Igreja do Brasil a cada um dos senhores.
0: Queremos deixar um abraço a cada um de vocês em nome do Senhor e de nossa nação.
2: E lá tem uma igreja que está orando pela igreja e a missão na Colômbia.
0: A igreja no Brasil orando por a igreja de Colômbia.
2: Nossa gratidão e um abraço no nome de Jesus.
0: Muchas gracias y un abrazo. Pastor Upani.
3: Bendiciones, hermanos.
0: Aí vai espanhol já, suéltelo.
3: Eu sou pastor Irapuã Garrete de São Paulo, Brasil. Viemos a aprender um poquito, não muito porque o tempo é muito curto, mas muitas graças, pastor Satírio, estar aqui, hablando, aprendendo com você, que Deus continue lhe dando muitos anos para continuar este grande, grande ministério de Cristo Jesus, não só aqui em Colômbia, mas também por todo o mundo. E eu gostaria que nós aplaudíssemos Jesus pela vida de seu pastor. Aplauda. Deus lhe bendiga, irmão. Muitas graças.
0: Bendiciones,
4: pastor.
0: Amém. Muitas graças. É uma honra receber os pastores. São gente com ministérios grandes, trabalho profundo, pero toma seu tempo para poder honrarnos e chegar hasta acá. Estamos listos? Levante sua mão e diga: Senhor, pero dígalo com força: Senhor, me has bendecido para bendecir. Las misiones es la bandera del amor que tú nos has permitido levantar en cada día para alcanzar al perdido aquí y allá. Diga: misiones sigue siendo en mi corazón amor, alcance y riesgo. Amén. Pase los servidores. Honremos al Señor con todo nuestro corazón. Y mientras usted hace eso, complementando algunas informaciones, nos preparamos para la palabra. Estamos escuchando el desarrollo de lo que es el plan vida, como también todo lo que corresponde a la nueva identidad de nuestra iglesia como misión global. En este caso, se está solicitando, y yo quiero pedir a todos los pastores con sus cooperadores a que prestemos atención en la línea conductora. No intente alterar el proceso, porque entonces nos atrasa, y no solo atrasa, sino que cuesta más caro. El tema de la imagen corporativa, ella es dinámica, importante para los ojos de quien nos ve, no importa dónde. Cuando usted mira lo corporativo de una empresa importante, usted la ve igual a donde quiera que usted llegue y ella está presente. Usted va al desierto y vamos a dar un ejemplo, usted ve un aviso de Coca-Cola, ¿cómo es? Igual al que está en las grandes ciudades, en los pueblitos. Si usted va a la selva y ahí hay una tienda que tenga este producto, es el mismo que está en la capital. Así es. No hay confianza cuando la imagen corporativa se desfasa, porque no relaciona lo que no está con la misma calidad de la central. Se piensa que se está suplantando, que están imitando, que es algo que se parece, pero no es lo mismo. No queremos eso para el centro cristiano. El centro cristiano, donde quiera que aparezca su nombre y misión global, sea igual. Y que lleve la marca de la excelencia. ¿Estamos bien? Ok, entonces Es un proceso. No quiero prisa de poner el aviso. No. Voy a poner el aviso de la manera que es. Otro. Tenemos una empresa que ya se comprometió a elaborar el aviso, el centro cristiano, con todo lo que se pide dentro del orden técnico, con medidas de acuerdo al tamaño de los espacios que él corresponda poner. Si nosotros hacemos uno por uno, tiene un valor, pero si hacemos un conjunto con un solo pedido, tiene otro. Por eso pedimos a los pastores y al liderazgo a que ceñámonos a esta disciplina de ser ganadores y no perdedores. ¿Está claro eso? Te doy un ejemplo más. Estamos terminando algunos templos. Quiero que usted vea cómo son ellos en su terminación y decir que estos lugares han sabido esperar a la compra de la propiedad y luego la construcción y lo acabado como ella finalmente debe quedarse. Por ejemplo, aquí usted tiene uno. Este es Chitagá. Chitagá es un pueblito que está en las montañas. Sin embargo, ahí se compró, ahí se construyó y ahora estamos por inaugurar en las próximas semanas la casa, que es un templo moderno, precioso, que no pierde nada para los de las grandes ciudades. El pastor Carmelo y todo el equipo ocupado en el proceso, pastor Jorge Rojas, que es el supervisor de del área desde Pamplona, acompañando el plan. Y ahí está, ¿cómo les parece? Ok, mire, qué belleza, denle un aplauso al Señor por eso. Ahora tenemos otro, esto es lo nuevo Escobar, pero que está en el área de donde está el puente internacional de Tenditas. Está siendo transferida la congregación que estaba en el Escobar a este lugar. Ahí tenemos la construcción que está por terminar, pero por necesidad ya está siendo usado. La paciencia del pastor Duane y todo el equipo, porque el lugar que debíamos entregar, el tiempo se venció y tenía que hacer. Pero mire la calidad, mire, estamos buscando la excelencia. Muchas gracias. Un tercero, el progreso. ¿Sabe usted dónde queda el progreso? Ok, pero allá en el progreso. Sí, una casa, un terreno que se compró, Dios permitió el trabajo, el esfuerzo de la congregación, el pastor Daniel, que se esmeró con todo su corazón a seguir un plan arquitectónico para poder alcanzar lo que nosotros estamos hoy viendo, el progreso. Pronto también estará con fechas de inauguración. ¿Tenemos algo más? Sardinata. ¿Cuántos saben dónde está Sardinata? Es un precioso municipio aquí de nuestro norte de Santander. Se demuele todo lo que estaban allí porque está demasiado envejecido y los techos demasiado pesados y las condiciones eran contrarias a poder mantener gente allá. Entonces viene lo que es la reforma. Y mire cómo va a quedar este lugar que pronto lo vamos también a tener. Terminando estas tareas de construcciones, entre otras que están en espera. Quiero agradecer a los pastores que saben esperar y las congregaciones y el liderazgo que no apura, que no presiona, que no usa la fuerza de obligar a que las cosas se hagan fuera del tiempo. Gracias por su comprensión en este campo. Actividades que están por venir. El día 15 de agosto Ingrid Betancourt vai vir a estar conosco. Não, perdão. Ingrid Rosario.

0: Les gusta la maldad, ¿no? Se pegó. Ok. Bórrelo. Qué bien. Vamos a pedir a Alejandro que nos dé una pequeña información aquí. Algo tenía que hacerlo moverse, sí.
1: ¿Cuánto le dan un aplauso a Dios por la vida de nuestro pastor y misionero? Creo que ya no toca decir más nada. Ya todo fue dicho. Familia, 15 de agosto estará con nosotros en nuestra casa, aquí en el auditorio principal del Centro Cristiano Misión Global en Los Pinos. Ingrid Rosario y Redimido. ¿Cuántos dan un aplauso a Dios por esto? El año pasado Dios bendijo dos generaciones, hubo un mover espiritual de adoración con Juan Carlos Alvarado, con Averly Murillo, y creemos que el Dios que profetizó en Joel que en los postreros días derramaría de su espíritu sobre toda carne, los ancianos tendrían sueños, los jóvenes verían visiones, es el Dios que conecta la generación nueva con la generación antigua y que despierta avivamientos. Sabemos que hay un tiempo de vida abundante y estamos preparándonos para lo que Dios va a hacer el 15 de agosto en nuestra casa. Queremos invitar a todas las congregaciones. Estamos con el privilegio, iglesia, de poderlos tener aquí. El año pasado hicimos un evento afuera que tuvo más de 15,000 personas, pero lo lindo es que podemos disfrutarlos en nuestra casa. Queremos que usted sea el privilegiado. Para la casa tenemos el 50% hoy en lanzamiento, así que aprovéchelo y nos vemos el 15 de agosto. Dios
0: póngase
1: les bendiga.
0: De pie, póngase de pie. Ahí está la información. Viene la palabra. ¿Cuántos quieren la palabra? ¿Cómo tuvimos tanta información? Más la presentación que usted vio de los ministros, los obreros nuevos. Vamos a dar 10 minutos más. No vamos a salir a las 9, sino 9:10. No tenga prisa, las puertas van a estar cerradas. Cantando al Señor. Y luego recibimos al pastor Eliezer Guerrero, pastor de Bucaramanga, el Centro Cristiano Misión Global en Bucaramanga. Y nos traerá la palabra. Pero quiero que recibamos a él cantando. Porque él vive, triunfaré mañana.
2: Porque él vive.
0: Y póngale voz.

gloria a Dios. Aleluya. Tenga la bondad, póngase cómodo. Muchas gracias, pastor. Saludo fraterno a todo el ministerio, a los pastores, compañeros de tantos años sirviendo a Dios y también gozándonos por los pastores que nos visitan desde nuestro hermano país, Brasil. A todas las personas que están conectadas a través de nuestro canal, un saludo fraterno y espero poder bendecirles en el Señor en esta noche. El tema que quiero compartir con ustedes tiene por título Últimos y Primeros. Y la imagen que he tomado como portada habla por sí sola. Y cada uno, de acuerdo a sus intereses o a su forma de ver la realidad que se denota allí, toma las impresiones que mejor le parezcan. Hay cuestiones de edad, cuestiones de ubicación en el campo, cuestión de talento, asuntos de visión en el deporte, pero sobre todo lo que más se puede observar es que hay una transición entre los dos jugadores que, por cierto, son considerados leyenda en el fútbol, especialmente en España, en este equipo. Y notamos cómo ellos, en 4 años largos, compartieron un sinnúmero de ocasiones para hacer una transición. Una transición en que el jugador mayor le dio todas las posibilidades al jugador menor. Y podemos notar cómo ellos amalgamaron de manera significativa sus vidas en su talento para hacer de este equipo, en su época, un equipo reconocido en todo el orbe futbolístico. Lo llamativo es que mientras estuvo allí el jugador brasilero Ronaldinho, Barcelona conquistó 5 grandes títulos. En forma corporativa, este jugador honró de manera especial la confianza que le brindaron los directivos y el técnico. Pero en el caso de Messi, por ser la persona que recibió ese espacio y esa confianza, los títulos sobrepasaron el número de 30. Ronaldinho ganó un Balón de Oro y Messi alcanzó 4 Balones de Oro en forma consecutiva y 4 más para convertirse en una joya del fútbol mundial. No es lo mismo con la iglesia, pero en la iglesia hay personas mayores que tienen una gran responsabilidad de ayudar a los menores en una transición especial. De pronto las personas que llevan un tiempo en la congregación, en el ministerio, lo han visto así, pero a lo mejor también ha faltado algo de comprensión para poder transferir la experiencia, para transferir también todo el bagaje que en el orden ministerial todos ellos tienen. De seguro que hay oportunidades para que los mayores y los menores compartan, dialoguen, tengan momentos para transferir el uno al otro el conocimiento, la experiencia, y el otro tenga la oportunidad de preguntar y de ajustar todas las inquietudes para que su mayor le responda y lo encamine por esa senda segura por causa de todo lo que ha experimentado y ha recorrido. Tengo el texto bíblico que enmarca la palabra y es Hechos 2:47. Un texto, por cierto, muy, muy conocido, muy usado, trajinado quizás, pero que a pesar del uso frecuente no pierde su sustancia.
Y en este caso, desde la perspectiva que estoy proponiendo, tiene mucho para enriquecer nuestra vida en esta ocasión. Hechos 2:47 dice que ellos alababan a Dios y que ganaban el favor de todo el pueblo. Pero luego dice, según la versión 60, que el Señor añadía cada día a la iglesia los que habían de ser salvos. Y el texto es sumamente llamativo a razón de los creyentes que integraron la iglesia en ese momento. Creyentes que eran nuevos en la experiencia eclesiástica y que estaban siendo recibidos por un grupo también de creyentes, de ministros, de discípulos y algunos en grado apostólico que tenían la responsabilidad de recibirles y de transicionarlos para que tuvieran una experiencia de vida al interior del cuerpo de Cristo. Esas personas iban siendo añadidas mediante la injerencia divina, y así Dios gestaba un escenario apropiado para que personas antiguas y nuevas disfrutaran de la realidad espiritual, disfrutaran de la realidad ministerial, disfrutaran de la realidad del servicio bajo el amplio techo de la unidad, y que luego, al juntarse ahí adentro, luego se manifestaran externamente y la sociedad del momento pudiera sentir el impacto de esta amalgama de personas que, temiendo a Dios, se comprometían con la extensión del reino. Sabe que este pasaje tiene mucho sentido para nosotros hoy también, porque es posible que una persona pase años en una congregación que obviamente hace parte de la iglesia de Cristo, y no tener la oportunidad de vivenciar este asunto que estoy tratando de mostrar. La iglesia debería tener, y creo que algunos disfrutan de esto, pero hablo en un sentido general, de esta experiencia en que antiguos y nuevos se transfieran la vida abundante que se supone Dios le ha entregado a cada persona. Tal vez algunos lo hacen, y alabo a Dios por eso, pero es posible que haya un gran número de personas que no ha tenido esta oportunidad. Y creo que sería bueno, precisamente ahora que estamos nosotros introduciéndonos en un nuevo periodo de años, avanzando, mejorando todo lo que se ha hecho, para que podamos ajustar estos criterios en nuestra vida. Ahora, este texto subraya el verbo añadir desde la injerencia de Dios. Pero cuando uno lee el texto en las versiones griegas que tenemos al alcance, por ejemplo, el Nuevo Testamento Interlineal Griego de Francisco Lacueva, uno encuentra que ese término añadir está connotado por una frase en griego que es epito auto, y esta frase tiene una connotación especial, porque precisamente en el texto, si usted mira, no aparece el término iglesia como tal, no aparece el término eclesiástico que nosotros conocemos y que nosotros tratamos frecuentemente, sino que lo que dice directamente es que Dios intervenía añadiendo a las personas que ya estaban, las personas nuevas. En otras palabras, lo que hizo Dios fue unir a los antiguos, los nuevos que llegaban. Dios es el único que puede hacer eso. Dios es el único que puede hacer que esta situación se dé. Dios es el único que puede unir a unos con otros en el cuerpo de Cristo.
Y si Dios lo hace, los resultados tienen que ser tal cual el Señor lo ha trazado desde su diseño. Resultados favorables en todo el sentido de la palabra. Tal vez nosotros manejamos la conciencia de la unidad, pero no necesariamente lo vivimos. No necesariamente caminamos en esa realidad espiritual. Pero está escrito: Dios unió personas, Dios unió gente de fe, Dios unió personas que al unirse podían servir como unidad en el cuerpo del Señor. Y si eso es así, los resultados serán favorables de una manera increíble. Creo que esto es lo que se está buscando para este nuevo tiempo: que no estemos separados, aparentemente unidos, que cada uno esté por su lado, sino que teniendo claro el propósito de Dios, realmente demostremos estar unidos y juntos haciendo la labor que Dios nos ha encomendado. Ahora, ¿por qué a Dios le interesa que nosotros entendamos que Él, desde su operación divina, puede unirnos? Porque Dios quiere que entendamos que nada debe oponerse a su deseo y a su anhelo. Así que debemos nosotros superar cualquier tipo de adversidad que trate de separarnos. Debemos superar cualquier asunto que quiera romper el propósito de Dios. Y debemos, bajo el entendimiento de Dios mismo, establecer estos parámetros para poder servir a Dios como Dios lo ha establecido. ¿Por qué a Dios le interesa unir a las personas? Según uno lee el libro de los Hechos, encuentra varios escenarios. Número uno, la importancia radica en ser testigos. Número dos, radica en disfrutar el aspecto profético de la redención. Número tres, manifestar el genuino liderazgo apostólico. Número cuatro, exponer con suficiencia desde Dios la generosidad para que a la obra no le falte nada. Número cinco, para que se vincule a todos por la exposición de la palabra y nadie le pierda el gusto al mensaje que se predica, pues es a través de la predicación que son alcanzadas las personas. En otras palabras, que ninguno se desgaste de oír la predicación y al contrario, siempre haya el deseo vehemente de oír a un mensajero que tiene una palabra viva y eficaz de parte del Señor. Por eso Dios quiere unir y juntar. Por eso Dios lo hizo y lo seguirá haciendo. Entonces, en este caso, abordo una primera instancia, y es que Dios unió a últimos y primeros para que fuesen testigos. Esto es muy importante, porque cuando se habla de testigos, por supuesto, inmediatamente uno recala en Hechos 1:8 y se para firme, y está bien, pero hay algo más que hay que descubrir en el contexto y en la pertinencia del por qué Lucas establece esa verdad que nosotros enmarcamos en ese versículo, en ese capítulo y en ese libro. Hay una verdad esencial y fundamental para Israel que nosotros debemos rescatar. En Deuteronomio 6:4 en adelante aparece registrado lo siguiente: oye, Israel, Jehová nuestro Dios, Jehová uno es. Y amarás a Jehová tu Dios de todo tu corazón y de toda tu alma y con todas tus fuerzas, y estas palabras que yo te mando hoy estarán en tu corazón o sobre tu corazón, y las repetirás a tus hijos, y hablarás de ellas estando en tu casa y andando por el camino y al acostarte y cuando te levantes,
y las atarás como una señal en tu mano, y estarán como frontales en tus ojos, y las escribirás en los postes de tu casa. De acuerdo con el libro de Deuteronomio, Israel tuvo que oír una sentencia con calidad de verdad, con esencia de verdad, con esencia que también apuntaba a lo fundamental, aquello que es inamovible, de la que dependería su presencia como pueblo de Dios y su manifestación como pueblo escogido, responsable de dar a conocer a todos los pueblos con los que tuviera la oportunidad de interactuar. Esta verdad que se encuentra en la cita que he mencionado y he leído, arroja para nosotros un punto de partida para poder llegar a Hechos 1:8. Y es importante entenderlo así. Deuteronomio 6:4, transliterado del hebreo, es Shema Yisrael Hasen Elokenu Hasen Echad. Deuteronomio 6:4 es eso: oye Israel, Jehová nuestro Dios, Jehová uno es. Una verdad sustancial, repito, una verdad que es fundamento y que todo israelita debía preocuparse porque sus generaciones lo tuvieran claro y pudieran vivenciarlo día a día sin excepción alguna. Por eso es que encontramos expresiones posteriores

será luz a las naciones. Será sal y será luz a las naciones. Yo sé que ese texto sirve para aplicarla en muchos escenarios, pero por favor, busquemos en este horizonte que estamos trazando y trabajando un aspecto que nos dé una seguridad. El que tiene en su corazón esta verdad es un instrumento en las manos de Dios. Donde quiera que vaya, será un estandarte en Cristo Jesús. Ahora, escuche esto. Estas palabras para los judíos y para los historiadores judíos son tan importantes que es una declaración que se acostumbra a recitar y no se cansan de hacerlo. El famoso maestro llamado Meir Matziliad Melamed del Centro Educativo Sefardí de Jerusalén escribe esto, y en él hay un argumento histórico muy creíble, bien sustentado. Abro comillas, son las primeras palabras que se le enseñan a un niño que les establece en su vida de tal manera y a la manera dada por Dios, y son las últimas palabras que una persona en su lecho de muerte exclama con toda libertad delante de Dios y de los que están a su alrededor. Es tan importante guardar esto y establecerlo que se convierte en el recurso más extraordinario que un hijo de Dios tiene en su vida y en su experiencia para con Dios. Ahora mire esto, en Deuteronomio 6:4 aparece el texto en hebreo. Por supuesto, no vamos a leerlo ni lo vamos a entrar a estudiar en detalle, pero hay algo especial. Esto que está escrito en esa línea es el mismo transliterado al español, pero lo llamativo es que esta frase comienza de manera especial con el verbo oír y tiene una letra central que es la letra ayin. Igualmente, la última palabra es uno, que es dalet, y es la letra que usted nota está allí asignada. Los expertos en el hebreo que estudian de manera profunda han llegado a la conclusión que este verbo oír y este término de la unidad en las letras que acabo de mencionar, al juntarlas, terminan componiendo una palabra que es ed, y esta palabra es testigo. Note usted, saque la conclusión. Oye Israel, Jehová nuestro Dios, Jehová uno es. El verdadero testigo es aquel que tiene claridad de esta verdad y de esta sustancia y esencia que Dios establece. El verdadero testigo es el que anuncia al mundo entero que no hay otro Dios como el Dios que la Biblia refleja y la Biblia revela. Así que déjeme decirle, un judío desde niño y a través del recorrido de su vida atestigua una y otra vez que Dios es uno y que solo Él es uno y es el Dios que el mundo necesita. Llámese la persona como se llame, haga parte del pueblo que haga parte, el verdadero testigo es el que anuncia que no hay Dios como nuestro Dios, que no hay Dios como el Señor de nuestra vida. Bendito y alabado sea por siempre. Así que un judío estaba determinado desde la niñez hasta el resto de su vida y hasta su muerte a ser testigo anunciando Deuteronomio 6:4. Ahora sí, entonces tenemos que recalar en Hechos 1:8. ¿Por qué Hechos 1:8 está allí?
También a este texto le hemos sacado el jugo.

yugo y hemos hecho maravillas con el texto, gloria a Dios. Sin embargo, mire que el texto dice: recibiréis poder cuando haya venido sobre vosotros el Espíritu Santo, para que me sean testigos, ¿dónde? En Jerusalén, en toda Judea, en Samaria y hasta lo último de la tierra. Permítame presentarle una gran posibilidad del texto, porque el Espíritu Santo viene para recordarle al pueblo que es testigo y que debe recordar que desde Deuteronomio 6:4 su esencia es testificar acerca del Señor. Sencillo, sencillo, porque al pueblo de Israel se le había olvidado, porque al pueblo de Israel se le había pasado insistir en lo que esencialmente tenía que insistir. De hecho, usted sabe que los judíos hasta hoy poco o ninguno le predica a otra persona, porque el ser testigo quedó en un área no primordial ni principal. Pero bendito sea el Señor, y doy gloria a Dios porque el Espíritu Santo ha establecido una vez más el hilo conductor que a todos les sirve. Y a nosotros ahora en entendimiento sabemos que ser testigo significa mucho más especial de lo que nosotros hemos creído por tanto tiempo. Así que si para los judíos era esencial y sustancial, para nosotros también lo es. El Espíritu nos recuerda que somos testigos. Yo sé que la experiencia del hablar en lenguas, sé que la experiencia neumatológica de la manifestación de esta parte de nuestra vida es increíble, es extraordinaria. Pero por favor, más allá de la experiencia, no se te olvide quién eres en Dios. Eres un testigo del poder de Dios. Y tú y yo tenemos que establecer de nuevo nuestra realidad como testigos en esta tierra. Jehová nuestro Dios, Jehová uno es, y pare de contar, Él es el Dios que gobierna todas las cosas. Alguien tiene que alabar a Dios por eso. Bendito sea el nombre de Dios, bendito sea por siempre. Sé que el término testigo involucra lo del ser mártir y cosa parecida, pero déjame decirte algo: si logramos estar al nivel de la exigencia del pasaje, que sé que Dios nos levanta para eso, la forma de predicar nuestra palabra hoy día va a cambiar y va a mejorar de manera sustancial. Porque no predicamos golpeando al aire, sino que anunciamos lo que desde Deuteronomio 6:4 fue establecido en el Señor. Yo alabo al Señor y glorifico su nombre de manera especial. Tengo algo más para decir, pero sé que el tiempo se nos va. Yo quisiera orar a Dios por esto que acabo de anunciar desde este altar, que merece el respeto como todos lo sabemos. Y quiero pedirle a Dios por su vida, y por supuesto la mía está incluida, de que el Señor renueve nuestra forma de pensar de nosotros como evangelizadores, como testigos del poder de Dios, como testigos de la obra de Dios, y que esto realmente arda en nuestro espíritu. Solo Dios nos puede enseñar cómo anunciar semejante verdad. Jehová nuestro Dios uno es. Solo Dios nos puede indicar cómo llegar a las personas con esta verdad. Así que tu manera de buscar de Dios, que ha sido de manera disciplinada e incrementada, el Señor nos va a ayudar para que nuestra búsqueda en Dios tenga más sentido del que tenía hasta ahora. Y que cuando doblemos nuestras rodillas y oremos a Dios, no hablemos sino en horizonte claro, sino teniendo
ya referencia de lo que Dios tiene para nosotros. Creo que con eso nos ayuda el Señor en esta noche. Ponte en pie, por favor. Señor, gracias te doy por la palabra que en esta noche se puede exponer. Gracias por todo lo que ha pasado en esta reunión de ministerio. Todo desde el comienzo hasta ahora nos ha enriquecido en gran manera. Pero ahora nos colocas para observar algunos pasajes de la Escritura. Sobre toda cosa guardada, guarda el corazón, porque de él mana la vida. Jehová nuestro Dios, Jehová uno es. El ser testigo, y como un pueblo se olvidó de serlo, y el Espíritu Santo viene para recordarlo y para que los mayores enseñen a la nueva iglesia a ser testigos también. Yo quiero pedir por tu vida en esta hora. Y si alguno de los que está aquí abajo en la platea tiene un corazón sensible, un espíritu sensible a lo que se acaba de hablar, solo levanta tus manos y dile al Señor: algo tan profundo necesito abordarlo con responsabilidad. Yo quiero más. Quiero más de ti, Señor. Quiero encarnar esta verdad, respirarlo para transferirlo, y que no haya escenario de dubitación en las personas, que no pueda ser saciado con una vida que refleja el testimonio de Dios como es. Levanta tu voz en oración por un minuto, dos minutos, tres minutos. Vamos, levanta tu voz. Aleluya. Vamos, suelta tu voz. Dile: Señor, sáciame del bien de tu boca, sáciame del bien de tus escrituras. Permíteme navegar en este río. Si lo que se ha hablado aquí tiene sentido conforme a lo que tú das en interpretación del texto, establécenos en esta realidad. Esta casa, Señor, se ha lanzado por más años, desatando la vida abundante que a nivel ministerial tiene. Pero hay gente nueva, creyentes nuevos y antiguos. Necesitamos juntarnos en ti, unirnos en ti como testigos tuyos, anunciando esta verdad por doquier, y que nadie se resista, sino por el contrario, sea contagiado por la gracia y por lo que tú transmites, Señor. Adora a Dios por un momento. Adora a Dios por un instante. Adora a Dios por un momento. Sharabakatarabara. Adóralo, adóralo por un instante. Espíritu Santo, yo creo que hay más de Dios para ti. Te necesito. Creo que hay más de Dios para tu vida.

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Oh, yes. Somos testigos de que el único Dios es el Dios que adoramos, es el Dios que servimos, es el que originó el plan de salvación, es el que entregó a su Hijo unigénito para que Él lo ejecutara, el plan de salvación. Es el que envió su Espíritu para que fuera el administrador de este glorioso plan y hacernos testigo de que el único Dios es Dios y no hay otro. Que se callen todas las voces. Cállese las voces del brujo, del hechicero, del agorero. Cállese la voz de los pronosticadores de fracaso, de los que confunden, de los que arengan, de los que provocan, los que llevan muerte, los que traen destrucción en sus palabras. Levántese la voz del testigo. Esta noche la voz del testigo, en canto, en adoración, irradia toda nuestra vida, nuestra casa, nuestra familia, irradia nuestra ciudad. Oh, sí. Nadie podrá resistir el testigo fiel, el que puede mostrar que la salvación eterna depende del único Dios. Vamos, levanta tu voz. Por un instante, dale gracias. Quiero oír la voz de los que saben dar gracias y pueda adorarlo. Vamos, vamos, una más. Una más. Tu palabra es benigna, tu palabra es santa. Tu palabra ya viene para dar bálsamo, viene para ponernos en el lugar correcto, para posesionarnos de manera consciente. Irresponsable. La voz de la mujer en el canto ahora, solamente las mujeres.

Amém. Amém. Jenny, ven tu minutito aquí. Mujeres que está cerca, cubra la vida de Jenny un momentito. Ella está de cumpleaños y ha vivido días de pruebas intensas, pero también de victoria. Padre, bendecimos la vida de Jenny. Que en este día de su cumpleaños, tu gracia, tu amor, que siempre la está cubriendo y protegiéndola, la hará fuerte y como testiga del único Dios, el Dios de la casa, el Dios de la familia, el Dios que guarda, el Dios que protege, el Dios que guía, el Dios que sustenta, es el Dios que sana, es el Dios que bendice, es el Dios que fortalece. Te bendigo en el nombre de Jesús, que tu cuerpo sea sano plenamente, que tu espíritu y tu alma descansen en él, y que los años por venir sea lleno de victoria y de respuesta de Dios y cumplimiento de sus promesas. Amén, amén. Dele un abrazo ahí por mí. Familia, Pastor Eliezer, muchas gracias por la linda palabra y el tiempo que nos da. Mire a su hermano y dígale: eu amo a você. Dele un abrazo. Recuerde que esta semana es su semana.

0: Este tiempo en el cual Dios nos ha dado una palabra especial, Pastor Manuel Gracia, se aproxima un tiempo especial, se aproxima un tiempo, Pastor Manuel, de un ayuno maravilloso que tenemos en Primavera Par. Pastor, ¿por qué no ampliamos un poco la información?
1: El 20 de junio tendremos un ayuno en Primavera Par, estará nuestro pastor y misionero, estará la pastora Génesis y estaré yo quien les habla. Será desde las 8 de la mañana hasta las 5 de la tarde. Habrán actividades de senderismo, actividades donde van a haber conversatorios. Así que no se lo pierda, iglesia. Ahí estará nuestro pastor, ahí están en las imágenes nuestro pastor Satirio, la pastora Génesis, quien les habla. Yo les aseguro algo, será un ayuno donde saldremos renovados, llenos y en victoria.
0: Así es, pastor. Así que toda la congregación que se encuentra en nuestro auditorio puede sacar su celular, escanear el código QR que aparece ahí en pantalla para que se inscriba, pastor, porque deben inscribirse las personas para poder participar, ingresar a Primavera Par de este ayuno Renueva.
1: Así es, James. Tenemos ya 300 cupos apartados.
0: Qué bien.
1: Solamente hay capacidad para 400, solamente quedan 100 cupos. Así que si llegamos al número 400, se cierran los cupos.
0: Okay.
1: Así que usted que nos escucha, hágalo lo más pronto posible.
0: Ok, ya sabe la información, pastor. Este ayuno Renueva abre un espacio, abre un tiempo, abre una temporada. ¿Para qué? ¿Para dónde? ¿Y cuál es la orientación después de este ayuno Renueva? Es el principio de algo maravilloso, pastor.
1: El profeta Bakú dijo: aviva, Señor, tu obra en medio de los tiempos. En medio de los tiempos, haznos conocer un avivamiento. Así que yo pienso que este ayuno de Renueva es para causar un avivamiento en la vida del creyente, James.
0: Así es, pastor. Entonces, 324-657-2954. 324-657-2954 para que inscriba y para que usted allí entonces nos dé su información, nos diga si quiere ir, quiere participar de este ayuno. Recomendaciones, pastor, para asistir al ayuno Renueva.
1: La recomendación es: vaya en ayuno, porque a las 12 nos espera un rico sancocho.
0: Wow.
1: Así que solamente ustedes, quizás los que me están oyendo allá en las redes, los que me están oyendo aquí en la iglesia, quizás dirá: ¿cuánto cuesta? No tiene valor, solamente James es el valor del almuerzo.
0: Okay.
1: Son 40 mil pesitos.
0: Okay.
1: Por el sancocho que se va a comer, y estarán todo un día llenos del Señor. Y escúcheme bien, y será una actividad donde se renovará el espíritu.
0: Qué bueno.
1: Pero también el cuerpo.
0: Qué bueno, pastor. Así que todos a Primavera Par a apartar el puesto. Solamente 100 puestos quedan.
1: 100 puestos nos quedan solamente. Así que
0: háganlo, a inscribirse rápidamente.
1: Lo más pronto posible.
0: Pastor, por favor, hágale la invitación a toda la iglesia en general, y mientras vemos allí el código QR una vez más para que usted pueda escanearnos, inscribirse, porque va a ser un tiempo especial. 3 conferencias en la mañana. Estará el pastor Manuel Gracia, el pastor y misionero José Satirio dos Santos, la pastora Génesis, allí en este tiempo de conferencias, de palabra, de mover del Espíritu Santo. Pero en la tarde habrá también un tiempo de esparcimiento y conexiones de reino. Pastor, la invitación para Ayuno Renueva.
1: La invitación, recuérdelo bien, este 20 de junio, día sábado, véngase a este ayuno. Será en Primavera Par, no se le olvide. 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
0: Gracias, pastor. Quiero aprovechar aquí a Alejandro, que se encuentra, para que nos hable un poco acerca del concierto esta noche de lanzamiento. Alejandro, cuénteme, lanzamiento de este gran concierto, por favor.
2: Bueno, claro que sí. 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
2: Por inscribirse, por estar.
0: Oiga.
2: En Renueva. 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Muchas personas están comprando. 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
0: Ajá.
2: Escríbanos y queremos pasarle toda la información. Queremos que la casa sea bendecida. El año pasado afuera. La primera vez que vino Redimido tuvimos más de 7,000 personas. Mucha gente se quedó sin boleta, así que no lo deje para después.
0: 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Hay facilidad para guardar el carro, la moto.
2: Así es, todas
0: aire acondicionado, las comodidades, el excelente sonido de Avi
2: 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Y lo lindo del carro de la iglesia es que desde cualquier lugar usted tiene la mejor visibilidad.
0: Sí,
2: así,
0: señor.
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0: Qué bueno, qué bendición. Así de esta manera, Pastor Manuel y toda la iglesia, cerramos nuestra noche de Superbea. Gracias, mes de junio, un mes de protección divina, un mes para ser testigo y ver la gloria de Dios. Así que para todos y cada uno de ustedes, bendiciones y Dios les bendiga.
1: Bendiciones.

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9: Continuamos con Palabras de Vida y hoy estamos hablando sobre el Padre Nuestro. Estábamos leyendo Mateo 6, del versículo 5 hasta el versículo 13. Ahí vemos la oración del Padre Nuestro y les estaba diciendo que Jesús lo primero que hace es decir, Padre nuestro que estás en los cielos. Jesús quiere que tú y yo entendamos que Dios es nuestro papá. Es la relación que yo tengo que tener con Dios, de papá. Pero ¿por qué nos cuesta? Porque muchos de nosotros hemos sido criados sin la figura paterna. O muchos hemos tenido traumas con nuestros padres. Y esto impide que yo tenga una buena relación de ver a Dios como mi papá. Pero algo que tú y yo debemos empezar a ver es a ese Padre eterno que tenemos, que Dios es el creador del cielo y la tierra. Dios es el que tiene todo el poder, toda la sabiduría. Mire, Dios te conoce a ti, me conoce a mí de pies a cabeza, porque Él es nuestro Padre, pero Él desea que tú y yo lo veamos como ese papá que Él es. Empecemos a verlo, empecemos a tener esa relación con ese papá eterno que tenemos y maravilloso. Él es un padre que nos ama, Él es un padre que se preocupa por nosotros y que tenemos que tener claro que cuando tú y yo oramos, estamos hablando con nuestro padre. ¿Y sabe qué es lo más hermoso? Que nuestro papá nos escucha. Pero luego de decir Padre nuestro que estás en los cielos, viene la palabra santificado sea tu nombre. Mucha gente usa el nombre de Dios a la ligera. Tal vez cantan sobre él una canción, ¿cierto? Pero en la vida de ellos verdaderamente no tienen una relación cercana con Dios. Así hay mucha gente que puede hablar de Dios, que puede hablar de la palabra, pero que no vive la palabra. Dios no quiere que tú y yo tengamos una vida espiritual fingida. Porque ¿quién pierde? ¿Dios o nosotros? Cuando yo tengo una vida espiritual fingida, pierdo yo. Porque cuando llegue el momento de ir a la presencia de mi Padre Celestial, no voy a ir a su presencia. Porque verdaderamente no tuve una vida con un arrepentimiento genuino. Mis amados y amadas, Jesús quiere que tú y yo tengamos un arrepentimiento genuino. Jesús quiere que tú y yo tengamos frutos verdaderamente de que somos una nueva criatura. Cuando la palabra dice, de modo que si alguno está en Cristo, nueva criatura es. Entonces, si tú y yo estamos en Cristo, somos nuevas criaturas. Tenemos que dejar aquellas cosas viejas que me impiden tener una relación verdadera con Jesús. Entonces, no todo el que dice Señor, Señor, verdaderamente entrará al reino de los cielos. Dios nos guarde, hermanos y hermanas, de nosotros estar predicando la palabra de Dios, pero no tener la salvación asegurada porque no tenemos santidad ni consagración a Dios verdaderamente. Entonces, lo que el Señor quiere cuando la palabra dice santificado sea tu nombre, es que verdaderamente estemos santificando mi vida para Dios. Porque cuando yo santifico mi vida, hay que empezar a cambiar muchas cosas de las cuales yo sé que a Dios no le agradan. Y esta es una manera de glorificar y de santificar el nombre de Dios. Si yo sigo llevando una doble vida espiritual, lo que yo estoy haciendo es usando el nombre de Dios, es profanándolo, el nombre del Señor, porque verdaderamente no estoy viviendo para su honor y su gloria. Por eso tenemos que pensar bien las cosas antes de decir, yo santifico el nombre del Señor. Porque Dios nos va a tomar a nosotros cuenta de todo lo que nosotros estamos haciendo. ¿Tú te has preguntado alguna vez lo que yo hago le agrada a mi papá? Porque desde el cielo mi papá está mirándome. Yo no puedo ocultar todo lo que yo hago. Yo puedo ocultarlo del hombre, pero de Dios jamás. Porque Dios conoce todo mi ser, mi corazón, mis pensamientos, todo lo que yo hago. No hay nada que se le pueda ocultar al Señor. ¿Y qué es lo que Dios quiere? Quiere una iglesia santificada. Quiere una iglesia consagrada. Quiere una iglesia que viva para la gloria y honra de nuestro Señor Jesucristo. Y es lo que tú y yo debemos hacer. Pero luego el Padre nuestro dice, venga tu reino. Yo quiero, yo creo. Si tan solo pudiera divertirme y pasar un rato rico, pero también estar en las cosas de Dios. Recuerde que la palabra dice que yo no puedo adorar a dos señores al mismo tiempo, porque voy a amar a uno y voy a aborrecer al otro. Yo no puedo estar en el mundo y en lo espiritual al mismo tiempo. Vivimos en el mundo, claro, y estamos en el mundo, pero no somos de este mundo. Yo no puedo vivir en la oscuridad, pero también querer vivir en la luz, porque tú tienes que escoger en cuál de las dos vas a vivir. Si el reino del Señor llegó a mi vida, yo tengo que salir de las tinieblas y vivir permanentemente en la luz y empezar a disfrutar de todas las cosas que Dios tiene para nosotros. Esto es lo que el Padre nuestro quiere decir cuando habla de venga tu reino. El reino de Dios vive en mí, el reino de Dios vive en mi hogar, el reino de Dios vive en mi trabajo, vive en mi barrio, vive en todo lo que yo hago. Algo que yo todos los días le pregunto a Dios es, Dios, ¿a ti te agrada esto que yo hago? ¿Aquello que voy a hacer? Y si el Espíritu de Dios me muestra que no le agrada a Dios, no lo hago. ¿A Dios le agrada que yo diga, tenga esta conversación que estoy teniendo? Si no es así, entonces no debo tenerla. ¿A Dios le agrada las conversaciones que tú tienes por tu celular, que de pronto nadie se da cuenta y usted las tiene en lo oculto? ¿A Dios le agrada eso? Si la respuesta es no, entonces no lo hagamos. Empecemos a tener una vida diferente, a hacer cosas diferentes. Alejémonos de todo aquello que quiere alejarme a mí, de tener esa vida bendecida que Dios quiere que tú y yo tengamos. Esto es importante, mis amados. Empezar a reflexionar. Esto es la oración del Padre nuestro. Una oración que me lleva no solo a repetirla como un autómata, la repito y la repito. No, es vivirla. Cuando Jesús le enseñó esta oración a sus discípulos, Jesús quería que los discípulos la vivieran. Y es lo mismo que Dios quiere que tú y yo hagamos. Vivamos el Padre nuestro. vivamos verdaderamente una vida en santidad, en consagración a Dios, mis amados, soltando todo aquello que no me permite a mí vivir lo que Dios quiere que yo viva. ¿Por qué muchas veces no disfrutamos de las bendiciones? Porque hay pecados ocultos. Vamos a una pausa y ya regresamos.
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0: Continuamos con Palabras de Vida y hoy estamos hablando sobre el Padre Nuestro. Entonces, les estaba diciendo el primer punto, santificado sea tu, Padre Nuestro que estás en los cielos. Segundo punto, santificado sea tu nombre. Tercer punto, venga tu reino. Cuarto punto, hágase tu voluntad en el cielo, así también en la tierra. ¿Sabe? Los ángeles saben cuán terrible es para Dios cuando la gente vive de acuerdo a su propia voluntad y practica el pecado. También saben cuando alguien ama a Dios de verdad, cuando alguien es noble, bueno, puro, justo. ¿Por qué? Porque los ángeles hacen la voluntad del Padre. Los ángeles cumplen con la voluntad del Padre. Y el anhelo de Jesús es que tú y yo también cumplamos con la voluntad del Padre. Que no sea solo de palabra, que uno dice, que hágase tu voluntad, Dios, en mi vida. Pero yo sigo haciendo mi voluntad. Yo sigo haciendo lo que yo pienso, lo que yo creo. Y no estoy dejando que Jesús verdaderamente haga su voluntad en mi vida. Jesús enseñó a sus discípulos a comenzar a hacer la voluntad de Dios aquí en la tierra, en la vida de ellos y en todo lo que emprendieran. Y esto me lleva a preguntarme, ¿yo hago la voluntad de Dios en la tierra? Tú, amado, que estás conectado en este momento a través del dial 1370, ¿estás haciendo la voluntad del Padre? ¿O estás haciendo lo que tú crees que es la voluntad del Padre? Porque una cosa es hacer lo que Dios quiere que yo haga y otra cosa es hacer lo que yo creo que Dios quiere que yo haga. Son dos cosas muy diferentes. Jesús no le enseñó a sus discípulos el Padre Nuestro como una manera de recitarlo, de que lo tomaran como una costumbre estar recitando el Padre Nuestro, no. Jesús lo hizo para que ellos reflexionaran en esta oración y se dieran cuenta que estaban haciendo mal. Recuerda, la religión no salva. Lo que me salva a mí es mi relación con Dios. Por eso yo tengo que tener una buena relación con Dios. Muchas veces la oración se ha convertido en una forma de las personas poder decir lo que piensan orando. A veces usamos la oración para atacar a otros. A veces usamos la oración para poder decirle a otro y hacerlo sentir mal. Y no es así. Jesús no quiere eso. Jesús quiere que tú y yo entendamos que Él es amor. Jesús trata de cambiarnos a nosotros con amor. Jesús nos ha tenido paciencia para que tú y yo cambiemos, seamos diferentes. Pero a veces nosotros no tenemos paciencia con la gente, con nuestra familia. Y queremos que el cambio sea inmediato, pero ya de una. Y no es así. Entonces, esta oración hermosa del Padre Nuestro nos enseña muchas cosas. Luego viene el pan nuestro de cada día, dánoslo hoy. El pan nuestro. A veces nosotros pensamos que cuando Jesús habla del pan nuestro de cada día, dánoslo hoy, significa dame de comer todos los días, que tenga mi comida asegurada. Bueno, Jesús quiere darnos nuestro alimento, claro que sí. Pero esto se refiere más que todo a lo espiritual. El pan nuestro espiritual es la palabra de Dios. Todos los días tú y yo debemos leer la palabra del Señor. Todos los días debemos escudriñarla, meditarla. Todos los días, mis amados. Que no pase un día en el que tú y yo no leemos la palabra del Señor. No debe pasar ni un día sin que leamos la palabra del Señor. Porque esto es lo que Dios anhela, para que tú y yo seamos diferentes y transformados. Pero luego dice, perdona nuestras deudas como también nosotros perdonamos a nuestros deudores. Y ahí toca algo que a nosotros nos cuesta trabajo y es perdonar. Mire que el Padre Nuestro dice, perdona mis pecados, mis ofensas, así como yo perdono a mis deudores. Y nosotros a veces queremos que la gente nos perdone, pero yo no quiero perdonar a nadie. Y a veces decimos, no, yo perdono, pero yo no olvido. Eso no es perdonar. ¿Sí? Algo a lo cual Jesús está interesado es que tú y yo soltemos de nuestros corazones resentimientos, amarguras, falta de perdón. Hay que soltarlas. Hay que soltar esas heridas, mis hermanos, que cargamos a veces con ellas en el corazón. Podemos tener ya cantidad de tiempo de ser cristianos, de ser creyentes, pero aún seguimos con un corazón resentido, lleno de amargura, lleno de odio. Y aún estoy recordando, es que a mí me hicieron esto, a mí me hicieron aquello, y ha pasado el tiempo, pero yo sigo ahí con la llaga. No, no, hay que soltar todo eso. Hay que aprender a perdonar. Hay que aprender a perdonar. Si usted en su corazón siente que aún tiene resentimiento hacia tus padres, hacia una pareja, hacia un familiar, hacia un amigo, una amiga, hoy es el día para que usted perdone. Hoy es el día para que usted diga, Señor, yo perdono a mis padres, de pronto me maltrataron, me lastimaron. Yo perdono a la persona que de pronto abusó de mí un día. Yo perdono a la persona que me maltrató físicamente, verbalmente. Yo perdono a esa pareja que un día me fue infiel, que un día me maltrató. Hoy es el día. Hoy es el día, mis hermanos. Hoy es el día de que usted hable con Dios y le diga, Señor, yo perdono. Yo suelto lo que tengo que soltar. Yo declaro, Padre amado, que tú tienes el control de mi corazón y yo hoy rindo mi corazón verdaderamente a ti. Y luego dice, no nos metas en tentación, mas líbranos del mal, porque tuyo es el reino, el poder y la gloria por todos los siglos. Tuyo es el reino, el poder y la gloria. Cuando yo reconozco que de Dios es todo, yo voy a rendirle mi vida a Él. Y voy a entender que solo Jesús, solo Dios, tiene el control de mi vida. Lo mejor que tú y yo podemos hacer es entregarle nuestra vida a Cristo. Es lo mejor. Servirle a Dios paga. Soltar el pecado, dejar esa vida desordenada, dejar aquellas cosas que no me edifican, vale la pena. Porque va a traer una vida nueva para nosotros y una generación nueva para nuestros hijos, nietos, bisnietos y tataranietos. Vamos a una pausa y ya regresamos.
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Continuamos con palabras de vida y hoy estábamos hablando sobre Mateo 6 del versículo 5 al versículo 13, sobre la oración que Jesús nos enseñó y era el Padre Nuestro. Entonces les estaba explicando sobre punticos importantes de los cuales Dios está interesado en que tú y yo meditemos. No es solo recitar esta oración por costumbre, no, es prestarle atención a qué es lo que yo estoy diciendo y cumplirlo. Eso es lo que Dios quiere. Recuerda que orar es hablar con Dios. Y tú y yo permanentemente debemos hablar con Dios, permanentemente. Debemos tener esa comunión con Él, ese tiempo personal con el Señor. Y quiero invitarte antes de orar, mis amados y amadas, invitarte a nuestro Centro Cristiano Los Pinos. Acá tenemos reuniones todos los días desde las 6 de la mañana. De lunes a viernes tenemos los devocionales llenura y proféticos del Espíritu Santo. De 6 de la mañana a 7 y media de la mañana. Así que tú no te lo puedes perder los devocionales. No hay nada más bonito que iniciar el día en la presencia del Señor. Pero también tenemos nuestros ayunos de lunes a sábado. De 8 de la mañana a 12 del mediodía tenemos ayuno, un tiempo de oración, un tiempo de intercesión, un tiempo de orar por peticiones, por necesidades que cada uno de nosotros tenemos. Y todos los martes a las 3 de la tarde tenemos el culto de mujeres. Los miércoles a las 3 de la tarde tenemos culto de liberación y sanidad interior. Los jueves a las 3 de la tarde tenemos el culto de restauración. Y todas las noches, los lunes, está lunes de milagros con nuestro pastor Pedro Delgado. Los martes, cielos abiertos con la pastora Omaira Portilla. Los miércoles, emprendedores del reino con el pastor Alejandro Huacas y William Aguilar. Los jueves tenemos también, cada jueves es una semana especial, un culto especial que usted no se lo puede perder. Los viernes a las 7 de la noche tenemos Viernes Glorioso con el pastor Leonel Landazábal y su esposa, la pastora Amparo. Y a las 9 de la noche tenemos la vigilia institucional con el pastor Manuel Gracia y la pastora Betsy de Gracia. Los sábados a las 5 de la tarde, culto de adolescentes.

0: amados, amadas, saquemos el tiempo, no nos dejemos de congregar, no deje de congregar. Porque el dejarnos de congregar nos apaga espiritualmente. Y uno después dice, ay, me siento desanimado, me siento sin ánimo de orar. ¿Por qué será? Porque no te congregas, porque no está el fuego de Dios en ti, porque no está la oración permanente en ti, porque ese altar que tú deberías tener, ese altar de oración se ha apagado y esto trae que nosotros nos apaguemos. Y no lo podemos hacer, mis amados, debemos estar con el fuego permanentemente en nuestra vida. Entonces, mis amados, esta era la palabra que tenía hoy para ustedes. Quiero que oremos ahí donde estás. Quiero orar, Padre amado, en el nombre poderoso de nuestro Señor Jesucristo. Quiero darte gracias, Señor. Gracias porque tu misericordia es nueva cada día. Gracias porque a ti te plació, Jesús, un día rescatar mi vida y rescatar la vida de todos aquellos que están conectados en este momento a través de palabras de vida. Tú nos sacaste, Señor, del pecado. Tú nos sacaste, Señor, de las tinieblas. Tú nos sacaste de vicios, de hábitos que eran malos, que nos estaban destruyendo, no solo a nosotros, Dios, sino a nuestras generaciones. Gracias, Dios, porque tú nos has enseñado a orar. Tú nos has enseñado a tener una vida diferente. Tú nos trajiste libertad. Desataste cadenas, ataduras, herencias de maldición generacionales, yugos de pecado en la vida de cada uno de nosotros. Padre, yo estoy muy agradecida contigo porque tú cambiaste, Señor, mi vida y la vida de mis hijos, de mis nietos y de mis generaciones. Gracias, Dios, por la vida de todos los que están conectados en este momento. Tú conoces nuestras luchas, tú conoces, Señor, nuestras debilidades, tú conoces todo lo que enfrentamos cada día. Pero hoy yo quiero rendir mi vida a ti, dile ahí al Señor, dígale Dios, yo hoy rindo mi vida a ti. Quita de mí toda altivez, quita de mí toda soberbia, ayúdame a perdonar de corazón, a no tener resentimiento, ni amargura, ni odio en mi vida, Señor. Ayúdame a hacer las cosas bien como tú quieres que yo las haga. Hoy yo renuncio al pecado. Hoy yo renuncio a todo aquello que me aleje de ti, Señor. Reconociendo que tú eres lo mejor que ha pasado en mi vida. Yo te amo, papá. Gracias porque tú has llenado vacíos en mi vida. Has llenado faltantes en mi vida. Gracias, papito Dios. Te alabamos, te bendecimos, te damos a ti todo honor y toda gloria, Señor. Oro por los que están enfermos, declarando sanidad en el nombre poderoso de Jesús. Oro por aquel que tiene de pronto un problema en su familia, que seas tú, Señor, restaurando hogares, restaurando familias, restaurando nuestros hijos, aquel hijo que de pronto está en desobediencia, aquel hijo que ha caído en las drogas, Señor, en la prostitución, en el homosexualismo, en malos caminos, malas amistades. Seas tú restaurando nuestros hijos, Señor. Oro por aquel que está pidiendo trabajo. Señor, ábrele una puerta laboral. Oro por el empresario, por el comerciante, por el profesional. Fortalécelo, ayúdalo, Señor. Gracias, Dios. Oro por la vida de mi pastor José Satirio dos Santos, de la pastora Nair de Andrade, de la familia, Señor, misionera que tú nos diste en Colombia. Oro por cada pastor, por cada pastora, por cada hombre, por cada mujer de Dios que lleva tu palabra. Oro por todos los que trabajan aquí en Frecuencia F. Bendigo a Frecuencia F como la misionera. Gracias, Dios, en el dulce nombre de Jesús. Amén. Y amén. Mis amados, les recuerdo todos los miércoles a las 3 de la tarde, tenemos una cita en el culto de liberación y sanidad interior. Hay una palabra de Dios preparada para ti. Te esperamos. Recuerda, te habló la pastora Marta Pérez del Centro Cristiano Los Pinos y que Dios me los bendiga rica y abundantemente.
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0: Son las 10 en punto.
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0: Bendiciones para todos. Damos gracias a Dios una vez más por estar en este programa Palabras de Vida, sabiendo que el Espíritu Santo es el que hace que estemos en unidad y que a través de estas ondas radiales podamos unirnos cada uno desde sus lugares y dar un mismo pensamiento, lo que está en la palabra de Dios para cada uno de nosotros, y hablándole conforme a las intenciones que hay en el corazón de cada uno y trayendo respuesta a lo que cada persona que está sintonizada tiene de necesidad. Es el Espíritu de Dios que nos hace uno. Está con ustedes la pastora Mari Guillén y quiero estarles hoy compartiendo un texto importante que hay en el libro de Mateo capítulo 10, y allí hablar de un tema para que podamos nosotros también verlo, ponerlo en práctica en nuestra vida y decirle: bueno, Dios, ¿qué tú quieres enseñarme en esta hora? Así que vamos a orar y darle gracias a Dios por su vida, sabiendo que en esta hora el Espíritu de Dios es el que se mueve en medio nuestro. Amado Dios, en esta hora te damos gracias por este tiempo y este espacio que estamos tomando a través de estas ondas radiales. Bendigo cada vida que está allí a través del dial de la fe, cada onda sonora que llega hasta el lugar donde se encuentra cada uno, unos en el trabajo, otros en el hogar, unos quizás en un vehículo, otros en el campo. Desde las distancias más remotas, el Espíritu de Dios es el que hace la unidad. Por eso, gracias Espíritu Santo, porque tú nos enseñas todas las cosas que necesitamos saber para este tiempo y entender la esperanza a que Dios nos llama. Te doy gracias Espíritu Santo, porque tú eres nuestro amigo y nuestro consejero, y que esta palabra llegue a lo más íntimo de nuestro ser y nos haga entender y comprender el conocimiento que Dios tiene para mí. Y te doy gracias hoy en el nombre de Jesús. Amén. Muy bien, hoy quiero estarles hablando de un tema muy importante, y es: ocupa tu lugar. Vamos a verlo a través del texto de Mateo capítulo 10. Vamos a leerlo del 1 en adelante. Dice Mateo 10:1: Jesús reunió a sus 12 discípulos y les dio autoridad para expulsar espíritus malignos y para sanar toda clase de enfermedades y dolencias. Los nombres de los 12 apóstoles son los siguientes. Y empieza ahí. Primero, Simón, también llamado Pedro. Luego Andrés, el hermano de Pedro. Santiago, hijo de Zebedeo. Juan, el hermano de Santiago. Felipe, Bartolomé. Tomás, Mateo, el cobrador de impuestos. Santiago, hijo de Alfeo. Tadeo. Simón el Celote. Judas Iscariote, quien después lo traicionaría. Y ahí poder aprender que Dios nos quiere enseñar dándonos esta lista de todos estos personajes que se mencionan acá, estos 12 discípulos que están señalados de manera ordenada, detallada, primero, y dando así una lista secuencial de quienes había escogido Jesús. Así que la enseñanza de hoy es: ocupa tu lugar. En este pasaje vemos un momento determinante donde Jesús no solo está llamando a 12 personas, a 12 discípulos, sino que los establece en una posición. Recordemos que ahí en el pasaje nos habla primero Pedro, Andrés, hermano de Pedro. Esta posición tiene una importancia. No es un llamado general, no es un llamado específico. No, es un llamado específico que Jesús está haciendo con nombres y dándole un lugar y propósito a cada uno de los que está llamando. El texto menciona a cada uno en orden, como les decía. Ahí detalla explícitamente primero Pedro, Andrés, y sigue detallando los nombres y dándole el lugar a cada uno. Esto no es una casualidad. Refleja que en el reino de Dios hay diseño, hay intención, pero también hay ubicación. Hoy, así como esos 12, nosotros también hemos sido escogidos. Unos quizás en las danzas, otros en la adoración, otros en los instrumentos, otros como líderes llevando palabra a casas de vida, otros como maestro de niños, como anfitriones de casas de vida, como anfitriones de casas devocionales, de allí ayudantes, de acuerdo a la capacidad que tenemos en nuestros dones. Cada uno nos ha asignado Dios como ese espacio y nos ha escogido, pero todos han sido llamados con un mismo propósito, así como están ahí todos mencionados. Todos, no importando la ubicación de cada uno de ellos, fueron llamados con un propósito, igual que nosotros. Todos, en el lugar que estemos colocados, Dios a todos nos ha llamado con un propósito: ser parte del cuerpo de Cristo y extender su reino en cada rincón donde nos encontremos. Ese propósito contribuye a edificar el cuerpo y glorificar a Dios desde donde hemos sido asignados. Por eso hoy quiero que aprendamos esa posición que tenemos en el lugar donde hemos sido colocados y ese propósito por el cual estamos ahí en ese lugar. Si es usted un anfitrión de casa de vida, ese es su espacio, ese es su lugar. ¿Cuál es su propósito? ¿Cómo debe desarrollarse allí? Extendiendo esa invitación a esa casa de vida, a sus familiares, a los amigos circundantes de su barrio, a amigos cercanos, donde usted puede motivar y traerlos a esa casa de vida. Recordando muchas casas de vida que tenemos y cómo allí se hace injerencia en el entorno donde se está. Recuerdo una casa de vida que hay en un condominio, en unas unidades, unas torres, y allí una anfitriona extiende la invitación a todas las vecinas de esa torre, porque ella entiende que ese es su lugar, ese es el propósito. Dios la llamó para que ella encendiera una luz en ese sector, en esa comunidad donde está, en ese lugar, en ese edificio. Y ella permite que entonces Dios la use desde esa posición. Es importante que entendamos que ese propósito es edificar el cuerpo de Cristo y glorificar a Dios desde esas posiciones. Vamos a ir allí a una pausa y ya retornamos con nuestro tema: ocupa tu lugar.
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0: Continuamos y nuestro tema de hoy ocupa tu lugar y el texto que estamos allí nosotros compartiendo es el libro de Mateo, capítulo 10, versículo del 1 al 4, donde Jesús llama a sus discípulos y llamándolos designa espacios, lugares, porque menciona ahí como la escala en la que los está llamando. Y vemos ahí que dice en el versículo 2, los nombres de los 12 apóstoles son estos: primero, Simón, llamado Pedro, y Andrés. Esos son los primeros. Luego dice, y Jacobo, el hijo de Zebedeo, y Juan, su hermano. Luego dice Felipe y Bartolomé. Y así va describiendo a cada uno de ellos en su llamado. Dios, lo primero que vamos a ver es que Dios llama por nombre y asigna un lugar. Jesús no llamó a una multitud anónima, llamó a 12 específicamente. Y cuando uno empieza pues a mirar los nombres y a buscarles como pues su significado, pues uno ya va como teniendo sentido porque se especifica como ese orden. Y miramos ahí que dice primero Pedro, y cuando uno ve el nombre de Pedro en su traducción del griego, significa piedra. Sabemos pues todo lo que tiene de relevancia o significado esa palabra: firmeza, fuerza, ¿sí? Entonces Pedro, que significa piedra, y que cuando miramos esa forma de ese Pedro, Pedro hace declaraciones importantes, como aquella donde le dice a Jesús cuando le está preguntando quién dice la gente que soy yo, y entonces unos dicen que es Juan el Bautista, otros que dicen que es un profeta, y en fin, pero Pedro luego dice: no, tú eres el Hijo del Dios viviente. Y luego Jesús le responde: no te lo reveló carne ni sangre, sino el Espíritu de Dios. Y vemos ahí que Pedro, esa piedra, fue un hombre de revelación. Recordemos que Pedro también, en su primer discurso, cuando él habla de Jesucristo, una vez que él ascendió, ¿sí?, esa revelación, ese denuedo en lo que él estaba predicando, son más de 3,000 personas las que en esa revelación de lo que Jesús habla, de ese Jesús, más de 3,000 personas fueron convertidas y bautizadas. Entonces vemos que Pedro, que significa piedra, es portador de revelación. Por eso es importante que dentro de ese reino, allí haya la revelación de Cristo Jesús en cada vida. Luego vemos ahí Andrés, y cuando se traduce Andrés quiere decir muy varonil, y cuando se habla de una persona de esa característica habla de madurez, de experiencia, porque en el Evangelio de Cristo no solamente necesitamos la revelación de Jesucristo como Hijo de Dios, sino también la madurez y la experiencia para permanecer en la extensión y en la proclamación del reino de Dios. No podemos hacer parte de un equipo de extensión del reino cuando somos niños fluctuantes, cuando somos llevados por cualquier corriente. Vea que Andrés fue discípulo de Juan el Bautista. Andrés, antes de que Pedro se acercara a Jesús y Andrés fuese también, Andrés ya era una persona que era discípulo de Juan el Bautista. Pero cuando Pedro le revela quién es Jesús, entonces Andrés decide caminar con Jesucristo en la revelación del Hijo de Dios. O sea que él ya venía con una instrucción y vemos que Andrés hacía parte de este equipo de discípulos de Juan el Bautista, que por supuesto Juan el Bautista era el profeta de ese momento, era el profeta que estaba anunciando que el Mesías se acercaba, que el Mesías ya estaba, que ahí había un cordero que iba a quitar el pecado del mundo. Él, Andrés, caminó con un ministerio profético como el de Juan el Bautista, pero vemos que esta instrucción, esta forma en que venía instruido, fue de una manera madura, con experiencia. Entonces, este llamado que se hace acá, tanto de Pedro como de Andrés, nos hace entender que es necesario, como les decía, la revelación de conocer al Hijo de Dios, pero caminar en la madurez y en la experiencia. Para eso hay que capacitarse, para eso hay que seguir una ruta académica, para nosotros poder estar consolidados, tener las bases, para poder así hacerlo con otros, hacer todo ese trabajo que se visiona como Centro Cristiano Misión Global, que es los 3 días, las 3 semanas de poder, los 3 meses, los 3 años. Se necesitan personas llamadas para que caminen en madurez y con experiencia. Pero luego, más adelante, vemos ahí que describen a Jacob, el hijo de Zebedeo, y Juan, su hermano. Y cuando uno mira a Jacob, Jacob dice que es sujetador de calcañar, ¿sí? Que este sujetador de calcañar es un hombre de guerra, un hombre que está ahí tomando para arrebatar lo que es suyo, lo que le pertenece, ¿sí? Entonces vemos ahí a este hombre con unas características, Jacobo, de guerrero, ¿sí? De un hombre que está dispuesto a tomar lo que le pertenece, lo que el reino ha entregado, ¿sí? Pero también vemos a Juan que es gracia de Dios, y vemos a un Juan hablando en sus cartas del amor de Dios. Y tan conocido ese pasaje, que de tal manera amó Dios al mundo que entregó a su Hijo unigénito. Vemos ahí esa combinación, ¿no? Guerra y amor. O sea, vamos a tomar y a poseer lo que el reino ya nos ha entregado, pero hay que hacerlo en el amor de Dios. Vemos como ese equilibrio en estos dos puntos. Recordemos que Pedro y Andrés, que Pedro es la revelación, pero también se requiere una madurez y una experiencia. Ahora vemos a un Jacobo, un guerrero dispuesto a arrebatar y a poseer lo que el reino ha entregado, pero también vemos a un Juan que es con amor. Siempre el pastor nos ha hablado que debemos hacer las cosas con disciplina y amor, amonestación y amor. Luego vemos ahí como también describe, después de Jacobo y Juan, describe también ahí a Felipe. Felipe, que en su traducción es amante de caballos. Y cuando uno mira estas características de Felipe, y pues esa, como ese significado, es un hombre amante de caballos, de la fuerza, del vigor. Y también cuando vemos a Felipe en sus características, que fue un hombre evangelista, un hombre de expansión, de avance, saben, mis hermanos allí oyentes, porque es que el reino de Dios es así, es con esa fuerza, hay que expandirlo, hay que avanzar. Vemos ahí entonces que cada uno de ellos tenía una posición importante y que no están ahí solo porque se colocó de esa manera. No, es que tenían una posición, se les había asignado un lugar, y que ese lugar cada uno debía desarrollar esa posición donde había sido colocado. Cada nombre tiene un significado, mostrando que Dios nunca nos llama al azar. Nos llama con una identidad y con un propósito. Por eso es importante que entendamos que nosotros, cuando Cristo llegó a nuestra vida y se reveló, y cuando hemos ido caminando, capacitándonos, instruyéndonos y extendiendo ese evangelio, tomando posesión de lo que el Señor ya ha entregado, pero también hablando con amor, estamos allí cumpliendo con nuestra tarea, con nuestra labor. ¿Cuál es su posición en este llamado del reino de Dios, de extensión, de expansión? ¿Cuál es su posición? Y si la está ejecutando, déjeme decirle, le felicito. Pero si todavía aún no ha sido consciente, esta es la hora. Esta es la hora de decir que soy consciente de la posición donde Dios me ha colocado y debo ejercer la función donde he sido puesto. No podemos seguir en actitudes distantes, distraídas, sabiendo que tenemos una responsabilidad, que Dios nos ha llamado por nombre y nos ha asignado un lugar, que no nos llamó anónimamente, nos llamó con nombre específico y con una posición específica. Mi responsabilidad es ahora dar respuesta a lo que se me ha delegado, ocupando ese lugar y sabe, haciendo partícipe de ese propósito, de ese llamado, de extender su evangelio hasta lo último de la tierra, de este lugar, del espacio donde estoy, de cada rincón a donde voy. Así que ocupa tu lugar.
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0: segundo punto que vamos a mirar de Mateo capítulo 10 y este llamado de cada uno de ellos con nombres específicos y posiciones que se mencionan allí. El segundo punto es: el orden refleja diseño, no competencia. Tengamos claro este punto que es muy importante. El orden refleja diseño, no competencia. Porque el pasaje menciona primero a Pedro, luego a Andrés y así sucesivamente como les he ido leyendo. Eso no significa superioridad de ninguna manera. Esto significa funcionalidad dentro del cuerpo. Por eso en un grupo de alabanza, el que danza no compite con el que canta. El músico no compite con el adorador. El adorador no compite con el líder, porque no es competencia. Es orden que tiene diseño. Cuando uno ocupa un lugar diferente, pero cada uno va a ocupar un lugar diferente, pero sabe, todos cumplen una misma función. Déjeme decirle, cuando alguien no entiende su posición, esto va a pasar. Se compara, se frustra y se desubica. Pero cuando entiende su lugar, esto acontece. Sirve con gozo, fluye con el equipo, edifica en unidad. Qué importante. Hay una diferencia muy grande cuando entendemos que es diseño, es orden, no es competencia de quién está acá o de quién está allá o por qué está ahí y yo no lo soy. Es sencillamente nosotros poder ubicarnos en el lugar que hemos sido colocados y desde allí entonces cumplir con esos objetivos y no entrar como en esas situaciones de comparaciones donde quizás esas comparaciones me mire y me descalifique aún yo mismo sin que otro lo haga y empiezo a descalificarme sabiendo que Dios me ha llamado desde la posición donde yo debo de estar, ¿sí? Entonces no es compararlos, porque este está allá y yo no estoy. No tengo esto, me falta aquello. No, eso no, el llamado no es para eso. No es frustrarnos en que es que yo no tengo esas mismas capacidades que tiene aquella persona. Es que yo no fluyo de la misma manera, de ninguna manera, de ninguna manera. Es hacerlo naturalmente, desde todo lo que Dios ha colocado en cada uno de nosotros. No sentir frustración por querer hacer cosas que otros están haciendo. Y por esa causa entonces ver que no alcanzo esos mismos niveles y frustrarme, llenarme de amargura, de celo, de envidia, de enojo. No. Eso no es. Dios quiere que ocupemos el lugar correcto. No importa en dónde estemos, no importa el lugar, la posición, ¿sí? Vemos al final que aparecen dos personajes. Simón, que aparece ahí, y Judas, el que había de traicionarlo. Simón el cananita y Judas Iscariote, el que también lo entregó. Pero porque ellos estén en esa posición ahí, no quiere decir que eran los que menos iban a hacer algo importante dentro del ministerio o el llamado que Jesucristo había hecho para ellos. No, de ninguna manera. Fíjese que Simón el cananita, su significado, que Simón es caña que se dobla, ¿sí? Junco que se dobla, y pues estaba dentro de la lista casi final. ¿Por qué? Porque ya había un ministerio establecido, ya habían muchos más adelante que estaban allí, la guerra, el amor, estaban allí en la expansión, como Felipe, llevando el evangelio, llegó hasta Samaria. Pero sabe, a veces se vuelven rígidos, inflexibles, pero hay un momento donde se necesita ser flexibles, porque la inflexibilidad hiere, hace daño. Y había la necesidad de que hubiera un momento donde hubiera una flexibilidad en todo este equipo, porque no todo puede ser guerra. Vamos a ir contra las tinieblas y vamos acá y vamos allá. No, también es necesario la flexibilidad. Y el hecho de que estemos en una posición no como la de otros no quiere decir que estamos haciendo menos, y eso nos va a frustrar y eso nos va a hacer decaer. No, de ninguna manera. Nuestra posición es tan valiosa para Cristo, tan importante desde donde estemos, porque si nos llamó es porque Él sabía las capacidades que tenemos y el impacto que íbamos a hacer dentro del avance y de la extensión del Evangelio de Jesucristo. No desubicarnos, porque hay personas que están desubicadas, desalineadas. Hay una visión clara. Jesús dio una visión clara. Dice ahí al principio, llamando a sus doce, Jesús les dio poder sobre los espíritus inmundos para expulsarlos y para sanar toda enfermedad y toda dolencia. Habían cosas muy puntuales y específicas para realizar, ¿sí? Hacer un impacto dentro del entorno del poder de Jesús, delegado a estas personas, y que estas personas debían estar ubicados dentro de ese propósito. Y acá en esta que nos menciona acá, echar fuera espíritus, expulsarlos, traer libertad a los cautivos espirituales en todas las áreas, muchas veces adicciones, gente que entra en el ocultismo sin dimensionar los riesgos, buscando medios no bíblicos para alcanzar sus logros, sus objetivos. Personas atrapadas emocionalmente en cárceles emocionales de tristezas, de odio, de resentimientos. Debemos ubicarnos, ¿sí? Porque había un propósito y era traer libertad a esta gente de todas estas opresiones, y también de sanar, dice, toda enfermedad, toda dolencia. Eran propósitos específicos. Debemos ubicarnos en esos objetivos claros que se marcan nosotros como iglesia. Misión global, hay objetivos muy marcados específicamente. Aquí hay una visión y una misión clara por nuestro pastor y misionero José Santirio dos Santos. No desubicarnos, esto no es personal, esto no es algo que yo solo lo hago desde mis perspectivas. No, esto es un cuerpo. Y ese cuerpo va todo encadenado entre sí mismo. Nadie está suelto, nadie anda fuera de la visión, nadie está haciendo algo fuera de del lenguaje que se maneja. Por eso nuestras casas de vida toda está unida hacia un mismo tema, y todos caminamos en esa misma dirección, todos estamos ubicados. Pero cuando no se entiende la posición, entonces estamos comparándonos, frustrándonos y desubicándonos. Pero cuando lo entendemos, mire, servimos con toda esa pasión, con todo ese amor, con todo ese gozo. Es un deleite servirle al Señor, como pasó con ellos. Cuando los mandaron a una visión y regresan, venían gozosos porque habían hecho esto, aquello y lo otro. Cuando nosotros ocupamos nuestro lugar, trabajamos en equipo y el equipo da resultados. Damos resultados como trabajo en equipo, impactando los sectores a donde estamos yendo, dando resultados de personas convertidas a Cristo, pero también con decisiones de fe bajándose a las aguas, dando pasos de fe y obediencia en el bautismo. Estamos obteniendo resultados de ese trabajo que estamos haciendo, porque lo estamos haciendo en equipo. Aquí nadie estaba dividido, todos estaban en pos de una misma función, de un mismo llamado, que estaban edificando vidas, había unidad. Por eso es importante que ocupemos nuestro lugar. Vamos a una pausa.
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Ocupa tu lugar. Estamos viendo el libro de Mateo, capítulo 10, versículo del 1 al 4, y allí viendo cómo Jesús escogió a sus 12, dándoles un lugar de asignación a cada uno, y todos allí caminando en esa visión, en ese llamado. Recordamos que lo primero que debemos

misma tribu de Jesús, ¿sí? Era Galileo, muchos de ellos. Muchos eran personas de diferentes formas de carácter. Todos tenían personalidades distintas, historias diferentes, pero, ¿sabe? Una misma guía. Jesús. La clave no era quién era más importante, sino a quién estaban siguiendo. Por eso, qué importante, muy importante, que caminemos bajo unidad, bajo una misma dirección, guiados por nuestra visión como Centro Cristiano Misión Global. Sobre esa misma misión y visión, guiados por las directrices trazadas, por todo este trabajo que ahora estamos realizando, direccionado, capacitándonos todo este tiempo para ir hacia una extensión mayor. Porque siempre nuestro misionero nos ha hablado de ir por más. Entonces, la clave de ellos era Jesús. Y no era quien era más importante. En el ministerio, la danza debe someterse a la visión, en estos ejemplos, ¿no? Por supuesto. La música debe alinearse con el espíritu. La adoración debe fluir en unidad. Es muy importante trabajar en unidad. Si trabajamos en unidad, alcanzamos mucho más. No hay tiempo ni espacio para divisiones. No hay espacio para dividirnos, porque el que se divide sale de ese propósito y de esa asignación. Desafortunadamente vemos en el equipo uno que se desalineó y las consecuencias fueron fatales. Judas Iscariote desalineó la visión y las consecuencias que vivió fueron irreparables. Por eso es importante caminar en unidad. Vamos a mirar un cuarto punto súper importante, la responsabilidad de permanecer en la posición. Dentro de los 12 había uno que se desvió. Ya lo sabemos, Judas. Él también fue llamado, también fue escogido, también tuvo posición, pero no permaneció en ella correctamente. Fue llamado como un administrador, pero mire que fue desviándose. La responsabilidad de permanecer en esa posición. No basta con ser llamado. Aunque Judas falló, Dios restauró el orden levantando a otro en su lugar, como lo vemos en Hechos de los Apóstoles, cuando se escoge ahora el que iba a reemplazar a Judas. O sea, Dios volvió a levantar el orden de ellos. Hay que mantenerse fiel en el lugar donde Dios nos ha asignado. Déjeme decirle, tu posición es un privilegio, pero también es una responsabilidad. Si no ocupamos ese lugar, estamos corriendo riesgos. Y quizás nos desalineemos, quizás nos desviemos en la visión. Pero sabe, Dios restaura el orden y coloca a otro en el lugar donde dos deberíamos haber estado unidos. Lo hizo con Judas. Se colocó allí a Matías. Vemos que el descuidarnos en el lugar que hemos sido asignados trae reemplazos. Por eso es importante que entonces seamos responsables con la posición en la que Él nos ha colocado. Quiero que miremos un quinto punto. Ocupar el lugar con responsabilidad y corazón correcto. Dios no solo mira lo que hacemos, sino cómo lo hacemos, déjeme decir. Puedes estar en el lugar correcto, pero con mala actitud, falta de compromiso, desorden espiritual. Esto afecta a todo el cuerpo de Cristo. Si ocupo ese lugar con responsabilidad y con un corazón correcto, sano, es que no estamos para que nos den aplausos ni para que nos elogien. Estamos puestos allí porque somos la generación que extiende el reino de Dios hasta lo último de esta tierra. Y como iglesia

0: Esa misión global sí que lo hemos visto, porque nuestra congregación se ha extendido a muchos países, continentes, y lo ha hecho de manera correcta, con responsabilidad, ocupando ese lugar, no permitiendo malas actitudes, sino son las vidas, las almas, las que Dios quiere que llevemos a su reino y que nadie se pierda como está en el corazón de Dios. Por eso debemos ser responsables y tener un corazón correcto. No haga las cosas con mala actitud. No las haga. No las haga sin compromiso. El compromiso es con Dios, no es con ningún líder, ningún pastor. Es con Dios. Y como decía mi esposo, si usted va a renunciar al ministerio, al reino de Dios, pásele la carta a Dios. Nosotros no somos nadie. A Él es el que se le pasa la renuncia, porque Él fue el que nos llamó y nos escogió y nos añade a un equipo de trabajo donde sumamos, donde hacemos unidad, donde entonces como equipo conquistamos para el reino de Dios. La mala actitud nos hace daño. El desorden espiritual, por favor, hay que ordenar nuestra vida espiritual. Ayunos, oraciones, vigilia, devocionales, tener un orden espiritual, no dejarnos influenciar por las filosofías de este mundo, el relativismo de este mundo, que a lo bueno lo llama malo y a lo malo lo llama bueno. No podemos permitir desorden espirituales en este llamado que Él ha hecho a nuestras vidas. Quiero concluir acá para que tengas en cuenta esto. Jesús sigue llamando hoy como ha llamado en Mateo 10. Llama por nombre, asigna un lugar, da autoridad, espera fidelidad. Hoy Dios te recuerda allí donde estás, tu lugar importante, tu función es necesaria, tu fidelidad sostiene el diseño de Dios. Porque cuando cada uno ocupa su lugar correctamente, el cuerpo se fortalece. La adoración se levanta y Dios es glorificado. Así que ocupa tu lugar. Y oremos para que Dios nos ayude a entender que Él nos ha llamado con un propósito y nos ha asignado un lugar. Señor, en esta hora te damos gracias por esta enseñanza maravillosa en tu palabra. Jesús, escogiendo el equipo con el que Él iba a extender el reino de Dios en ese momento. Hoy somos miles a través de aquellos que por el testimonio de ellos, como Jesús oraba, Señor, guárdalos de este mundo. No son de este mundo, pero guárdalos por los que han de conocer mi nombre a través de ellos. Hoy somos multitudes porque a través de ellos, hoy el reino se nos reveló. Y como Mateo 10, Dios sigue llamando y nos ha llamado. Ahora somos nosotros los que estamos en el escenario. Ayúdanos a ser fieles. Ayúdanos a entender el lugar que debemos ocupar. Ayúdanos a no competir, sino entender que somos un equipo y que Dios nos llama a extendernos hasta lo último de la tierra. Bendigo la audiencia. Te doy gracias por cada uno, Señor. Si hay necesidades, súplelas ahora. Si necesitan milagros financieros, que esos milagros se den en este tiempo. Que ellos sean portadores de esos milagros. Que las bendiciones reservadas para ellos, como está en el Salmo 61:5, sean ahora para sus vidas tomadas. Esas bendiciones reservadas sean para este tiempo sobre ellos. Si hay una salud quebrantada, Jesús dijo que a los que llamaba les daba el poder para sanar toda enfermedad. Por lo tanto, hoy en el nombre de Jesús sanamos toda enfermedad de aquellos que nos oyen, que estén padeciendo, que tengan nombres científicos, que la ciencia les haya dado un nombre. En el nombre del poderoso Jesús de Nazaret, sean sanos ahora. Y si hay dolencias, como también se les dijo a ellos, para que sanaran toda enfermedad y toda dolencia, esas dolencias hoy se sanan por el poder de Jesús. Y bendigo esta audiencia y te doy gracias por ello, Dios, y que los días venideros sean de grandes bendiciones para su vida. Y te damos gracias en el nombre de Jesús. Amén. Gracias, amada audiencia, y estuvo con ustedes la pastora Mary Guillén, y que el Señor les continúe bendiciendo.
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0: Son las 11 en punto.
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2: Pedid y se os dará. Présteme atención, porque cuando uno toca un texto que es tan conocido como este, ya pues la mente suya se adelanta de qué me va a predicar, qué me va a decir. Ok, yo quiero que usted mantenga su mente en el estado enseñable, en modo enseñable. Sí. Porque estamos cerrando un trimestre y yo oraba pidiendo al Señor: ¿qué palabra, Señor, tú tienes para nosotros en el cierre del trimestre? ¿Cuál es lo que quiere decirnos en despertar nuestra vida, en mostrarnos y hacernos entender el propósito tuyo? Salimos de una serie que es Tiempo de Cosechar. Y el Espíritu Santo me lleva aquí y me obliga a hacer pausa y a observar con cuidado a fin de que pueda entregar a usted lo que recibí del Señor. Diga conmigo: el pastor me va a entregar lo que él recibió del Señor. Pedid y se os dará. En Mateo 7, versículos 7 y 8, está la palabra, y el que la dijo fue Jesús: pedid y se os dará, buscad y hallaréis, llamad y se os abrirá, porque todo aquel que pide recibe, y el que busca halla, y al que llama se le abrirá. Tomemos en cuenta que el que está diciendo eso es el Hijo de Dios, que vino con una misión específica: dar buenas nuevas a los pobres, dar vista a los ciegos, a liberar a los que están cautivos, a sanar a los quebrantados y a pregonar año agradable del Señor. Él, como Hijo de Dios, tiene todo poder en el cielo y en la tierra. Por lo tanto, cuando Él dice pedid, es porque Él tiene para dar. Dije: Él tiene para dar. Y cuando Él dice que pedid y se os dará, está diciendo: yo le afirmo que si usted pide, usted recibe. Y lógico, sigue las otras partes de llamar, de tocar. Pero yo no entro aquí. Voy a quedar primero con lo que es pedir. Y cuando hablamos de pedir, por supuesto, dice: porque todo aquel que pide recibe. ¿Cuántos? De nuevo, ¿cuántos? Todo. Pero présteme atención lo que yo entiendo en el texto. Todo es los casi 9,000,000,000 de habitantes que hoy hay en la tierra, todos. Pero el que recibe es el que pide. Yo creo que no copiaron todavía. La puerta se abre para todos. Ahora sí. Pero el que recibe es el que pide. Así que de que 9,000,000,000 de personas, tiene derecho de pedir. Pero si 9,000 millones no pide, o de entre 9,000 millones, uno solo pide, el que recibe es el que pide. Entonces la responsabilidad para el que no recibe no está en Dios que da, está en el que, teniendo el derecho de pedir, no lo usó. No lo usó. Eso es lo primero que hay que quedar muy definido. Ahora, cuando se pide, funciona la mentalidad de cada persona. ¿Qué mentalidad hay en usted cuando pide? Y hay dos mentalidades que funcionan o aparecen en la hora de pedir. Primero está pedir con mentalidad de esclavo. ¿Cómo pide el esclavo? La mentalidad de esclavo pide ser mejor esclavo. Porque siendo esclavo, siente que no hay posibilidad de liberación. Por lo tanto, se acomoda a la esclavitud y quiere agradar a quien lo esclaviza y se esfuerza para ser un mejor esclavo. Esto parece ser inteligente. Sin embargo, es una inteligencia a la inversa, en la cual lleva a la persona a mantenerse en su condición de esclavitud y mejorar su actitud como esclavo frente a al que lo esclaviza. En Éxodo 1, versículo 11 al 14 dice: entonces pusieron sobre ellos comisarios de tributos que los molestase con sus cargas, y edificaron para Faraón las ciudades de almacenaje, Pitón y Remesés. Pero cuanto más los oprimía, tanto más se multiplicaban y crecían. De manera que los egipcios temían a los hijos de quién. ¿A los hijos de quién? Note que no dice temía a los esclavos. Temía a los hijos de Israel. Digo otra vez. No dice que temían a los esclavos. Temía a los hijos de Israel. Téngalo en cuenta eso, porque más adelante vamos a volver a tocar este punto y vas a ver cuál es la diferencia que hay. El versículo 13: y los egipcios hicieron servir a los hijos de Israel, no a los esclavos, sino a quién, a los hijos de Israel, así lo reconocen, que ahora son sus esclavos, con dureza, y amargaron su vida con dura servidumbre en hacer barro y ladrillo y toda labor del campo y en todo su servicio, al cual los obligaba con rigor. Ellos no son hijos de los egipcios. Egipto reconoce que son hijos de Israel. ¿Y qué significa eso? Significa hijos de promesa. ¿Hijos de qué? De promesas. Que ahora Egipto lo sujeta a los hijos de la promesa a que les sirvan a ellos como esclavos, pero sigue reconociendo que son hijos de Israel. Una persona con mentalidad de esclavo no ve las señales de multiplicación y crecimiento a su favor. En la mentalidad de esclavo não permite ver señales a su favor. El texto dice que la carga era doblada, la opresión era grande, sin embargo, se multiplicaban y crecían.
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2: Y me preocupo por lo que tengo o tener más, y olvido que si tengo no es mío, y en cualquier momento el dueño lo vuelve a pedir, lo vuelve a tomar. Entonces lo que hay como tenencia se fue y será quitado. Eso usted y yo hemos sido testigos: pérdida de casas, de vehículos, secuestro de dinero y tantos otros bienes son quitados. ¿Sabe? El año 22 es un año de oportunidad. Dije que es un año de oportunidad. Y creo que Dios está obligando a que la palabra venga a nosotros para despertar a toda persona que aún no ha sido despertada, a toda mente que aún sigue dormida, a toda persona que tiene una atención dispersa. ¿Qué es atención dispersa? Es que estoy aquí, te estoy oyendo, pero no te escucho. Oír es el sonido de lo que se dice. Escuchar es capturar lo que está en él y la expresión de lo dicho, en más allá del sonido. La diferencia es muy grande. Entonces Jesús llamó la atención y dijo, Lucas 8:18, mirad pues cómo oís, porque todo el que tiene se le dará, y todo el que no tiene aún lo que piensa tener se le quitará. Detengamos un poco y analicemos qué es lo que está diciendo. Está diciendo que en mi corta mente, como esclavo, yo tengo un celular, pero el dueño del celular es otro. Pero si yo oigo y entiendo que el celular existe para mí, entonces no lo voy a tener, yo voy a poseerlo. Y es el conocimiento que me dice a mí que debo salir de tener para poseer. Y en el momento que yo crea que en vez de tener poseo, porque entendí, la ley espiritual se acciona y lo que pertenece a otro va a pertenecer a mí, porque no existe para él, existe para mí. Y esto hablo de un aparato, pero hablo igualmente de la casa, del apartamento, de lo que sea, de tu vehículo, del capital, del trabajo. En esta mañana te vengo a decir y a retar: llegó la hora de un cambio mental y un cambio de vocabulario torpe y ruin, que es tener o no tener. Dios no te creó para que tengas. Dios te creó para que posea lo que existe, porque lo que existe fue creado para ti. Si lo crees, dale un aplauso, que se te caliente las manos. Aleluya. Oh, vamos, levanta tu mano y diga: en esta hora recibo una palabra que me sigue desafiando y retando, y voy a cambiar a partir de este momento de una mente de esclavitud que se preocupa a tener, trabaja para tener, se esfuerza para tener. Hoy queda cancelado esta actitud y comportamiento, incluyendo mi vocabulario, y paso al grupo de los que posee, porque todo lo que existe, existe para mí. Aleluya. Dale un aplauso al Señor fuerte. Bendiga y adora su nombre. Ahora, pedir con mentalidad de hijo. Dije, pedir con mentalidad de ¿qué? De hijo. Y mire la diferencia. En Primera Crónicas aparece una oración que yo considero la oración más corta pensada, analizada y expresada. Y invocó Jabes, todos conmigo digan, y invocó Jabes al Dios de Israel, diciendo: oh, se me dieras bendición, ensancharas mi territorio, y tu mano estuviera conmigo, y me librares del mal para que no me dañe. ¿Qué dice el texto enseguida? Y le otorgó Dios lo que pidió. Y le otorgó Dios lo que pidió. Si usted cronometra, la oración de Jabes no te dura ni siquiera un minuto. Leyendo despacio, por más despacio que lo haga, no dura un minuto. Pero qué efectivo. Entonces, la lista que ponemos en la oración determina la mentalidad del que ora o del que pide. Y aquí no estamos ya con la mentalidad de esclavos, sino con la mentalidad del hijo. Y mire, una persona con mentalidad de hijo pide, y desgloso el texto, lo exprimo para que usted tome frases, y es: pido el favor de Dios. ¿Pide qué? El favor de Dios. ¿Sabe usted el alcance del favor de Dios? Yo creo que no. Mire, porque el favor de Dios va de menos a más. Dije que va de menos a más. Vamos a poner un menos. Yo he contado esta experiencia aquí. El menos. Estoy viajando en misiones. Estoy en Australia. Y vengo de regreso con el pastor Sammy Fernández. Llego al aeropuerto para abordar y nos dan una información. Señores, los vuelos están supremamente congestionados, está sobrevendido. Los dos no pueden viajar en la misma aeronave. El señor Fernández va en el vuelo tal a tal hora. Y el señor Dos Santos va en el vuelo tal a tal hora. Con diferencia de 2 horas uno para el otro. Separados. Claro, no se puede ni discutir. Y mi amigo va primero, yo me quedo. Él habla inglés, yo nada. En tierra extraña. Entonces lo primero es: ayúdame, Señor. Darme tu favor. ¿Cuál es la petición? Darme tu favor. Bueno, y el favor de Dios comienza a aparecer. Cuando paso a la sala, hay personas que habla español y nos interactuamos, así que de estar solo porque mi amigo se fue, Dios pone persona que se identifique con el idioma, que me permite sentirme parte de. La hora de abordar, abordamos. Mi silla es una silla que tiene un número 53. Entonces son jumbo, son aviones inmensos. Es como la mitad del avión. Pasillo. Eso ya era otro favor. Que sentarse usted en centro, otro, para un viaje largo es. No, yo necesito un pasillo. Pasillo. Estoy sentadito cómodo ya. Y todo está preparando para viajar. Para salir. Y de repente llega una señora afanada con todas las cosas que carga. Y mira el número de la silla y mírame a mí. Y dice: ¡ey! Esta silla es mía. Hágame el favor. Así. Y yo la miro y sonrío para ella. Y digo: también es mía. Y se pega una enojada, pero violenta. Y me insulta. No sé qué le hicieron antes, pero venía, pero. Entonces la gente que está a bordo, que son la comisaria de vuelo, percibe esto y viene y pregunta, y ella con voz levantada dice que yo estoy sentada en su silla y exige que yo me levante para que él ocupe su silla. La señora le procura calmar y ella sigue Llegan dos personas más de los que ayudan en el vuelo. Y dice: cálmese, señora. Y le explica: el vuelo está sobrevendido. Es decir, no sabemos qué pasó, pero hay una silla vendida dos veces. Sí. Así que usted y el señor tenían derecho. Y como él llegó primero, se sentó. Y el que llega primero gana. Bueno, entonces, ¿qué va? La señora sigue. Entonces, la comisaria deja a las personas aquí, va un poquito, se sale del ambiente, habla algo allá y regresa. Y cuando regresa dice: señor, ¿dónde está su equipaje? Aquí. Y pide a otro: por favor, tome el equipaje del doctor. Ahí me cambió el nombre. El equipaje del doctor. Y la persona toma, y yo me van a llevar, ¿para dónde? ¿Para atrás o para adelante? Y la comisaria de vuelo dice: adelante. Y hay una cortinota ahí, y pasamos la cortina y estoy en la clase, primera clase. ¡Gloria a Dios! Y me lleva a un sillón. El primer sillón, al primer que está delante de todo. Que como si fuese una sala. Y dice: señor, discúlpenos el inconveniente, pero ¿está bien aquí para usted? ¿Usted qué cree que se responde? Bendita mujer enojada. Que me vino a despertar el favor de Dios. Ah, sí. Solo quiero decirte algo: lo que tú no ves es lo que está a tu favor.
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2: ¿Cuál es el triste de este punto? Que ellos no perciben que están multiplicándose y ellos no perciben que están creciendo. Y dice que los egipcios tenían miedo, temor de ellos. Imagínese usted. Pero ellos no copian la señal de que los egipcios les temen. La mentalidad del esclavo borra toda posibilidad para levantarse del estado donde está. Es una actitud de acomodarse al status quo. Y cuando digo eso, pensando en lo que la palabra nos da, pregunto, ¿es usted parte de este grupo que por alguna razón está sometido y aun cuando de pronto Dios está haciendo cosas extraordinarias, no las ve? Dios está dando señal, pero no los percibe, no los detecta, no los descifra. ¿Cómo nos sentir, cómo nos ver que ellos tienen miedo, tienen temor? Porque son grandes, son muchos. Tiene que haber una ceguera mental. De ahí que el pueblo de Dios hoy en el siglo XXI tiene que saber a quién pertenezco. ¿Y a dónde estoy hoy y con quién? Y no ser sometido a condiciones que domine cuando puede ser liberado de ella. En segundo lugar, el esclavo gime a causa de la servidumbre. No ora, gime. El esclavo ni usa la forma de pedir, sino gime. Es la muestra del dolor, de la angustia que siente. Pero no pide. He oído personas en la consejería diaria, aquí y en muchos otros lugares, que están gimiendo por la escasez. Gime y como que se acomoda a vivir escaso. He oído personas que han tenido conexión financiera equivocada y se han vuelto esclavo de sus errores económicos, pagando intereses exorbitantes. Gime porque sabe que lo que produce no alcanza, no da. Y los usureros no le importa, porque la usura es contra Dios y es contra los que hace uso, se deja usar para la explotación. Si usted es un hijo de Dios, tiene que tener en cuenta eso, que si usted cae en la mano del usurero, usted es un esclavo del sistema de explotación financiera. Y si usted es de los que tiene dinero y presta por encima de lo correcto, usted es un usurero. Y no piense que lo que usted está ganando por usura no tiene costo. Dios en su palabra es claro. Vale la pena que busque en su libro, Biblia, concordancia sobre lo que significa la usura para Dios. Y apercíbase que esto no conviene a un hijo de Dios. ¿Y qué es usura? En el caso de Colombia, hay un tope para los intereses. Lo que pase de ahí es ilegal para la ley. Pero cuando usted va a Dios, va a encontrar que tiene un sentido totalmente distinto para que la usura aparezca. La usura aparece desde el momento que uno da algo a alguien con el fin de sacar lo que él tiene. Y hay algunos documentos que se hacen, es que si el que cayó no cumple, lo que tenga lo secuestra. Entonces, dicho eso, la esclavitud, el gemido por una cuestión financiera mal concebida, mal pactada, mal orientada, es algo increíble. Hay personas que gimen porque su familia, su hogar, está sometida a prácticas de pecado y no tiene cómo salir de ahí. Y se mezcló todo, el antivalores, el incesto, el abuso, la depredación moral, y cómo que se acomoda eso gimiendo. Hay otros que sienten que hay una carga que los hace gemir, que es un complejo de inferioridad, sentirse tan menos que todos. Y la depresión, la angustia los domina y los encierra. Esa gente que la palabra de Dios está mostrando gemía a causa de la servidumbre. Quiero que vea el versículo 23. Y si puede, ayúdeme en la lectura. Aconteció que después de muchos días murió el rey de Egipto y los hijos de Israel gemían a causa de la servidumbre y clamaron, y subió a Dios el clamor de ellos con motivo de su servidumbre. Finalmente, diga finalmente, descubrieron que podía clamar y clamaron, y cuando clamó, mire lo que pasó: y oyó Dios el gemido de ellos y se acordó de su pacto con Abraham, Isaac y Jacob. Y miró Dios a los hijos de Israel y los conoció Dios. Y aquí, ¿saben? Me lleva a recordar las palabras de Pablo a los romanos, cuando dice que cuando no sabemos ni siquiera cómo orar, el Espíritu intercede por nosotros con gemidos indecibles, porque entiende y conoce la intención del Espíritu. Entonces aquí se quiebra un poco el dominio de la esclavitud y abre una puerta, que fue ver: necesito, requiero la ayuda de Dios. ¿Cuántos requieren la ayuda de Dios? Sí. Entonces levántame tus manos y diga: en esta mañana recibo la palabra que me exhorta, que me llama la atención y me contextualiza a que pueda ser liberado, aún con mis oraciones, con gemido indecible que me dará el Espíritu, de toda opresión y esclavitud, en el nombre de Jesús. Amén. La mentalidad de esclavo, cuando pide, lo pide para hacer mal, o pide mal, porque lo que va a hacer con lo que recibe no tiene una orientación correcta. Y Santiago hace un llamado de atención y dice: pedís y no recibís, porque pedís mal. ¿Qué es mal? Gastar en vuestros deleites. Entonces está invertida las prioridades. Pedir mal es no tener sentido correcto de lo que pido. ¿Para qué pido? ¿Cuánto pido? Y él dice: pedís y no recibís. Es decir, Dios no va a responder, ya que la intención que hay no es correcta. No responde a la prioridad. ¿Será esta la causa de que muchas personas no vean la respuesta de sus oraciones? La mentalidad de esclavo pide para tener, no para poseer. Y hay una diferencia interesante aquí: cuando las personas están interesadas más en tener que poseer. ¿Cuál es la diferencia, pastor? Es que tener, las personas que tienen pueden tener mucho, pero no poseen nada. Porque el título valor, el título valor de valores está en manos de otros, pertenece a otros. Puede ser un banco, corporación financiera o personas particular, que fue al que entregó un bien para que otro lo tenga. Pero no es del que lo tiene, es del que lo entregó por un periodo hasta que lo quiera volver a tomar. Esta mentalidad tiene que ser cambiada. Ayer hablaba en la asamblea de la cooperativa sobre eso y decía las personas que estaban allí el valor de la economía solidaria. Pero no se puede hacer uso de una economía solidaria si la mente no está liberada y no entiende la diferencia entre tener y poseer. Hay personas que tienen vehículos, tienen apartamentos, tienen casas, pero no son suyos. Las escrituras están en nombre de otro. Una persona con mentalidad de esclavo no comprende que todo lo creado existe para él. Por lo tanto, lo que tiene termina siendo quitado. De la falta de comprensión que lo que existe, existe para mí, me hace actuar en forma equivocada.
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3: Esta canción se llama Peña de Oreb, escrito por un hombre que aún vive. Le pedí a Ralphie que lo cantara. Ralphie.

0: Gracias, Ralfi.
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3: Conoceréis a un Dios que trabaja por aquello que en él espera. Mire la diferencia. Ni siquiera me puso en la fila de las dos sillas que siempre hay. No, en la única, la primera. Es como una sala. Y no son 5 horas de vuelo, son 16. Y yo ahí sentadito digo, wow, ¿qué? Ahí tengo que cantar. Tengo que cantar. Tengo que exaltar al Dios de los favores. Si tú pides el favor de Dios, Él es tuyo. Ensanchamiento de territorio, Él es tuyo. Que la mano de Dios esté a mi favor. Y que haya liberación del mal. Y nadie te podrá tocar. Dios le otorgó a Jabes lo que pidió. Si Dios dio a su hijo, ¿cómo no nos dará con él todas las cosas? Ciertamente, el mayor regalo, la mayor dádiva es Jesús. Pero con él todas las cosas. Santiago entonces nos pone así: pero pedí con fe, o pida con fe, no dudando nada, porque el que duda es semejante a la ola de mar, que es arrastrada por el viento y echada de una parte a otra. En esta hora vengo aquí para decirte, el espíritu de la palabra viene para neutralizar las dudas, arrancarla de tu vida si las hay, de tu ambiente, y implantar en ti la fe, que es certeza de lo que se espera y convicción de lo que no se ve. Y que cuando abra tu boca para pedir,

la señora aquella del avión, que por todo está disgustado, que por todo está hablando cualquier cosa, entienda que si Dios le responde, no cabe la amargura, no cabe la contrariedad, no cabe el despiste. Tiene que estar consciente que fue Dios que bendijo, fue Dios que trajo la respuesta. Y usted y yo debemos recibirlo con agrado y gozarnos. Sea un vaso con agua, sea una camisa, sea un calzado, sea un alimento, sea una cama, sea un techo, un vehículo, lo que sea, incluyamos esa manifestación del gozo. Ahora, cuando usted y yo recibimos favores de Dios, pensemos que está vinculado Dios. Y la palabra, el que sabe oír para poder poseer, tiene que poner a Dios en el centro. Y cuando usted pone a Dios en el centro, significa respuesta a Dios. ¿Por qué? La economía de la gracia en Cristo Jesús devuelve el derecho de poseer y liberar de la pobreza, dando a usted y a mí el código de posesión territorial. Ahora, para que preservemos el código de posesión territorial, necesitamos responder con lo que conocemos. Primero, ¿qué es lo que conocemos? Que cuando yo recibo del Señor, tengo obligación de diezmar. Que cuando yo recibo del Señor, tengo obligación de dar ofrenda. Que cuando yo recibo del Señor, tengo obligación de hacer pacto, si quiero entrar en alguna esfera nueva que amerita un pacto. Cuando yo recibo del Señor, tengo misiones por cumplir, tengo primicias. Entonces, de acuerdo a lo que conozco, a lo que sé y entiendo, a la medida que estoy recibiendo los favores, voy participando en el reino. Entonces Jesús dijo, si hace eso, aquí en la tierra recibe 100 veces más y te asegura la vida eterna. Pero verá que hay muchas personas que se hace el desentendido del diezmo, son como embudo, que el Señor me abra todas las puertas, bendíceme, pero cuando llega la hora de devolver al Señor, nada. Entonces Santiago dice, estás haciendo al revés, porque eres un consumista y lo haces para tus deleites. Entonces, en vez de abrir la puerta, la cierra. Por eso yo felicito a las personas que son fieles al Señor, y felicito a los que siendo empresarios han incluido sus empresas. Además, que cuando cierra su cómputo financiero de trimestre o semestre o bimestre, como lo haga, tiene diezmo de sus empresas para el Señor, tiene ofrenda de sus empresas para el Señor, va más allá de lo que es lo que yo recibo para sustento de mi casa, es mi empresa. Y cuando la empresa se vincula a eso, inmediatamente las puertas de todos los tesoros se abren para ella. Les felicito. Hoy, por ejemplo, tengo una cantidad de sobres que he recibido, sobres que vienen con los nombres de las personas, con los valores, donde dice, es mi ofrenda o son mis diezmos. Familias que recibieron milagros del Señor y están diciendo, aquí está mi ofrenda de gratitud al Señor, ¿sí? El caso de la presentación de la niña al Señor, también una ofrenda de gratitud por la niña. Y sigue. ¿Cuántas personas hacen eso? Diezmos y ofrendas. Misiones, miren, un sobre para las misiones. Yo felicito a los que hacen eso, para los que han hecho y los que desean hacer. A ver, miren bien lo que voy a hacer. Voy a incluir los que ya han hecho o están haciendo y los que desean hacer. Levanten sus manos. Te bendigo en el nombre del Dios de Abraham,

el Dios Padre de nuestro Señor Jesucristo, el Dios que con sus promesas transfirieron desde Abraham, Isaac y Jacob a Jesús, y Jesús las ha transferido a ti y a mí. Esta es mi oración por usted. Pero ahora yo quiero que usted, permítame orar, dirigirlo en la oración que viene antes de la proclama "Yo soy uno con Dios". Y cuando usted pronuncie lo que yo voy a decir, hágalo con fe. Si no tiene fe, más bien ni siquiera me acompañe, ya sea aquí o donde quiera que esté. Esta es una oración que se hace con fe y cambia. Vamos a cambiar vocabulario, forma de pensar, actitud, comportamiento. Y vamos a cambiar la condición suya y mía. Una vez más, los que ya lo hicieron antes, la ratifican. Y los que nunca lo hizo, lo hará hoy. Diga conmigo: Señor, recibo la palabra que me instruye, me enseña, abre mi mente, dar luz a mi entendimiento para recibir la orientación. Pongo mis manos sobre mi cabeza y ordeno a mi cerebro que se despierte para responder la palabra de Dios. Todas mis neuronas se vivifica al máximo grado para entender, recibir, almacenar, archivar la palabra del Señor. Hoy cambio mi vocabulario, mi forma de expresión a través de mis pensamientos. Pensamiento de esclavo queda hoy anulado en el nombre de Jesús. Declaro: no soy esclavo del pecado, no soy esclavo del temor, no soy esclavo de la pobreza, no soy esclavo de la ruina, no soy esclavo de la escasez, no soy esclavo de ninguna condición que me humille en el nombre de Jesús. Fuera de mi vida en el nombre de Jesús. Recibo la palabra que me cambia el vocabulario y declaro que yo soy hijo de Dios. Y como hijo de Dios, mis palabras determina que poseo el código territorial para alcanzar la bendición que viene con las promesas de poseer tierra, bienes, riqueza, abundancia, prosperidad en el nombre de Jesús. Toda ruina se fue de mi casa, se fue de mi vida, se va de mi trabajo, se va de mis negocios. Toda ruina se va, todas limitaciones se va en el nombre de Jesús. Oh, vamos, levanta tu voz. Sí. Hay gente en la virtualidad que está siendo atrevida como un guerrero. Está siendo atrevida como un guerrero. Vamos, dale gloria al Señor, dale gloria al Señor. Diga: en esta hora declaro el favor de Dios en mi vida, el ensanchamiento de mi territorio, la mano de Dios a mi favor para guardarme de todo mal. Dios ya me ha otorgado, como lo hizo con Jabes, también lo ha hecho conmigo. Recibo la bendición del Señor. Todos conmigo: soy uno con Dios. Estoy de acuerdo con su visión en todo. Vivo en plenitud y obediencia. Nací para ganar. Jamás aceptaré la pérdida. Hoy nada ni nadie me robará la visión.
Veo con los ojos del Espíritu lo que Dios preparó para mí. Seré diligente en cumplir con el sueño de Dios. No permitiré que nada me distraiga. Viviré cada día conectado a la luz de la revelación. Mi corazón está inundado del amor de Dios y tengo el carácter de Cristo para no despreciar las bendiciones, las honraré. Me moveré en plenitud y obediencia, escuchando la voz del Espíritu y obedeciendo. Nada me distraerá, porque la hora de mi posesión ha llegado. Mi vida está bajo un pacto de promesa, por lo tanto no me dejaré engañar. Cumpliré la palabra. Todo lo que Dios dijo de mí fluirá con poder y gloria, sirviendo

0: decir conmigo aleluya?
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2: El anhelo de nuestro corazón, Señor, es adorarte a ti, entregarnos en adoración y estar muy cerca, pero muy cerca de ti, Señor. Recibe nuestra adoración en esta noche, Padre.

0: Gracias, Señor.
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1: Padre, en tus manos encomiendo mi espíritu.
2: Realmente fue impresionante oír sus últimas palabras en la cruz. Siempre que este hombre hablaba, sucedían cosas extrañas, pues yo vi mucha gente que fue sanada por él, aunque a nosotros los soldados romanos nos prohibían hablar de estas cosas. Yo estuve parado junto a esa cruz y la verdad no quería estar ahí, porque cuando volteaba para ver a Jesús, su mirada me hacía sentir y pensar que yo debería estar en su lugar. Él no me veía con odio, sino que, a pesar del gran sufrimiento que padecía y de su expresión de agonía, Él me miraba con amor. Y aún no alcanzo a entender por qué Él decía palabras como: Padre, perdónalos porque no saben lo que hacen. En mi interior yo le decía: vamos, si eres el Hijo de Dios, ¿por qué no bajas de esa cruz? Porque si dicen que no has conocido pecado, mueres por los pecadores y los presentas justos ante tu Padre, cuando creo que el único justo eres tú. De pronto me di cuenta que mi cuerpo comenzó a temblar, porque parecía que Él escuchaba mis pensamientos, y mientras por su cuerpo desfigurado corría la sangre, Él me decía con su mirada: si no bajo de esta cruz, es por amor.

0: Yo no sabía qué hacer. Unos se burlaban de él, otros a lo lejos lloraban porque nunca lo volverían a ver. Aunque supuestamente él dijo que al tercer día iba a resucitar. Y bueno, por esa razón me ordenaron cuidar esta tumba. Sinceramente yo quisiera irme de este lugar. No sé por qué, pero me siento un poco temeroso. Además, yo no creo que este hombre salga de la tumba, y mucho menos creo que pueda mover esta piedra tan pesada. Claro que no. Esto no sucederá, pues le vimos morir. Es más, le enterramos la lanza en su costado y sus piernas ni quebrarlas fue necesario. Él estaba muerto. Ahora, que yo recuerde, todos los reyes, emperadores y profetas...
1: Jesús, hijo mío, por cuanto no te aferraste al ser igual a mí y renunciaste a todo lo que era tuyo, tomando forma de siervo y condición de hombre, haciéndote obediente hasta la muerte. Yo te levanto con el poder del Espíritu Santo, venciendo a la muerte, y te doy el más alto honor y el más excelente de todos los nombres, que es sobre todo nombre.
0: Bueno, pues, ya está amaneciendo, y como era de suponerse, aquí no sucedió nada. Sin duda que este hombre era un profeta más. Pero, ¿qué está pasando? No puede ser. La piedra se está moviendo. ¡Oh, no! ¡No lo puedo creer! ¡Jesús ha resucitado! ¡Él vive!
2: Yo soy la resurrección y la vida. El que cree en mí, aunque esté muerto, vivirá.

tus manos al cielo. Vamos a declarar que nuestro Dios es santo, nuestro Salvador es santo.

0: Señor, declaramos que tú tienes el control y nosotros como tus hijos queremos solamente adorarte y exaltarte y bendecirte. Tú nos enseñas que te demos gracias en todo tiempo y por eso hoy, aquí junto con Koalo, con esta iglesia hermosa, levantamos nuestros brazos al cielo y decimos gracias, gracias Jesús. Gracias porque elegiste esta grabación para este día especial en Bogotá, porque sabías lo que estaba pasando en la atmósfera y tú tienes el control. Esa es nuestra oración, tú tienes el control de nuestro país, de nuestra ciudad. Solo queremos bendecirte y exaltarte y levantar tu nombre en alto. Jesús, tú eres el Rey soberano de nuestro país, de nuestra ciudad. Alto y sublime eres, Rey glorioso, majestuoso. Te adoramos en el nombre de Jesús. Amén.
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0: Son las 3 en punto.
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3: La adversidad es parte de la vida y no la podemos evitar. Sin embargo, sí podemos prepararnos y fortalecernos como familia para enfrentarla. Hoy compartiremos herramientas y consejos prácticos para estos momentos, los cuales tienen como meta sacar nuestra mejor versión. Gracias, Ricardo, por estar con nosotros. Para mí es un privilegio que Ricardo nos acompañe. Somos amigos de más de 30 años. Hemos compartido mil aventuras y también hemos pasado momentos difíciles juntos.
4: Así es. Gracias, Sixto. Agradezco muchísimo esta invitación. Y particularmente me agrada mucho abordar un tema que constantemente estoy reflexionando en él, porque creo que la vida no es fácil. La vida presenta elementos de adversidad muy a menudo. Los cuentos de hadas son eso, cuentos de hadas. La vida real tiene cuestas, tiene caminos ásperos. Y yo tengo que aprender, no es que me deleito en ellos, tengo que aprender a enfrentar la adversidad con fe.
3: Y esto tiene que ser enseñado también a nuestros hijos. Enfrentarán el rechazo en escuela, enfrentarán el poco éxito en algunas de las materias. La pregunta que surge, ¿cómo le podemos dar propósito y sacar provecho a esos momentos difíciles?
4: Yo tengo que poner en el menú de la vida como algo que va a ocurrir la adversidad. No debo verla como algo absolutamente extraño, sino como parte de los renglones que alguna página, como parte de las hojas que un capítulo de mi vida va a tener. Jesucristo lo planteó en estos términos. En esta tierra vas a enfrentar aflicción. No tengas miedo. Yo te voy a dar victoria en cada uno de esos momentos. Ahí está la promesa. Él nunca dijo, no te va a pasar. Dijo, la vamos a pasar juntos. Esa es la esperanza. Por ejemplo, el mejor creyente, desde mi perspectiva, el mejor exponente de la fe cristiana en la historia, creo yo, si me preguntan a mí, es San Pablo, aquel famoso escritor de la mayoría de las cartas que tenemos. En un viaje que hizo en barco, él escribió estas palabras en medio de una tormenta. Perdí al fin toda esperanza de salvarme. Había dejado de ver el sol por 3 días. Las olas eran enormes. La gente pegaba gritos. Y allí, él, junto a 2 creyentes más, dice, perdimos al fin toda esperanza de salvarnos. Pasen las mejores familias. Es que la adversidad a veces tiene una cara tan fea que nos hace pensar que no va a volver a amanecer.
3: ¿Cómo nosotros podemos preparar a nuestros hijos sin crear en ellos un sentimiento de derrota o de temor? ¿Cómo prepararlos para enfrentar con asertividad la adversidad?
4: Yo sugeriría lo siguiente como un primer gran elemento, no solo nuestros hijos. Lo primero que encuentro desde el consejo de Dios en su palabra para enfrentar la adversidad con fe, es preguntarme por qué llegué ahí. ¿Cuál fue el sendero que me llevó a ese sitio? Cuando alguien no se hace esta pregunta, nosotros corremos el riesgo de patear la misma piedra varias veces. En el caso de Pablo, por ejemplo, llegó a decir, yo de esta no salgo. Y encuentro por lo menos 3 razones por las que llegó ahí. y que él se dedica a tratar de diseccionarlas cada uno. La primera, el grupo entero siguió un mal consejo. Mira qué interesante. Pablo en oración dice, no vayamos, gente. Él es el preso, así que es el último de la línea. Pero levanta la mano y dice, no creo que sea una buena idea ir. He estado orando y pidiéndole a Dios que me ayude y que nos guíe. Les aconsejo que no vayan. Y dice de esta manera la maravillosa palabra de Dios. Dice, en vez de hacerle caso, siguieron el consejo del timonel y del dueño del barco. Yo creo que hay momentos en los cuales la voz del experto está después de la voz de alguien que sabe conectarse con Dios. El segundo error fue seguir a la mayoría. Literalmente dice que votaron y solo hubo 3 votos en contra. Aristarco, Lucas y Pablo. Personajes, gente de fe. Y el último error que cometieron a la hora de preguntarse por qué llegamos aquí, se fiaron de las circunstancias. En otras palabras, volvieron a ver y estaba haciendo un lindo día el día que salieron. Pero que hoy esté haciendo sol no significa que mañana vaya a estar igual. Por eso necesito hacer las preguntas correctas antes de tiempo. Porque cuando no escucho la voz correcta, cuando no hago las preguntas correctas, seguramente me está esperando algún remolino más adelante.
3: Esto quiere decir que uno tiene que tener una actitud preventiva ante la adversidad, antes de que llegue. Claro. Por ejemplo, tomar consejo, pedir consejo, sin como duda. Lo has dicho. 2, preguntarle a Dios, ¿debo ir o no debo ir? Porque hay cosas que la lógica no dice. Si el cielo está azul, ¿quién va a decir que va a haber tormenta? Debo preguntarle a Dios. Y en tercer lugar, también yo creo que es importante, debo rodearme por las personas correctas que me ayuden a tomar buenas decisiones, porque si me uno a las personas incorrectas, iré por el precipicio como ellos van. ¿Cuál debe ser nuestra actitud en medio de la adversidad? Uno de los sentimientos que surge es la culpa. Esto me pasa por mis errores del pasado, pero encontramos a Dios que perdona, que restaura. ¿Cuál debe ser mi actitud en medio de la adversidad?
4: Tengo un amigo, es un amigo mutuo. Él es triatlonista, es un deportista. Él es un empresario, de pescado. Él vende pescado al por mayor, exporta a los grandes supermercados. Le va muy bien. Tiene una familia hermosa, es un hombre disciplinado, se levanta temprano, hace sus cosas, trabaja duro y llega. Un día pierde 5 libras, la otra semana 10, la otra semana 20. Perdió 20 kilos en un espacio de tiempo muy corto y él no sabía por qué. De un momento a otro, el primer médico no la pega, el segundo tampoco, el tercero tampoco, porque él sigue mal. La gente a su alrededor empieza a juzgarlo. ¿Qué pasó? ¿Entraste en drogas? De todo, porque la gente siempre piensa lo peor. Él decía, no sé qué me pasa, voy al médico. Y algo te pasa. Se empezó a correr el rumor entre sus proveedores de que tenía una enfermedad terminal, que no le vendieran porque él no iba a poder pagar. Así que su situación física trasciende luego a una situación crítica laboral. Y en medio de todo eso, creyendo, pidiéndole a Dios, con el apoyo de su familia, y por fin alguien encontró una problemática tiroidal allí, la trataron, logró salir adelante. Vi en este amigo fe, vi todo lo que dijiste ahora, vi a una persona que se aferró a lo que creía a pesar de lo que sentía. Se aferró a lo que sabía a pesar de lo que le decían. Y se aferró a Dios a pesar de que pareciera que Dios le había dado la espalda. Fue un proceso largo de un año. Y salió del otro lado fuerte, vigoroso. Fue una prueba que lo sacó del otro lado más sabio, más sensible. Me decía, si me preguntan, no quiero pasar por ahí. Pero ya que pasé por ese desierto, sin duda alguna, salí del otro lado un mejor ser humano.
3: Es refugiarnos en Dios, es recorrer el camino de la lógica y la inteligencia que dice si debo ir al médico, debo ir al médico. Si alguien me dio un mal consejo, no debo de atenderlo. Es guardar mi corazón para mantener intacta mi fe. Eso es claro. Cuando hay crisis en las familias, Ricardo, muchas veces hay la oportunidad de culparnos el uno al otro y es una tendencia humana. Como esposos, ¿cómo utilizar la adversidad para salir más unidos, más fuertes y al mismo tiempo inspirar a nuestros hijos?
4: La frase que señalaría es la siguiente: debo aprovechar el resultado. Decía Shakespeare, no leo mucho a Shakespeare, pero alguna vez leí esta frase y yo dije, tiene mucha fuerza. Dijo Shakespeare, grandes son las lecciones de la adversidad. Es una maestra que no queremos, que no buscamos. Esa maestra no la solicitamos. Pero cuando aparece, yo debo aprovechar el resultado. Yo tengo que entender que el mejor abono, hay ocasiones en que es el estiércol de una res y es capaz de nutrirnos de una manera. O sea, no es agradable en un principio, no tiene la mejor apariencia, pero debo aprovechar el resultado, porque cada tribulación contiene una lección, invariablemente, y cada experiencia una enseñanza. Y seguramente esto ocurre porque a Dios, antes que mi comodidad, le interesa mi carácter. Y Él aprovecha grandes circunstancias, grandes momentos. Uno vuelve a ver grandes momentos, me refiero de horno, que son capaces de producir en nosotros tono, fuerza. Cuando hemos tenido que empujar mucho esa famosa piedra grande que no la hemos podido mover casi ni un milímetro. Pero de un momento a otro, después del jadeo, después del agotamiento, después de que nos calmamos, nuestras manos son más fuertes. Tenemos más vigor, más entereza, más fuerza para enfrentarnos a aquello que en algún momento tenemos al frente e invariablemente contribuye a mi propósito. Recuerdo las palabras de Pablo de nuevo. Él decía que todo lo que le ocurre a una persona que ama a Dios y que hace su mejor esfuerzo para alinearse a su propósito. Dice, todo lo que te ocurra te va a hacer bien, te va a sumar. Y esa es la actitud. Nosotros vamos hacia adelante, pasamos por un pasaje difícil, por un momento complicado. Ok, vamos a salir de esta. Uno, y vamos a salir mejor. Y vamos a aprender. Y vamos a tener el mayor de los privilegios. Vamos a poder extenderle la mano a alguien.
3: Eso es lo mejor que nos puede ocurrir. En medio de la crisis, busquemos a Dios, busquemos buenos amigos, afirmemos nuestra relación como familia y démonos la oportunidad de recibir esta palabra de esperanza que hemos escuchado de los labios de mi buen amigo Ricardo Salazar. Confiemos plenamente en Dios. Hoy es un buen día para ser fortalecidos por Dios en medio de la adversidad. Dios siempre estará de nuestro lado, nos va a llenar de fuerza, va a poner ángeles cerca de nosotros. Por eso, coloquémoslo como el centro de nuestra vida y nuestra familia. Gracias, Ricardo, por estar con nosotros.
4: Privilegio. Gracias. Saludos.
2: Gracias por haber estado con nosotros acá en su programa de Enfoque a la Familia. Mañana continuaremos desarrollando la segunda parte de nuestro tema, Fe en la Adversidad. Además, le invitamos para que nos visite nuestra página enfoquealafamilia.com y conozca los artículos que tenemos para usted y los suyos. En nombre de Sixto Porras y todo el equipo, gracias por escuchar Enfoque a la Familia. Se despide Stephanie Campos.

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0: Son las 4 en punto.
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3: Dios sigue cuidando de ti.
4: Saludos oyentes que nos escuchan, y hoy vamos a hablar de un salmo que me gusta, me encanta, me deleito, y es el Salmo 121, y dice la palabra del Señor: alzaré mis ojos a los montes, ¿de dónde vendrá mi socorro? Mire, está la respuesta: mi socorro viene de Jehová, que hizo los cielos y la tierra. ¿Sabe, estimado oyente? Hay momentos en la vida donde sentimos que las cargas son demasiado pesadas. Problemas familiares, preocupaciones económicas, noticias inesperadas, procesos de salud, temores por el futuro o situaciones adversas que podemos tener en cualquier hogar, en cualquier familia. Y en medio de todo eso, el corazón comienza a preguntarse: ¿quién puede ayudarme? ¿Quién puede sostenerme? ¿Quién puede levantarme de este proceso? Y el Salmo 121 nace, se hace precisamente desde esa necesidad. El salmista levantó sus ojos buscando ayuda, pero entendió algo poderoso: el verdadero socorro no viene de los hombres, viene de Dios. Y hoy quizás tú necesitas recordar eso.
2: Así es, cuando no sabes qué hacer, levanta tus ojos a Dios, dice el Salmo 121:1. Alzaré mis ojos a los montes. Muchas personas viven mirando solamente el problema, la deuda, el diagnóstico, la crisis, el dolor. Y mientras más miran la dificultad, más crece el temor. Pero el salmista decidió levantar su mirada, porque la fe comienza cuando dejamos de enfocarnos solo en el problema y comenzamos a mirar a Dios. Quizás hoy no entiendas el proceso, tal vez no tienes todas las respuestas, pero sí puedes hacer algo: levantar tus ojos al Señor. Porque cuando tus ojos vuelven a Dios, la esperanza también vuelve al corazón.
4: Así es, Dani. Y es que la realidad no es más grande que la esperanza. Y esto nos lo está mostrando David. Y es que tu socorro no depende de los hombres, depende de Dios. Por eso en el Salmo 121, versículo 2 dice: mi socorro viene de Jehová, que hizo los cielos y la tierra. Qué poderosa declaración, Dani. El salmista no dijo: mi ayuda viene del dinero, mi ayuda viene de las personas, mi ayuda viene de mis fuerzas. No, él dijo: mi socorro viene de Jehová. ¿Sabe usted que nos escucha? Su respuesta, su socorro, su auxilio viene de Jehová. Por eso mire hacia arriba, donde está el Señor mirando, esperando que usted le diga: dígame, que yo voy a resolver. Pero tienes que decirme, tienes que confiar, tienes que creer. Mire que el mismo Dios que creó los cielos y la tierra también tiene poder para sostener tu vida. A veces Dios permite procesos para enseñarnos que nuestra dependencia debe estar en Él. Porque los hombres fallan, las fuerzas humanas se agotan, pero Dios permanece fiel. Lo que es imposible para ti sigue siendo posible para Dios. Así que confía, ten fe, no hay nada imposible para Dios.
2: Y ustedes que nos escuchan, una reflexión muy importante: Dios no se descuida de sus hijos. Y en el Salmo 121:3-4 dice: no se dormirá el que te guarda. ¿Qué descanso produce esta palabra, Efraín? Mientras una persona duerme preocupada, Dios sigue cuidando de él. Mientras una persona sigue llorando en silencio, Dios sigue observando su proceso. Mientras pensamos que nos encontramos solos, el cielo sigue trabajando. Dios nunca pierde el control de la vida de cada uno de nosotros. Hay personas que sienten que todo se les salió de las manos, pero aunque no tengamos el control de todos, Dios sí lo tiene. Y les quiero recordar que Él cuida de nuestro hogar. Él cuida de nuestros hijos. Dios cuida nuestro matrimonio. Dios cuida nuestra salud. Dios cuida nuestro futuro. Y aunque en ocasiones el proceso sea difícil, Él nunca nos dejará. nunca nos abandonará.
4: Así es, Dani. No importa el proceso, no importa la dificultad, no importa el problema, Dios no te ha abandonado. ¿Sabe? El mismo Dios que te ha guardado te seguirá sosteniendo. Por eso en el Salmo 121, versículos 7-8, dice: Jehová te guardará de todo mal, Él guardará tu alma. El salmista termina recordando algo maravilloso: Dios sigue guardando a sus hijos. ¿Sabe? Dios guarda a sus hijos. Usted es un hijo de Dios. Eso no significa ausencia de problemas, significa presencia divina en medio de ellos. Tal vez hoy estás cansado, tal vez vienes de días difíciles, de algún proceso, de alguna situación, de alguna dificultad, pero escucha esto con fe. Dios no te ha sostenido hasta aquí para abandonarte ahora. Si Él te cuidó ayer, también cuidará tu mañana. No pierdas la fe, no abandones la oración, no dejes de confiar, porque hay un Dios que sigue velando por ti día y noche, y es el Rey de Reyes, Señor de Señores.
2: Así es, Efraín. Bueno, cada uno de los oyentes que nos escuchan en este momento, les propongo que vamos a hacer una oración. En el lugar donde se encuentren, van a orar conmigo. Señor, hoy levantamos nuestros ojos hacia ti. Reconocemos que nuestro socorro viene de tu presencia. Cuando el miedo quiera entrar, fortalece nuestra fe. Cuando sintamos cansancio, recuérdanos que tú sigues cuidando de nosotros. Guarda nuestros hogares, nuestros hijos, nuestros matrimonios y cada área de nuestra vida. Ayúdanos a descansar en tus promesas y a confiar en que jamás nos abandonarás, en el nombre de Jesús. Amén.
4: Amén. Recuerda, el mismo Dios que te sostuvo ayer seguirá cuidándote de ti, mañana, hoy y siempre. Esto fue Consejos para una Vida Abundante, porque en Cristo tu historia siempre puede cambiar. Dios les bendiga.
2: Bendiciones para todos.
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0: Señor, declaramos que tú tienes el control y nosotros como tus hijos queremos solamente adorarte y exaltarte y bendecirte. Tú nos enseñas que te demos gracias en todo tiempo y por eso hoy, aquí junto con Koalo, con esta iglesia hermosa, levantamos nuestros brazos al cielo y decimos gracias, gracias Jesús. Gracias porque elegiste esta grabación para este día especial en Bogotá, porque sabías lo que estaba pasando en la atmósfera y tú tienes el control. Esa es nuestra oración, tú tienes el control de nuestro país, de nuestra ciudad. Solo queremos bendecirte y exaltarte y levantar tu nombre en alto. Jesús, tú eres el Rey soberano de nuestro país, de nuestra ciudad. Alto y sublime eres, Rey glorioso, majestuoso. Te adoramos en el nombre de Jesús. Amén.
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0: Son las 5 en punto.
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2: Dios merece lo primero. Cada día llegamos temprano al trabajo, temprano a una cita, temprano a tantas cosas importantes. Pero, ¿qué lugar ocupa Dios en nuestro tiempo?
3: La Biblia dice:
2: me alegré con los que me decían, a la casa de Jehová iremos. Salmo 122:1. Llegar temprano al templo es demostrar amor, honra y gratitud al Señor. No llegues cuando ya terminó la adoración. Llega desde el comienzo y disfruta la presencia de Dios. Te esperamos temprano.
4: En el día dedicamos tiempo para el trabajo, la casa, el estudio y otros compromisos. Hagamos una pausa y dediquemos un tiempo con la Biblia. 60 minutos con la lectura de la Palabra de Dios.
5: Tenemos nuevamente esta oportunidad para seguir conociendo la Palabra. ¿Qué tal? Un cordial saludo a usted. Tenemos nuevamente esta oportunidad de estar con ustedes para seguir disfrutando de la palabra. Un cordial saludo a usted que se encuentra con nosotros. Estamos disfrutando del Nuevo Testamento. Todo el Nuevo Testamento habla acerca de Jesucristo, la palabra viviente por cuya mediación de Dios otorga la redención. En los Evangelios se habla del ministerio de Jesús. El libro de los Hechos se muestra un ministerio de iglesia por medio del Espíritu Santo. Las epístolas explican su ministerio y repiten sus enseñanzas. Y el Apocalipsis relata su victoria final sobre las fuerzas del mal. La historia de nuestro amado Jesús forma el centro de todo el Nuevo Testamento. Y estudiar cada libro debemos encontrar cara a cara el pensamiento, la palabra y la vida de Jesús. Estamos ya listos para seguir disfrutando de este nuevo libro que estamos abordando en estos momentos para que usted siga ahí acompañándonos en la lectura diaria. La Biblia habla acerca de la obra de nuestro Señor Jesucristo. De muchas maneras, Jesús podemos encontrarlo como pan de vida, el buen pastor, el camino, la verdad y la vida, el sacerdote, el rey, el profeta. Sin embargo, hay una palabra que podemos utilizar y es que es nuestro Salvador. Aquí está este nuevo capítulo para este momento.
6: Primera carta del apóstol Pablo a los Corintios, capítulo número 5. Ya todo el mundo sabe que uno de ustedes está viviendo con su madrastra, como si vivieran con su esposa. Eso está muy mal. Ni siquiera los que no son cristianos hacen algo así. Y ustedes se sienten orgullosos de esto, cuando deberían estar avergonzados y haber echado de la iglesia a ese hombre. Yo, aunque estoy lejos, siempre me preocupo y pienso en ustedes. Así que la próxima vez que se reúnan, haga de cuenta que estoy con ustedes y recuerden que tienen el poder y la autoridad del Señor Jesús. Por eso, de parte de Jesucristo, les digo que ese hombre es culpable y que deben entregarlo a Satanás. De ese modo, aunque Satanás destruya su cuerpo, su espíritu se salvará cuando vuelva el Señor Jesús. No está bien que ustedes se sientan orgullosos de esto. Seguramente saben que basta un poco de levadura para hacer crecer toda la masa. Por lo tanto, ¡dejen ya de pecar! El pecado es como una levadura vieja, que a todos echa a perder. Si dejan de pecar, serán personas nuevas, como los panes nuevos y sin levadura que se comen en la Pascua. Nuestra nueva vida es como la fiesta de la Pascua. Nuestro Cordero de la Pascua es Cristo, que fue sacrificado en la cruz. Nosotros somos como el pan de la fiesta y debemos ser como el pan sin levadura. Es decir, sinceros y honestos. No seamos malos ni hagamos daño a nadie, pues seríamos como el pan que se hace con levadura vieja. En la carta que le escribí antes, les ordené que no tuvieran nada que ver con las personas que tienen relaciones sexuales prohibidas, por favor. No quise decir que se aparten totalmente de ellas, pues para no juntarse con personas así, ustedes tendrían que salir de este mundo. No podrían apartarse totalmente de los que siempre desean más de lo que tienen, ni de los ladrones, ni de los que adoran a los ídolos, ni siquiera de los borrachos o de los que hablan mal de los demás. Lo que quise decir fue que no deben tener amistad con los que dicen que son cristianos, pero en realidad son unos malvados. Con personas así ni siquiera deben sentarse a comer. A mí no me toca juzgar a los que no son de la iglesia. Ya Dios los juzgará. Pero ustedes sí deben juzgar a los de la iglesia y hacer lo que dice la Biblia. Echen lejos de ustedes al pecador. Primera carta del apóstol Pablo a los Corintios, capítulo 5.

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0: En el Nuevo Testamento abundan las afirmaciones referentes a la obra de Cristo como siervo. Pablo nos dice en Filipenses 2, capítulo 2, versículo 7, que Cristo tomó la forma de siervo. En Marcos encontramos que nos dice que Jesús mismo dijo: no he venido para ser servido, sino para servir. Y en otra ocasión también dice: yo he venido de los cielos no para hacer mi voluntad, sino de la de aquel que me... El servicio o ministerio de Cristo incluye no solo lo que ya hizo, sino también lo que sigue haciendo. Por esa razón, es importante conocer el ministerio de Cristo y todo lo que Dios quiere hacer con nuestra vida. Continuamos con la lectura.
1: Primera carta del apóstol Pablo a los Corintios, capítulo número 6. Cuando alguno de ustedes tenga un problema serio con otro miembro de la iglesia, no deben pedirle a un juez de este mundo que lo solucione. Más bien deben pedírselo a un juez de la iglesia, porque en el juicio final el pueblo de Dios será el que juzgue al mundo. Y si ustedes van a juzgar al mundo, también pueden juzgar a los problemas menos importantes. Si vamos a juzgar a los ángeles mismos, con mayor razón podemos juzgar los problemas de esta vida. ¿Por qué tratan de resolver esos problemas con jueces que no pertenecen a la iglesia? Les digo esto para que les dé vergüenza. Entre ustedes hay gente sabia que puede juzgar y solucionar los problemas. Pero ustedes no solo pelean el uno contra el otro, sino que hasta buscan jueces que no creen en Jesús para solucionar sus pleitos. ¡Por favor! En sus peleas lo único que salen perdiendo son ustedes mismos. Vale más ser maltratado y robado que robar y maltratar. Pero ustedes hacen lo contrario. Se maltratan y se roban entre ustedes mismos. No se dejen engañar. Ustedes bien saben que los que hacen lo malo no participarán en el reino de Dios. Me refiero a los que tienen relaciones sexuales prohibidas, a los que adoran a los ídolos, a los que son infieles en el matrimonio, a los afeminados, a los hombres que tienen relaciones sexuales con otros hombres, a los ladrones, a los que siempre quieren más de lo que tienen, a los borrachos, a los que hablan mal de los demás y a los tramposos. Ninguno de ellos participará del reino de Dios. Y algunos de ustedes eran así, pero Dios les perdonó esos pecados, los limpió y los hizo parte de su pueblo. Todo esto fue posible por el poder de nuestro Señor Jesucristo y del Espíritu Santo. Algunos de ustedes dicen: soy libre de hacer lo que yo quiera. Claro que sí, pero no todo lo que uno quiere conviene. Por eso no permito que nada me domine. También dicen: la comida es para el estómago y el estómago es para la comida. Claro que sí, pero Dios va a destruir las dos cosas. En cambio, el cuerpo no es para que lo usemos en relaciones sexuales prohibidas. Al contrario, debemos usarlo para servir al Señor Jesús, pues nuestro cuerpo es de Él. Y así como Dios hizo que Jesucristo resucitara, así también a nosotros nos dará vida después de la muerte, pues tiene el poder para hacerlo. Ustedes saben que cada uno de ustedes forma parte de la iglesia, y esta es el cuerpo de Cristo. No está bien que una parte de ese cuerpo, que es la iglesia de Cristo, se junte con una prostituta, pues al tener relaciones sexuales con ella, se hace un solo cuerpo con ella. Así lo dice la Biblia, los dos serán una sola persona. En cambio, quien se une al Señor se hace un solo cuerpo con el Espíritu de Él. No tengan relaciones sexuales prohibidas. Ese pecado le hace más daño al cuerpo que cualquier otro pecado. El cuerpo de ustedes es como un templo, y en ese templo vive el Espíritu Santo que Dios les ha dado. Ustedes no son sus propios dueños. Cuando Dios los salvó, en realidad los compró, y el precio que pagó por ustedes fue muy alto. Por eso deben dedicar su cuerpo a honrar y agradar a Dios. Primera de Corintios, capítulo 6.

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2: Gracias por continuar con nosotros. La Biblia es el centro, es lo que estamos abordando durante estos días. Llevamos un buen tiempo en este espacio para conocer la palabra. Estudie la palabra con mucho cuidado, sin afanes, para poderla entender correctamente. Nadie puede entender por sí solo la palabra a menos de que el Espíritu Santo nos pueda capacitar y pueda dar claridad a nuestra vida. La Biblia no es solo una colección de ideas por algunos hombres acerca de Dios, más bien es el medio por el cual Dios habla hoy. Por eso, al estudiarla siempre debemos buscar el mensaje personal y aplicarlo en nuestra vida propia. Aquí está.
3: Primera carta a los Corintios, capítulo 7. En cuanto a aquello que pusieron en la carta que recibí de ustedes de que es mejor no tener relaciones sexuales, por supuesto que es mejor. Aunque mejor aún es que cada hombre tenga su propia esposa y que cada mujer tenga su propio esposo, para que no caigan en relaciones sexuales prohibidas. El esposo debe tener relaciones sexuales solo con su esposa y la esposa debe tenerlas solo con su esposo. Ni él ni ella son dueños de su propio cuerpo, sino que son el uno para el otro. Por eso ninguno de los dos debe decirle al otro que no desea tener relaciones sexuales. Sin embargo, pueden ponerse de acuerdo los dos y dejar de tener relaciones sexuales por un tiempo para dedicarse a orar. Pero después deben volver a tener relaciones. No vaya a ser de que, al no poder controlar sus deseos, Satanás los haga caer en una trampa. Por supuesto, le estoy dando un consejo, no una orden. Yo preferiría que tanto los solteros como las viudas se quedaran sin casarse como yo. Pero a cada uno Dios les ha dado capacidades distintas, a unos de una clase y a otros de otra. Pero si no pueden dominar sus deseos sexuales, es mejor que se casen. Como dice el dicho, vale más casarse que quemarse. A los que están casados, el Señor Jesucristo les da esta orden: no deben separarse. Si una mujer se separa de su esposo, que se quede sin casar o que busque reconciliarse con su esposo, pero tampoco el esposo debe abandonar a su esposa. A los demás les aconsejo lo siguiente: si alguno de la iglesia está casado con una mujer que no sea cristiana, pero ella quiere seguir viviendo con él, no debe separarse. Del mismo modo, si una mujer de la iglesia está casada con un hombre que no sea cristiano, pero él quiere seguir viviendo con ella, tampoco debe separarse. Porque el esposo que no cree en Cristo puede ser aceptado por Dios. Si está unido a una mujer cristiana, del mismo modo, una esposa que no cree en Cristo puede ser aceptada por Dios si está unida a un hombre que sí cree en Cristo. Además, los hijos de ellos serán aceptados por Dios como parte de su pueblo, y Dios no los rechazará como si fueran algo sucio. Pero si el esposo o la esposa no cristianos insisten en separarse, ¡que lo hagan! En tales casos, la esposa o el esposo cristiano no están obligados a mantener ese matrimonio, pues Dios quiere que vivamos en paz. Por otra parte, la esposa o el esposo que son cristianos podrían ayudar a que el esposo o la esposa que no son cristianos se salven. Una cosa quiero dejar bien clara para todas las iglesias: todos los hombres y todas las mujeres deben permanecer en la condición en que estaban cuando Dios los invitó a formar parte de su pueblo. Si algunos de ustedes creyeron en Cristo después de haberse circuncidado, no traten de ocultar la circuncisión. Si los otros creyeron sin estar circuncidados, no tienen por qué circuncidarse. Lo importante no es que uno se circuncide o no, sino que obedezca lo que Dios manda. Cada uno debe quedarse como estaba cuando creyó en Cristo. Si eres esclavo, no te preocupes, pero si puedes conseguir tu libertad, aprovecha la oportunidad. Porque si alguien es esclavo y cree en el Señor Jesús, Él le dará la libertad. Del mismo modo, el que era libre se convierte en esclavo del Señor Jesús. Cuando Dios nos hizo libres por medio de la muerte de Cristo, pagó un precio muy alto. Por eso, no debemos hacernos esclavos de nadie. Ante Dios, cada uno debe quedarse como estaba cuando creyó en Cristo. Para los solteros y las solteras, no tengo ninguna orden del Señor Jesucristo. Solo les doy mi opinión y pueden confiar en mí, gracias al amor con que Dios me ha tratado. Me parece que los que están casados no deben separarse y que si están solteros, no deben casarse. Estamos viviendo momentos muy difíciles. Por eso creo que es mejor que cada uno se quede como está. Sin embargo, quien se casa no comete ningún pecado. Y si una mujer soltera se casa, tampoco peca. Pero los casados van a tener problemas y me gustaría evitárselos. Lo que quiero decirles es que ya no hay tiempo que perder. Los que están casados deben vivir como si no lo estuvieran, y los que están tristes como si estuvieran alegres. Los que están alegres como si estuvieran tristes. Los que compran como si no tuvieran nada. Los que están sacándole provecho a este mundo como si no se lo sacaran. Porque este mundo que conocemos pronto dejará de existir. Yo quisiera no verlos preocupados. Los solteros se preocupan de las cosas de Dios y de cómo agradarle. También las viudas y las solteras se preocupan por agradar a Dios en todo lo que hacen y piensan. En cambio, los casados se preocupan por las cosas de este mundo y por agradar a su propia esposa. También las casadas, lo mismo que las jóvenes comprometidas, se preocupan por las cosas de este mundo y por agradar a su propio esposo. Por eso tienen que pensar en distintas cosas a la vez. No les digo todo esto para complicarles la vida, sino para ayudarlos a vivir correctamente y para que amen a Dios por encima de todo. Sin embargo, si un hombre está comprometido con su novia y piensa que lo mejor es casarse con ella porque ya tienen edad para hacerlo, que se casen, pues no están en pecado. Pero si alguno no se siente obligado a casarse y puede controlar sus deseos, hará bien en no casarse. Así que quien se casa hace bien, y quien no se casa hace mejor. La casada está unida a su esposo mientras el esposo vive. Pero si el esposo muere, ella queda en libertad para casarse con cualquier hombre, con tal que sea cristiano. Sin embargo, creo que sería más feliz si no se volviera a casar. Me permito opinar, pues creo que yo también tengo el Espíritu de Dios. 1 Corintios capítulo 7.

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1: Es importante conocer la palabra de Dios. Esperamos que usted haya leído con nosotros esos tres nuevos capítulos. Conocer el Nuevo Testamento, la palabra de Dios, la relación que existe entre el Antiguo y el Nuevo Testamento, cómo el Nuevo Testamento nos presenta a Jesucristo y cómo debemos estudiar este Nuevo Testamento. Gracias. Mañana a la misma hora y en el mismo lugar seguiremos conociendo la palabra. Hasta entonces.

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1: Bueno, ojo al título del pensamiento para hoy: la búsqueda. Cuando mi esposa quería formalizar el noviazgo conmigo, se le tomó realmente en serio. Llamaba, escribía notas, hacía preguntas profundas, me profanaba detalles, libros, otros regalos, y me invitaba a cenar. ¿Cómo le parece? Yo no estoy siendo vanidoso, ¿no? Dedicaba mucho tiempo y esfuerzo en disuadirme. Hace mucho, en el siglo X antes de Cristo, Salomón ya había recomendado practicar esta clase de ardua dedicación al procurar otra cosa: sabiduría. Una definición que el diccionario da sobre esta palabra es entender lo que es verdadero, correcto y duradero, lo cual suena crucial si deseamos tener una vida que glorifique a nuestro santo Dios. Quizá por esta razón Salomón usó en Proverbios capítulo 2 tantos verbos que requieren acción para describir los esfuerzos que debemos hacer a fin de obtener sabiduría. Dijo: haciendo estar atento tu oído, si inclinares tu corazón, si clamares, si dieres tu voz, si buscares y escudriñares. Hijos, buscar la sabiduría exige esfuerzo. Y las Escrituras nos dicen dónde podemos encontrarla. Porque el Señor da la sabiduría y de su boca viene el conocimiento y la inteligencia. Dios no está almacenando sabiduría para sí mismo, sino que Él provee de sana sabiduría a los rectos. Busca al Señor de todo corazón, hijo, hija. Él es la fuente de toda sabiduría para tu vida. Pensamiento del día: puedes adquirir mucho conocimiento, pero la sabiduría verdadera solo viene de Dios. Que el Señor les bendiga.
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2: Bendiciones para todos. Son bienvenidos. Qué linda oportunidad una vez más hoy. Estamos en mitad de la semana, queriendo agradecerle a Dios la forma de enseñarnos, de guardarnos, de consolarnos, de traernos paz, contentamiento. Queremos saludarle en esta mañana a cada uno de ustedes, ya que pudimos llegar a la hora oficial, a la hora fijada, y entonces estamos dando la bienvenida también a la gente de la radio, de la televisión y de las redes. Les bendecimos en esta mañana y queremos que la bendición, y creemos y estamos seguros que la bendición de Dios es la que enriquece y no añade tristeza con ella. Ustedes son bienvenidos. ¿Qué tal si oramos en esta mañana? Agradeciéndole a Dios el favor de la vida, eso que nos escogió, eso que hizo un plan desde antes de la fundación del mundo. Entonces hay tantas razones por las cuales agradecerle a Dios. Yo quiero en esta mañana, juntamente con ustedes y los que nos pueden acompañar en la transmisión, orar a Dios en este momento de gratitud a Dios. Estoy agradecido hoy. Mi alma está agradecida con Dios porque me di cuenta que la razón de vivir es Dios. Padre nuestro que estás en los cielos, en este precioso momento de la mañana, cuando tu misericordia es nueva, nos presentamos delante de ti para adorarte, Rey. Nos presentamos delante de ti para exaltar tu nombre, para reconocer el señorío tuyo, que eres Señor en el cielo y en la tierra. Padre, traemos todo mal pensamiento a la obediencia a Cristo y decidimos, Señor, hacer tu voluntad por encima de la nuestra. Y en esta mañana, Padre, agradecido porque vemos la gloria tuya, amanecer un nuevo día, eso es ver tu gloria. Estar reunidos aquí en tu nombre, eso es ver tu gloria. Ver la ciudad en completa paz, eso es ver tu gloria. Ver el país, Señor, gracias. Padre bendito, en esta mañana de la, en esta hora de la mañana rica, tu misericordia nueva, queremos orar agradeciéndote por la vida de cada uno de los hermanos del pueblo que está aquí presente de rodillas, los que están con nosotros en la radio, en la televisión y en las redes. Hoy es un día para reflexionar y recapacitar las bondades tuyas, las misericordias tuyas que son nuevas cada mañana, en este momento de la mañana. Agradecidos contigo, Señor, por este momento tan especial para nosotros, poder estar aquí reunidos en tu nombre. Qué privilegio tan grande tenemos en esta mañana, en la excelencia de tu palabra que nos hace sentir bien, las excelencias de tus promesas que nos hace sentir con paz, que nos hace sentir seguros. Hoy venimos delante de ti porque queremos adorarte en espíritu y en verdad. Tu palabra dice que tú estás buscando adoradores que te adoren en espíritu y en verdad. Y hoy, de rodilla delante de tu presencia, te adoramos en esta mañana con toda mi alma, agradecidos contigo por la oportunidad tan grande que tenemos de estar congregados en tu nombre en este lugar, declarando que estamos caminando con cielos abiertos, los cielos abiertos a favor nuestro, Dios mío. Por lo tanto, en esta mañana, agradecido porque podemos respirar, podemos caminar, podemos andar, podemos recapacitar, podemos pensar en esa obra expiatoria tuya en una cruz. Señor, gracias, Padre. Te adoramos, te bendecimos en esta mañana. Hay gratitud en mi alma. Oh alma mía, dijiste a Jehová, no hay para mí bien fuera de ti. El único bien que tenemos en esta vida eres tú, porque tú eres en esta vida y después de esta vida nos guiarás por la eternidad. Y aquí estamos entendiendo que tú empezaste la buena obra en nosotros y que tú la perfeccionarás. Gracias por el Centro Cristiano, Centro Cristiano Misión Global. Gracias por la vida del misionero, el pastor José Satirio Santo, quien lo bendecimos en esta mañana, a él, a su esposa, la pastora Nair. Bendecimos sus hijos, a Zulamita, a Eliseo, a Junior. Bendigo esta familia, Padre bendito. Oh, Padre, gracias por traerlo a esta tierra. Gracias por la salud que le da, la paz. Dale la seguridad, la confianza. Dale la salud que él necesita, el aliento, el entusiasmo de cada día, Padre, para el emprendimiento de esta misión global. Eso es Centro Cristiano Misión Global. Señor, dale la alegría, la seguridad, la inteligencia, y que el temor tuyo, Señor, siempre sea su tesoro. Padre, gracias por cada uno de los que nos congregamos aquí en el Centro Cristiano, los que se congregan allá en las unidades de evangelismo, Señor, en las congregaciones, o en los grupos vida. Señor, gracias. Oh, Padre bendito, Padre mío, gracias por la palabra tuya que corre y es glorificada en toda la ciudad, en todo el país y en toda la creación. Hoy es un día para agradecerte. Oh, Padre, gracias porque nos podemos arrodillar delante de ti para adorarte, Rey, para agradecerte. Hoy, Señor, estoy agradecido contigo por la vida. Padre, te amo, Señor. Te amo, Señor mío, y quiero amarte con todo mi corazón, con toda mi alma. Quiero amarte con toda mi fuerza, con mis bienes. Quiero amarte con toda mi vida, con toda mi familia. Oh, con mi tiempo, quiero amarte en este tiempo de gloria, tiempo de manifestación de la gloria tuya en nuestras vidas. Y en esta mañana, Padre, delante de ti, agradecidos por este momento, por esta misericordia tuya que es nueva en esta mañana. Oh, cuando yo leo esa escritura, mi alma se regocija, mi alma se alegra, sabiendo que tu misericordia es nueva cada mañana. Y si tu misericordia es nueva, hoy nos va a ir bien a nosotros, porque en tu misericordia nos movemos y en tu misericordia andamos y en tu misericordia somos. Hoy, Señor, queremos agradecerte, oh, por la presencia tuya. La presencia tuya es tan real como el aire que respiramos. La presencia tuya es tan real como ver amanecer un nuevo día hoy. Padre, bendecimos nuestra ciudad, bendecimos nuestro país. Señor bendito Dios, estas próximas elecciones, Señor, las colocamos delante de ti. Oh, recibe nuestra oración. Padre bendito, oramos por nuestra Colombia. Frustramos los pensamientos de los perversos. Oh, la voz del brujo, la voz del mentiroso, del agorero, del adivino, hoy queda anulada en el nombre de Jesús de Colombia, y desatamos del cielo la gloria tuya sobre Colombia y cada habitante. Dios mío, gracias por esta Colombia, esta tierra amada, este país tan rico, Señor. Bendecimos a Colombia y cada habitante. Oh, traemos, establecemos tu reino en el corazón de cada persona en Colombia ahora, en esta hora de la mañana, pero también en América, en todo el continente de América, allá en el continente de Asia. Bendecimos el continente de África, hoy el continente de Europa, de Oceanía. Aquí está el globo terráqueo, los cinco continentes. Oh, Señor, los 8.200 millones de habitantes que tiene la tierra, hoy establecemos tu reino. Pedimos las naciones como herencia en esta mañana, hoy, en esta misericordia nueva, en este mover del Espíritu Santo, en este sentir de tu gloria en esta reunión. Padre, gracias te damos. Padre, gracias te damos. Gracias te damos, Padre. Padre, te agradecemos enviar a tu Hijo Jesucristo y morir en una cruz para rescatarnos. Oh, Señor, esas palabras, ese pensamiento, cuando llega a mi vida se siente segura, mi vida se siente confiado en ti, sabiendo que estamos inseguros, estamos insatisfechos, pero llegó la misericordia tuya a nuestra vida y ahora nos sentimos satisfechos más con lo que tenemos que con lo que nos falta. Padre, gracias te damos en este precioso momento, esta mañana extraordinaria, este ambiente de gloria que se respira aquí en el Centro Cristiano. Gracias por el Super B anoche, gracias por la la palabra que fue recibida anoche. Señor, gracias. Gracias por este momento tan especial. Gracias porque tenemos tanto que agradecerte. Oh, nuestro cuerpo, encontrar lo suficiente esta mañana para alistarnos. Señor, gracias. El aliento, la alegría, el gozo, la ropa, el calzado, el agua, la vida. Señor, el medio de transporte para transportarnos. Señor, gracias. Señor, muchas gracias. Señor, te agradecemos en este momento tan especial de nosotros para nuestras vidas, Señor. Gracias, Padre. Gracias, Señor. Tenga la bondad, colóquese de pie. Traigo una palabra hoy, una palabra revelada por el Espíritu y tiene que ver con la excelencia de la palabra de Dios, la excelencia, la importancia que tiene la palabra de Dios. Y quiero que lo lea conmigo en el libro de Salmo 119. Esta es la excelencia de la palabra de Dios. Mire lo que dice. Salmo 119, versículo 33. Aquí encuentro yo mucho contenido, mucha pureza, mucha grandeza de Dios. Mire lo que encuentro aquí. Salmo capítulo 119, versículo 33. Dice, enséñame, oh Jehová, el camino de tus estatutos y los guardaré hasta el fin. ¡Wow! Eso me impresionó cuando lo leí, cuando lo entendí. Dice, dame entendimiento y guardaré tu ley, o sea, tu palabra, y la cumpliré de corazón. Esa es la excelencia de la palabra de Dios. Guíame por la senda de tus mandamientos, porque en ella tengo mi voluntad. ¡Wow! O sea que la voluntad mía no es cualquier cosa, la voluntad mía está en la palabra. Si no está en la palabra, nos equivocamos, porque eso no es original. Hay gente que no tiene nada que ver con la palabra y viven, sí, pero los resultados no son buenos. No son buenos. Mire lo que dice el 36. Inclina mi corazón a tus testimonios. O sea, nuestro testimonio tiene que ser muy bueno, transparente. Inclina mi corazón a tus testimonios y no a la avaricia, porque esa es la tendencia humana, esa es la parte humana que está allí. Dice, aparta mis ojos que no vean vanidad, avívame en tu camino. Dice, confirma tu palabra a tu siervo que te teme. O sea que es la palabra, no es otra cosa. Y hay gente que tiene conceptos, sí, está bien, pero son conceptos humanos, no son los originales. Los originales son estos, que esta es la palabra. Confirma tu palabra a tu siervo que te teme. Quita de mí el oprobio que he temido, porque buenos son tus juicios. Dice el 40. He aquí que yo he anhelado tus mandamientos. ¡Wow! Mire, yo lo felicito a usted que vino esta mañana, porque eso es anhelar lo de Dios. Estamos aquí porque anhelamos lo de Dios y hoy nos va a ir bien. He aquí que yo he anhelado tus mandamientos. Confirma, vivifícame en tu justicia. O sea que cuando actuamos con justicia, Dios está en el asunto. Dios no está en el asunto, es cuando nosotros queremos vivir de cualquier manera. Así no, Dios no, porque Dios respeta el libre albedrío. Si no queremos hacer la voluntad de Dios, pues entonces yo hago la mía. Y puede que la mía sea buena, regular, pero al final no es bueno. ¿Por qué? Porque Él dijo, separados de mí, nada podéis hacer. Entonces hoy es un día para reconocer la excelencia de la palabra de Dios en nuestras vidas. Este pasaje de la Biblia me llama la atención poderosamente, porque es la palabra del Señor que es lo que queremos, es que Dios nos enseñe a hacer su voluntad. Y sabe que la voluntad de Dios es buena, es agradable y es perfecta. Entonces, por eso siempre hay en nosotros un contentamiento, porque hacer la voluntad de Dios me saca del humanismo mío, me saca del error. Me hace entender cosas que otros no entienden. Me hace vivir en forma que otros no captan, por la excelencia de la obediencia a la palabra de Dios. Y esta mañana amanecí contento yo con este pasaje. Amanecí feliz de la vida con esta palabra. Porque es promesa de Dios, eso no es cuestión de hombre. Porque si hubiera cuestión de hombre, pues está bien. Pero es palabra del Señor. Enséñame a hacer tu voluntad. Enséñame, oh Jehová, el camino de los estatutos y los guardaré hasta el fin. Jesús lo dijo de esta manera: la corona en el cielo la tienen solamente los que perseveren hasta el fin. Entonces vamos a perseverar. Mañana nos vemos otra vez en el devocional a las 6 de la mañana. Vamos a perseverar. Y si no puede venir, pues hágalo en su casa. Entonces que haya contacto con Dios. Esa es la excelencia de la palabra de Dios. El mensaje contundente, el mensaje eficaz, la palabra que llena. Y esta mañana, don Waldo, quiero decirle que estoy feliz con este pasaje, con esta promesa de Dios, que Dios nos enseñe. Y una de las cosas que Dios nos enseña, ¿sabe qué es? A cantar con alegría. Cantar a Dios con alegría. Mire, los pajaritos que no tienen nada y tienen un nidito allá al aire libre y se levantan y cantan, y eso, y esa alegría, esos pajaritos. Cuánto más nosotros que somos templo del Espíritu, que somos morada de Dios, y dice que uno de los frutos del Espíritu Santo es alegría, es contentamiento. Hoy vamos a alegrarnos con Dios, porque si no nos alegramos con Dios, ¿con quién más nos vamos a alegrar? ¿Quién más puede proporcionar una excelencia de palabra como esta, de promesa de estas? Entonces vamos a cantar a Dios. Dice la Biblia que esto me llamó la atención mucho. Esta palabra me llamó la 65:8, Salmo 65:8. Mire lo que dice, así vamos a cantar. 65:8 dice así. Dice de la siguiente manera: por tanto, los habitantes de los fines de la tierra, o sea, está nombrando el globo terráqueo, lo que está diciendo. Por tanto, los habitantes de los fines de la tierra temen de sus maravillas. ¿Y por qué? Porque tú haces alegrar la salida de la mañana y de la tarde. Fíjate que no hay espacio para la tristeza, porque es Dios que nos hace alegrar la salida de la mañana y de la tarde, hombre. Es Dios. Cuando entiendo la excelencia de la palabra, cuando entiendo la excelencia de las promesas de Dios. Dios no es hombre para que mienta, ni hijo de hombre para que se arrepiente. Un día se paró y dijo: señores, el cielo y la tierra pasarán, pero mis palabras no pasarán. Y esta mañana yo estoy feliz con esto. Así que, Waldo, yo quiero cantar con alegría. Anímenos, que estamos animados. Vamos.
3: Dale otro fuerte aplauso al Señor, porque el pueblo, cuando está alegre, alaba al Señor.

El maestro de Galilea está pasando por aquí. Dígalo, el maestro de Galilea. Repítelo, el maestro de Galilea.

Aleluya, ¿cuántos están gozosos? Qué bueno, vamos, levante sus manos al cielo y dígale: Señor, gracias, porque hoy despertamos gozosos, felices, alegres, porque tú nos das la oportunidad un día más de que nuestros ojos puedan contemplar tu creación, Señor. Que podamos ver la manifestación de tu pueblo aquí reunido, Señor, adorándote.

vida. Un Dios, Señor, que estás allá en los cielos y sigues gobernando sobre la tierra, porque eres tú mayor que aquel que habita en este lugar. Eres tú aquel Dios todopoderoso, eres aquel Dios maravilloso, dice tu palabra, que eres tú, Señor, aquel príncipe de paz, el principio y el fin. Eres aquel Shaddai, eres el gran yo soy, eres el que vas delante de tu pueblo peleando la buena batalla de la fe, eres el que levantas al que está caído, eres el que renueva las fuerzas del que no tiene alguna, eres el que fortalece a aquel que está débil, porque tu palabra dice que tú te haces fuerte en medio de cada debilidad. Por eso en ti encontramos descanso, en ti el pueblo encuentra refugio. Tú eres ese refugio, tú eres el que sostiene a la iglesia, tú eres el que sostiene al cuerpo de Cristo, Señor. ¿Cómo no están en este lugar un día como hoy, que de nuestra boca salgan palabras para bendecirte, Señor, que de nuestro interior corra esa fuente de agua viva que es Cristo? Oh, Señor, sin importar la circunstancia, dice que tú tienes el control de absolutamente todo. Padre, tú, Señor, que gobiernas nuestra vida, en esta mañana nos unimos una vez más, Señor, para declarar libertad, Señor, aquel que está cautivo en sus pensamientos. Tu palabra dice que todo pensamiento contrario a tu voluntad lo sujetamos a los pies de Cristo, Señor. No prevalece, no prevalece. Oh, lo que prevalece es tu palabra, tus promesas, y en ti, Señor, tenemos un destino asegurado, y ese destino asegurado es la vida eterna, Señor. Por eso cada vez, Señor, tú nos recuerdas en la palabra ser tesoros, no solo aquí sino allá en el cielo, Señor, que todo lo que hagamos tenga un fin eterno, un propósito eterno. Los talentos, dones y habilidades que has dado a tu iglesia, Señor, sean puestas a disposición tuya para ir y ser ese instrumento y predicar tu palabra. Aquel que se despierta un día como hoy sin esperanza, aquel que dice me quiero morir, aquel que dice no quiero, Señor, continuar. Vemos los grandes hombres de la Biblia que también dijeron un día, oh, quítame la vida, pero tú tenías un plan para

partícipes de Él, por esa gran comisión que nos dejaste, Señor. Por eso hoy oro como Pablo oró, por su pueblo, por su gente. Dios, da revelación. Padre, trae discernimiento.

hacer la tarea con diligencia, ir y hacer la tarea con responsabilidad, ir y dar una milla más, Señor, por aquel que está perdido, por el que está agotado.

0: que seamos infiel. Tú eres ese Dios inmutable que nunca cambia. Tú no eres un Dios que se mueve como el ser humano por emociones. Eres un Dios firme. Eres un Dios que cada día nos enseña a que debemos santificarnos, porque habita tu Hijo en nosotros, que es santo, y nos hace santos, apartados para ti, Señor. Por eso gracias te damos. A ver, iglesia, todo pensamiento contrario a la palabra de Dios, usted lo tiene que echar fuera en el nombre de Jesús. Nada ni nadie nos va a hacer frente, porque nuestro Dios es más grande y poderoso. Por eso, Señor, nos unimos a declarar y creer que Colombia es una tierra feliz. Una tierra, Señor, donde tú has de levantar pastores, evangelistas, predicadores, profesionales, gente apasionada por ti, que lleve la palabra con denuedo. Gente que entienda lo que Jesús le dijo un día a sus discípulos en medio de la oración: Padre, la gloria que tú me diste, yo se las dejo a ellos, porque contigo somos uno, Señor. Tú eres el único Dios que merece ser exaltado y glorificado, y a ese Dios no nos cansaremos de adorar, de servir, de obedecer, de glorificar, Señor. Por eso te damos gracias, Señor. Y en esa misma actitud de agradecimiento, dígale: Señor, gracias por nuestro pastor, gracias por permitirnos estar en esta plataforma misionera y por permitirnos cada día más ser el reflejo de tu Hijo en la tierra. En el nombre de Jesús, amén y amén. Vamos, apláudale fuerte al Señor. Oh,
1: oh, oh. Levanta tus manos. Y hoy, de lo más profundo de nuestro corazón, adoramos a Dios. Que sea como una fuente que fluye como un río de adoración para nuestro Dios hoy. A Él.

Gracias, Señor. Señor, gracias. Porque tú mismo das el calificativo a nosotros, Dios. Nos alegramos en esta mañana. Estamos alegres. Estamos entusiasmados en tu presencia, Dios. Gracias, Señor. Mire, vamos a hacer lo siguiente. Siéntese, tenga la bondad. Vamos a la segunda oración, pero vamos a hacerla de la siguiente manera. Yo quiero que usted se mire usted mismo según la Biblia. Mire lo que dice. Jot capítulo 20, versículos 4 y 5. Usted se va a mirar ahí y usted se da cuenta que usted no está ahí. ¡Wow! De allá venimos. Dice así, mire lo que dice. La gente que vive en calamidades, y uno se da cuenta de eso. Cuando atiendo consejería, uno sabe que empiezan a soltar lo que tiene santo. Y de allá vengo yo. Dice así. Es con una 24. No sabes esto, que así fue siempre desde el tiempo en que fue puesto el hombre sobre la tierra. Siempre ha sido así. ¿Qué es lo que es? Mírelo. Mira dónde Dios te sacó. 5. Que la alegría de los malos es breve. Y el gozo del impío por un momento. De allá te sacó Dios a ti. Dígame algo, estoy emocionado. De allá te sacó Dios allá. Pero mire la moneda por la otra cara. Vamos a voltear, como dice el cucuteño, vamos a voltear la arepa. El costeño dice, vamos a voltear el patacón. Ahora mire, Proverbios 15:15. Mire cómo está lo contrario allá. Dice así, 15:15 de Proverbios. Dice, todos los días del afligido son difíciles. Es una calamidad continua. Dice, más el de corazón contento tiene un banquete continuo. Eso es lo que Dios hace. Ahora, ¿por qué contento? Porque el Espíritu Santo, somos el Espíritu Santo mora en nosotros. Somos habitación de Dios. Y dice que uno de los frutos del Espíritu es contentamiento, es alegría, por eso. Y anteriormente el gozo era por un momento. El hombre en la parranda, en las cosas, en la cocaína, en las cosas. Y después, mal otra vez. Y de allá venimos. Yo llegué de 33 años y sé lo que es eso. Le estoy hablando algo que yo lo viví en carne propia. Y esas alegrías son ficticias. Pero esta, más el corazón de... El corazón, más el de corazón contento, tiene un banquete, tiene una alegría continua. Entonces, revisémonos, porque yo quiero una cosa, hermano Waldo. Yo quiero que cantemos ese clásico de esa canción que estás cantando ahí. Mire el contenido, mire lo que dice eso, lo que usted está cantando. Pero para eso usted tiene que colocarse de pie y tiene que animarse para cantar esto conmigo, porque esto se puso bueno con esta palabra. Mire lo que dice, vamos a cantarlo, pero póngale sentido a lo que está cantando. Mire bien lo que está cantando y aplíquelo a su vida. Entonces, deje que el Espíritu Santo fluya en tu vida. Wow. Cantemos a Dios.

0: Dios lo bendiga, Dios me lo guarde. Hoy el Señor me trajo una palabra profética y la voy a decir hoy porque es para este emocional profético, llenura del Espíritu Santo. Libro de Oseas, capítulo 2, versículo 15. Hay una esperanza, como decía nuestra pastora Diana, como decía el pastor Emilio en su adoración alabanza, y aquí Dios está reafirmando una palabra para este tiempo de avivamiento, tiempo de Dios. Dice la palabra de Dios con el del Padre, el Hijo y la unción del Espíritu Santo de Dios. Allí le devolveré sus viñas y haré del valle de Acor una puerta de esperanza. Allí volverá a cantar como cuando era joven, como cuando salió de la tierra de Egipto. Vienen tiempos de restitución, viene tiempo de milagros. Aleluya. Igualmente digo la palabra del libro José: consálgase a Jehová y mañana veremos sus maravillas. Amén. Padre celestial, te alabamos, Señor. Mi Dios, hoy reconocemos el señorío de Jehová, de nuestro Dios, sobre nuestras vidas, sobre Colombia, sobre el mundo entero. Jehová el ejército, el yo soy, el único y verdadero Dios. Hoy te proclamamos como son nuestras vidas, Señor, Señor de nuestra iglesia, de todo lo que en este momento el mundo está viendo, Señor. Señor, hoy colocamos a nuestra tierra, a Colombia, cada departamento, cada ciudad, cada municipio, cada vereda, corregimiento, todo, Señor. Señor, estamos en tiempos en los cuales veremos tu gloria, Señor. Es el tiempo en que Colombia se despierta para reconocer que tú eres Cristo, la gloria, el camino, la verdad y la vida. Espíritu Santo, sigue llevando a cada persona este mensaje divino, que el único camino eres tú, Jesús de Nazaret. Hoy Colombia para Cristo, Cúcuta para Cristo, Norte para Cristo, Señor. Y hoy, Señor, que sea por Colombia, porque hay tiempo en la cual veremos, Señor, porque tú por colocas y como eres hombres y mujeres temerosos de ti, Señor. Y hoy queremos, Señor, que viene el tiempo de alegría para Colombia, el tiempo maravilloso para Colombia, Señor. Yo proclamo, Señor, que tú tienes el control de Colombia, Señor, y bendiga a Colombia en todos sus contornos, Señor. Gracias por Colombia, gracias porque hoy Colombia es para Cristo, Señor. Gracias también por lo que amamos a nuestro pastor Satirio Santos, la patrona Nair, su familia, Señor. Señor, bendícelo grandemente, Señor. En su camino misionero, Señor, llévelo con bendición, larga vida, y todo lo que haga prosperará, Señor. Que siga llamando ese mensaje, esa palabra, esa visión tuya que tú le dices hace más de 50 años, Señor, que ha sido para bendición para Colombia, para Cúcuta, para nosotros y para el mundo entero, Señor. Estamos en tiempos de un nuevo comienzo, tiempos de un avivamiento y un tiempo de esperanza, Señor, en ti, Jesús. Bendice también a los pastores que hacen parte, nosotros que somos parte, a mis consiervos, pastores de todas las dependencias, Señor, que sean parte de nuestro ministerio aquí en la iglesia Centro Cristiano. A todos mis hermanos, hermanas, niños, jóvenes, Señor, Instituto Bíblico, al pastor Ricardo, su director, y a todos los profesores y alumnos, Señor, a todos los servicios, Señor. Permite, Señor, que en este año veamos milagros, señales tuyas, Señor. Gracias por los empresarios que cada día, Señor, abre sus puertas, bendícelos grandemente. Tu palabra hoy dice que abrirá nuevas empresas, Señor, que abrirá nuevas esperanzas, nuevos caminos, Señor. Señor, gracias también por ellos, porque están sembrando para misiones, Señor. A los misioneros, Señor, que están por todo el mundo, Señor, provee, Señor, dales esa fuerza, esa unción, esa palabra profética, Señor, y gracias por ellos. A los presos en la cárcel, Señor, dale la libertad, bendícelos y guárdalos. A los enfermos, hospitales y las clínicas, sanidad en sus vidas, Señor. Familia restaurada, Señor. Hoy, ese milagro, Señor, ese milagro que estamos esperando, Señor, en tu índole financiero, económico, salud, de vida, de prosperidad, de paz, de alegría, Señor. Hoy recibimos, Señor, porque tú eres, que lo que tú prometes se hace. Y hoy vivimos en una vida abundante, con promesas reservadas para nosotros. Hoy proclamamos, Señor, que el milagro viene, Señor, que la esperanza en ti, y sabemos que hoy nos va a sorprender grandemente, Señor. Gracias, mi Dios bendito, bendice a todos nosotros. Ya yo no a seguir adelante, que esas misiones sigamos adelante. El casas de vida, Señor, a todas las casas de vida, Señor, que en este momento hacen parte de esta iglesia maravillosa, Señor, siga usándolos y bendiciéndolos, Señor, y permita que el próximo domingo, Señor, sea una cosecha grande de bautismos acá en la iglesia, Señor, sea una grande bautismo, Señor, para que demos el crecimiento, porque tú añades a los que han sido salvos, Señor. Yo muchas gracias, hoy proclamamos, Señor, que este es nuestro Señor y Salvador. Hoy nuestras familias todas son bendecidas, pastores, ministros, líderes, toda la iglesia son bendecidas por Dios. Yo proclamamos que Jehová, el único Dios, el yo soy, Señor. Muchas gracias en el nombre de Jesús. Amén. Gloria a Dios. Aleluya.
1: Señor, te adoramos en esta preciosa mañana.

Recibe la gratitud, Rey. Recibe la ahora en esta mañana. Estamos alegres en tu presencia, Señor. Recibe la alegría esta mañana de tu pueblo. Recibe el aplauso de tu pueblo. Recibe el contentamiento en esta mañana. De una mañana de gloria. Gracias, Señor. Gracias. Ok, tenga la bondad, siéntese, por favor. Queremos dar la bienvenida a cada uno de ustedes que pudieron llegar a este lugar. Nos sentimos contentos con la pastora Diana, esa oración poderosa, con el pastor que oró. Y hoy es un día para disfrutarlo. Escúcheme, hoy es un día para disfrutarlo. Pero tiene que estar atento. Suelte el celular porque ahora no se distraiga, porque eso le trae una distracción ahí. Mire lo que le dice, escuche esto. Hoy tenemos la presencia de nuestro Señor Jesucristo en esta reunión. Se lo repito, que se anime conmigo. Hoy tenemos la presencia de nuestro Señor Jesucristo, el Hijo del Dios viviente, el Salvador del mundo, está aquí con nosotros en esta mañana. Así que si necesitas algo, aquí está el que suple todas tus necesidades y está con nosotros. Muy bien, queremos felicitarle a usted que vino, pero queremos saludar también a la gente de Chinácota, que está en la 95.7 en la emisora desde Chinácota. Esa gente linda de Chinácota, que los amamos mucho, o sea que hay reciprocidad entre nosotros. Queremos saludar también a la gente del Día de la Fe, 1370, la emisora nuestra, lo que se conocía como Radio Guaymaral. Ahora es el Día de la Fe. Y eso, nos alegramos con ellos, los bendecimos ahí donde está en su labor, en su si todavía no se ha levantado, se está levantando. Hoy es un día, perdóneme, para disfrutarlo. Hoy es un día para disfrutarlo. Bendecimos a la gente del Día de la Fe, pero queremos saludar a la gente que está con nosotros en la televisión. Queremos saludarle en esta mañana. Con mucho gusto y con mucha alegría y con mucho entusiasmo, usted que está en la televisión, le bendecimos. La gente que está en las redes, en el YouTube, en el Facebook, en el Instagram, esa gente le bendecimos en esta mañana en cualquier lugar de la tierra. Reviso el programa en la tarde y eso se conecta a mucha gente en el transcurso del día. Ahora en la mañana hay 800, 900 mil conexiones. En la tarde está el doble. La gente quiere escuchar palabra. Y como es fácil porque está la radio, está la televisión y están las redes, entonces la gente puede escuchar la palabra. Y el devocional es una inspiración, es para empezar el día. Y si empezamos

La red E09. Son bienvenidos, gracias. Y gracias a ustedes también por estar aquí con nosotros. Pero les tengo una buena noticia también. El pastor Satirio está conectado con nosotros. Todos los días se conecta. El día que el domingo que lo saludé, que vino al culto, lo saludé, pastor, que lo estamos esperando con ansia. Y sabe lo que me contestó. Todos los días te veo en la televisión. Todos los días nos ve. O sea, está conectado con el programa. Y yo hoy, Waldo y comunidad y la gente que está con nosotros, les tengo una sorpresa. El pastor William Quintero maneja la exégesis. ¿Sabe qué es eso? Profundiza la Biblia. Y es un maestro que enseña. Y cómo me gusta cuando lo veo aquí. Y él hoy es el predicador, el portador de las buenas noches. Es el mensajero del potente mensaje de nuestro Señor Jesucristo. Y yo quiero que usted se coloque de pie porque vamos a orar. Vamos a recibir la palabra. Mire, este hombre es un maestro de la Biblia y me gusta. Me gusta porque maneja la parte de la profundidad. Dice un versículo de la Biblia y le saca una cantidad de cosas que uno parece que uno se siente como raro delante de este hombre que sabe tanto de la Biblia. Entonces, yo quiero que usted haga una cosa conmigo. Levante las manos. Padre, en esta hora estamos aquí reunidos en el nombre de Jesucristo para darte honra, honor, exaltación a ti, Rey. Tú eres el Rey del universo. Tú eres el legislador, el que hace las leyes y las cumple. Tú eres el juez, tú eres el Rey de reyes, Señor de señores. Estamos agradecidos en esta mañana porque hay palabra tuya en el altar. Hay palabra de vida, hay palabra de orientación, hay palabra que capacita, que forma, que prepara, que nos da la formación adecuada. Hoy es un día extraordinario y este es el día que tú hiciste para bendecirnos. Y al recibir la palabra, Señor, viene la orientación del cielo. Estamos caminando con los cielos abiertos y recibimos tu palabra con alegría y con gusto. En el nombre de Jesús, con un aplauso al Señor. Recibimos al pastor William.

Gloria a Dios, un fuerte aplauso para el Señor. Qué bueno estar acá, pastor. Casi no podemos llegar, pero Dios tuvo misericordia de nosotros. Tome su asiento, por favor. Creo que hay bendición hoy porque tuve que recuperarme rápidamente y aquí estamos. Tengo un mensaje que lo hemos titulado No desciendas en tu nivel de oración. Estamos en momentos coyunturales, ¿no? Y no podemos menguar en la oración. Aprovecho para saludar a mi pastor Satirio, al pastor Huacas, a mi pastor de los Ríos, que siempre ha sido una inspiración para mi vida. El pastor Jaime nos lo traía cuando estábamos en plena formación y él nos predicaba, y siempre ha sido una inspiración para mí, pastor de los Ríos, un ejemplo a seguir. Colombia está en un momento muy especial donde no podemos menguar, ¿no? Y de eso fue la palabra que Dios ha puesto en mi corazón y quiero que vayamos a ella, ¿no? Ya le doy unos textos. Dios habló a nuestras vidas en la escuela bíblica 50+1. Hubo algo que marcó mi vida porque venía orando a Dios para que me hablara, y Dios usó al pastor Luis Tobar. Habló de que se están muriendo hombres de Dios de 50, 60 años, apóstoles, hombres que han

0: llevado el mensaje por todo el mundo y que él se sintió mal, pues yo también me he sentido mal cuando se muere una persona así. Y que en oración, después de mucha oración, Dios le habló al pastor Luis Tovar y le dijo: yo no estoy llamando a mis hijos, yo no los estoy llamando, el enemigo se los está trayendo antes de tiempo. Porque la iglesia necesita orar, la iglesia necesita guerrear, la iglesia necesita no distraerse, sino enfocarse. Viene a mi mente ahora el Salmo 147:13, creo que también marcó mi vida, porque habla de cómo nosotros los padres somos los que tenemos que cubrir, ¿no? Si podemos, a ver si es ese, que no lo traía, pero aquí cuando me monto este altar, eso llegan por todos lados textos. 147:13, un momentico, a ver, dice: porque fortificó los cerrojos de tus puertas, bendijo a tus hijos dentro de ti. Entonces, cuando yo me casé, yo no sabía que yo era el que tenía que sacar la basura de la casa, ¿no? Todas las noches, ¿no? Entonces yo tengo que cerrar las puertas, tenía que sacar la basura. Ahora vivo en otro lugar donde es más fácil, y eso me trae una revelación impresionante, porque en nosotros está la tarea de cubrir a nuestra familia con la oración. Hay poder en nosotros, ¿cuántos dicen amén? No podemos distraernos, tenemos que levantar un clamor a Dios y cubrir a la familia. Si usted me preguntara a mí: pastor, ¿usted cuántas veces ora por sus hijos en 24 horas? Si dijera que 15 veces, mentiría. Es muy poquito, ¿ya? Porque yo soy fruto de la oración de una madre que por más de 10 años clamó 24 horas al día por mí. Desde el día que Dios le dio la visión y me vio predicando, entonces ella no se quedó quieta, sino fue y compró una Biblia y la marcó y puso para William Quintero de su mamá. La puso sobre el televisor de mi cuarto y todas las mañanas a las 4 subía, y yo no estaba, yo estaba en el malecón, y ponía la mano sobre la Biblia y decía: Cristo te derrotó, Satanás. Yo me metía la mano a los bolsillos del pantalón, encontraba un papel y decía: Cristo te derrotó, Satanás. Yo abría mis gavetas, encontraba ropa interior nueva, desodorante, pero un papel que decía: Cristo te derrotó, Satanás. ¿Cómo no orar? ¿Cómo no saber que Dios delegó el poder a usted y a mí de gobernar aquí en la tierra? Y usted tiene que saber algo, que Dios no va a hacer nada sin usted. Que Dios no va a hacer nada sin usted. Pero usted no puede hacer nada sin Dios. Entonces a veces se nos olvida con el tiempo. Entonces eso que dijo el pastor me marcó, el pastor Tovar, en la escuela bíblica. Y yo encontré un texto en Isaías 62, estando orando, Dios lo trajo a mi corazón. Y dice: por amor de Sion no callaré, y por amor de Jerusalén no descansaré, hasta que salga como resplandor su justicia y su salvación se encienda como una antorcha. Y en el 6 dice: sobre tus muros, oh Jerusalén, he puesto guardas todo el día y toda la noche, no callarán jamás los que os acordáis de Jehová, no reposéis. Y esta es su palabra: mamá, esposo, no le deis tregua hasta que restablezca Jerusalén y la ponga por alabanza en la tierra. Nosotros tenemos que orar por Colombia. Nosotros no podemos descuidarnos. La cuestión no es política, es espiritual. Y Dios está levantando guardas y guerreros que no den tregua, que oren de día y de noche por Venezuela y por Colombia, porque Dios ya determinó cosas grandes para nuestros países, pero la gente a veces está durmiendo y Dios no va a hacer nada sin usted. ¿Cuántos dicen amén? Dice la palabra: juró Jehová por su mano derecha y por su poderoso brazo, que jamás daré tu trigo por comida a tus enemigos, ni beberán los extraños el vino que es fruto de tu trabajo. ¿Cuánto le dan un fuerte aplauso a Dios? Gloria al Señor. Y son muchos los textos. En Nehemías dice que los puso de día y de noche guardas también. Y la dirección que daba el apóstol Tobar era tener grupos de intercesión. Pero nos hemos preocupado por coreografías, por rompehielos, por protocolos, pero estamos orando. La pastora nos exhortaba, la pastora Estela, nuestro BEA de pastores, a iniciar el otro semestre, el otro ciclo de Plan Vida Abundante, pero orando, buscando la presencia de Dios, llenándonos de Él, que esa fuente fluya a través de nosotros y por donde vayamos llevemos el olor de su conocimiento. ¿Cuántos le dan un fuerte aplauso a Dios? Entonces, vimos también en la escuela bíblica en Éxodo capítulo 17 cómo hay un espíritu, un género demoníaco que se llama Amalek. ¿Cuántos han escuchado hablar de él? Amalek se opone a todos los logros. Si usted supiera cuánto bregamos para comprar los lotes que tenemos en Chapinero. Hasta hace poco tiempo, después de 2 años, pudimos cerrar una firma que faltaba. Pero la victoria es suya y la victoria es mía. ¿Cuántos dicen amén? Ahora estamos a las puertas de construir el templo, a pocas semanas o meses quizás, pero nos hemos levantado todo el equipo, todo Chapinero, en oración y clamor, porque Dios dio la palabra que no dé tregua. Cada vez que voy a cambiar vehículo, que voy a comprar, que voy a construir, eso se levanta y yo ya le digo: usted está vencido. Y entramos en oración y vemos cómo se allanan los caminos, pero no podemos seguir durmiendo. Necesitamos levantarnos en oración. No puedo ir en detalles tantos que tengo acá, pero cuando Nehemías fue, antes de eso 17, le hablo de Nehemías. Cuando Nehemías llegó, pastor, salió de noche. Y cuando usted lee Nehemías 2, Nehemías 4, habla de salir de noche. Y Dios me ha hablado de que hay géneros demoníacos, hay maldiciones generacionales que se tumban es de noche, que es levantándose a las 12, 1, 2, 3 de la mañana a derribar todos esos altares que levantaron sabiendo o sin saber nuestros antepasados. Hay una historia en Gedeón que dice que Gedeón, Dios le dio todo, lo levantó, le dio palabra profética, le levantó el ánimo, lo hizo un guerrero. Y cuando Gedeón dice: listo, vamos, entonces el Señor le dice: un momentico, Gedeón, no se puede. Allá su papá en la parte de atrás levantó un altar a Baal y a Astarot, túmbelo. ¿Sabe que no se logran cosas si no tumbamos altares que se levantaron? ¿Sabe que la cuestión es generacional y el que está en Cristo nueva criatura es? Pero Dios nos guía en oración a derribar todas esas cuestiones generacionales, a cerrar ciclos para poder avanzar, porque reino se trata de tierra, de avanzar, de conquistar. Pero hay un género demoníaco que se llama Amalek, que está siempre obstruyendo para que no avancemos y no podemos dormir. Dígale al que está a su lado: no des tregua, de día y de noche. Entonces Gedeón no pudo tumbarlo de día, dice la Biblia en Jueces 6:8. Entonces Gedeón lo tumbó de noche. ¿Y sabe por qué no lo pudo tumbar de día? Por el mismo pueblo. por la idolatría del mismo pueblo, por la ceguera del mismo pueblo. Y Colombia está a punto de lograr grandes cosas, pero hay pueblo que se opone, y nosotros somos los que fuimos delegados para derribar todas las potestades y los principados. Dele un fuerte aplauso a Dios. ¿Dónde está la mamá que se levanta por su hijo? ¿Dónde está el padre que fortifica los cerrojos de su casa para que no entre el enemigo? Yo a veces veo como muchachos que se criaron en la iglesia se van detrás de la inmoralidad y del pecado. Y yo aspiro a que los padres se vengan y me digan: pastor, vamos a orar. Pastor, aquí estoy yo. Vamos a guerrear. No, terminan más bien convirtiéndose a los hijos, yéndose para allá. Pero mi mamá no fue así. Mi mamá la guerrió y Dios le dio la victoria porque le dijo que iba a tener un hijo predicador. ¿Cuántos creen que se cumple la palabra? Bueno, apláudale, porque Dios lo va a hacer con usted. Y para rapidito ir a Éxodo 17, usted ya conoce la historia, pero hay unos punticos ahí que tenemos que mirar. Y en Éxodo 17 dice que iba avanzando el pueblo, pero el pueblo le faltó agua y de una vez se la montó ¿a quién? Al líder. De una vez al líder. Así también por allá David lo iban a apedrear también. Pero el hombre de Dios no busca culpables. El hombre de Dios va a la presencia de Dios. La mujer de Dios va a la presencia de Dios. Y dice que fue a la presencia de Dios Moisés porque no había agua y el pueblo lo quería matar. Y el Señor le dio dos estrategias. Una, que creara un equipo y que evitar la tendencia a murmurar, más bien orar. Nos estamos perdiendo muchas bendiciones porque hay otro espíritu inmundo que se llama la pitonisa. La pitonisa cambia todo lo que es oración por murmuración. Todo lo que es del espíritu lo quiere apagar y activar el espíritu de Grecia, la intelectualidad, pero no la oración y el clamor. Entonces la iglesia de Dios tiene que estar pilas, tiene que estar pendiente. Cada vez que vamos a emprender algo hay que orar. ¿Cuántos dicen amén? Hay que decirle: pastor, mire, oremos. Al líder de red, oremos, por favor, ayúdeme en oración. Pongámonos de acuerdo, oremos. Y eso fue lo que Dios le dijo a Moisés: busca unos ancianos, pero toma en su mano ¿qué? La vara. ¿Y sabe qué significa la vara? La vara de Moisés es un símbolo de poder divino y autoridad, y representa autoridad y el poder otorgados de Dios a Moisés en el nuevo pacto. El Señor nos dio su espíritu que nos guía en la oración. En una oportunidad, Moisés tenía adelante el mar y atrás a los egipcios, y se fue a orar. Y en ese momento el Señor sí le dijo: no es hora de orar. Levanta la vara, declara palabra profética, póngale nombre a su empresa, póngale nombre a sus hijos, póngale nombre a su ciudad. ¿Por qué deja que le pongan nombres a sus hijos, a su empresa, a su ministerio? ¿Por qué deja que le pongan nombre fracasado, bruto, feo? No, póngale el nombre. Mi mamá me puso un nombre y dijo que yo era el predicador de la familia, y me dijo: hijo, sus hermanos tienen muchos títulos, estudiaron, se prepararon, son tan buenos conmigo, pero el título que me hace sentir orgullosa es el que usted tiene, un pastor. ¿Cuántos le dan un fuerte aplauso a Dios? Pero es orando, ¿cuántos dicen amén? Es clamando, es guerreando, es declarando palabra profética, es santificándome para cerrar toda puerta. Mire, esto parece que no fuera coherente, pero Satanás opera en la legalidad. Satanás no puede operar si no le damos el permiso legal, el poder Por eso es que en Lucas 4 él viene y le dice a Jesús: mira, todas las potestades yo se las puedo dar a usted porque a mí fue entregada. Dios decidió gobernar a través del hombre y Dios le dio toda la autoridad a Adán para que gobernara la tierra, para que la llenara, pero Adán le entregó la autoridad a Satanás. Entonces él la tomó y dice que ahora operan los hijos de desobediencia. Pero Jesús vino para recuperarla. ¿Y a quién se la entregó? A la iglesia, a usted y a mí. Dijo: os doy la potestad, la autoridad de hollar serpientes y escorpiones. Pero la iglesia, a veces, no todo, está durmiendo tras de actividades, tras de protocolos, formalismos. Pero estamos orando. Voy a dar el testimonio que cuento, porque no lo voy a negar. El primero de enero estaba solo. Mi familia estaba en México. Desde el 31 me pusieron música a todo volumen. Me desesperé, amaneció, pasó la mañana. Agarré mi bicicleta a la 1 de la tarde y me dije: voy a buscar un parque donde no haya bulla. Y vine a dar al parque de Prados Norte. Yo vivía en Comuneros. Yo me crié en Guaymaral. Viví 39 años en Guaymaral. Y llevaba más de 20 en Comuneros. Allá tengo unas propiedades. Y me puse a llorar en el parque de Prados Norte. E hice una oración: Señor, quiero una casa. Yo ya tengo casas, pero pedí una casa donde pudiera estar tranquilo. Y ya vivo aquí en Guaymaral. Ya Dios me dio una casa. Está orando. En la voluntad de Él. Porque la clave de la oración es: ¿para qué pide las cosas? Yo la pedí para estar tranquilo, prepararme, buscar la presencia de Dios, ser feliz con mi esposa. ¿Para qué pide? Santiago dice: piden y no reciben, porque piden ¿para qué? Entonces Dios está buscando centinelas. Dios está despertando a los guerreros y necesita gente que sepa que en el altar de Dios se consiguen las cosas si están dentro del marco del propósito eterno de Dios. Si va de acuerdo a lo que Dios está haciendo y quiere hacer. Sí, y plata, pues yo no tenía plata, pero yo tengo la casa. Porque Él es bueno. ¿Cuántos dicen amén? Y la gente quiere las cosas rápido, ¿no? El proceso duró 22 años, que tuve que irme de Guaymaral a Comuneros, vencer la mente, pero volver sin vender, volver triunfante para seguir avanzando. Ah, pero que se levantó, ni para qué le cuento. Debería tener una hora para poderles contar todo lo que se levantó, pero en todo momento estábamos firmes, porque la palabra dice: no deis tregua ni de día ni de noche. Entonces yo quiero decirle todo, es que en Éxodo 17, ¿cómo se vence Amalek? Amalek se vence, dice que Moisés se fue adelante, levantó las manos, y mientras tenía las manos levantadas, Josué prevalecía, iba ganando la batalla, pero él se cansaba, bajaba las manos, entonces Amalek prevalecía. Usted necesita gente para que ore con usted, un amigo y un hermano que le ayude a levantar las manos. ¿Cuántos dicen amén? Yo lo que quiero es que usted aprenda a no caminar, sino a andar de rodillas, hermano. Y usted va a ver la gloria de Dios en su casa. ¿Sí? Rapidito, porque ya había ya otro color en el número. En el nuevo pacto, en Hechos de los Apóstoles, capítulo 12, hay un caso espectacular que se lo voy a mostrar. Rapidito, Hechos 12 de los Apóstoles dice que Herodes mató a Jacobo. y tenía a Pedro encarcelado. Y cuando yo escuché, pastor, Hechos capítulo 12, por favor, allá arriba, dice: en aquel mismo tiempo el rey Herodes echó mano a algunos de la iglesia para maltratarles y mató a espada a Jacobo. Cuando yo escuché que alguien dijo: Jacobo murió porque la iglesia estaba durmiendo. Ojo con esto, usted puede salvar a su hijo de la identidad de género, de la pobreza, de la miseria, de la enfermedad, del cáncer, pero usted tiene que orar. Tiene que reunir gente y clamar. Tiene que declarar palabra profética, hermano. Y ya iba a matar a Pedrito. Y dice: y viendo que esto había agradado a los judíos, procedió a prender también a Pedro. Era entonces los días de los panes sin levaduras. Y habiendo tomado preso, sigamos al otro, por favor. Está recustodiado. Así que Pedro estaba custodiado en la cárcel. Pero ¿qué? ¿Cuántos leen conmigo? Necesitamos grupos de oración. Necesitamos unirnos en oración por Colombia, mi hermano. Yo amo a Colombia. Yo amo mi país. Yo no estoy de acuerdo en que nuestros hijos se vayan para el exterior. Yo quiero alzar mis nietos y no puedo, están lejos. Porque tienen que irse nuestros muchachos al exterior, porque no hay oportunidades acá. Pero si nosotros seguimos en que se establezca Yo Vi a Colombia una tierra feliz, entonces van a haber grandes empresas y nuestros hijos no se van a tener que ir. Tenemos que seguir clamando, seguir orando. Pero mire, tremendo, ahí se abre la puerta de hierro. Pero en Apocalipsis dice el Señor que Él es el que cierra puertas y las abre. Y dice: he abierto una puerta, Diana, que nadie puede cerrar. Cero nervios. Aquel día fue amenazado hace muchos años que se iba a acabar. Usted dirá: pero el pastor habló de propiedades. Yo era pimpinero, ¿cómo la ve? ¿Se acuerda los del embudito en la esquina? Ese era yo, renovando la mente con mi esposa y creyendo que no teníamos eso, sino que teníamos era una empresa, y lo manejamos como empresa porque usted es el que le da valor a lo que tiene, y logramos grandes cosas. No menosprecie lo que Dios le dio, usted es el que le pone el valor. Pero aquel día nervioso, amenazado, resulté ser el único enemigo del líder de ese tiempo que andaba con Ramiro Suárez, y no me iban a dejar trabajar a mí. Pero Dios siempre se levanta cuando un pueblo ora. Le dio la vuelta a todo. Pero vino una palabra: en mi prosperidad no seré conmovido. Una vez Dios abre una puerta, nadie la puede cerrar. Usted sigue sembrando, usted sigue sirviendo, usted sigue profetizando, cambiando su lenguaje, y usted va a ver la gloria de Dios. Pero mire, aquí Pedrito estaba durmiendo y la iglesia estaba orando. A veces están algunos distraídos, nosotros tenemos que orar. Pero hay un caso más tremendo, más hermoso, que es que metieron a la cárcel ¿a quién? A Pablo. Pero Pablo era de carácter berraquito, ¿no? Y está con Silas a medianoche en el cepo, que estaba cantando himnos y orando, y hubo un terremoto y se rompieron los cimientos de la cárcel. Su oración debe ser tan fuerte que tiene que acabar con toda la porquería generacional, que tiene que acabar con toda la porquería de la cultura, que tiene que acabar con todo lo que no edifica a Dios. Quizás hay gente débil por la que nosotros vamos a orar, pero hay momentos donde es usted el que tiene que clamar y orar para que se rompa toda cadena. ¿Cuántos dicen amén? Colóquese de pie, vamos a orar. Recuerde que Dios no va a hacer nada sin usted. Pero usted no puede hacer nada sin Dios. Yo hago un llamado a todos los que están en las redes sociales, en la televisión, en la radio. Yo amo a Colombia. Yo me crié en este barrio. Yo vi a mi pastor Satirio rescatar a mis vecinos, el pastor Pedro Arquímedes Leal. Y yo soy como de la generación undécima, de los últimos. Y tengo el privilegio de estar acá para llamarlos a la oración, al clamor, a que los únicos que tienen el poder para destruir las fuerzas del mal se llama la iglesia. A orar en las noches, a orar en las madrugadas, a las vigilias, y decirle a las mamás: no puedo nunca dejar de predicar sin decirle a las mamás: usted tiene el poder para cambiar la agenda de Dios a su favor. Usted tiene que cubrir a sus hijos. Usted tiene que exhortar a sus hijos. Usted tiene que estar ahí para ellos en oración y en clamor. Entonces va a haber milagros sorprendentes. No en vano llegamos a pertenecer al ministerio Centro Cristiano Misión Global. No es casualidad, fue planeado. Porque fuimos levantados para que Colombia vea la luz. Dice: no des tregua hasta que no vea la luz de Jerusalén. Hasta que Colombia no sea libre, no cambiaremos nuestra oración. Padre, en el nombre de Jesús, cubrimos a Colombia con el manto sagrado de la oración. Padre, venimos delante de ti en oración, súplica y ruego, porque la palabra fue dicha y la palabra se cumple. Yo vi a Colombia, una tierra feliz.
1: Muy bien, tenga la bondad, siéntese por favor. Le tengo una grata noticia hoy que le voy a alegrar su corazón, y lo encontré en la Biblia, basado en lo que Pastor William predicó, la oración. ¡Wow! Es una herramienta que no tiene límite ni tiene fecha de vencimiento. Ore en todo tiempo. Bien, vamos a ministrar las ofrendas y los diezmos, y tenemos aquí a los servidores que están en el altar y que ellos sirven para ayudarnos en esta parte. Pero tenemos una información ahí en las redes, ahí en su televisor, en su WhatsApp, ahí está una información, escúchela con atención.
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1: Muy bien, usted nos apoya y nos ayuda a llegar más lejos. Qué palabra tan comprometedora esta, ¿no? Tan asertiva. Dios es muy asertivo cuando habla. Cuando damos, podemos contribuir para que la extensión del reino sea en todas las naciones. Yo quiero orar en este momento por todas las personas que están con nosotros en la transmisión, y por ustedes. Quiero orar basado en una palabra que tengo aquí en Efesios. Y eso lo descubrí hoy cuando escuché al pastor William hablar de la oración. ¡Qué importante! Mire el poder que tenemos cuando oramos. ¡Ay, papá! Abre el corazón, que se lo voy a soltar todita. Mire lo que sucede cuando oramos. Dice, mire lo que hace Dios cuando oramos. Efesios capítulo 1, versículo 22. Mire lo que hace Dios cuando oramos. Entonces, ¿por qué oramos? Porque tenemos razones por las cuales oramos. Y mire lo que dice. Efesios capítulo 1, versículo 22. Dice: y sometió, Dios sometió y sometió todas las cosas bajo sus pies y lo dio por cabeza sobre todas las cosas a la iglesia. Es la iglesia que tiene el poder cuando ora, lo que el pastor William dijo. Es la iglesia que tiene el poder, porque se lo dio Dios, se lo otorgó Dios. Y mira lo que dice el 23, la cual es su cuerpo, la plenitud de aquel que todo lo llena en todo. Ese es Dios. Dice que Dios sometió todas las cosas las sometió bajo sus pies y lo dio por cabeza sobre todas las cosas a la iglesia. Es la iglesia la que tiene la autoridad para orar. Entonces no podemos dejar de orar en ningún momento. Toda hora orando. Yo quiero orar en este momento para ministrar la ofrenda. Padre bendito, oro por cada vida aquí representada, los que están con nosotros en las redes. Los bendecimos en esta mañana. Pedimos, Señor, que tu gracia y tu amor sea sobre cada uno de nosotros. Que nunca dejemos de orar. Padre, gracias. Oramos y damos gracias porque podemos ofrendar en esta hora. En Cristo Jesús. Amén, amén. Pasen los servidores. Ok. Muy bien, la información es la siguiente. Le tengo una información que le va a gustar mucho. Mañana tenemos cita en este lugar a las 6 de la mañana con cada uno de ustedes y el Señor. Nos vemos mañana a las 6 de la mañana. Anímese conmigo, vamos a venir a las 6 otra vez. ¿Por qué? Porque eso es orar lo que el pastor William predicó. Y tenemos que orar porque hay necesidad. Colombia está en una situación donde necesita oración, necesitamos orar. Y cuando oramos, la Biblia dice que Dios le da el poder a la iglesia para hacer cosas extraordinarias. Eso me gustó mucho. Y sometió todas las cosas bajo sus pies y lo dio por cabeza sobre todas las cosas a la iglesia. Es la iglesia que tiene el poder. Colóquese de pie, por favor. Es la iglesia que tiene. Descubra lo que usted tiene un poder sobrenatural que se lo dio Dios. Se lo dio Dios. Entonces es la iglesia que tenemos que estar pendiente a esto. Porque tenemos una responsabilidad con un país, con un continente, tenemos una responsabilidad con Asia, con Europa, con Oceanía, con África y América. 5 continentes, 222 países, 8.200 millones de habitantes. ¿Y sabe qué me llama la atención del Señor? Muchas cosas. Empezó con un solo hombre, con Adán, y lo sustentaba. Ahora tiene 8.200 millones de habitantes. Y nos sustenta todos los días. Ese es Dios, ese es Dios. Padre bendito, estoy agradecido hoy contigo porque escuché una palabra que me motiva a la oración. Padre, queremos orar más, ser más intenso en la oración en la madrugada, en la tarde, en la noche. Señor, estos tiempos que se están viviendo. Hoy colocamos a Colombia bajo el cuidado tuyo, bajo la palabra profética. Colombia es una tierra feliz. Nosotros estamos caminando bajo esta palabra y lo creemos, Señor. Creemos en el hombre de Dios, en el profeta, el hombre de Dios que soltó esta palabra porque tú se la diste, Señor, y nosotros la recibimos. Oramos por Colombia, oramos por el destino de Colombia, los 7 departamentos que tiene la costa norte de Colombia. Señor, los 32 departamentos que tiene Colombia, que tiene Colombia. Colombia es una tierra extraordinariamente agradable. Quedamos bajo tu cuidado y te rogamos, Espíritu Santo, que nos direcciones en todo. En Cristo Jesús. Amén. Otra noticia, mañana nos vemos a las 6 de la mañana. Puerto Seguro preparó desayuno para usted y para mí y Librería Vía está a su servicio. Los quiero mucho, mañana nos vemos a las 6 de la mañana.
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7: Las 7 de la mañana 31 minutos, cordial saludo para todos, bienvenidos al espacio informativo de Frecuencia F Radio y Televisión, somos La Noticia, saludo cordial para los que están conectados con nosotros a través de la 95.7 FM, 1370 AM y Frecuencia F Televisión, somos el sistema de medios más grande del nororiente colombiano, llegando a 18 municipios del norte de Santander y a todo el mundo a través de Apple TV, Roku y www.frecuenciaf.com. Esta es La Noticia y recuerde que la información que usted va a recibir en estos momentos y a través de La Noticia no deben convertirse en un miedo, en un problema, en una carga, en una frustración, en susto o temor, sino por el contrario, deben usted entender y convertir estas noticias en razones, motivos para orar, para pegar nuestras rodillas al cielo, levantar nuestras manos y levantar también la mirada a los cielos, porque la Biblia dice, de allá viene nuestro socorro, de lo alto, del Altísimo Dios Todopoderoso. Así que le invitamos para que usted escuche las noticias, retenga lo bueno y deseche lo malo. Saludamos a esta hora al equipo técnico y periodístico Jorge Enrique Ricordú, nuestro amigo director de deportes, que cada mañana tiene para nosotros, Jorge, una reflexión. Muy buenos días, Jorge, feliz miércoles 3 de junio 2026, buen día.
8: Muy buenos días, Pastor James Francis Sánchez Díaz. Muy buenos días para todos los oyentes y televidentes de Frecuencia F 1370 y 95.7. Uh-huh. Aquí está la reflexión para el día de hoy, James.
7: Señor.
8: Ser un caballero es tener la educación de tratar a una dama, respetar a una mujer y consentir a su princesa. Le repito la reflexión para hoy. Ser un caballero es tener la educación de tratar a una dama, respetar a una mujer y consentir a su princesa. 7:33 minutos.
7: Sí, señor. Gracias, Jorge Enrique. Y a esta hora de la mañana, el pico y placa para nuestros amigos conductores de la ciudad de San José de Cúcuta, para que no tengan inconvenientes de movilidad y tránsito. Recuerde que hoy es miércoles y para hoy miércoles tienen restricción vehicular los vehículos que terminen en los números 5 y 6. Si su vehículo, la placa termina en los números 5 o 6, tiene restricción vehicular. Ahora, tiene que tener que hay dos categorías. Número 1, si es de placa del área metropolitana, si vehículo es matriculado en la ciudad de Cúcuta o área metropolitana, o sea, municipio de Los Patios, Villa del Rosario y El Zulia, la restricción vehicular tiene 3 franjas horarias. Primero, de 7:30 de la mañana a 9 de la mañana. Segunda franja horario, de 11:30 de la mañana a 1:30 de la tarde. Y la tercera, de 5:30 de la tarde a 7 de la noche. Si su vehículo es de placa nacional o extranjera, el pico y placa aplica para todo el día, a excepción que usted conduzca por los anillos viales de la ciudad. Pero si va a ingresar a las vías urbanas de la ciudad de San José de Cúcuta, asténgase, porque tiene restricción todo el día. Así que recuerde, pico y placa para los números con los vehículos con los números 5 o 6. 7 de la mañana con 35 minutos, bienvenidos a La Noticia. Nos vamos al desarrollo de la información. No se mueva, porque hay noticias.
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7: 7 de la mañana 35 minutos, esto es La Noticia de Frecuencia F, Radio y Televisión. Mucha atención, porque el tema político atañe, tiene que ver y tiene importancia en el apoyo que a través de un trino el presidente de los Estados Unidos, Donald Trump, en su cuenta social de redes sociales, dio y nombró a Abelardo de la Espriella. Ya escuchemos la información a esta hora de la mañana con nuestra alianza informativa y Juan Camilo Merlano de nuestro compañero Blue Radio. Escuchemos.
10: Buenos días. En los más de 200 años de relación bilateral entre Estados Unidos y Colombia, no tenemos un registro de un antecedente a lo que hoy estamos viendo. Un presidente de la principal potencia del planeta metiéndose de frente en la contienda y tomando partido por uno de los candidatos en Colombia. Es el presidente Donald Trump quien abraza la candidatura de Abelardo de la Espriella, la promueve y sugiere que si él no gana, la relación con los Estados Unidos se puede ver afectada. Una adhesión o respaldo que, por más insólito que parezca, hace parte de la normalidad de esta presidencia en Washington y más hacia nuestra región, donde hay una oleada de candidatos que se han hecho elegir con banderas similares al trumpismo y que han buscado la bendición de la Casa Blanca. Y bueno, si uno se remite a la estrategia de seguridad nacional de este gobierno, uno bien podría decir que esto es una extensión del corolario de Trump o de lo que él mismo ha llamado como la doctrina Monroe, América para los americanos en su versión trumpista, que hoy tiene su manifestación en el mensaje del presidente Trump. Felicitaciones al candidato presidencial, The Tiger, el tigre, Abelardo de la Espriella, un líder inteligente, fuerte, duro, por su contundente victoria en la primera vuelta de las elecciones presidenciales colombianas. Abelardo lucha incansablemente por su gran país y su gente y los ama, al igual que yo a los Estados Unidos de América. Como presidente, Abelardo tendría un éxito rotundo al liderar a Colombia para impulsar la economía, crear empleos, promover el comercio, detener la inmigración ilegal, combatir el crimen y las drogas y restaurar el orden público. Escribía el presidente Trump, quien no solo lanzó elogios a Abelardo de la Espriella, sino que descalificó al candidato del presidente Gustavo Petro, Iván Cepeda. No lo mencionó por nombre propio, pero sí en los siguientes términos, abro comillas. Abelardo se enfrentará a un marxista de izquierda radical en la segunda vuelta el 21 de junio. Los resultados de estas elecciones son cruciales para el futuro de Colombia y para su relación con los Estados Unidos. Debido a sus grandes logros y a su apoyo político personal hacia mí, es un honor brindarle a Abelardo mi respaldo total. El tigre Abelardo de la Espriella no defraudará al maravilloso pueblo de Colombia. Así cerraba su mensaje el presidente Trump, quien, como ya decíamos, durante este segundo mandato ha acostumbrado a expresar su apoyo a candidatos en el extranjero que son de sus afectos. En el caso de nuestra región ocurrió, por ejemplo, en Argentina con el partido de Javier Milei y en Honduras con el candidato Tito Asfura. Y la verdad sea dicha, la misma Casa Blanca es la que ha dicho o la que ha conformado un bloque de países alineados en la región. Lo dijo ayer el secretario de Estado Marco Rubio en una audiencia ante el Senado, donde dejó por fuera Colombia.
11: We now have in this hemisphere a coalition of friendly countries, over a dozen, who have aligned to work on not just the issues of security that we all have in common, but also economic prosperity that go hand in hand. It's an amazing story that basically, other than Nicaragua, other than Cuba, obviously other than Venezuela, remains with some challenges, and of course Brazil, although they're in the midst of an election cycle, and to some extent the current government in Colombia as well, at least the president's been problematic, but generally speaking it is now a region filled.
10: Ahora tenemos en este hemisferio una coalición de países aliados, más de una docena, que están alineados en trabajar no solo en los asuntos de seguridad que todos tenemos en común, sino prosperidad económica que van de la mano. Es una historia asombrosa que básicamente, aparte de Nicaragua, Cuba, obviamente Venezuela, que tiene retos, por supuesto Brasil, que está en un ciclo electoral, y hasta cierto punto el actual gobierno en Colombia. Al menos el presidente actual ha sido problemático. Aparte de eso, todos han sido grandes aliados. Era el mensaje del secretario de Estado Marco Rubio. A mí lo que me decían hasta antes de la primera vuelta en el Departamento de Estado, preferían no meterse en la elección en Colombia. Preferían quedarse callados y esperar el resultado. Al parecer creen que el margen de los 700.000 votos, cerca de 700.000 votos, de Abelardo en primera vuelta, pues es una cifra lo suficientemente contundente para terminar de darle el empujoncito. Pero también siempre me dicen, el presidente Trump es el presidente Trump y él hace lo que él a bien tenga.
7: Las 7 de la mañana con 40 minutos, 7 de la mañana con 40 minutos, intervención en la política interna del país con estas declaraciones de Donald Trump. Sí, que despierta el nacionalismo por parte de otra campaña política también, pero es la política y al fin y al cabo es el presidente de los Estados Unidos y es una cucharada de la propia medicina que ha hecho el señor Gustavo Petro en estos 4 años de gobierno. Y pare de comentar. 7 de la mañana con 41 minutos. Mientras tanto, ¿qué pasa en la campaña de Abelardo de la Espriella? Escuchemos la información.
12: Buenos días, Abelardo de la Espriella volvió a liderar la conversación ayer después de ganar la primera vuelta y su contrincante directo, más que Iván Cepeda, pareció ser el presidente Gustavo Petro. Pero el golpe al tablero vino de afuera, lo dio el presidente Donald Trump al anunciar lo que dice es respaldo total al candidato de la oposición. Esto de la Espriella lo recibió con beneplácito en su entrevista con la revista Semana, donde lució una camiseta de la Selección Colombia, la cual su campaña ahora usa como símbolo.
13: Lo cierto es que si pretenden prohibir la camiseta de Colombia y además vandalizar el bus de nuestra selección, eso debería ser una alerta, una alarma, una bandera roja, como dicen los pelados, para no votar por una gente que va a restringir libertades.
12: Frente al apoyo de Trump, Petro escribió que cuando un país interviene en decisiones de otro, muere la libertad, por lo que invitó a votar para no ser esclavos ni colonia de nadie. Y ese mensaje lo completó entrando a la discusión sobre la utilización de la camiseta de la Selección Colombia.
14: Pero yo creo que la mayoría de los colombianos no cambia esta bandera por otra. Yo no la voy a cambiar. Y no porque me ponga la camiseta de la Selección Colombia o no. La Selección Colombia es de toda Colombia. Y ojalá todo el mundo salga a votar con la camiseta de la Selección Colombia, unos y otros. Unidad nacional, pero esta es la bandera de Colombia.
12: Pero más allá de lo trivial, Abelardo aprovechó para denunciar que se prepara una compra masiva de votos en la costa Caribe. Según él, los empresarios Torres de Barranquilla tienen 60 mil millones de pesos listos para ofrecer a cambio de que voten por Iván Cepeda. Ahora, en vista de la buena relación con Estados Unidos, Abelardo solicitó que se incluya en la lista Clinton y le quiten las visas a los políticos y empresarios que tengan movimientos financieros asociados a la compra de votos. Miguel Cardoza, Blue Radio.
7: 7:43 a.m. Gracias, Miguel, por la información. Ahora hablemos acerca de la campaña política de Iván Cepeda. Recuerde que el próximo 21 de junio estamos llamados nuevamente a las urnas, pero por favor, vote, vaya a votar, no me le vaya a dar pereza que otra vez a sacar mediodía para ir a votar media tarde. No. Vaya a votar, quítese la pereza, mentalícese, agéndese, prográmese, ponga alarmas, tome conciencia, pero salga a votar. No vaya usted a por pereza dejar que otros elijan por usted y luego vienen los ay, ay, ay, los dolorosos. No, vamos con sabiduría, inteligencia espiritual a elegir, a ejercer nuestro derecho a voto, que es que el candidato nuestro entonces que yo voté en primera vuelta no pasó. No importa, pero hay otra opción, le están mostrando otra opción. Súmese a la campaña que esté acorde a sus principios, a los valores, a la vida, a generar y a multiplicar los recursos y no a malgastar la platica que tiene el Estado. Por favor, salga a votar, como decía mi abuela, por vía suyita, salga a votar. 7:44 a.m. ¿Qué está haciendo la campaña de Iván Cepeda? La información con nuestra alianza informativa de Blue Radio.
15: Buenos días. Tras los resultados de la primera vuelta de las elecciones, hemos visto un cambio de estrategia en la campaña de Iván Cepeda, quien ahora dará más entrevistas en los medios de comunicación, al menos en lo que plantea. También busca asistir a un debate con Abelardo de la Espriella, pero tanto Cepeda como todos los líderes del llamado Frente por la Vida, que es la coalición que acompaña su candidatura, ahora también quieren conquistar al centro político. La idea es lograr el apoyo de Sergio Fajardo, Claudia López y Juan Daniel Oviedo. Aunque desde la campaña de Cepeda aseguran que ya esos contactos empezaron a darse, una de las personas más cercanas a Fajardo, la representante a la Cámara Jennifer Pedraza, aseguró que hasta el momento no ha habido un diálogo directo entre Fajardo e Iván Cepeda.
16: Yo personalmente jamás votaría por Abelardo de la Espriella, pero Iván Cepeda tiene que ponerse los pantalones y apartarse de este tipo de posturas del presidente Gustavo Petro, que desconocen la ley, tiene que apartarse de las posturas que llaman a una convocatoria a una constituyente, si quiere conversar con otros sectores. De lo contrario, es muy difícil porque nosotros respetamos la democracia, somos una apuesta ética y en ese sentido, pues por ahora ninguna de esas dos candidaturas ofrece una alternativa viable para Colombia.
15: Y hoy será un día de anuncios precisamente sobre este tema. A las 10 de la mañana, Juan Daniel Oviedo, quien fue fórmula vicepresidencial de Paloma Valencia, fijará su postura de cara a la segunda vuelta. A las 12 del día, Fajardo hará una declaración, aunque el exgobernador de Antioquia Antioquia, en un trino aseguró que los votos de la gente son libres, lo que daría a entender que no pediría el voto por ningún candidato en específico. Por su parte, Claudia López, a las 7:30 de la noche, hará un en vivo para hablar con sus seguidores. Mateo Piñeros, Blue Radio.
7: 7:46 a.m. Esto es La Noticia de Frecuencia F, Radio y Televisión. Salga a votar, hágalo este próximo 21 de junio, pero hágalo sin resentimiento, sin temores, sin angustia. Hágalo con sobriedad e inteligencia espiritual y ya reconcíliese con sus amigos, con la familia. Ya estamos en otra etapa electoral. Quizás usted antes del domingo estuvo peleando por posturas, pensamientos, por políticos. Ya es hora de la reconciliación. 7:47, pauta, y vienen los deportes, vienen los goles del Junior anoche. Pero eso lo hablará Jorge Enrique Ricorduz, el que más sabe deportes en nuestra estación de radio y en Colombia.
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0: Hola, ¿qué tal, mis amigos? 7 de la mañana, 51 minutos. Aquí están los deportes en Frecuencia F Radio y Televisión. 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

Perdí Atlético Nacional con un tremendo error del arquero Harlen Chipichipe Castillo de Atlético Nacional. Los goles del conjunto de Barranquilla fueron marcados por Brian Castillón y el ex internacional colombiano Juan Fernando Muriel en dos ocasiones, uno de penalti lanzado con una maestría. Junior da un paso gigante hacia la clasificación al título del fútbol colombiano. La final se jugará el próximo lunes festivo 8 de junio a las 5 de la tarde del Estadio Atanasio Girardot de la ciudad de Medellín. Mucha atención que el Junior formó de la siguiente manera. El uruguayo Mauro Silveira fue el portero. Zona defensiva para Jomier Guerrero, Daniel Rivera, Germain Peña y Jackson Suárez. Línea de mediocampista Juan David Ríos, Brian Castrillón, Cristian Barrios, Haninson Sarmiento, Fabián Ángel y Luis Fernando Muriel. Por su parte, el Atlético Nacional de Medellín formó con Harlen Chipichipi Castillo en la portería. Andrés Román, William Tecillo, César Jaidar y Samuel Vázquez en la defensa. Jorman Campuzano, Juan Manuel Zapata, Juan Manuel Renquifo y Nicolás Rodríguez en el mediocampo. Y en el ataque el venezolano Edward Bello y Alfredo Morelos. Vamos con los goles, señoras y señores, cortesía del canal Win. Ya tenemos el primer gol, una jugada por banda derecha, aparece muy bien el jugador Barrios, tira al centro y desde atrás aparece Brian Castrillón, el jugador del conjunto Junior de Barranquilla, el volante para colocar la cuenta 1-0. Comenzó ganando muy temprano el Junior, que fue superior al Atlético Nacional. Nacional no tuvo la jerarquía, no tuvo la categoría de otros partidos. Ayer el Junior lo superó y básicamente hay que decir que ganó correctamente. Aunque los jugadores de Atlético Nacional y la parcial de Medellín decían que había una pena máxima sobre el delantero Alfredo Morelos. Creo que la actuación del árbitro cartagenero Carlos Ortega realmente fue un trabajo serio, un trabajo muy bien estipulado de la terna arbitral. Estamos viendo la repetición de los goles. Viene el segundo gol para el conjunto, el primer gol. Es un pase de frente, un cambio de frente espectacular. La velocidad se queda toda la zona defensiva del Junior, de Nacional mejor. Y el que suelta la pelota es el arquero Harlen Castillo para el gol del conjunto barranquillero. Repetimos, ganó el Junior 3-0 con goles de Brian Castrillón y Juan Fernando Muriel en dos ocasiones. La final, el partido de vuelta, se rejugará el próximo lunes 8 de junio a las 5 de la tarde en el estadio de la ciudad de Medellín, el Atanasio Girardot. De otra parte, señoras y señores, mucha atención que el Cúcuta Deportivo, sin jugar mal, perdió 2-1 ayer en el estadio de Ditaires frente al Deportivo Independiente Medellín. El equipo motilón se fue ganando con gol del barranquillero Leider Verdugo. Después empataría Daniel Castaño y cerró la cuenta el internacional colombiano Esboca Farán Fabra. El Cúcuta Deportivo quedó eliminado de la Copa. No pudo clasificar entre los 8 mejores en la Liga Colombiana y está justamente en la última posición del descenso. Ha sido un semestre que no ha sido el mejor, no ha sido positivo para el Cúcuta Deportivo, donde los dirigentes tienen que reflexionar y traer jugadores que le den una mano al cuadro motilón y lo salven de perder la categoría. ¿Cómo quedaron los grupos, las llaves de la Copa Colombia o la Copa Betplay, que se disputa entre los 20 equipos de la primera división y los 16 de segunda división? Inter de Bogotá frente a Inter de Palmira, Deportes Tolima frente al Quindío, América Real Cartagena Junior, Barranquilla Fútbol Club, Nacional Tigres, Pasto Bogotá Fútbol Club, Once Caldas Envigado, Santa Fe Unión Magdalena de Santa Marta. Así son las llaves de la Copa Colombia o la Copa Betplay. Señoras y señores, son las 7 de la mañana, 56 minutos aquí en Frecuencia F. El Cúcuta Deportivo saldrá a vacaciones en el día de hoy y el equipo regresará el próximo 18 de junio para comenzar la pretemporada de cara a lo que será el segundo torneo del fútbol colombiano.
La situación se vuelve complicada porque hasta el momento, a un mes de terminado el campeonato Apertura, los dirigentes no han establecido qué jugadores llegan como contrataciones.

0: para el cuadro motilón. Se habían sacado 8 jugadores, pero el Cúcuta Deportivo reversó la decisión de sacar a los argentinos Diego Calcaterra y Luca Ríos, quienes volvieron a las prácticas con el cuadro motilón. Incluso Calcaterra ayer jugó el partido completo frente al Deportivo Independiente Medellín. Antes de viajar, el doctor Richard Páez a los Estados Unidos y el dueño del equipo, José Augusto Cadena, nos parece que deben dejar armado el equipo para el segundo campeonato. El Cúcuta y los demás miembros del campeonato de Primera División arrancarán el segundo torneo finalización en la última semana del mes de julio, es decir, que hay 2 meses para conseguir jugadores y hacer la pretemporada y hacer partido de preparación. 7:58 minutos. 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Son las 7:59, permiso.
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2: Y a esta hora de la mañana, la noticia regional es que la Defensoría del Pueblo registra que ayer el día lunes al mediodía se registró un desplazamiento masivo de 293 núcleos familiares, equivalentes a 784 familias y personas desplazadas provenientes de las veredas kilómetro 84, kilómetro 92, El Mirador, Cañaguate, La Torcoroma, El Salado, Llano Alto y Brisa del Catatumbo en el municipio del Tarra. Mucha atención, desplazamiento de 293 núcleos familiares, todo esto consecuencia de la guerra que se libra en el Catatumbo por el territorio. A esta hora de la mañana nos despedimos de la noticia, pero le invitamos para que siga con la buena programación de Frecuencia F Radio y Televisión, de Mañanas F. Desde luego, antes viene el pastor y consejero matrimonial Fernando Mosquera. Recuerde, hoy es miércoles y el pico y placa es para las placas terminadas en los números 5 y 6. Un abrazo, buen día y nos escuchamos durante nuestra emisión de Frecuencia F Radio y Televisión.
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5: Caminamos unos 300 metros y vi una ciudad asentada sobre un valle. Mi compañero me condujo hacia una casa que parecía ser de él y ya dentro de ella me invitó al comedor, donde una jovencita nos sirvió pan, queso, mantequilla y café con leche. El hombre mirándome me dijo: oremos. Y después de la oración agregó: comamos. Enseguida, en la pared que estaba a su espalda y al frente mío, se abrió un pergamino con letras grandes que decía: ¡Oh Dios! Yo he visto una tierra feliz, Colombia. La joven que nos había servido me preguntó si entendía lo que estaba escrito. Y yo le contesté, dice el pastor José, que no lo comprendía del todo. Ella entonces me dijo en portugués, ¡Oh, Deus! Eu vi uma tierra feliz, Colombia. ¡Aleluya! Con el sonido de su voz, desperté y me encontré de rodillas en el mismo lugar de mi casa donde había iniciado la experiencia.
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0: permanecer en ti.
1: El año pasado, como en octubre del año pasado, vino el pastor Satirio para un evento de emprendedores aquí en Lakewood. Y me acuerdo que él hablaba acerca de un proyecto que tienen principalmente en Murumbala, en Mozambique. Había pasado un ciclón por allí y ahora estaban en la fase de comprar un terreno para estos niños. Bueno, en sí para este proyecto que tienen de levantar un edificio, una obra allí. Cuando terminó la conferencia, David me dice, Annette, tengo algo que el Señor ha puesto en mi corazón y es de apoyar esta misión allí en Mozambique. Y el Señor puso una cifra, una cantidad con la cual nosotros podíamos apoyar esta obra.
2: Lo sorprendente de esto es que en medio de esta situación nosotros estábamos vendiendo una casa que habíamos comenzado unos años atrás. El proyecto fue de cero, un nuevo emprendimiento. Entonces, a la hora de vender esa casa que ya estaba lista, la ciudad abre la calle. Entonces, la casa ya no tenía cómo accesarla fácilmente.
1: Duraron muchos meses de venta. Inclusive, llegamos a bajar de precio y todavía no se vendía. O sea, no había forma. Hasta que un día un amigo hablando con él me dice en cuánto se estaban rentando las casas y se nos ocurre que podíamos tal vez, no sé, poner la casa de renta. David aparece con una cifra y dice, bueno, si la vamos a poner va a ser por esto, por esta cantidad. A mí me parecía algo exagerado. O sea,
2: hasta le dio risa a ella, pero bueno.
1: O sea, y el Señor honró su fe, de verdad que sí, honró la fe de él porque... yo pensé que no se iba a hacer, que no se iba a rentar. Sin embargo, la cantidad que dijo, por esa cantidad se rentó. O sea, era algo increíble. Y así de rápido. Y aún con la calle medio andar. Lo sorprendente en sí es que cuando hacemos cuentas, cuando venimos a dar con la ganancia lo que nos queda, la cifra que queda, David me dice... ¿Te recuerda algo esta cifra? O sea, ¿te recuerda algo? Y inmediatamente se me viene a la mente que es la misma cantidad que nosotros aportamos para este proyecto. O sea, lo cual para nosotros era como que el Señor devolviéndonos lo que le habíamos prestado.
2: En un acto de obediencia, cuando Dios pone un sentir en tu corazón y después de pensarlo, tú vienes y dices, sí, Señor, aquí está lo que... vamos a aportar para tu obra, el Señor no se queda con eso. El Señor te va a bendecir y cuando tú le das al Señor, tú no le puedes dar más al Señor de lo que Él te puede dar de regreso.
1: Si pone algo en tu corazón, un sentir en tu corazón, pues yo pienso que la mejor manera es no ignorarlo, sino obedecerlo. Siempre va a haber bendición detrás de la obediencia y que su obra siga adelante. Entonces, en muchas maneras yo he podido ver la fidelidad de Dios. Nunca nos ha faltado. Gracias a Dios, siempre está con nosotros en todo momento. Y sí, que nos quedan.
2: Dios es fiel, definitivamente.
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0: 14 de la mañana y damos inicio a Mañana Cefe, saludando a toda nuestra amable audiencia que está conectada ahí a través del dial 1370 y a través de la televisión. Recuerda, hoy es el día que hizo el Señor para bendecirnos. Así que preparémonos para todas las bendiciones que Dios tiene para cada uno de nosotros. Ya está habilitado el 320-844-9617, 320-844-9617, que es nuestro WhatsApp para que usted nos deje sus peticiones, sus saludos y desde qué lugar nos está sintonizando. Quiero saludar al doctor Wilmer Mendoza. Doctor Wilmer, buenos días.
1: Pastora Marta, muy buenos días para usted. Un saludo muy especial para todos los fieles oyentes y televidentes de Mañana Cefe. Es un placer, es un honor. Levantamos una voz de gratitud al cielo por este espacio maravilloso, mi hermano, mi hermana, donde yo sé que usted siempre, fielmente, los miércoles, un espacio en donde usted dispone no solamente para entender, no solamente para comprender la palabra de Dios, sino también para que usted la atesore y la practique, porque hay algo muy importante y es que el conocimiento sin práctica es estéril. Entonces, he ahí la importancia del por qué usted necesita atesorar la palabra, pero también llevarla en práctica. Entonces, tenga muy presente esto, usted que va llegando a su oficina, usted que va de pronto en su carro, usted que de pronto está en su casa, cómoda, cómodo, prepárese no solamente actitudinalmente, sino también abra su corazón, porque sé que va a ser de tremenda bendición en esta mañana. Y con este saludo muy especial, queremos extenderle los muy buenos días a la doctora Luisa. Doctora Luisa, muy buenos días.
2: Sí, muy buenos días a todos aquellos que están ahí conectados desde muy temprano en Mañana Cefe. Muy buenos días, doctor. Muy buenos días, pastora Marta. Muy buenos días a todos. Muy alegre y contenta por un día más que Dios nos da en la vida. Motivarles a que no se vayan, a que se queden, porque de verdad que hoy el día y la entrevista y el tema y todo lo que nos viene hoy es grande y es maravilloso. Por eso les decimos, quédense ahí, no se vayan. Enseguida regresamos con ustedes.

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0: Continuamos con Mañana Cefe y hoy traigo un pensamiento que tiene mucho que ver con el Superbea de anoche. Anoche en el Superbea el pastor Eliezer Guerrero, que fue el portador de la palabra, nos hablaba de Deuteronomio, de cómo en el pueblo de Israel se les inculcaba Deuteronomio 6:4, ¿sí? De amarás al Señor tu Dios y al Señor tu Dios uno es. Y me impactaba mucho esa palabra porque él decía que lo primero que se le enseñaba al niño era ese versículo y lo último que se recitaba era ese versículo cuando llegaban ya los últimos días. Entonces, que era, vuelvo y lo repito, Deuteronomio 6:4, oye Israel, Jehová nuestro Dios, Jehová uno es. Pero él nos llevaba a Hechos, que me gustó mucho, Hechos 1:8, un versículo que de pronto nosotros muchas veces lo hemos dado, no lo sabemos de memoria, que dice, recibiréis poder cuando haya venido sobre vosotros el Espíritu Santo, me seréis testigos en Jerusalén, en toda Judea, en Samaria y hasta lo último de la tierra. Entonces, el pastor nos hablaba de que somos testigos. ¿Qué hace un testigo? Pues un testigo habla de lo que vio. ¿Cierto? Cuando se lleva a un juzgado un testigo, es para que él hable de lo que vio. Entonces el pastor nos motivaba y nos decía, ¿nosotros de qué tenemos que hablar? Pues de lo que hemos visto de Dios en la vida de cada uno de nosotros. Tenemos testimonio, tenemos muchas cosas que contarle a otros de lo que Dios ha hecho en nuestra vida. Y nos exhortaba como iglesia a llevar la palabra del Señor hasta lo último de la tierra. Recuerde que el predicar, el llevar las buenas nuevas de salvación, no es solo de los pastores, de los misioneros, es una función de toda la iglesia. Y nosotros somos iglesia. Entonces, hoy quiero darles esta palabra, esta promesa tan linda que Dios nos dio y recordarte, somos testigos. Testigos de lo que Dios ha hecho en la vida de cada uno de nosotros. El doctor Wilmer Mendoza está encargado de ser testigo delante de su profesión, de sus pacientes. La doctora Luisa como abogada tiene el deber de ser testigo donde quiera que ella esté. Yo tengo el deber de ser testigo. Tú tienes el deber de ser testigo donde quiera que estemos. Así que no nos quedemos callados. Abramos nuestra boca y prediquemos de la palabra del Señor. En esta mañana, doctor Wilmer, ¿quería decir algo?
1: Sí, quería agregar algo, pastora Marta, gracias por el espacio y quiero quedarme con algo que usted dijo muy interesante y es amar a Dios porque Dios uno es. Y cuando se habla de amar a Dios porque Dios es uno solo, en el buen sentido de la palabra, es eso. Es que cuando nuestras propias conductas hablan por sí solas, y nuestras propias conductas, cuando hablan por sí solas, no solamente implica amar a Dios, sino también ser testimonio, ¿sí? Ser testimonio, ser testigo del poderío de Dios sobre nosotros, ser testigos del amor de Dios sobre nosotros. Y no solamente es decir amar a Dios por encima de las cosas, sino también que cuando profesamos de manera convincente de amar a Dios, estamos entendiendo que en Él hay una vida abundante y ahí es donde vamos a empezar a trabajar en el tema en la mañana de hoy, la vida abundante en Cristo. Amamos a Dios, profesamos su palabra, transmitimos su palabra, explicamos su palabra en cada uno de su enfoque, evangelista, profeta, maestro, según su enfoque y el don que Dios le da a usted y nos da a nosotros. Por eso en la vida abundante no solamente es amar a Dios, no solamente es ser testigo, no solamente es dar testimonio, sino ser coherente con nuestras conductas. Mire que aquí hay un pasaje bíblico en el concepto de la vida abundante y es en el Evangelio de Juan, en el capítulo 10, en el verso 10. Dice la palabra que el enemigo vino para hurtar, matar y robar, pero que Dios ha venido para dar vida y vida en abundancia. Y cuando la palabra dice que Dios ha venido para dar vida y vida en abundancia, lo hemos trabajado hace mucho tiempo atrás, lo seguimos trabajando, porque recuerde que entre más uno memorice textos bíblicos, entre más uno verbalice de manera repetitiva, más no mecánica, pero sin interiorizar el concepto de la vida abundante, pues automáticamente nuestra conducta gira en torno a la vida abundante y más aún en la vida abundante en Cristo. Entonces, he ahí la importancia de amar a Dios, ser testigos, ser testimonios, pero sobre todo desarrollar la vida abundante. Estamos en Mañanas Cefe, no se muevan, ya regresamos.

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0: 8:32 AM. Continuamos aquí en su programa Mañana Cefe, contando con este tema maravilloso, la vida abundante. Pero fíjense algo, Jesús vino no solo para la salvación y la eternidad de cada uno de nosotros, sino también vino para darnos gozo, paz, alegría, plenitud en todas las cosas de nuestra vida, a pesar de las situaciones y las dificultades que se nos presenten día a día. Por eso yo les digo a ustedes algo, apodérense de esta palabra, que el Señor vino para darnos paz ahí en medio de la tormenta donde usted está. Pero bueno, sigamos con este programa maravilloso, Pastora Marta, ¿qué podemos decir?
1: Bueno, gracias Luisita, antes de que continuemos con este hermoso tema de la vida abundante en Cristo, hoy tenemos una invitada especial. Una joven de 16 años, cucuteña, nació aquí en el Centro Cristiano Los Pinos y esto nos muestra la importancia de que nosotros como padres inculquemos la palabra de Dios en la vida de nuestros hijos porque vamos a ver el fruto y vamos a ver la vida abundante de Cristo también en ellos. Luisita Ochoa, hija de Luisa Pérez y del doctor Alberto Ochoa, mandó un proyecto a la NASA. Cantidad de proyectos se enviaron a la NASA de todo el mundo. Y de esos miles de proyectos que enviaron, se escogieron 50 proyectos. Y de esos 50 proyectos, escogieron un proyecto de Colombia, de aquí de Cúcuta, y escogieron a Luisa Ochoa. Luisita, buenos días.
2: Buenos días, Pastora Marta.
1: Buenos días, Pastora Marta y tía. Para nosotros es una dicha, una felicidad saber que Dios es bueno y que verdaderamente motiva a estos jóvenes y les da la sabiduría y la ciencia que necesitan.
3: Me encanta porque la Pastora Marta dice joven y me señala. Para mí es un aspecto motivacional.
1: Doctor Wilmer, recuerda que el pastor Satirio dice que nosotros somos jóvenes antiguos.
3: Ah, no, me parece extraordinario.
1: Yo soy
3: extraordinario,
1: una joven antigua.
3: Me parece extraordinario.
1: Y lo digo con orgullo.
3: Amén, amén.
1: Luisita, ¿qué te motivó a enviar este proyecto?
2: Pues me motivó la idea de poder mezclar lo que es la ciencia y la medicina, pero no en un ámbito en el que todos lo conocemos, sino en un ámbito aeroespacial, que ya sería siendo fuera del planeta. Entonces, a mí me gustaría con mi proyecto implementar esto alrededor del mundo.
3: Yo tengo una pregunta para Luisita y es, ¿por qué la NASA? ¿Por qué no otra entidad internacional? ¿Por qué de pronto la banca internacional? ¿Qué sé yo? ¿Por qué la NASA?
2: Pues yo diría que la NASA es como la puerta para poder entrar a ese espacio. Entonces, la NASA es como mi primera opción y afortunadamente me aceptaron, así que es mi puerta de entrada para poder adentrarme a lo que es ese espacio de aeroespacial.
1: ¿Quién te ayudó, Luisita, en tu proyecto? ¿Lo hiciste tú solita con el Espíritu Santo?
2: No, yo sola con el Espíritu Santo y con Dios primeramente.
0: Amén. Yo quisiera preguntarle a Luisa para que le explicara bien a todas las personas que están ahí conectados en esta mañana, ¿cómo fue que empezaste con esto?
2: Bueno, pues yo empecé con la investigación desde hace mucho tiempo y en diciembre me enteré de que habían programas internacionales que se encargaban de hacer entrenamientos para ser astronautas. En enero decidí inscribirme a muchos proyectos y en febrero me aceptaron para realizar una entrevista después de un largo ciclo de seleccionamiento. En febrero me hicieron la entrevista y el 16 de mayo me aceptaron diciéndome que yo había sido una de las 50 seleccionadas para ir a este programa.
1: ¿La entrevista te la hacen en inglés, Luisa?
2: Sí, totalmente en inglés.
1: O sea, ¿hablas bien inglés?
2: Sí, B2.
1: ¡Guau! Mire.
3: Pero mire que yo escucho el testimonio de Luisita y los resultados y el alcance de este proyecto y se me vienen a la mente muchas palabras de nuestro pastor, ¿no? Por ejemplo, vamos por más. Por ejemplo, la iglesia debe apuntar a la excelencia. Por ejemplo, la iglesia debe marcar la diferencia. Entonces vienen tantos aspectos que nuestro pastor siempre nos ha inculcado y ahí el resultado, por ejemplo, el proyecto de Luisa, cómo Dios se va manifestando poco a poco. Y tengo que resaltar dos cosas de este proyecto liderado por Luisita y es, uno, perseverancia. Mire que ella empieza a explicar el paso a paso, se enteró de la convocatoria, proyectos internacionales, aplicó, pasó a la primera etapa, a la segunda etapa, la entrevistaron, el inglés. Y otro aspecto importante, en la perseverancia también se activa el músculo de la fe. Mire que ella en su silencio, y nos contaba detrás de cámara que los papás no sabían. Los papás estaban, pero inocentes del tema. Ya cuando ella vio eso una realidad, le dijo a los papás, bueno, me aprobaron, me aceptaron. Tanto así que la doctora Luisa le tocó que sentarse y procesar, espérenme, ¿qué me está hablando? Entonces, eso, de eso se trata, ¿no? Del músculo de la fe. Y hay y otro aspecto que le quiero agregar, y es que la Biblia dice que por los frutos los conoceréis. Y ahí los frutos tienen que ver con resultados. Y mire que tengo que resaltar algo en Luisita, es que ella lo hizo en silencio, creyendo en el Dios del cielo y creyendo en el talento que Dios a ella le había dado o le está dando. Entonces, y aquí viene una pregunta, Luisita. ¿Usted qué le diría a los jóvenes, o más bien a los padres de los jóvenes que la están viendo en esta preciosa mañana de Mañana CF? ¿Qué le diría a todos ellos?
2: Pues primeramente le diría a los jóvenes que cumplan sus sueños y hagan cualquier cosa por hacerlo. A pesar de que no haya la suficiente economía o el suficiente apoyo, lo importante es hacerlo y no rendirse. Porque fracasar no es perder, sino rendirse. Y a los padres, pues apoyar en todo momento a sus hijos para que puedan alcanzar sus sueños.
1: ¡Qué lindo! Mire, hay algo que me llama mucho la atención de Luisita, y es que fue perseverante y se arriesgó. Porque no crea, cualquiera se pone a pensar un proyecto a la NASA, eso es como imposible. Eso, ¿para qué voy a mandar un proyecto a la NASA? Ese es perder el tiempo. Ella no pensó así. Ella dijo, voy a mandar mi proyecto a la NASA. Me visualizo yendo a Estados Unidos allá a presentar mi proyecto y esto se hace una realidad. ¿Cuándo viajarías, Luisita?
2: Viajaré en noviembre del 8 al 14. Va a ser una semana de puro entrenamiento espacial.
1: ¿Y estás nerviosa?
2: No, nada.
3: Yo tengo una pregunta. ¿Usted qué espera encontrarse allá? ¿Cómo lo visualiza? ¿Qué desea encontrarse allá?
2: Pues lo que yo sé que voy a encontrar va a ser jóvenes igual que yo, de diferentes países, bastante competencia, porque todos nuestros proyectos van a competir para poder que haya un ganador y ese ganador sea implementado a la NASA. Así que lo que yo sé que me voy a encontrar es bastante inteligencia, bastantes jóvenes, mucha competencia y bastante ciencia para aprender.
1: Amén. Si Luisa pudo, usted también puede, joven. Vamos a una pausa y ya volvemos.

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0: Continuamos en Mañanas F cuando son las 8:46 de la mañana y seguimos haciendo varias preguntas para que entendamos que la vida abundante en Cristo. Y estábamos escuchando el testimonio extraordinario de Luisita, cómo ella en su silencio, creyéndole a Dios en ese proyecto de aplicar para la NASA, y cómo Dios la hace visible en medio de tantas personas que se postularon, y Dios puso la mirada en ella y dijo, ella es, y mire que cuando ella habla de su testimonio, viene a mi mente una palabra que dice que al que cree todo le es posible. Ella creyó primeramente en Dios, segundo en su talento, y tercero en sus destrezas para que fuese aplicando a este proyecto maravilloso. Pero aquí viene una pregunta para todos, Pastora Marta, para la doctora Luisa, y también para Luisita, y obviamente para conmigo mismo, y es, nosotros, esta generación, como dice nuestro pastor, pastora, somos
1: muchachos antiguos.
0: Somos muchachos antiguos. Esta generación de los muchachos antiguos, ¿qué legado le estamos entregando a la nueva generación? ¿Qué herramientas? ¿Qué elementos? Sobra decir que en el marco de la vida abundante, sobra decir que en el propósito de Dios. ¿Qué le estamos entregando nosotros a ellos? ¿Y ellos qué están tomando y qué están viendo en nosotros, en estos muchachos antiguos, para que adapten y adopten esas herramientas y puedan tener expansión, no solamente en su liderazgo, sino también en este propósito de la vida abundante en Cristo?
1: Hay algo importante y quiero decirlo acá. No sé si Albertico estará conectado en esta mañana, pero todo va en el testimonio que nosotros damos. Alberto es un hombre muy estudioso, permanentemente usted lo ve a él en la casa sentado en el computador estudiando, investigando, preparándose, y esto ha hecho que sus hijos también sigan ese camino del papá. Luisa también es una mujer preparada que se estudia, pero ahí es donde nos lleva a pensar, doctor, ¿qué están viendo nuestros hijos de nosotros? ¿Qué legado le estamos dejando nosotros a nuestros hijos? Ana Teresa, que es la hija mayor de Luisa y Alberto, es médica, ahorita se está especializando en Bogotá, va por la segunda especialización, ¿no, Luisita? Va por la segunda especialización y uno dice, ¡wow, qué bendición! Y vemos acá también a Luisa, que es la segunda de la casa, que anhela estudiar medicina, ¿no, Luisa?
2: Así es.
1: ¿Qué carrera quiere estudiar? ¿Qué quiere especializarse?
2: Medicina aeroespacial.
1: Medicina, o sea, cuando veamos, es que Luisa, ¿dónde está? Se fue para Marte. Está por allá en un espacio, él allá se fue para el espacio porque es a lo que ella anhela, ¿sí? Entonces, qué bonito es nosotros saber que podemos inculcarle buenas cosas a nuestros hijos, pero empezando, el temor al Señor. Luisa, cuéntenos un poquito, ¿hace cuánto está Luisita en la iglesia?
3: No, fíjense algo, es verdad, es importante que los padres canalicen y lleven a sus hijos desde muy pequeños, porque Luisa empezó acá en la iglesia 3-4 años. Recuerdo que ella empezó en danza, fue creciendo y luego estuvo en la coral, también ahí con la pastora Neliete, luego entró a tocar guitarra, piano, y ahorita actualmente está en la orquesta con la guitarra. Entonces es importante canalizar a los niños por ahí, ¿no? Mi hijo, que tiene 13 años, Luis, él dice, bueno, mamá, mi hermana la mayor pues ya se va a graduar de especialista, mi hermana Luisa pues se ganó una convocatoria importante, ¿y ahora yo qué hago? O sea, para él es un reto, el legado que él está viendo, el patrón que él está viendo de sus hermanas. Entonces yo digo algo importante, y es que es importante el testimonio también de los padres y de sus hermanos, ¿no? Porque ellos quieren seguir, por donde va el mayor, va el segundo, entonces él se pregunta, ¿y yo para dónde voy? Entonces, algo bueno que hay que hacer es, ¿qué le vamos a dejar a nuestros hijos? Dice mi esposo, lo importante es, primero, el temor a Dios, y segundo, que ellos cojan el camino por donde la vida les vaya mostrando, pero que ellos puedan defenderse en un futuro. Fíjense algo, hoy en día los jóvenes quieren estar más que todo un trabajo fácil, buscar el facilismo, ¿no? Pero hay que enseñarles también, hay que trabajar, hay que estudiar, hay que prepararse en la vida. para enfrentar la vida. ¿Qué pasa hoy en día? La gente no quiere hacer eso, no quiere enfrentarse a la vida. Por eso es que vemos el alto grado de suicidios, personas con mucha depresión, personas que no saben defenderse en la vida. Entonces, lo más importante es eso, ¿qué le está dejando usted a sus hijos? ¿Qué le está dejando a su generación? Fíjense algo, estas plataformas hoy en día se utilizan para ver, pasar el tiempo, cosas que no edifican, ¿no? Por lo menos algunas plataformas de esas. Pero si su hijo realmente utiliza esa plataforma para leer, para investigar, para saber, para profundizar, tenga la plena seguridad que eso le

0: Mi hijo, el menor, ya va en el 50% de su carrera. Eso por una parte. Por otra parte, la pasión en Jesús. A mí me parece que nosotros le estamos entregando a esta nueva generación esa pasión tremendamente por el Señor. Es una entrega total. Y ustedes pueden observar que muchos de nosotros dejamos de hacer muchas cosas seculares por concentrarnos en lo que amamos. Y lo que amamos es la columna vertebral. Y ese tiene nombre propio, se llama Jesús. Entonces, he ahí la importancia del legado que nosotros le estamos entregando a esta nueva generación. A mí me sorprende de manera tremenda cómo jóvenes, yo veo en la plataforma, yo veo en el púlpito cómo predican, cómo tienen una muy buena herramienta, cómo tienen una base teórica, cómo tienen una base bíblica, cómo lo hacen de una manera exponencial. Y digo, wow, Señor, ¿cómo entendemos esa transición entre la generación nuestra, la generación que está llegando, en esos jóvenes que tomaron el camino y el camino de Jesús, que entendieron que el mundo lo que ofrece es vacío y perdición? Yo le digo a los jóvenes cuando van a consulta, tengan mucho cuidado porque la noche tengan mucho cuidado porque la noche puede enredar. Y les explico el concepto de enredar. Pero estos jóvenes están entendiendo que ese es el camino de buscar al Señor, el camino de prepararse bajo la plataforma bíblica y en el amor de Cristo. Entonces, y hablamos de muchas más herramientas, ¿no? La doctora Luisa lo explicaba hace un instante, el testimonio, nuestra conducta, cómo somos en la casa, cómo somos en la iglesia, cómo somos cuando caminamos en la calle, cuando nos relacionamos con las personas. Covey en su libro habla de la victoria privada, pero también de la victoria pública, y eso tiene que ver con el carácter, un carácter de reino. Entonces, me parece que estamos entregando una plataforma extraordinaria, sólida, con bases sólidas, con principios, con fundamentos, con valores, con un estado moral intachable para que, y para mí es un secreto que nosotros los padres somos los primeros modelos conductuales para con los hijos. Y ese modelo, primeramente Cristo, y el modelo nuestro como padre, ellos deben tomarlo y adoptarlo para seguir ese camino que se llama el camino de la salvación.
1: Juan 15:5 dice: Yo soy la vid, vosotros los pámpanos. El que permanece en mí y yo en él, este lleva mucho fruto, porque separados de mí nada podéis hacer. Este versículo nos habla de la vida abundante. Y hoy tenemos una invitada que nos enseña que con Cristo nosotros somos más que vencedores. Nada hay imposible para los que creen en el Señor. Así que un testimonio como el de esta mañana, como el de Luisa Ochoa, nos motiva a seguir adelante, a seguir con nuestros proyectos, con nuestros planes, sabiendo que si yo estoy con Dios, nada es imposible. Ya volvemos, vamos a una pausa.
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0: Cuando son las 9:04 de la mañana, Semañanas F, continuamos en este tema trascendental de la vida abundante en Cristo, y hemos traído una invitada muy especial que cuenta y está contando punto por punto, paso por paso, sobre el testimonio, sobre que en algún momento lo pensaba, en algún momento lo soñaba y hoy por hoy se materializa ese sueño. Yo siempre he dicho que hay dos aspectos importantes para el cumplimiento del sueño. Uno, visualizarlo en la mente, y dos, ir fabricando el paso a paso para que se vuelva material ese sueño. Entonces, y estábamos hablando de algo trascendental, de que ¿qué le estamos entregando nosotros, esta generación nuestra, los cincuentones, los sesentones, pastora Marta, yo quedo en el grupo de los cincuentones, ¿qué le estamos nosotros entregando a esta nueva generación? ¿Qué herramienta le estamos dando? ¿Qué legado le estamos dejando a ellos? Pero yo quiero aprovechar la oportunidad y la presencia física de Luisita para preguntarle, Luisita, ¿usted qué observa en nosotros? ¿Qué observa en nosotros como modelo para entregarles a ustedes, los jóvenes, para que continúen en este bellísimo legado del amor de Cristo y que el Evangelio se expanda por todo el mundo?
1: Bueno, pues lo que yo podría ver sería, por ejemplo, el gran ejemplo que mis papás me dan a mí. Por ejemplo, mi papá se podría considerar que es un científico. En una ocasión fue considerado uno de los mejores médicos de Latinoamérica, y su perseverancia y su esfuerzo es algo que me lo ha transmitido, y yo he tratado de copiarlo prácticamente. Entonces, pues eso es algo que me ha transmitido y que yo vi que fue algo que él me dejó a mí como mi papá y como una nueva generación. Y así mismo mi mamá, que es una mujer que tiene mucha responsabilidad con todo, siempre hace sus labores, nunca deja nada para después y pues siempre hace lo que tiene que hacer.
2: Qué lindo, ¿no? El testimonio de nosotros como padres influye mucho en nuestros hijos.
0: Yo quiero compartir una experiencia con el doctor Ochoa, ¿me permite?
2: Claro.
0: Cuando estaba de docente en una universidad privada, no voy a hablar al dar el nombre de la universidad porque aquí me cobran la cuña, pero cuando estaba en la universidad privada, tuve el privilegio de encontrarme con el doctor Ochoa en mesas temáticas de docencia, ¿sí? En el programa en la Facultad de Salud, el programa de psicología. Y una cosa que me ha marcado en esa experiencia, y es que cada vez que el doctor Ochoa atravesaba la puerta para entrar a la sala de reuniones de docentes, todo el mundo era como el reconocimiento a él. Y eso me parece importante, lo tengo muy presente, esa experiencia. Y algo que me producía gozo es que la primera persona que saludaba era a mí. Entonces, bueno, eso tiene que ver con la rosca también, ¿no? Entonces, pero es el reconocimiento, y Luisita lo está diciendo hace un instante, y para nadie es un secreto que eres un hombre que le gusta mucho la ciencia, ¿no? Ojo, ciencia sin desconectarse de Dios, que ese es el plus, me parece importante, porque una cosa es que usted se forme en la ciencia sin Dios, y otra cosa es que usted se forme en la ciencia con Dios. Esas son cosas fundamentales, y hay que tener mucho, muy claro ese aspecto. Ahora, hablemos de otro punto, Luisita, y es... tú dices que te vas para en noviembre, recuérdame la fecha, por favor.
1: Del 8 al 14 de noviembre.
0: Listo, estamos a unos meses de viajar, pero ¿cómo es la metodología? Porque pues obviamente la primera pregunta, ¿la NASA patrocina financieramente esto, sí o no? ¿Y cómo es la metodología del patrocinio financiero, el acompañamiento, bien sea por entidad pública, bien sea por entidad privada? Quiero que nos cuente... ¿Cómo es la metodología? ¿Cómo le explica a usted a la NASA? Porque obviamente se necesitan de recursos financieros. Eso no es que vaya y vuelva. No, eso se necesita recursos financieros. Comparta con nosotros esa metodología, Luisita.
1: Bueno, pues el programa primeramente no está financiado por la NASA. Ellos nos dan un brochet, que es una guía para poder conseguir los recursos necesarios. Tenemos una opción que es conseguir patrocinadores, que es empresas que estén interesadas en apoyar la juventud, los estudiantes que están tratando de transformar el país, así como yo. Y tenemos diferentes tipos de patrocinios dependiendo de la oportunidad del patrocinador. Además, la NASA nos permite tener una página web en la que podemos estar recibiendo donaciones totalmente transparentes internacionalmente. O sea, cualquier persona puede mandar cualquier tipo de monto. Y es totalmente transparente y totalmente bueno.
0: Si un patrocinador te contacta, Luisita, y obviamente estoy intentando pensar como empresario, lo primero que le va a preguntar el patrocinador a usted es, ¿qué beneficios tengo yo o tiene mi empresa para poderla patrocinar a usted?
1: Bueno, claramente estos patrocinios van a tener un gran beneficio. Dependiendo del tipo de patrocinio, la NASA les va a brindar unos beneficios. Por lo menos existe, por ejemplo, existe un tipo de patrocinio que es el logo de la empresa en el traje, la página web en la NASA va a aparecer hasta noviembre, que es el programa, y también va a aparecer el logo de la empresa en la graduación de la NASA, cuando ya se haya terminado el programa entero.
0: Oiga, tremendo plus. Es decir, que el empresario que nos está viendo y nos está escuchando en Mañana CF, si usted, Dios ha tocado el corazón en esta mañana para unirse a este patrocinio y a este proyecto interesante, tenga presente que su logo, su marca empresarial va a estar allí, y yo creería, Luisa, corríjame, que la NASA en la plataforma de la página web de ellos también van a colgar algunas fotos, graduaciones, y que su logo esté allí en el uniforme. Esa oportunidad no se puede desaprovechar. Pero también aprovecho la oportunidad para llamar a las instituciones públicas, la Alcaldía de San José de Cúcuta, la Gobernación del Departamento Norte de Santander, encabezado por el doctor William Villamizar. Pongamos la mirada a este proyecto. Norte de Santander, el único en Colombia, hágame el favor, de Cúcuta. O sea, eso no se consigue a la vuelta de la esquina. Qué bueno, señor gobernador, qué bueno, señor alcalde, que usted ponga la mirada en este proyecto, porque créame que no solamente va a representar a Luisa como Luisa, sino va a representar al norte de Santander, la perla del norte, el municipio de San José de Cúcuta y Colombia. Por no decir el único país latinoamericano que va a hacer presencia a la NASA. Entonces, esa es una oportunidad que cuando se vuelva a presentar, no vamos a demorar. Entonces, ahí la importancia y algo que quiero resaltar, Luisita, y es que la seriedad del proceso. Luisita lo explicaba, que las donaciones van a ser visibles, ¿no? Uh-huh. En aras de la transparencia, de la idoneidad, de la rectitud de las finanzas. ¿Cómo es eso? Explícanos un poquito eso. ¿Cómo es eso? ¿Cómo eso va a estar alineado a la plataforma de la NASA? ¿Cómo va a ser eso?
1: No, la página web es independiente. La NASA nos da la opción de hacerla. Y yo la hice y actualmente la tengo activa en mi perfil. Es totalmente transparente, cualquier tipo de monto de dinero, cualquier país, cualquier moneda, etc.
0: Podemos dejar los contactos, Luisita, tu número, el contacto, y de pronto, ¿cómo se accede a esa página para que el empresario revise el proceso y la seriedad del proceso?
1: Sí, claro. Para cualquier tipo de patrocinio, pueden escribir al 312-352-7895. Y ahí podrán acceder a cualquier tipo de información.
0: Quiero que por favor lo repita, porque hay gente que pronto se le olvida rápido el número. Repítalo con calma.
1: Ok, 312-352-7895.
0: Y esa página ya está diseñada, ¿sí?
1: Así es.
0: O sea, esto ya está, tiene...
1: Totalmente activo.
0: Ok, ¿y cómo accedemos? ¿Cuál es de pronto puede ser el link o la dirección para que accedan a esa plataforma?
1: Si quieren pueden escribir al número y ahí les damos todas las instrucciones de cómo acceder al link.
0: Muy bien. Muy bien, pastora. ¿Cómo la ve?
2: Verdaderamente está uno asombrado de ver que la juventud, mire qué lindo, no, este es un
0: favor,
2: legado.
0: Por favor.
2: Mire que las redes sociales, las redes tienen sus bendiciones.
3: Sí.
2: Ella supo aprovechar la red. Sí, en las redes fue que descubrió que la NASA estaba aceptando proyectos, lo tomó. Entonces, nosotros depende del uso que le demos a las cosas. El celular no es malo, es el uso que le des. Las redes no son malas, es el uso que les damos. Y si usted sabe darle buenos usos, pues le va a sacar buenos proyectos y buenas ventajas a todo esto. Verdaderamente eso es vida abundante. Y yo sé que Luisa y Alberto tienen que sentirse muy orgullosos de saber que su hija, a tan corta edad, 16 años, doctor.
0: Hágame el favor.
2: 16 años. Y es una de las escogidas de la NASA para presentar un proyecto. Hice una entrevista en inglés. ¡Wow! Tengo que hacer un curso en inglés yo. Mira, lo que invertimos en nuestros hijos no es pérdida, es ganancia. Luisita, ¿qué opina de todas estas bendiciones?
3: Yo digo que sí, es verdad. Invertir en nuestros hijos es lo mejor que podemos hacer. Inclusive en estos días le hacía una entrevista a ella y el joven que camarógrafo le preguntó, bueno, ¿y cómo hiciste para ya saber inglés? Para yo inscribirme, porque es que yo trabajo en una un canal importante y no sé todavía inglés. Entonces, mire, lo mejor que uno puede hacer como padre es eso, invertir en sus hijos, llevarles a que conozcan al Señor. Yo digo que lo mejor que uno le puede sembrar a sus hijos desde muy pequeños son esas palabras, y palabras de bendición. Fíjense algo, uno como padre tiene la fe de que todo le va a salir bien. ¿Por qué? Porque está de la mano del Señor. Enseguida regresamos con ustedes con más información.

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2: Bueno, continuamos con Mañana CF y quiero recordarles que hoy es miércoles de liberación y sanidad interior. Hoy a las 3 de la tarde tenemos nuestro culto de liberación y sanidad interior, así que los esperamos para que usted esté ahí acompañándonos. Y a las 7 de la noche tenemos el culto de emprendedores del reino para profesionales, comerciantes, empresarios. Hay una palabra de parte de Dios para la vida de cada uno de nosotros. El sábado tenemos el retiro de mujeres en Chinácota, de 8 de la mañana hasta la tarde, creo que es. Si usted está interesado, puede comunicarse al 320-844-9617, preguntar información e inscribirse. Inscríbase. Mire, todo lo que nosotros recibimos de Dios es bendición para nosotros. Recuerda que la mujer sabia edifica su casa, más la necia la destruye. Este domingo tenemos cena del Señor en los tres cultos, 7 de la mañana, 10 de la mañana y 6 de la tarde. Y tenemos también los bautizos. Aquellos que han tomado la decisión de bajar a las aguas, este domingo a las 2 de la tarde nos veremos aquí en el Centro Cristiano Los Pinos. Tengo mensajes que nos ha llegado Janet Navarro. Fiel oyente de Frecuencia F, dice: muy buenos días, mis pastores, aquí en sintonía en Mañana CF, que el Señor me los bendiga rica y abundantemente. Felicita a mi princesa Luisita, qué bendición. Cuando el pastor Satirio el domingo la felicitó, ella dice que se puso grifa. Yo me preguntaba, ¿qué es grifa? Es cuando a uno se le paran los pelitos. Claro. Bueno, qué bendición. Verdaderamente es una bendición saber que estos jóvenes, estos adolescentes, esta generación de relevo está tomando el camino que Dios tiene para ellos. Y esto es una bendición, doctor Wilmer.
3: Así es una bendición de ver que esta generación, la generación actual, no es que nosotros nos estemos haciendo a la orilla, valga la claridad, pero estamos viendo los resultados, ¿no? Cuando ellos se están entiendo la vida abundante en Cristo. Y a propósito de la vida abundante en Cristo, hay unas características fundamentales. Por ejemplo, allí en Tercera de Juan, en capítulo 1, verso 2, dice: amados, deseo que seas prosperado en todas las cosas y que tengas salud, así como prospera tu alma. Mire que cuando uno analiza este versículo bíblico, uno entiende que es un principio, es un fundamento que Dios nos da a nosotros para que seamos prosperados en todo. En algún momento lo decía, a mí no me cuadra la ecuación donde profesamos de la fe y nuestra vida es una vida arruinada. Eso a mí no me cuadra. Yo vuelvo y repito, no quiero ser discriminativo, no quiero ser clasista, ni mucho menos elitista, pero entendamos que uno debe desarrollar un principio, es el principio de la coherencia. Así como usted habla, así como usted profesa, su accionar y su conducta debe estar alineada a la vida abundante. Y mire, el texto bíblico lo confirma. Deseo que seas prosperado en todas las cosas, no solamente en la vida espiritual, sino también con la familia, con lo que usted desarrolla, con lo que usted desarrolla, con su talento, con su trabajo, en su empresa, en la relación con los hijos. La pregunta es, ¿la relación con los hijos es de cantidad o de calidad? Yo me identifico más de calidad que con de cantidad, ¿cierto? Estamos, ¿cómo nos ven los hijos? ¿Nos ven con un sentido de amenaza o nos ven con un sentido de amor? Mire que hace poco fue un padre de familia a consulta y decía, doctor, yo veo que mis hijas, padre de tres hijas, ya mujeres adultas, yo siento que se distancian de mí. Y yo le preguntaba, ¿cómo las observa ellas a usted? Yo, no, doctor, yo tengo que reconocer que yo grito, que yo hablo muy fuerte, soy déspota. Y yo le decía, ellas lo están viendo a usted con ojos de amenaza, no lo están viendo con ojos de afecto. Por eso es que más de una de ellas se quiere distanciar de la casa. Eso me parece muy triste, ¿sabe? En donde los hijos se quieren ir de la casa sencillamente porque papá pelea, porque papá grita, porque mamá vocifera. No, toda la prosperidad es absolutamente en todo, debe ser integral. Por eso se habla de la primera característica de la vida abundante, doctora Luisa.
4: Sí, algo importante que tenemos que ver aquí en la vida abundante es qué le vamos a dejar a nuestros hijos, qué herencia usted le está dejando a sus hijos. Conforme sea usted, así son sus hijos. Cuando usted le habla a su hijo con amor, en voz baja, el doctor decía algo importante, hoy en día los jóvenes están viendo a los padres como una amenaza. ¿Por qué? Porque lo ven y no hablan normal, sino, ¿qué estabas haciendo? ¿Por qué llega a esta hora? O sea, siempre es como piedras grandes de preguntas, bombardean a los hijos con unas preguntas que ellos dicen, no, me voy de la casa. Entonces, ahí es cuando nosotros como padres tenemos que examinarnos y decir cómo estoy siendo con mi hijo, cómo estoy escuchando a mi hijo, si está en la adolescencia. En la adolescencia dicen es que los niños o los jóvenes a esa edad no escuchan a los padres. Ya la voz de los padres como que no se siente. ¿Qué voz se escucha? La de los amigos, se escucha la voz del computador, la voz del celular. Esa es la voz que están escuchando. Entonces, ¿qué legado le estamos dejando realmente a nuestros hijos? ¿Qué cosa buena le está dejando usted a sus hijos? Esto es bueno para dejarle a ellos, pero sabiéndolo enseñar y decirles a ellos qué límites tiene. ¿Por qué? ¿Qué límites tiene? Yo les enseño a mis hijos que el celular tiene que estar 9:30, 10, ahí en mi cuarto. Ahí tiene que estar el celular. ¿Por qué? Porque eso le está quitando sueño a ellos, le está quitando motivación, el hablar con ellos, el compartir con ellos. Yo tengo una costumbre y mis compañeros, yo les cuento que antes de irnos a dormir, siempre todas las noches oramos y jugamos un ratico. Ya mi hijo ha crecido bastante y casi no cabe en la cama porque ya me pasó. Y yo siempre le hacía cosquillas, a mi hijo le hacía cosquillas y dije, mamá, cosquilla, mamá, cosquilla. Pero ya ha crecido tanto que ahora él es el que me sofoca. Entonces yo digo, ese tiempo es valioso, comparta con ellos. Dejemos el celular. Mire, yo leía en estos días, doctor Wilmer, usted que también le gusta mucho esa parte, leía que en otros países del mundo ya le están prohibiendo a los padres tener cierto tiempo el celular. Y le están diciendo, no, váyanse para un parque de tal hora a tal hora y comparta con sus hijos, con su familia, hagan cosas recreativas, hagan otras cosas, porque es lamentable, pero esto le está robando el tiempo a los padres con los hijos. Están ocurriendo accidentes. ¿Cuántas madres no se llegan a un lugar, a una piscina, y se ponen y se distraen con el celular? ¿Y qué pasa con el niño que estaba en la piscina? Entonces, ¿qué estamos haciendo nosotros como padres? Invirtamos en ellos, dejémoslo lo mejor que podamos. Entre esas cosas, doctor y pastora Marta, y es primero que todo el temor al Señor, los principios, que eso se aprenden en casa. Ahí es donde tenemos que ir con nuestros hijos. Y sobre todo, el compartir. Es que no solamente compartir, sino la calidad de tiempo que usted esté con ellos. Yo digo que eso es valioso. Porque fíjense algo, eso no se les olvida a ellos. Y déjeme decirle algo. Yo soy mujer y mi hijo es un chico que ya ha crecido. Pero cuando él era muy pequeño, él le encantaba volar cometas. Imagínense. Y yo me iba a volar cometas con él y yo decía, Dios mío, yo soy una mujer. Para mí fue dificultoso, pero todo lo hacía para que él se sienta bien. Es el tiempo de calidad, Pastor Wilmer, que uno tiene que darle a nuestros hijos.
3: Aquí algo muy importante para resaltar, doctora Luisa, con base en lo que usted dice, y es que algunos países se están dando cuenta de que el excesivo uso del celular, no solamente por parte de los padres, sino también por parte de los hijos, está produciendo dos efectos en la conducta, o por no decir tres efectos. Número uno, la desconexión emocional. Número dos, la desconexión afectiva entre la relación binomio padre-hijos. Y número tres, las afectaciones a nivel emocional. Entonces, por eso es que los países se están dando cuenta que debe hacerse algo urgente. De pronto alguien me puede decir, no, pero es que si nosotros generamos restricción en términos de horario de los celulares, podemos vulnerar el derecho a la expresión. Eso es un tema que será en otro momento de discusión, pero soy un convencido que los países ya se están dando cuenta del efecto colateral que produce el uso excesivo del celular. Porque para nadie es un secreto que eso está permitiendo que las familias se deterioren a nivel relacional. Número uno. Número dos, yo sí soy un convencido para usted, doctora Luisa, y para todos los que nos ven en Mañana Cefe, de que se necesitan crear políticas públicas para la regulación del uso del mismo. De pronto lo que yo estoy diciendo puede levantar controversia. Vuelvo y le repito, se tocará ese tema un poquito más adelante. Pero ¿eso qué permite? No permite de que se coarte o se vulnere el derecho a la expresión. Permite que las familias se recojan un poquito más en términos afectivos. Entonces, y eso tiene que ver también con la vida abundante, porque también la vida abundante forma parte de la familia y en la familia. Y lo que estamos hablando no se descontextualiza, porque la familia forma parte también de la vida abundante. Estamos en Mañana Cefe, no se muevan, ya regresamos.
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0: las 9:33 de la mañana. Continuamos en este maravilloso programa de Mañana CF. Para los que se van conectando a esta hora, queremos decirles que estamos trabajando un tema fantástico, un tema precioso que nos edifica cada día y tiene que ver con la vida abundante en Cristo. Y con base en la vida abundante en Cristo hemos traído una invitada muy especial y que hemos venido desarrollando el tema y ella ha venido hablando, Luisita ha venido hablando sobre el proyecto de la NASA. Pero aquí me surge una pregunta, Luisita, y es especialmente con el tema de la fe, porque para nadie es un secreto que la vida abundante implica fortalecer la fe día tras día. Siempre lo he dicho que la fe es como un músculo, que hay que trabajarlo todos los días, todos los días. ¿Ingredientes como cuáles? Perseverancia. ¿Ingredientes como cuáles? Motivación. ¿Ingredientes como cuáles? El creer. Y la pregunta específica para Luisita es, durante ese proceso de principio a fin, desde que aplicaste a la convocatoria, viviendo el proceso, el paso a paso, ¿sentiste dudas? Y sentiste dudas, ¿cómo manejaste las dudas? Porque para nadie es un secreto que la duda debilita la fe en la vida espiritual. Quiero que nos comparta esa experiencia, Luisita, para que los que nos están viendo en Mañana CF, y si en algún momento, mi amado, mi amada, usted está ahí como que debilitando en la fe, como que sí, como que no, vamos a escuchar el testimonio de cómo ella, Luisita, de 16 años, ojo, 16 años, no tiene ni 20 ni 30, 16, cómo trabajó esa parte de la duda que nos puede distanciar de la fe.
1: Bueno, pues al momento de la selección del programa fue algo un poco complejo, así que yo lo único que hice fue orar todos los días y declarar que yo iba a ser aceptada en ese programa. Pero a pesar de que yo tenía mucha fe en Dios, yo sí tenía mis dudas. Y aún así, yo seguí con el proyecto, yo seguí con la selección, a pesar de pensar que no iba a pasar, o tal vez de que me iba a demorar, que tal vez no iba a ser este año, iba a ser el próximo. Yo nunca me rendí, pero siempre tuve mi fe y siempre estuve de la mano de Dios. Y al final, mi fe pues hizo que me aceptaran al programa.
2: Luisita, ¿tú sirves en la iglesia? ¿Estás en algún departamento?
1: Sí, sí. Actualmente me encuentro sirviendo a la iglesia en el departamento de la orquesta, tocando la guitarra.
2: ¡Ah, wow! ¡Qué bendición! Bueno, mire, sirve al Señor. Me gustaría que Luisa le diera un mensaje a toda la juventud que está conectada en este momento a través de Mañana CF. Un mensaje para la juventud, Luisa, y un mensaje para los padres.
1: Bueno, pues a la juventud, como ya les había dicho, yo quiero que sigan sus sueños, que sean creativos, que todas las ideas que tienen, háganlas, no las dejen perder, porque los sueños se pueden robar, otras personas pueden utilizar sus mismos sueños a su favor. Así que si ustedes tienen un sueño o una oportunidad, aprovechenla y no la dejen pasar. Y a los padres, apoyar siempre a sus hijos, a pesar de que tan buena o mala sea la idea, son sus hijos, ellos merecen su apoyo a cualquier cosa que sea, si es la NASA o si es Cúcuta o si es cualquier parte del mundo, ellos merecen el apoyo y ustedes como padres tienen la obligación de hacerlo.
0: Qué importante mensaje para los padres y por qué lo resalto, porque hay momentos en que los padres no creen en los proyectos de los hijos. De hecho, a consulta va padre de familia, así literal, doctor, le traigo a mi hijo porque él no sabe ni qué hacer. Doctor, necesito que por favor implemente una prueba, mídalo, evalúelo, porque él no sabe ni para dónde va. Y a mí me parece que ese aspecto despectivo, conductualmente hablando, lo que produce es una brecha entre el padre de familia y el hijo. No, hay que escucharlos, hay que orientarlos, hay que entregarle las directrices. Recordemos que los padres no solamente somos padres, sino también somos mentores y consejeros. No aplaste, no opaque, no omita las ideas de sus hijos, no se vuelva un obstáculo en el sueño para el cumplimiento, para el sueño que desean cumplir los hijos. Al contrario, sea un canal entre usted y su hijo para que su hijo cumpla los sueños. ¿Y por qué le preguntaba con el aspecto de la duda a Luisita en ese alcanzar los sueños que próximamente va a ir a vivirlo presencialmente en la NASA? Porque ese es uno de los obstáculos de la vida abundante, ¿sabe? Porque la duda no solamente debilita el estado motivacional de un ser humano, sino también la duda como primer obstáculo puede generar incredulidad como un segundo obstáculo. La incredulidad es lo opuesto a creer. Recordemos que la plataforma del creer está basado en la palabra de Dios, número uno. Y otro tercer elemento que produce obstáculo en la vida abundante es el orgullo. No, yo no necesito de eso. No, yo ya me las sé todas. No, a mí no me enseñe. Eso es lo que usted me va a decir, yo ya lo sé. Ojo, tengamos cuidado. Porque cuando observamos en un hombre o en una mujer un corazón orgulloso es porque hay un corazón endurecido. Y para nadie es un secreto que un corazón endurecido, la profundidad de un corazón endurecido es el origen de un corazón endurecido, traducido como el orgullo, nace de una herida emocional. Entonces esos obstáculos como la duda, como la incredulidad, como el orgullo, como el pecado, como cuarto obstáculo, son los que nosotros, los hijos de Dios, rápidamente debemos identificarlos, actuar sobre ellos, pasar por encima de ellos, ¿cierto? Direccionando, porque estos cuatro elementos nos pueden sacar del enfoque. Y eso es lo que yo llamo los factores distractores frente a la vida abundante. He ahí la importancia de que usted tenga muy presente esos cuatro obstáculos. Y mi amado, mi amada, si usted está viviendo uno de esos obstáculos, sobra decirle que le ore a Dios para que usted entienda que Dios procede, le entrega las herramientas para que usted supere ese obstáculo y abrace la vida abundante en Cristo, porque es lo que nosotros nos merecemos en esta vida preciosa, en esta vida abundante que Dios cada día nos da, Pastora Marta.
2: Verdaderamente, mire, hoy el tema ha tenido mucho que ver con la vida abundante. No lo habíamos planeado. Cuando organizamos el tema de vida abundante, no habíamos planeado y la visita que teníamos tan hermosa con Luisita, y entender que lo uno va unido con lo otro. El temor a Jehová es importante en la vida de cada uno de nosotros y en nuestras generaciones. Luisa es nuestra generación de relevo. Y el pastor ahorita, el doctor Wilmer, decía, la iglesia ahora tiene jóvenes predicando. Tenemos jóvenes que predican y predican bellísimo. Esa es la generación de relevo. Debemos darle gracias a Dios que esa generación que va quedando con el temor del Señor, con la sabiduría, con la ciencia, con el discernimiento de saber hacer las cosas bien. ¿Sí? Y es lo que nosotros como padres anhelamos. Anhelamos ver a nuestros hijos encaminados. Pero también de pronto usted que está conectada en esta mañana dice, bueno, yo tengo problemas con mis hijos, han caído en drogas, han caído en el alcohol, han caído en desobediencia, en rebeldía. ¿Qué puedo hacer? Hay que orar. Hay que orar y hay que ser diferentes nosotros como padres. Doctor Wilmer y Luis hablaban ahorita de la importancia de amar a nuestra familia, de compartir tiempo con nuestra familia, de usted poderse sentar en un comedor todos juntos. Ahora ya eso no se ve, doctor Wilmer. Luisita, ya no se ve.
3: Eso ya se ha perdido, lamentablemente. Y fíjese algo, pastora y doctor, yo quiero también agregar ahí en cuanto a la vida abundante como familia, es el fomentar en nuestros hijos esa autoestima. Hoy en día, ¿qué hacemos? Juzgamos, condenamos, recriminamos, pero bueno, una de las cosas importantes es la fe, la certeza de lo que se espera y la convicción de lo que no se ve. La pastora hablaba algo importante y es que muchas personas quizás dicen, mi hijo no es así, mi hijo está pasando por esta situación. Pero usted como padre ore, créale al Señor, foméntese en oración y vea a su hijo grande, diferente. Porque si usted desde ya empieza a orar y a creer en esa palabra, la certeza de lo que se espera, usted va a esperar algo grande en su hijo y tenga la plena convicción que lo va a ver. Porque esa es la fe, la convicción de lo que se espera y la convicción de lo que no se ve. Vea grande a su hijo, vea lo diferente, vea lo hecho una persona independiente, próspero, bendecido, y así será. Enseguida regresamos con ustedes.
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0: Entramos a la recta final de Mañanas F cuando son las 9:49 de la mañana y no puedo dejar pasar la oportunidad de preguntarle a Luisa, a Luisita, especialmente en el concepto de la gratitud de ella sobre Dios cuando le aprobaron el proyecto, cuando le dijeron el ok del proyecto. ¿Qué mensaje, Luisita, podemos transmitir a las personas? ¿Cómo se relaciona la aprobación de su proyecto con la vida abundante?
1: Pues yo creo que lo que se relaciona es que esto era un propósito que Dios quería en mi vida. Nuestras vidas estaban ya escritas antes de que naciéramos y esto era una decisión que ya se había tomado por Dios hace mucho tiempo y el día de hoy me gustó mucho compartírselas a todos ustedes.
0: Mire que aquí quiero resaltar algo que dice Luisita, es que ya Dios le había dado como ese propósito a ella. ¿Y ya qué hizo? Algo tan sencillo, creer.
2: Y obedecer.
0: Creer, obedecer y caminar en ese creer. Yo les invito, mi amado, mi amada, a que usted crea lo que Dios le ha prometido a su vida. Cuando nosotros creemos en la promesa de Dios, Dios establece el destino profético para nosotros. Téngalo muy claro. Aparte de eso, queremos darle a ustedes una conclusión de la vida abundante en Cristo. ¿Por qué? Porque la vida abundante es un regalo de Dios que se recibe a través de una relación personal con Jesucristo. Clave importante, usted desea experimentar, o más bien, usted desea fortalecer la vida abundante en Cristo, tenga una relación muy personal y muy estrecha con Dios, porque usted va a ver materializado los sueños a través de la columna vertebral que se llama el creer en Cristo. Yo no conozco sus sueños, yo no conozco sus deseos, pero Dios sí los conoce. Y créame que cuando usted se enfoca, o más bien agudiza el músculo del enfoque, Dios le hace realidad sus sueños, Pastor Amar.
3: Amén, así es. Quiero invitarle hoy miércoles a las 3 de la tarde nuestro culto de liberación y sanidad interior. Hoy a las 3 de la tarde, no te lo pierdas. Hay una palabra de parte de Dios para la vida de cada uno de nosotros. Quiero agradecer a Luisita Ochoa por estar hoy aquí acompañándonos, por refrescarnos aquí, los tres jóvenes antiguos que estamos aquí frente al panel hoy. Fuimos rejuvenecidos y fuimos animados, porque el testimonio de Luisa hoy nos da ánimo y nos da fortaleza para seguir adelante.
0: No se tratan de las latas, pastora, se trata del espíritu que mantenemos, que quede muy claro.
3: La vieja es la cédula, nosotros no, y eso no, ni la cédula porque ya uno la cambió.
0: No, y la vieja la tierra y sigue girando.
3: Vamos a orar, Luisita, bendíganos con la oración, hija.
4: Así es, en esa mañana usted que está ahí conectado, dígale al Señor, Padre de los cielos, queremos entregar nuestras vidas, queremos entregar nuestra familia. Que seas tú, Señor, tocando cada miembro de mi familia. Dígale ahí donde está, no tenga temor. Exponga la petición delante del Señor. Qué mejor que Él que nos escucha. Dígale, Padre, para ti que no hay nada imposible. Por el contrario, para ti que todo es posible, Señor. Te pido por mi petición para que seas tú concediéndola, Padre. Gracias, Espíritu Santo, por tu amor, por la paz que hay. Gracias, Espíritu de Dios, porque si no hay paz, bendice, Señor, mi casa. Al contrario, trae paz a mi hogar. Dígale usted ahí donde está conectado. Llénanos de ti, Señor.

0: los frutos los conoceréis. La mayoría de todos nosotros conocemos del Evangelio. Y ayer compartiendo en familia, al lado de, yo le digo con cariño a la matriarca, y ver toda la familia reunida compartiendo una cena, honrándola, su detalle, su regalo, su reconocimiento, fue un momento muy especial, la verdad. Y soy un agradecido con Dios porque si no hubiese ella compartido el Evangelio, no hubiésemos sabido dónde estuviésemos en estos momentos. Pero lo más importante, estamos en la fuente que es Cristo.
1: Qué lindo. Y llegar a esa edad en buena vejez es un privilegio que Dios nos da a cada uno de nosotros. Bueno, mis amados, muchas gracias por haber estado en esta mañana con nosotros y que Dios los bendiga. Luisita, gracias.
2: Gracias por
1: la oportunidad. Nos despedimos.

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Hola, muy buenos días y bienvenidos a este programa Un Milagro en tu Casa. Hoy acompañándoles, muy feliz, muy complacida de estar aquí con ustedes a través de nuestra frecuencia F Radio y Televisión. Y a esta hora de la mañana, 10 de la mañana con 2 minutos, quiero saludar a todas las familias, todas las personas que están conectadas con nosotros allí en sus casas o en sus trabajos o en sus vehículos, en el lugar donde se encuentren a través de nuestra emisora 1370 AM 95.7 FM. Un saludo bien especial aquí desde Frecuencia F y por supuesto también saludar a todas las familias que nos acompañan a través de nuestro canal de televisión de Frecuencia F. Gracias a todos ustedes por abrirnos sus hogares, por abrirnos ahí su espacio y poder llegar con esta señal de Frecuencia F hasta allí y acompañarles en este programa de Un Milagro en tu Casa. Y hoy estoy aquí con ustedes y seguramente preguntarán, ¿pero por qué no está el pastor Edgar Miller? Bueno, pues hoy estoy acá representándolo porque por su camino, como decimos, el camino del misionero, por su camino de misionero, su camino de pastor, pues no puede estar con nosotros, pero aquí estamos creyendo que hoy Dios hará y obrará milagros a favor de aquellas personas que tengan una petición, a favor de aquellas personas que necesiten un milagro. La pregunta es, ¿y cuál es ese milagro o esa respuesta que usted necesita de Dios? Pues hemos habilitado nuestra línea 320-844-9617, nuestra línea de WhatsApp para que usted empiece a enviarnos su petición y también su saludo. Queremos saber desde qué lugar ustedes se conectan con nosotros, desde qué lugar usted nos acompaña, nos sintoniza, está allí con Frecuencia F. 320-844-9617. Y quiero saludar especialmente a todas las mujeres. Hoy estoy aquí representándolas. Así que de forma especial quiero saludar a todas las mujeres jovencitas, las niñas que nos escuchan, las mujeres casadas, las mujeres solteras, las mujeres que hoy están viudas, las mujeres que de repente ya son mayores, a todas ustedes mujeres. Hoy estamos acá en este programa Un Milagro en tu Casa y especialmente hoy vamos a hablar de un grupo de mujeres que recibió un milagro extraordinario, que no dejaron de insistir, que fueron persistentes y no permitieron que la porción que Dios les había dado para ellas, para sus generaciones, que ese legado generacional se perdiera. Así que hoy especialmente quiero hablar con las mujeres. Si usted conoce a alguna mujer, compártale el dial. Y a través de www.frecuenciaf.com también usted puede acompañarnos, puede conectarse con nosotros y dejarnos su petición. 320-844-9617. Voy a estar leyendo todas sus peticiones y sus mensajes. Así que nos vamos a una pausa musical y ya regresamos.

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Estamos de vuelta en Un Milagro en tu Casa y estamos recibiendo todos sus mensajes, sus saludos y también sus peticiones de oración a nuestra línea de WhatsApp 320-844-9617. Y por acá quiero leer ya los mensajes que nos están llegando a nuestra línea de WhatsApp y las personas que ya están en sintonía con nosotros allí a través de Frecuencia F Radio y Televisión. Recuerden sus mensajes al 320-844-9617. Y vamos, al cerrar este programa, vamos a estar orando, creyendo que el Dios en el cual usted y yo creemos es un Dios que obra milagros a favor de aquellos que le creen. Así que quiero leer los mensajes que nos envía Erika. Erika está conectada desde el barrio Chapinero en las Américas y ella nos escribe: hola, amados hermanos, Dios les bendiga. Pido oración por mi sobrino Emanuel, que cumple 6 años. Claro que sí, vamos a estar orando allí por Emanuel, que cumple 6 años de edad. Y también Elisa. Elisa nos reporta su sintonía y nos envía: buenos días, estamos conectados con Un Milagro en tu Casa. Pido oración por un empleo para Yolanei. Que Dios obre y también por su vida espiritual. Así que vamos a estar orando también por esa petición que nos escribe Elisa, allí también desde la ciudad de Cúcuta. Gracias por dejarnos su petición. Y ahora quiero entrar en materia. Quiero que hoy usted y yo podamos conocer la historia de cinco mujeres extraordinarias, en el marco de ese retiro de mujeres que vamos a tener este sábado en Primavera Park. Hoy quiero hablar de cinco mujeres. Si hoy de repente usted amaneció con su fe de repente muy disminuida, muy decaída, pues déjeme decirle que es un buen momento para que su fe sea fortalecida. Y lo vamos a hacer a través de la palabra de Dios. Porque esa promesa que Dios ha dado a tu vida, la vas a ver. Ese milagro que tú esperas en Dios es posible. Pero tu fe debe estar fortalecida, tu fe debe estar en alto. Y hoy es un buen día, hoy es un buen día para ver milagros, pero usted y yo debemos creerlo. Así que mientras ustedes nos siguen escribiendo sus mensajes al 320-844-9617, quiero que usted vaya conmigo y usted escuche conmigo lo que dice la palabra de Dios en Números capítulo 27. Y nos habla de cinco mujeres, las hijas de Zelofehat: Mala, Noa, Ogla, Milca y Tirsa. Unos nombres bien particulares, pero son cinco mujeres. Por eso hoy les decía, voy a hablar a las mujeres. No significa que si es hombre se excluya, sino que esta palabra es especial para este grupo de mujeres. Estas cinco mujeres presentaron una petición y acudieron a Moisés, acudieron al sacerdote Eleazar, acudieron a los jefes de las tribus, acudieron a toda la comunidad y ellas dijeron: nuestro padre murió en el desierto, pero no por estar entre los seguidores de Coré que se rebelaron ante el Señor, sino que murió debido a su propio pecado y no tuvo hijos varones. Entonces, ¿nuestro nombre por qué debe desaparecer? ¿Solo porque no tuvo hijos varones? Denos una porción de terreno entre el resto de nuestros parientes. Fue la petición de estas cinco mujeres. Y durante este programa voy a contarles qué fue lo que sucedió luego de que estas cinco mujeres presentaron esta petición. Lo más importante, hoy debes presentar tu petición. Estas cinco mujeres lo hicieron y vamos a ver el milagro tan extraordinario que ocurrió. Pero mientras ustedes nos escriben al 320-844-9617, nos escribe su petición, vamos a ir a una pausa y nos conectamos con Cita con el Texto.

Bienvenido, les acompañamos con mucho gozo para que escudriñemos la Biblia juntos o todos aquí en cita con el texto. Hoy les voy a hablar sobre el grito del lagarero. ¿Sabe qué es lagarero? Bueno, lo dejamos en pantalla, ahí puede usted observar claramente la definición.

Teniendo una con más claridad este término, voy a permitirme leer Isaías capítulo 16, versículo 10. Quitado es el gozo y la alegría del campo fértil. En las viñas no cantarán, ni se regocijarán, no pisará vino en los lagares el pisador. He hecho cesar el grito del lagarero. Escuche eso. He hecho cesar el grito del lagarero. Era toda una fiesta cuando había cosecha, más de uvas o aceitunas. Era una gran fiesta y era costumbre de pisar la uva. El lagarero pisaba la uva y luego gritaba de emoción, de felicidad. Pero aquí el tiempo cambió. Hay un de repente divino. Entonces esa abundancia que había, esas cosechas, ese campo fértil que se mantenía productivo, esa productividad, desaparece y se entra en una etapa de escasez. Isaías describe vívidamente estos tiempos con una facilidad impresionante como profeta. Si hay un libro recomendado para estos tiempos proféticos, Isaías, porque muestra el panorama del mundo, muestra el panorama de la iglesia y nos habla en una forma individual. Aquí, ¿qué pasa? Desaparece el gozo, desaparece la alegría, porque el campo que era fértil ahora no produce. Interesante, ¿verdad? Qué parecido de esos tiempos de Isaías a los tiempos de ahora. La productividad cesó, la lucha por producir. Hay desempleo. Son millones y millones de personas las que están desempleadas, que antes tenían y ahora no tienen. Cesó el gozo y cesó la alegría. Es más, el canto de aquel día, persona que era tan alegre, desaparece, desaparece. Y qué interesante en estos momentos pensar que hay diferencia entre los que no conocen a Dios y aquellos que realmente lo conocemos y lo amamos. ¿Cuál es la diferencia? Que el que tiene a Dios tiene gozo, tiene unción. Ese canto sigue vivo en el corazón, que a pesar de lo que se está viviendo en la humanidad, nosotros los cristianos mantenemos nuestro canto. Ahora, aquí hay un término interesante cuando dice que cesó el gozo del lagarero. Cesó, se silenció, se acabó porque no hubo más productividad. ¿A dónde vamos ahora? El punto es este. No podemos nosotros como cristianos vivir como vive el escenario mundial de caos y dificultad y desempleo y todo. No. Nosotros tenemos que vivir de un modo totalmente distinto y no podemos perder el gozo del Señor. ¿Por qué? Porque el gozo del Señor es el que nos fortalece, el que nos alegra, el que nos establece. Usted despierta con gozo, ¡aleluya! Es un día victorioso. Usted despierta triste y preocupado, ahí se le va el día en preocupaciones y cosas. Así que yo quiero invitarlos a ustedes a que no por ningún momento perdamos el gozo, perdamos la alegría. Dios ha prometido para su pueblo redimirnos y redimirnos con gozo, con victoria. Y el pueblo del Señor es un pueblo alegre. Por otro lado, un minutico para la familia. No pierda el gozo en familia, no la pierda. Mantenga esa alegría en familia, a pesar de las circunstancias. Agradezca a Dios y mantenga ese gozo bonito que el Señor sabe darnos a todos, ¿verdad? El gozo del esposo con la esposa, el gozo con los hijos, el gozo en casa, el gozo de la gratitud a Dios por todo. Pase lo que pase, tenemos que mantenerlo. Iglesia, usted como hijo de Dios, manténgase en la bendición de la alegría. No apague el grito como lo apagó el lagarero. Hasta aquí
hoy en cita con el texto.

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0: 10 de la mañana con 27 minutos y aquí estamos en Un Milagro en tu Casa. Gracias a cada uno de ustedes por enviarnos su petición. ¿Saben? Cuando solamente alguien escribe su petición, cuando alguien nos envía su nota de voz, dejándonos su petición, ya es un acto de fe. Es un acto de fe y debe ser aplaudido. ¿Por qué? Porque reconozco que Dios puede hacer un milagro. Reconozco que Dios puede obrar milagros. Así que quiero leer esas peticiones que ustedes nos han enviado a nuestra línea de WhatsApp, el 320-844-9617. Y también nos gustaría saber desde qué lugar ustedes se conectan con nosotros aquí en Un Milagro en tu Casa. Por acá nos escribe Janet Navarro y nos dice: buenos días, Paolita, bendiciones. En sintonía, Un Milagro en tu Casa desde el barrio Zulima. Ahí está Janet Navarro. Gracias, Janet, por estar conectada con nosotros ahí en Un Milagro en tu Casa. También nos escribe Clara: bendiciones desde Colibrí en Los Patios. El tema me puso a la expectativa y vamos a continuar ahí el tema, Clara, así que no se desconecte y si pueden compartirlo con, sobre todo con más mujeres. Hoy vamos a ver qué fue lo que pasó con estas 5 mujeres que llevaron una petición delante de Moisés, del sacerdote, de, bueno, de toda la comunidad. También nos escriben por acá Yalitza y Jason: pido oración por mis hijos, Marisaray Guzmán y Emanuel, Aixa Guzmán y Emanuel Guzmán, para que se dejen orientar y toda rebeldía quede cancelada. Listo, Yalitza, vamos a estar orando por esa petición, creyendo que Dios tiene el control. También nos escriben: pido oración para que Dios sea dándome sabiduría. Hace tiempo perdí mi libertad financiera y es lo que hoy deseo recuperar. Así que está buscando alternativas para poder solventar una deuda, pero confío en que Dios me dará la victoria porque no ha sido capaz de hacerlo. Así que vamos a estar orando. Si nos puede también enviar su nombre, sería fabuloso para poder orar con nombre propio. También nos escriben por acá: buenos días, mi petición de oración es por una oportunidad de empleo fija para mí. Soy Janet Arias. Janet, vamos a estar orando allí por esa petición, pero también nos envían sus mensajes a través de audio, así que vamos a escuchar este mensaje que nos envía Celina a través de una nota de voz.
1: Buenos días, hermanitos, que Dios me los bendiga. Hermanitos, para pedir oración por mi hijo Luis Alberto, por la conversión de mi hijo, para que él busque de Dios y busque de él para que todos los problemas que él tiene, papito Dios se los vaya resolviendo a medida como él confíe en él. Pido oración por eso, para que mi hijo busque de Dios, entregue el corazón a Dios y papito Dios pueda trabajar en él. Bueno, mis hermanitos, Dios me los bendiga, no me cansaré de pedirle a Dios por él. Que Dios me los guarde y muchas gracias, mis hermanitos. Que Dios me los bendiga.
0: Amén, ahí escuchábamos esa petición de Celina. Gracias por enviarnos sus peticiones al 320-844-9617. Vámonos a una pausa y ya regresamos aquí en Un Milagro en tu Casa.
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0: Aquí seguimos en Un Milagro en Tu Casa después de esta canción tan extraordinaria y que nos recuerda que Dios es el que nos ha dado absolutamente todo. Y si hasta ahora lo recibido ha sido bueno, pues lo que vendrá va a ser mejor y va a ser extraordinario. Y aquí vamos a retomar nuestra temática porque acá nos están escribiendo que están expectantes de esta temática. Las cinco mujeres que presentaron una petición ante Moisés, ante Eleazar, que era el sacerdote, y ante toda la tribu y la comunidad. En ese momento presentaron una petición porque el papá se muere y por supuesto ellas no tenían derecho a tener tierras, terrenos. ¿Por qué? Por el solo hecho de ser mujeres. Pero aquí entra algo extraordinario y es que, ¿qué hicieron ellas en ese problema? Porque todos vivimos problemas. Todos vivimos situaciones difíciles. El asunto es lo que nosotros hacemos en medio de esas circunstancias difíciles, lo que marca la diferencia. Y en estas mujeres, lo que marcó la diferencia fue lo que hicieron. Número uno, ¿qué hicieron ellas? Ellas fueron a Dios, recurrieron a Dios. Y en ese momento estaba el profeta allí representando lo que era la imagen del Señor. Así que recurrieron al Señor en medio de su problema. La pregunta es, ¿tú a quién recurres cuando tienes un problema? Algunas personas en medio de su dificultad, de su dolor, recurren de repente a horóscopos, recurren de repente a prácticas que no son correctas o recurren a personas que no van a dar un consejo oportuno o que incluso no tienen a Dios como su primera opción. Entonces, hoy la palabra de Dios nos recuerda que ante cualquier circunstancia, ante cualquier problema, nuestra primera opción, ¿quién debe ser? Y usted allí en el lugar donde se encuentra, donde nos está escuchando, donde nos está viendo, usted lo va a responder. Nuestra primera opción siempre debe ser Dios. Este escenario que están viviendo estas cinco mujeres representa cuando te han dado promesas y de repente parece que nada se cumple. Cuando de repente tienes planes, pero al contrario parece que todo fuera de mal en peor. Cuando ves las cosas y de repente no hay salida. Este escenario que ellas están viviendo es un escenario hostil, difícil. Miren, si hoy tú vives un escenario difícil y hostil, alégrate, porque es la oportunidad perfecta para ver la manifestación de Dios a través de tu vida. Si de repente lloras, como lo hizo Nehemías ante un problema, porque hay problemas que nos sientan a llorar, el asunto no es quedarnos llorando, sino el asunto es, listo, lloro, pero oro, busco a Dios, Señor, necesito tu oportuno socorro, necesito tu ayuda en este momento. Y eso fue lo primero que hicieron estas cinco mujeres. Así que hoy mi invitación, ¿cuál es? A través de la palabra de Dios. La palabra nos está invitando, hoy es momento de volvernos a Dios. No sé cómo está tu relación con Dios, pero Dios tiene el oportuno socorro para tu vida. Dios tiene una palabra oportuna para tu vida, pero es tiempo de que tú vuelvas a verlo, de que tú vuelvas a recurrir a Él como tu primera opción. Es tiempo de que tú vuelvas a Él, le cuentes cómo te sientes, cuál es ese problema. Miren, les voy a contar aquí un problema que tuve justo esta semana. Resulta que estamos en remodelación del apartamento y cuando llegamos, resulta que ese era el día que nos iban a entregar el apartamento. Y cuando llegamos al lugar, esperando encontrar todo bien, ¿qué creen que pasó? Llegamos y encontramos el piso del apartamento, todo el apartamento, el piso como si lo hubiesen agarrado y lo hubiesen oprimido el apartamento. O sea, el piso estaba levantado completamente, no se podía caminar, pero era el día en el que nos iban a entregar el apartamento. Por supuesto, un problema, pero el asunto es, ¿y yo qué hago frente a ese problema? Entonces inmediatamente la mente puede decir, wow, y ahora el dinero, y ahora cuánto nos va a costar, y ahora es más tiempo, etcétera, etcétera. Pero saben, en medio de los problemas, Dios tiene la solución, Dios tiene el oportuno socorro, y Dios es el que nos da la garantía de que todo va a salir bien. Así que si hoy vives un escenario hostil con tu familia, con tus hijos, con tu esposo, en tu lugar de trabajo, con tu empresa, si hoy vives un escenario hostil, difícil, pues déjame decirte que Dios quiere ser tu ayuda. Y no solo quiere ser tu ayuda, Dios quiere ser tu primera opción. Así que es hora de incluirlo a Él. este grupo de mujeres lo primero que hizo fue, salgo y busco a Moisés. Salgo y busco a toda la comunidad y presentaron la petición a Moisés. Pero la pregunta es, ¿y qué pasó después de que presentaron la petición a Moisés? Ah, bueno, lo que pasó fue extraordinario, porque miren lo que dice la palabra. Moisés presentó el caso ante el Señor y el Señor le contestó a Moisés. O sea, ellas no solamente lograron llamar la atención de Moisés, ellas lograron llamar la atención del Señor. Y no hay nada más extraordinario que saber, y por eso hablaba de las mujeres. Una mujer cuando se rinde a Dios, llama la atención, atrae la atención del Señor. Porque Dios no desprecia un corazón que esté contrito y que esté humillado. Dios no lo desprecia. Así que ellas llamaron la atención de Dios. Y el Señor contestó a Moisés y le dijo, la petición de las hijas de Zelofehad es legítima. Así que dales una porción de terreno junto con los parientes de su padre, asígnales la porción de terreno que se hubiera dado a su padre. ¡Wow! Esto me parece extraordinario porque resulta que Dios les dio a ellas lo que estaban pidiendo. Y saben, la historia no termina ahí. Más adelante yo les voy a contar cómo finaliza esta historia, porque hasta aquí la historia hubiese sido extraordinaria, magnífica, porque ellas fueron con una petición y Dios les estaba concediendo esa petición. Dios les estaba dando la tierra que ellas estaban buscando. Hoy, la buena noticia es que si traemos las peticiones y las ponemos en las manos del Señor, Dios trae la respuesta oportuna a esa petición. Ellas estaban buscando tierras y Dios, ¿qué les dio? Tierras. Las tierras que eran de su padre, que correspondían a su papá, pero que ellas no tenían ese derecho por ser mujeres, Dios estaba trayendo restitución. No sé quién hoy necesite restitución, pero la buena noticia es que Dios trae restitución a favor de nuestras vidas. Así que ellas se llenaron de argumentos, ellas hicieron un inventario, cuáles han sido las promesas de Dios para nuestra vida, cuáles fueron esas palabras dadas por Dios, y eso fue lo que fueron a presentar. Hoy es tiempo de que recuerdes las promesas que Dios ha dado a tu vida, de que las escribas una a una. ¿Cuál es esa promesa que Dios ha dado a tu vida? ¿Cuál es la promesa que Dios ha dado a tus hijos? ¿Cuál es la promesa que Dios ha dado a tu familia? ¿Por qué? Porque a veces en el día a día, en los afanes que vivimos, en los ambientes hostiles, se nos pueden olvidar las promesas. Hoy Dios quiere que tú recuerdes las promesas porque hay garantía de que las promesas en Dios tendrán cumplimiento. Pero la primera que debe recordarlas, ¿quién es? Por supuesto, soy yo. Así que hoy vamos a ir ahorita a una pausa, nos vamos a conectar con Enfoque a la Familia. Pero mientras tanto yo quiero que tú, en un acto de fe, recuerdes las promesas de Dios y escríbelas en tu celular, escríbelas en una hoja, escribe las promesas que Dios te ha dado, porque al final vamos a estar orando por esas promesas y esas peticiones que hoy tú vas a traer delante de Dios. Así que nos conectamos con Enfoque a la Familia.
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Y conectados con nosotros, ya son las 10 de la mañana con 54 minutos y qué alegría saber que allí desde Chinacota también nos están reportando su sintonía y todas las personas también que están desde Cúcuta, allí conectados a través de la 1370 AM y a través de nuestro canal de televisión. Recordar que nuestra línea de WhatsApp está habilitada para recibir todos sus mensajes, todas sus peticiones. El 320-844-9617, allí está habilitado para recibir sus peticiones. Quiero leer las peticiones que nos siguen enviando y luego seguimos en materia con este mensaje para que ustedes puedan ver qué pasó después de esta petición. Ya llegamos al momento donde ellas reciben esa respuesta extraordinaria. Pidieron tierras, pues tierras tuvieron, pero la historia no se detuvo allí. Fue mucho más allá, trascendió hasta sus generaciones. Así que ahorita más adelante lo vamos a ver. Mientras tanto, quiero leer sus peticiones porque nos siguen llegando mensajes, peticiones allí a través del 320-844-9617. Por acá nos escribe también Doris Prato. Doris Prato nos dice que pide oración por el nuevo presidente de Colombia, para que sea Dios trayendo a una persona conforme al corazón de Dios, una persona que pueda estar alineado a la voz de Dios y a lo que Dios ha establecido para Colombia. Colombia, una tierra feliz. Así que vamos a orar por esa petición que Doris nos está presentando. Y también Gladys Ropero. Gladys Ropero, ella nos dice que pide a Dios por una empleada para la peluquería. Necesita una peluquera integral. Así que si de repente hoy hay alguien que sepa del oficio de la peluquería, nos puede escribir o le puede escribir directamente a ella, a la línea 312-500-3702. Lo repito una vez más para que puedan comunicarse con ella directamente, 312-500-3702. 3702. Ella necesita realizarse una cirugía, por ende necesita una peluquera integral. Así que si usted que nos está escuchando hoy sabe de este oficio, sabe de este arte o conoce a alguien, pues por favor comparta esta información con alguien más y se puede comunicar directamente o con nosotros o con ella al 312-500-3702. También nos están escribiendo, nos siguen llegando mensajes. Gisela Villamizar, siempre me conecto en mi trabajo y los escucho. Gracias, Gisela, por estar allí con nosotros y vamos a estar orando por esa petición que nos envía. También nos escriben por acá oración por mi hijo Óscar Alberto León Santos, por conversión y también por trabajo. Vamos a estar orando también por esa petición. También nos escriben, pido oración por mi hija Catalina Ortiz. Allí nos escribe Gloria. Claro que sí, vamos a estar orando. Hay muchas peticiones por los hijos. Wow. Y ahí hay mamás que se están levantando. Qué lindo. Mamás pidiendo por sus hijos. Y saben, un mensaje para todas las mamás. Mamás, no se cansen de orar. No desistan en la oración. Y sobre todo por sus hijos. No desistan en esa oración. No desistan en formar a sus generaciones. También nos escriben por acá. Buenos días, bendiciones. Pido por la salud de mi hermana Nancy Estela en el nombre de Jesucristo. Allí nos escriben muy bien, no nos dejaron el nombre. Por acá también nos escriben Ana. Bendiciones a toda la iglesia. Pido oración por salvación y protección divina de toda mi familia. Ana Núñez, claro que sí, vamos a estar orando también por esa petición. Y aquí también nos están escribiendo. Hola, buenos días. Pido oración por mi salud. Mucho dolor en las hemorroides. Allí nos escribe Diana. Claro que sí, Diana, vamos a estar orando. Y hoy recordamos lo que dice la palabra. Estas cinco mujeres estaban literalmente desterradas, pero fueron, recurrieron al hombre de Dios, recurrieron al hombre designado por Dios. Y Dios, no solo el hombre de Dios las escuchó, Dios mismo las escuchó y dio solución, activó el oportuno socorro
para ellas. Así que hoy estamos recordando que cuando traemos una petición a Dios, la ponemos delante del Señor, el Dios mismo, creador del

0: cielo y de la tierra. Nos ve, nos oye, llamamos su atención y, por supuesto, su oído se inclina a favor nuestro y trae el oportuno socorro. Y quiero recordar algo más. ¿Cómo termina esta historia? Porque esta historia termina de una forma extraordinaria. Pero tenemos que irnos a una pausa. Vamos a escuchar una canción también y regresamos para ver cómo termina esta historia. Así que si usted todavía no ha presentado su petición de oración al 320-844-9617, aquí la estaremos recibiendo porque ya se acerca el cierre de nuestro programa y vamos a estar orando por cada petición, creyendo que hoy llamaremos la atención de nuestro Señor. Hoy el oportuno socorro de Dios se activa a favor nuestro y hoy estamos creyendo que el Dios en el cual nosotros confiamos sigue obrando milagros. Así que vámonos a una pausa y ya regresamos.
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0: Estamos de vuelta en un milagro en tu casa. Gracias a cada uno de ustedes por permanecer con nosotros. Y por supuesto, vamos a cerrar con la temática que estamos hablando el día de hoy. Pero quiero también mencionar las peticiones que nos siguen enviando a través del 320-844-9617. Y lo dije al inicio, el solo hecho de que usted nos pueda escribir y nos envíe su petición ya es un acto de fe, que luego lo completamos con el tiempo de oración que vamos a tener al finalizar. También nos escribe por acá Marianelli: pido por mi salud y también por un tiempo de estrechez económica que está viviendo. Claro que sí, vamos a estar orando por esa petición. También nos escriben Alicia, nos dice: pido oración por Joana Lobo y por su salud, Dios les permita levantarse de ese estado. Ella nos escribe reportando su sintonía desde Villa del Rosario, barrio San José. Alicia Criado, claro que sí, vamos a estar orando por esa petición. También nos escriben por acá: pido oración por mi amiga María Rosa, que tiene que pagar el arriendo y está muy atribulada porque está viviendo una situación difícil. Así que bueno, vamos a estar orando también. Nos escriben, bueno, peticiones de salud. Gladys Mesa también nos dice: pido oración por Carlos Arturo Quintero, por la salud y también por un tema de mal genio, nos dice ella. Gladys, vamos a estar orando por esa petición. También nos escribe Mercedes desde Ballester, La Libertad, fiel oyente, nos dice ella: buenos días, mi hermana Paola, Dios le bendiga. Pido oración por la hermana Lina Colmenares, que está cumpliendo años, para que Dios derrame ricas y abundantes bendiciones en este día tan especial. Claro que sí, un saludo de cumpleaños para Lina Colmenares, que está cumpliendo años. Y por supuesto, al finalizar, vamos a tener un espacio allí bien especial para todos los cumpleañeros en este día especial. Así que llegamos al cierre. El cierre de este mensaje, de lo que hoy el Señor nos está recordando, y es que no debemos desistir de lo que Dios ya nos entregó. Ese es el llamado principal: no desistas de lo que Dios ya te entregó. A estas cinco mujeres, solamente por ser parte de una familia, le correspondían unas tierras, pero cuando su papá muere, las pierden, ya no tenían el derecho. Así que ellas tenían dos opciones: quedarse con los brazos cruzados diciendo, ok, pues bueno, ya no se pudo, ya el papá se murió, pero ellas no se quedaron de brazos cruzados. Ellas accionaron, y esto es lo que más me gusta y quiero resaltar de estas mujeres. Mujeres, tenemos dos opciones ante los problemas, ante las circunstancias difíciles, ante los pronósticos. Dos opciones: quedarnos de brazos cruzados o accionar y levantarnos en fe, creyendo que ese no es nuestro destino final. Y eso también ocurre con Colombia. Tenemos dos opciones frente a lo que estamos viviendo. Estamos frente a una segunda vuelta: o nos quedamos de brazos cruzados o salimos a votar. Y esa es la invitación: hay que salir, hay que levantarnos. No debemos quedarnos sentados esperando a ver qué es lo que sucede. No, provoquemos el milagro, provoquemos que la mano de Dios se mueva a nuestro favor, provoquemos que la respuesta y el oportuno socorro del Señor se active y llegue a favor nuestro. Así que ellas no solamente recibieron esas tierras, miren el resultado tan extraordinario que ellas recibieron después de lo que pidieron. Miren lo que sigue diciendo la palabra de Dios. Dice Dios en el versículo 8: da al pueblo de Israel las siguientes instrucciones: si un hombre muere sin dejar hijo varón, entonces se le dará su herencia a sus hijas. Y si tampoco tiene hijas, su herencia se transferirá a sus hermanos. Y si no tiene hermanos, entrega su herencia a los hermanos de su padre. Y si su padre no tiene ningún hermano, entonces entrega su herencia al pariente más cercano dentro de su clan. Este es un requisito legal para el pueblo de Israel, tal como el Señor lo ordenó a Moisés. ¡Wow! ¿Saben qué llama profundamente mi atención? Que ellas no solamente recibieron un milagro, sino que ellas cambiaron un decreto. Ellas cambiaron lo que ya había sido designado. Es decir, ellas cambiaron la historia para millones de mujeres. Ellas cambiaron la historia para millones de familias. Así que hoy tu fe cambia la historia, no solo para ti, sino cambia la historia para tus generaciones, cambia la historia para tu familia, cambia la historia para tu empresa, cambia la historia para todo lugar donde tú te muevas. Por eso, no te quedes de brazos cruzados ante el problema, ante la circunstancia difícil. Debes recobrar la confianza en el Señor, recordar las promesas que Él ha dado a tu vida y salir y accionar. Levantarnos, no podemos quedarnos de brazos cruzados. Así que ellas cambiaron la historia y convirtieron ese milagro en un decreto, en una ley que iba a funcionar de ahí en adelante. Así que hoy quiero que sepas que esa lucha que estás viviendo, ese problema, ese desafío en el que te encuentras, esa situación producirá resultados, producirá milagros, no solo en ti, sino en quienes te rodean. Pero depende de lo que hoy tú hagas. ¿Saben? Recuerdo los amigos de Jesús, los amigos de Jesús y los amigos de esa persona que entraron al paralítico en una camilla en medio de un discurso de Jesús por el techo. Ellos creyeron por un milagro para alguien más. Y hoy tú debes creer por ese milagro para alguien más. Así que vamos a entrar ya en el cierre del programa y ahorita vamos a irnos a ver misiones, las misiones que nacen en el corazón de Dios. Y mientras tanto, tienes espacio para que envíes tu petición, porque al regreso vamos a estar orando por cada una de esas peticiones, creyendo que Dios sigue obrando milagros extraordinarios a favor nuestro.
1: El capítulo 9 del Evangelio de Mateo, verso 35 en adelante, dice que Jesús salía y iba por las aldeas, por las villas, por los diferentes lugares y entraba en la sinagoga y los templos, como también en las plazas, y vio las multitudes y tuvo compasión de ellas. Y dijo a sus discípulos que Él sentía la necesidad de que esa gente fuera atendida porque estaba como oveja sin pastor. Hoy nosotros estamos aquí en la misma orden de ir y hacer el trabajo que hizo Jesús. Él dijo orar al Señor de la mies para que envíe obreros a su mies. Creo que este grupo de personas que están aquí son estos obreros.
2: Amén, amén.
1: El obrero que está para cumplir la tarea que Jesús pidió y por todos. Pero hoy, además de eso, quiero otra vez que usted mire todo ese campo, donde la cámara te puede mostrar, son pequeños pueblos que está, hay fábricas, hay viñedos, allá está el transporte, el tren, que es algo impresionante de uso acá. Y aquí está Weinfender, que es el campo de los vinos, con la iglesia situada allá en el centro. Entonces, vamos a levantar nuestras manos. Nos unimos con la iglesia que está en oración, con la gente que nos acompaña en los devocionales, en las vigilias institucionales, y cubrimos a este lugar con los mantos de nuestras oraciones, pidiendo salvación de alma para cada familia, para cada hogar, para cada persona. Tu palabra, Señor, ella es sembrada con alegría, sembrada con lágrimas, sembrada con amor. Y tu palabra, ella va a dar la oportunidad de que el campo sea fértil, la semilla nazca y se produzca mucha salvación de almas. Estamos creyendo de manera absoluta de que vendrá del norte, del sur, del oriente, del occidente, multitudes, y llenará la casa de la gloria del Señor. Poder sanador, milagros, prodigios, señales habrá, liberación y sobre todo, paz. Es lo que Dios quiere para la gente de esta localidad y de aquí a toda Suiza. Y por qué no, de aquí al mundo. Hoy estamos en el Suiza, Alemania, Pero el lugar ahora donde estamos ocupando el Liechtenstein, que es un principado, donde la historia hace 1200 años constituye esto como un territorio autónomo. Y aquí, para ustedes y para mí, que tenemos poco conocimiento, es bueno saber esta bandera y este castillo que está aquí y todo ese territorio montañoso vive una familia y muchas otras que son los más ricos del mundo. Y entre esto está de que este es un paraíso fiscal, a donde tiene un control de los bancos para las grandes empresas y grandes negociantes, empresarios de cualquier lugar de la tierra. ¿Le gustaría a usted vivir aquí? La pregunta es, ¿qué pasa con la salvación y las almas de estas personas? ¿Necesitan ellos el Evangelio, la palabra de Dios? Yo creo que sí. Así como la iglesia se esfuerza para llegar allá en el Himalaya o allá en cualquier rincón de la selva del Amazonas, aquí en los Alpes, aquí en las alturas de Suiza, hay gente que tiene alma, tiene espíritu y espera la palabra del Señor.
2: ¿Cuáles son las claves de esta casa? ¿Qué es lo que caracteriza esta casa? Hay una fe para recibir provisión y sí, recursos. Pero yo veo que en esta casa los recursos no son para ser acumulados, son para sembrar en las naciones. Eso es lo que hace grande esta casa. Esta casa sueña en grande, planifica en grande, crea proyectos y crea negocios, pero todo está porque palpita el corazón de Jesús en ellos para alcanzar al que nadie quiere alcanzar, al que nadie ha podido alcanzar. Es una casa que trae la semilla, pero la riega tan lejos como Dios lo permite. Es una casa de fe, es una casa de integridad, es una casa de buena administración de los recursos y del tiempo. Es una casa de la cual hay que aprender administración. Ponte a pensar rápidamente, ¿qué admiras de esta casa? ¿Qué es de respeto en esta casa? ¿Qué es digno de reconocimiento en esta casa? Quizás darás con claves del Espíritu para una siguiente generación.
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Un saludo bien especial de cumpleaños a todas las personas que el día de hoy están de cumpleaños, celebrando su vida, su existencia, el regalo que Dios les ha dado. Así que bueno, de manera especial queremos saludar a Juliet Cañón y también a Lender Ibarra, que están de cumpleaños y por acá nos escriben para que le podamos felicitar. Y también queremos saludar, Mercedes nos dice que saludemos a Lina Colmenares, que también está cumpliendo años. Así que para todos ellos, feliz cumpleaños. Vamos a escuchar esta canción.

0: Y con ese ambiente de alegría, de felicidad por los cumpleaños, pues vamos a cerrar con la temática de hoy. No desistas de lo que Dios ya te entregó. Así que hoy hemos visto a 5 mujeres que no se quedaron de brazos cruzados ante una problemática bien difícil que estaban viviendo porque literalmente se iban a quedar sin tierras. Pero ellas recurrieron al Señor, presentaron todos sus argumentos, todo lo que estaban viviendo allí al hombre de Dios, que en este caso era Moisés, junto con todo el equipo que le acompañaba, y recibieron una respuesta, no solo de Moisés, sino del Señor. Dios mismo atendió esa petición y les dio lo que estaban pidiendo. Ellas pidieron tierras, el Señor les dio tierras, pero aún así lograron mucho más, y es que Dios modificó, cambió una ley que estaba establecida, y esa ley ahora cambió la historia no solo de ella, sino de todas las mujeres, de todas las familias de la tierra. Por lo tanto, hoy su petición, esa petición que está trayendo hoy a nuestra línea de WhatsApp, esa petición que hay en su corazón, cuando la presentas a Dios, Dios trae el oportuno socorro, trae respuestas que no solamente esas respuestas llegan a tu vida, sino también alcanzan a los tuyos. Por eso no debemos quedarnos de brazos cruzados. No desistas, sigue creyendo. Ellas pasaron por encima del conformismo. Ellas no dijeron, bueno, esa ley ya está así y punto. No, no, no. Ellas no se quedaron allí siendo conformistas. Ellas avanzaron, trascendieron. Puede ser que las voces en tu mente o Satanás esté diciéndote a ti, ya no hay nada que hacer, ya no hay nada que hacer con tu vida, ya no hay nada que hacer con tu salud, ya no hay nada que hacer con tus hijos, ya no hay nada que hacer con tu trabajo, ya no hay nada que hacer con la empresa, ya no hay nada que hacer. Pero hoy el Señor nos está diciendo, hay un nuevo futuro, hay un nuevo destino, hay una nueva oportunidad, hay promesas para tu vida. Hay un oportuno socorro que hoy se está activando. Así que hoy es tiempo de levantarnos, de pelear por nuestra casa. Es el tiempo de batallar. Pero saben, una batalla. En una batalla entramos sabiendo que somos más que vencedores. O sea, entramos con una ventaja. Así que hoy vamos a presentar todas las peticiones que ustedes nos han enviado a nuestra línea de WhatsApp. Allí donde está, yo le invito para que ore con fe. Ore con fe, primero que Dios escucha y segundo que hay respuesta a esa petición. Señor, hoy nos ponemos de acuerdo con todos los oyentes, los televidentes, los que están allí a través de Frecuencia F Radio y Televisión, y hoy presentamos cada petición que ha sido presentada en este programa. Cada petición, Señor, cada persona que en un acto de fe ha presentado esa petición delante de ti, hoy las ponemos. Hoy traemos, Señor, lo que ha escrito Elisa. Ella pide oración por un empleo para Yolane, para que Dios obre en su vida y en su vida espiritual. También oramos por la petición de Gladys. Ella necesita una empleada de confianza para la peluquería. Oramos para que tú le proveas a esa persona idónea. Oramos por la petición de Doris Prato. Oramos por ese nuevo presidente que tienes para Colombia. Cubrimos a Colombia con la oración. Colombia, te bendecimos. Bendecimos tu territorio. Bendecimos tus departamentos, tus municipios. Y declaramos que sobre ti amanece Jehová. En el nombre de Cristo Jesús de Nazaret, y todo aquello que Satanás quiera levantar en contra de Colombia cae por tierra en el nombre de Cristo Jesús. Declaramos un tiempo de paz, un tiempo de buenas noticias, un tiempo de cielos abiertos sobre Colombia en el nombre de Cristo Jesús de Nazaret. También presentamos la oración de Erika, que pide oración por su sobrino Emanuel, que cumple 6 años. Le bendecimos a Emanuel. Yalitza pide oración por sus hijos. Hoy oramos por Marisaray, por Aiza, por Emanuel Guzmán. Oramos para que el Señor les cubra en el nombre de Cristo Jesús de Nazaret. Ella pide para que ellos tengan un corazón entendido, un corazón que se deje orientar, un corazón atento y obediente. Oramos por Gisela Villamizar para que Dios le dé sabiduría para solventar la deuda que tiene y poder gozar de libertad financiera. Oramos por Janet Arias, por esa oportunidad de empleo que ella necesita. Oramos para que las puertas sean abiertas a favor de su vida. Oramos por María, por su hijo. Óscar Alberto León Santos por su conversión y por un trabajo. Oramos también por Catalina Ortiz en este momento. Oramos por la salud de Nancy Estela en el nombre de Cristo Jesús. Padre, también presentamos a Ana Núñez. Ella pide salvación y protección divina para toda su casa, para toda su familia. Oramos también por Dania. Dania, quien pide por su salud, ya que tiene mucho dolor en su hemorroides. Oramos también por María Rosa, que está muy atribulada por una situación difícil. Oramos, Señor, por Mari, quien pide por todas las familias que están de luto, entre esas ella. Oramos para que tu amor les cubra, para que tu amor y tu Espíritu Santo les fortalezca, les consuele. Oramos también por Gladys, quien pide por Carlos Arturo Quintero, por su salud. Y oramos, Señor, por la petición de Alicia, quien pide por Joana Lobo, por su salud. Así que oramos, Señor, por cada petición que ha sido dicha y por cada petición que no ha sido dicha en este programa. Yo creo, Señor, que tú eres un Dios que oye y que responde a nuestro clamor. Tu oído está atento a nosotros y tú no desprecias a un corazón contrito y humillado. Así que creemos, Señor, que si activan un tiempo de milagros para cada persona que hoy ha confiado en ti, que hoy ha creído en ti y que hoy activa su fe para creer que lo nuevo de Dios, que los milagros del Señor se activan a favor de su casa y a favor de su familia. Lo creemos, Señor, y oramos en tu nombre, en Cristo Jesús. Amén y amén. Bueno, muchísimas gracias. Gracias por acompañarnos en un milagro en tu casa. Creemos que Colombia está bajo una promesa. Colombia, una tierra feliz. Pero la invitación es a que usted, en esta segunda vuelta, el 21 de junio, salga, no se quede de brazos cruzados, salga y participe de la democracia y vote con sabiduría y vote bajo la dirección del Señor. Creemos que un tiempo de milagros ha sido activado en cada una de las familias de las personas que nos han estado escuchando y nos han estado viendo a través de Frecuencia F, radio y televisión. Y creemos que en Dios siempre hay más. Así que todo lo bueno de parte del Señor llegue a sus vidas. Gracias por estar con nosotros y por supuesto siga en la compañía de Frecuencia F.
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0: Todas las familias son diferentes. Igual ocurre con quienes las integran. Tienen su propio ritmo y forma de ser. Algunas se caracterizan por su sentido del humor y creatividad. En otras, sus miembros comparten una admirable habilidad en el deporte, el arte o la música. Parecen contagiarse unos a otros de sus talentos. Así ocurre con cada familia. Las dinámicas son distintas dependiendo del momento en que se encuentren cada una y la realidad que vivan. Las familias de recién casados, matrimonios con hijos pequeños o hijos adolescentes y familias monoparentales. Cada una tiene sus propios retos, dificultades y momentos de felicidad. Por eso, no compare su familia con otras. Valore lo que han edificado, aprecie el camino recorrido y construyan su propia historia.
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0: Hola, ¿qué tal mis amigos? Muy buenas tardes. Bienvenidos a la Red Deportiva. Lanzamos la red y acaparamos la sintonía. La mitad más uno, el 50 más uno. La mitad de los oyentes escuchan la Red Deportiva y un poquito más. Desde hace 16 años estamos aquí en la 1370, la antigua Radio Guaymaral, que era la chica para grandes cosas. Hoy es la frecuencia F, la grande para grandes cosas. Don Javier Montes de Oca, hoy es miércoles 3 de junio del año 2026. ¿Cómo estás, Javiercito? Sí, bienvenido.
1: Muy buenas tardes para usted, Jorge, todos los televidentes, los oyentes y los compañeros de la parte técnica. Jorge, 8 días para iniciarse el Mundial. De mañana en 7 es el primer partido.
0: 8 días para iniciarse el Mundial, sí. Y la selección rival de Colombia perdió frente a Canadá. El equipo de
1: Uzbekistán.
0: Perdió frente a la selección de Canadá. Vi algunos pasajes del partido. Es una buena selección, pero con todo
1: son
0: respeto.
1: Son físicos.
0: Son físicos. Yo pensé que eran morenos. No, son muchachos, ¿no? De otra piel.
1: Pero son grandes.
0: Son grandes, sí, como los jugadores europeos.
1: Con la pelota pocón.
0: Como los de Croacia, Hungría. Sí. Pero no, tienen algunos jugadores importantes. Pero me parece que Colombia, junto con Portugal, van a pasar a los 16avos de final de la Copa del Mundo. Colombia volverá a jugar el sábado.
1: El domingo a las 6 de la tarde.
0: Colombia volverá a jugar el domingo a las 6 de la tarde frente a Jordania. Un partido de preparación y de ahí queda concentrado porque su primer partido será en el Estadio Azteca de la Ciudad de México. Altura en México, ¿no? Tiene que justamente también trabajar sobre la altura y el smog que corre mucho en esa Ciudad de México, una ciudad gigante, grandísima, de Centro y Norteamérica. Bueno, Javier, ¿cómo van las cosas? ¿Cómo sigue la situación del fútbol colombiano?
1: Bueno, la situación del fútbol colombiano, pues vimos ayer la semifinal prácticamente entre Junior y Atlético Nacional.
0: ¿Para usted está liquidado la serie?
1: En un 90%. Le doy el 10% a Nacional de que remonte en Medellín. Porque es que, sí, el 10%, porque es que Junior, Jorge, aparte del marcador, jugó un partidazo, se jugó el Junior. No, dice que Nacional jugó mal, lo que pasa es que Junior lo dejó jugar, Jorge, y con un sistema, ¿no? Marcación individual, la mayoría.
0: Sí, prácticamente hombre en la zona y por momentos hombre a hombre.
1: Sí, hombre a hombre, sí, exacto.
0: Mire, la gente del Junior de Barranquilla, la afición, cuando el Junior perdía un partido de local, o cuando partía en la Copa Libertadores de América, yo veía las redes sociales de los hinchas del Junior, que no esperan a los hinchas a la salida del estadio, y casi las personas, los hinchas del Junior que entrevistaban a los reporteros, que se vayan todos, incluyendo al técnico. Que se vayan todos, que no sirven, decían los hinchas del Junior, y tengo las grabaciones. El fútbol es muy cambiante, sí. Javier. El fútbol usted juega bien hoy, y pierde. Para mí jugar bien es ganar. Me explico. Si yo no hago un gran partido, pero gano, eso es triunfar en el fútbol. A veces los equipos juegan bien, hacen muchas cosas importantes y no ganan. Eso es perder. Así juegue bien en la cancha. Aunque algunos técnicos son felices diciendo que jugamos bien, pero perdimos. Ahora, a mí me parece que Nacional se equivoca porque a los 7 minutos... Brian Castrillón mete el gol. Que no le pueden marcar un gol en una semifinal, en un partido final de ida a los 7 minutos.
1: Sí, señor.
0: Vamos a ver los goles, gracias al canal Win Sport, que nos ha permitido tener los goles del conjunto Atlético Junior, que con goles de Brian Castrillón. Recuerdo como le decían a Juan Fernando Muriel, ¿no? Un jugador internacional del fútbol colombiano que jugó en Italia. Jugó en otros países, le decían el cachetón, le decían que con...
1: Jugó con el toro Zapata, ¿eh?
0: Adiposo, que no sé cualquier cosa. Anoche la ejecución de la pena máxima, el lanzamiento desde el punto penal de un maestro.
1: Y también. El gol.
0: Y el gol. Me parece que Juan Fernando Muriel lo trajeron para eso. Goleador nato del fútbol colombiano, Juan Fernando Muriel. Y ayer demostró su inmensa jerarquía. Aquí están los compañeros de Win Sport dando a conocer los goles del Junior de Barranquilla 3 frente a Atlético Nacional de Medellín.
2: Mejor esa jugada. La pelota para Barrios, va Cristian Darío, va Junior, Barrios acomoda, impacto, chipi, rebote. ¡Oh! mucho espacio para Junior Barrios. Sacudió, soltó otra vez, chipi chipi, rebote al frente. Y Brian vacunó. Y Brian la mandó adentro. Y Brian desata esta locura. Junior quiere una estrella más. Junior quiere una estrella más. Es un golazo, mírenlo completo. ¡Qué jugada, señoras y señores! ¡Se abrió la final! ¡Se abrió la final! ¡Hay música en Barranquilla! ¡El tiburón se pone de moda! ¡Tarararán, tarararán, tarararán, tarán!
3: Izquierdo del conjunto tiburón.
2: Virtualmente no. El rebote que le queda a Jomier. Arranca Guerrero. Viene Jomier. Avanza. Sigue Jomier. Peligro. Va Junior. Va Jomier. Engancha. En el área. Está buena. ¡Pase de la vida!
3: Recuperar esa pelota y se deja caer. La duda es, vamos a verlo otra vez, pero la duda es por qué Muriel, por aquí engancha. No, yo no la veo, la verdad, no la veo. En la jugada rápida vi lo mismo del árbitro.
4: O sea, yo desde aquí también pensé que había sido penal, pero viendo la repetición, honestamente, no veo ese contacto tan claro. No lo siento, no lo noto. Y creo que el cuerpo le coge ventaja a Muriel y ya ve que no hay cómo alcanzar esa pelota. Y se deja caer. A ver, ¿dónde está el contacto?
3: Yo no veo ese contacto. La verdad no veo el contacto suficiente. Lo que a mí se me hace extraño es por qué Luis Fernando Muriel, que ya había dejado pasar a los dos hombres de Atlético Nacional, y tenía la ventaja para el piso.
4: Sí.
3: Cuando ya tenía la ventaja para definir.
4: Vamos a ver si el VAR llama o no llama, pero podría llamar. Podría llamar. No sé si desde el VAR están de acuerdo con el árbitro, vieron la jugada tal cual la vio el árbitro en primera instancia y respetarán su decisión. Entonces, muchas veces se respeta la decisión del juez.
2: Creo que se lo confirmaron. Creo que se lo confirmaron.
3: A ver otra vez.
2: A ver si otra toma.
4: A ver. ¿Dónde está el contacto?
2: Ahí está.
4: Contacto, ¿no?
3: Si hay un contactico arriba.
4: Si hay un contacto.
2: Atención.
4: Si hay un contactico arriba y por eso el árbitro.
2: Atención.
4: Tiene la bala.
2: Muriel. Preparen. Apunten.
0: Bueno, muy bien, gracias a Eduardo Luis, gracias a los compañeros del canal Win que nos han facilitado la posibilidad de ver los goles, nuestras señales, radio y televisión de la red deportiva. Algunas personas anoche porque no tenían el canal Win Más, ¿no?
5: Sí.
0: Aunque algunos, como unos amigos míos, lo ven por una página, ¿no?
5: Sí.
0: Y no pagan.
5: Sí.
0: Pero bueno, Javier, ganó el cuadro Atlético Junior. ¿A usted le queda la duda en la pena máxima que le hacen a Luis Fernando Muriel?
1: No, es útil, Jorge, es útil. Es que
0: para mí es penalti.
1: Lo que yo le decía a usted, no tiene que haber ni sangre, ni tienen que empujar. Sí. Es útil.
0: El árbitro...
1: ¿Y estaba en la jugada? ¿Él estaba ahí en un vasito?
0: El árbitro un instante lo pitó y el VAR no revisó. El VAR revisa cuando hay alguna duda.
1: Sí, el VAR revisa en lo que yo le explicaba a usted. Sí. Si hubiera habido un penal y el árbitro no lo pita, lo llaman.
0: Lo llaman.
1: Revise porque parece que eso fue penal. Bueno, aquí no, porque aquí le respetan la decisión de él. No le dicen que no fue.
0: Y porque estaba encima.
1: Sí.
0: Y estaba encima. Muy bien. El Atlético Junior marcó los goles a través de Brian Castrillón y de Luis Fernando Muriel. Dos goles de Luis Fernando Muriel. Me gustó muchísimo el trabajo de German Peña sobre Morelos.
1: Sí, es que fueron
0: marcaciones
1: individuales.
0: Marcas individuales.
1: El otro es...
0: Bueno, ahora los hinchas de Atlético Nacional van a decir que el árbitro, que aquello... No. A mí me parece que Carlos Ortega, muchacho de Bolívar, hizo un papel para mí de 7.5.
1: Sí, sí, sí.
0: Bueno, Junior de Barranquilla presentó a Mauro Silveira, el uruguayo, en zona de en la portería. Jomier Guerrero, Daniel Rivera, Germain Peña y Jackson Suárez, los cuatro del fondo. Juan David Ríos, Brian Castrillón, Cristian Barrios, de muy buen trabajo. Jenison Sarmiento, Fabián Ángel y Luis Fernando Muriel. Por su parte, el equipo Atlético Nacional fue dirigido por el técnico colombiano, un técnico joven, ¿no?
1: Sí.
0: Presentó a Harlen Castillo. Ay, hizo mucha falta David Ospina.
1: Sí.
0: Con David Ospina no le hacen ese gol que soltó, lastimosamente, Chipichipi Castillo anoche. Harlen Castillo fue el portero. Andrés Román, William Tecillo, César Haidar y Samuel Velázquez. A mí me parece que César Haidar fue un poquito grosero con el árbitro central y debió expulsarlo del partido.
1: Ese era el Junior.
0: Jorman Campuzano, Juan Manuel Zapata, Juan Manuel Rengifo, que no vislumbró anoche.
1: No.
0: Lo marcaron bien a Rengifo, le hicieron una marca prácticamente a hombre en la zona. Y Nicolás Rodríguez y arriba el venezolano Edward Bello y Alfredo Morelos, que no estuvo a la altura. Próximo partido, la gran final, el lunes festivo. Javier.
1: Sí, el lunes.
0: ¿Qué fiesta se celebra ese día?
1: Lunes
0: festivo, 8 de junio, partido 5 de la tarde en el Estadio Metropolitano de Barranquilla, perdón, en el Estadio Atanasio Girardot. Anoche se jugó en el Estadio Romelio. El Metropolitano lo están arreglando. Final, lunes 8 de junio, 5 de la tarde, entre el conjunto Atlético Nacional y el cuadro Atlético Junior. Hay que destacar una cosa, Javier. El Junior tiene una diferencia muy importante. 3-0 es una diferencia trascendental. Pero Nacional es un equipo también que tiene poderío.
1: Sí.
0: Nacional es un buen equipo. Yo no diría que Junior tiene ya ganado el campeonato.
1: No.
0: Eso hasta que no se jueguen los partidos no podemos decir ganaron o perdieron. Pero me parece que el Junior lo va a esperar al Atlético Nacional.
1: Que le juegue con 5 como el profesor
0: Richard Páez. De pronto le va a jugar con 5 en el fondo y lo va a contraatacar. Un gol que le marque Junior al Atlético Nacional en Medellín.
1: Ah, no.
0: Arrancando el partido está liquidado.
1: Sí, liquidado. Y tiene con qué porque tiene jugadores veloces.
0: Sí, tiene jugadores muy importantes. Sí. Así que felicitaciones a la gente del Atlético Junior. Lo único que declaró el dueño del equipo, el mayor accionista, Huáchar Aldana, el senador de la República, es que ya vencen los contratos de Carlitos Vaca y de Teófilo Gutiérrez, que ingresó ayer faltando 10 minutos,
1: sí, y a Vaca
0: ya no van más. Carlos Vaca tiene 40 años.
1: No lo tuvieron en cuenta.
0: Carlos Vaca tiene 40, el señor Teófilo Gutiérrez 39 para 40. Deben hacer lo mismo que Radamel Falcao García. Ya están ricos, cuelguen los guayos y retírense del fútbol.
1: Sí, señor.
0: Me parece a mí, ¿no?
1: Sí.
0: Me parece a mí que ya son jugadores que no dan más. No dan mucho más, ya dieron lo que tenían que dar a nivel local, a nivel nacional, en la Selección Colombia, ya fueron figuras importantes. Porque vea usted que el caso de Radamel Falcao García, Javier,
1: sí,
0: muy diferente al de Hugo Rodallegas,
1: sí,
0: muy diferente al de Dairo Moreno, muy diferentes. Muy bien, tenemos las 12:14 minutos. 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
0: No, un poco más allá.
1: Sí, más allá.
0: 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Las 12:16 minutos en la red deportiva. Pauta publicitaria y regresamos.
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0: Bueno, continuamos a las 12:21 minutos aquí en la Red Deportiva a través de frecuencia F1370. El Cúcuta Deportivo fue eliminado de la Copa Betplay al perder 2-1 frente al conjunto Deportivo Independiente Medellín. Ayer me dejó confuso un narrador que lo estaba escuchando y me dijo, Cúcuta perdió 3-1. Yo vi el partido, le dije yo, pero ¿dónde hicieron el tercer gol? Sería mientras que me fui a la nevera, comí un pedacito de queso. No, y revisé, no, el partido sí quedó 2-1, no 3-1. Los goles, el golazo muy bien concebido por Reiner Verdugo.
1: Sí.
0: Buen gol del jugador costeño a favor del Cúcuta Deportivo. Marcaron por el conjunto local Daniel Castaño y Fran Fabra.
1: Le empataron muy rápido.
0: Le empataron muy rápido, sí. Pero a mí me parece que el Cúcuta...
1: No jugó mal, le faltó definición,
0: sí. Correcto.
1: Sí.
0: Hay una base buena. No digamos que es una base excelente.
1: Me muestra ese muchacho de Jan Pérez.
0: Ese muchacho de Jan Pérez va a ser el reemplazo, sí, de Mauricio Duarte. Sí. Hay jugadores interesantes en el Cúcuta, pero sin refuerzos es muy complicado.
1: Sí, no, tiene que rebusarlo.
0: Bueno, entonces perdió el Cúcuta Deportivo 2-1. Los equipos clasificados a octavos de final de la Copa Betplay están Inter de Bogotá, Tolima, América, Atlético Junior, Atlético Nacional, Deportivo Pasto, Once Caldas, Independiente Santa Fe, Inter de Palmira, Deportes Quindío, Real Cartagena, Barranquilla Fútbol Club, Tigres, Bogotá, Envigado y Unión Magdalena. Son los equipos que están clasificados justamente para arrancar estos 16avos de final de la Copa Betplay. La gente me pregunta, ¿qué gana la Copa Betplay? Que la gente no va a los estadios. En ningún estadio van más de 100 personas, Javier.
1: No.
0: Ganan un boleto para la Copa Suramericana, ¿no? En la primera fase de la Copa Suramericana, los que ganen la Copa.
1: Sí.
0: A mí me parece, Javier, que el Cúcuta debería apuntarle a una Copa Suramericana.
1: Claro.
0: A una Copa Libertadores.
1: Oye, mucha plata ahora lo que ganan.
0: Doctor Cadena, escuche. Ya no más equipos en la B. Ya no más jugadores que poco le aportan al equipo. En vez de traer 20 jugadores de muy poco nivel, traiga 5. Pero que esos 5 con la base o con los 6 que pidió el técnico, con la base que hay, puedan hacer cosas mejores. Pero qué aburrido todos los días decirle a los dueños del Cúcuta, traigan buenos jugadores, cuando ellos son los beneficiados, Javier. Ellos saben que si arman un buen equipo, un equipo competitivo, la gente va al estadio, la gente regresa al General Santander. Los jugadores salieron a vacaciones, ¿no?
1: Sí, cuéntame. Jorge, sí, y póngale cuidado. Le iba a decir, ¿sabe, sí, cuánto lleva ganado el Tolima fuera de taquillas en la Copa? Fuera. 24 mil millones de pesos, Jorge.
0: El Tolima hasta el momento se ha ganado 24 mil millones de pesos.
1: Fuera de taquillas.
0: Doctor José Augusto Cadena, 24 mil millones de pesos. Primera fase de Copa, ahora en segunda fase ya vamos a los 16avos de final. Y el Tolima
1: ahí sigue ganando.
0: Sigue ganando plata. 24 mil millones se ha ganado el Deportes Tolima. El Deportivo Independiente Medellín sigue ganando dinero porque está clasificado a las Copas Suramericanas después de ser eliminado.
1: Correcto, entonces de la Copa. Una Copa Suramericana también deja platica.
0: Entonces, sí. Señores directivos, pónganse la mano en el corazón. Nosotros sabemos que es una empresa privada, pero con un capital maravilloso, que es una afición que está ávida para que su equipo sea un equipo competitivo. No pensemos solamente en salvar la categoría, no, pensemos en competir, en jugarle mano a mano cualquier equipo del fútbol colombiano, pero eso es con jugadores. Yo tengo todavía la duda, Javier, si el doctor Richard Páez continúa, porque el doctor Richard Páez fue claro, el técnico venezolano, si no me traen refuerzos, doy un paso al costado, aunque esta mañana me llamó un amigo y me dijo, hay cuatro ya listos. Cuatro jugadores contratados para el Cúcuta Deportivo.
1: Son cuatro.
0: Pero yo la verdad no sé si es verdad.
1: Tres colombianos y un extranjero.
0: Bueno, pero la verdad no sabemos los nombres. Sí. Simplemente el amigo mío que tiene acceso a algún directivo de Cúcuta, me dijeron, mire, hay cuatro jugadores ya definidos. No sabemos la posición ni sabemos los nombres. Con ese cuento que es que tienen que firmar, porque si eso los daña, no. El que tiene un jugador contratado, lo contrata y dice, contratamos a este. Pero a mí sí me parece, y lo vuelvo a decir, todos los días lo diré, si el señor Cadena no tiene cómo contratar jugadores, no tiene un capital para contratar jugadores, venda el equipo, dé la posibilidad que otros dirigentes del fútbol colombiano tengan la sensibilidad de manejar al Cúcuta Deportivo. El Cúcuta Deportivo, bien manejado, da mucho dinero. Vea lo que sucedió en la Copa Libertadores en el título del 2020, en el título del 2006, que a propósito les tengo el libro. Ya escribí el libro. Afortunadamente, gracias a Dios, tengo ya el dinero para mandarlo a imprimir. Y el libro del título, hace 20 años, hice una recopilación de la historia del Cúcuta, del único título del fútbol colombiano que ganó el Deportes Tolima aquel 20 de diciembre en Ibagué, cuando empatamos 1-1 con el Deportes Tolima. Ya está el libro hecho. Javier lo corrigió ortográficamente. ¿Qué tal el libro, Javier?
1: No, sensacional, Jorge.
0: El libro va a ser espectacular y va a ser muy barato. El libro va a costar entre 25 mil y 30 mil pesos y es a full color. Ya, no es nada. Sí. El libro que le hicimos, porque yo, la verdad, con estos dirigentes lo dudo, Javier, que tengamos un equipo campeón en la A.
1: Sí.
0: Y que volvamos a una Copa Libertadores.
1: Va a ser muy difícil.
0: Con estos dirigentes yo tengo mis dudas.
1: Sí, va a ser muy difícil.
0: Sino porque ellos no invierten. Y usted para ir a una Copa Libertadores, para ir a una Copa Sudamericana, para pelear un título, hay que invertir.
1: Hay que armar un
0: buen equipo. Hicieron los directivos del 2006. Y del 2007 invirtieron, después vinieron los problemas del equipo y el equipo nos lo quebraron. Y lastimosamente el señor Cadena recibió todas esas deudas, que después no pudo llegar a un acuerdo con los acreedores. Después, ya cuando el equipo lo iban a liquidar, llegó a un acuerdo y volvió a tener vida el Cúcuta Deportivo con el señor Cadena, que le echa la culpa al alcalde Jairo Yáñez y le echa la culpa al director del Instituto Municipal de Recreación y Deportes que lo mandaron a liquidar. Pero ¿quién quedó debiendo la plata, Javier? Los dueños del Cúcuta actuales. Muy bien,
1: bueno, Jorge, 28. Sí, le digo lo siguiente. De los 8 jugadores que el técnico había pasado una lista, recuerde.
0: Pasó una lista sacándolos.
1: Sí, sacándolos, 5 ya se fueron.
0: ¿Quiénes se fueron ya del Cúcuta?
1: Ya, oficialmente. Alejandro Velázquez, el muchacho arquero.
0: Sí.
1: Se fue Armando Ballesteros, que es el único que está en Cúcuta.
0: Armando Ballesteros, bien ido.
1: Sí.
0: Duró año y medio en el Cúcuta cobrando. Y le pagaban muy buena plata a Armando Ballesteros.
1: Agustín Cano, que ya está en Medellín, se va.
0: También hizo turismo en Cúcuta. Muy buen muchacho, buena persona, pero un jugador de fútbol de muy poco, muy discreto en su nivel.
1: John Valencia, que ya también se fue de la ciudad.
0: Afortunadamente se fue John Valencia. También era el quinto delantero del Cartagena y lo trajeron aquí como figura y el Rolo Flores nos lo dejó.
1: Y el otro es Jaime Peralta. Jorge, surgió ayer una noticia.
0: Sí.
1: Este muchacho, Jorge Rivaldo, es el segundo goleador del torneo con 11 goles.
0: Jorge Rivaldo fue vendido al fútbol brasileño. Águila,
1: exactamente, ha sido vendido al fútbol brasileño. Mire el billete, y no tiene sino 22 añitos.
0: Sí.
1: El 80% lo vendieron.
0: Rivaldo le hizo 2 goles al Cúcuta. Cuando jugó contra el equipo Águila.
1: Águilas, lo vendieron por 12.530 millones de pesos, Jorge.
0: 12.530 millones lo vendió Águilas Doradas
1: al Paranaense.
0: Al Paranaense de Brasil.
1: Y ha surgido.
0: Escucha, doctor Cadena. Lo vendieron al muchacho a Rivaldo porque... Jorge Rivaldo porque es un muchacho disciplinado. Se portó bien, hizo goles interesantes. Iba a las prácticas, llegaba a las prácticas, se concentraba. y le dieron al equipo de Medellín, al conjunto Águila Dorada, 12 mil millones de pesos por un muchacho de 22 años.
1: Sí, señor. Surgió
0: Peralta, mire, Peralta, Jaime Peralta, muy buen jugador, pero ha perdido las más grandes
1: oportunidades.
0: Me decía a mí un Germán Guerrero Vargas, que fue presidente del Cúcuta, las oportunidades son calvas y el que no las aprovecha las perdió.
1: Claro, Selección Colombia Sub-20, San Lorenzo del Mar de Argentina, Independiente Medellín. Jorge, surgió la noticia de que
0: Entonces se fueron cinco. Repítame los cinco que
1: ya,
0: se fueron.
1: Eso es confirmado.
0: Definitivamente
1: Alejandro confirmado. Velázquez, Armando Ballesteros, John Valencia, Agustín Cano y Jaime Peralta. Entonces quedaron tres de esos ocho que van a seguir. Sí. Que son Calcaterra, que ya jugó ayer.
0: Diego Calcaterra jugó ayer y jugó bien. Luca Ríos.
1: Y Orozco. Van a quedar.
0: Y Santiago Orozco. Santiago se quedan Orozco, esos tres. Sí, esos tres jugadores continúan con el Cúcuta y se fueron los otros cinco.
1: Sí, señor. Y surgió la noticia de que Jaime Peralta podría ser el reemplazo de este muchacho Rivaldo en el Águila. Esperemos a ver. Y también usted me dijo en las redes sociales sobre Omar Albornoz, ¿cierto?
0: Sí, Albornoz lo quería el Bucaramanga.
1: No, lo quiere el técnico Peirano porque lo tuvo en el Santa Fe.
0: En Santa Fe, pero...
1: Sí.
0: Sí.
1: Pero, y ya preguntaron por él, pero él tiene contrato con el Cúcuta Deportivo, Jorge. Yo le diría una cosa, yo le pido cualquier jugador al Bucaramanga y le traigo Albornoz al Bucaramanga. Sí, seguro, Jorge. ¿Sí o no?
0: Bueno, señoras y señores, llegamos al final de la red deportiva. 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Señor Montes de Oca, despida la transmisión de la red deportiva.
1: Sí, señor, 12:32 minutos. Nos vamos, Jorge Enrique Ricorduz y este servidor Javier Montes. Los esperamos mañana, Dios mediante, a las 12 en punto en la red deportiva. Feliz almuerzo.
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1: Son las 12 y 45 minutos.
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0: Es la una en punto.
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3: Hoy el mensaje es crecer, o crece y multiplícate, otra orden. Y cuando hablamos de crecer, por supuesto, la Biblia tiene mucha información sobre eso. En el libro de Génesis aparece esta expresión de Dios a una persona que creo que en la medida que avancemos, usted lo va a identificar y va a ver el prototipo de cualquiera de nosotros en diferentes condiciones y circunstancias como la que él vivió, tanto a nivel personal como familiar. Dice: y le dijo Dios, tu nombre es Jacob, no se llamarás más tu nombre Jacob, sino Israel será tu nombre. Y llamó su nombre Israel. Y también le dijo Dios, yo soy el Dios omnipotente, crece y multiplícate, una nación y conjunto de naciones procederán de ti y reyes saldrán de tus lomos. Al leer esta escritura, pues nos llama a mí, me llamó la atención varias cosas. Primero, Dios está interesado en el crecimiento. Diga conmigo, Dios está interesado en el crecimiento. Y todo lo que Dios creó, creó para que crezca. Y el activador del crecimiento es Dios. Pero en el caso del ser humano, Dios activa el crecimiento y da al ser humano con su libre albedrío la libertad plena para que administre el crecimiento. Y ahí es donde podemos acertar o equivocarnos. Las actitudes y comportamientos nuestros pueden hacer que nuestro crecimiento cúmplase en el tiempo Kairos como en el Cronos. Pero también las actitudes equivocadas y erradas va a impedir que estos crecimientos tenga cumplimiento tanto en el Kairos como en el Crono, porque lo que es correcto contribuye para el cumplimiento y lo que es incorrecto en el procedimiento atrasa. Recuerde que todo proceso, cuando está activado, va con un propósito y una conclusión y un resultado. Si se cambia el proceso, se cambia también el resultado. Y eso nadie debe ignorarlo. En el caso de Jacob, Dios, 20 años después, tiene que decir a él esas palabras. ¿Pero por qué? Y aquí entro yo con el tema. Con el primer punto que quiero que ustedes lo tengan en cuenta es: avanza, tu futuro es más importante que tu pasado. A ver, levanta tus manos y diga: recibo la palabra que me revela y asegura que mi futuro es más importante que mi pasado. Siendo así, Dios ordenó a Jacob que avanzara en el crecimiento y multiplicación. No solo crece, sino que también multiplícate. Jacob estaba cargado de promesas, pero detenido por su pasado tormentoso. A ver, voy a repetir eso. Jacob estaba cargado de promesas, pero detenido por su pasado tormentoso. Ahora, ¿quién fue que activó la tormenta? Él mismo. Y luego esa tormenta creció con la venia de su madre, la mamá. Y aquí vale la pena, en la medida que avancemos el mensaje, tanto papá como mamá tengan en cuenta cuando usted participa para ayudar a sus hijos a crecer y cumplir propósito divino o estorbarlos y atrasar a ellos su crecimiento. ¿Sí? En este caso hubo corresponsabilidad porque ella no contribuyó para corregirlo cuando estaba dominado por una ansiedad, sino más bien contribuyó para que la ansiedad se concretara en hechos incorrectos. Entonces, Jacob estaba cargado de promesas, la promesa la dio Dios, pero luego sus errores, sus faltas, así que su pasado sea un tormentoso y es un impedimento. El retrovisor de Jacob mostraba. ¿Qué es un retrovisor? ¿Cuántos saben qué es un retrovisor? Por supuesto que sí, porque está en los vehículos, aún las bicicletas cargan retrovisores ya. Sí. Es un espejo pequeño que permite que uno vea lo que está atrás. Adelante te tiene un parabrisas enorme abierto con una visión amplia, pero atrás basta dos o uno, que es el que permite ver lo que va quedando atrás. ¿Sí? Pero este retrovisor muestra cosas de lo que en la vida vivimos, hicimos o dejamos de hacer, lo que aconteció, bueno o malo. Entonces el retrovisor de Jacob mostraba. ¿Qué mostraba el retrovisor de Jacob? Primero, una ansiedad dominante. Diga conmigo, ansiedad dominante. ¿En qué sentido está la ansiedad dominante? Está que él sabe que su hermano Esaú es el primogénito, pero es una persona distraída, como que no le importa mucho los derechos que tiene. Por otro lado, él sabe que hay promesa que le da a él, Jacob, el derecho de ser el heredero de esa primogenitura más allá de su hermano, aun cuando su hermano haya nacido primero. Pero la ansiedad hizo cosquillas en Jacob, lo condujo a una desconfianza de que de pronto lo que Dios dijo no se cumpla. Y ese pensamiento es un pensamiento que es generalizado en la mayoría de las personas. Entonces un día su hermano llega y dice: tengo hambre. Y él está preparando una comida que es unas lentejas, y ahí inmediatamente se le activó el comerciante, el hombre de negocio, y negoció con su hermano la primogenitura. Véndeme tu primogenitura, yo te compro con la lenteja. No era necesario, escúcheme. El negocio era correcto, pero no era necesario. Entonces aprovecho para decir a los que de pronto hacen negocios correctos, pero que no son necesarios: tiene que saber cuando avanzas en una decisión, cuando ella es o no necesaria. Si lo que uno hace lo hace basado en la ansiedad, poniendo en desconfianza lo que ya es adquirido, lo que ya se posee, lo que se va a hacer por ansiedad sobra, y en vez de ser ayuda va a ser estorbo. Entonces ese negocio de comprar la primogenitura no era necesario, pero lo hizo. Más tarde viene la otra situación, resultado de ese negocio innecesario. ¿Cuál es el resultado del negocio innecesario? Una tormenta en su vida, porque luego su hermano, al darse cuenta de lo que fue hecho, se enoja con él, crea una aversión así a él. Tercero, si eso fuera poco, Jacob avanza ahí con la venia de la mamá a la usurpación de la identidad de su hermano. El papá está mayor, tiene pérdida de la visión, y resulta que él quiere bendecir a sus hijos. Y ella, como conocedora de las cosas de la casa, y ahí hablo con las madres, nadie más conoce la casa que las amas de casa y la madre, y a sus hijos y el entorno. Pero hay momentos que este conocimiento, en vez de ser contributivo, puede ser dañino. Y aquí ella procedió de forma incorrecta cuando dijo a Jacob: tu papá quiere bendecir a ustedes dos, pero la bendición primera es del primogénito. Entonces, viste la ropa de tu hermano, organízate como si fuese él, hazse pasar por él. Como él no tiene una visión, va a oler la ropa y va a sentir el olor de su hermano en la ropa, y bendecirá a ti y no a tu hermano con la bendición de la primogenitura. Ella idealizó y él lo aceptó. Eso se llama responsabilidad compartida. Ahora, ojo, eso tampoco era necesario, ni partiendo de él y mucho menos de ella. Entonces, para no dejar el tema en abierto, porque estoy tocando la madre, a la mujer, que merece de nosotros todo respeto, que tengamos en cuenta cuando usted, madre, interfiere para bien o interfiere para mal. La responsabilidad tanto es para el hombre papá como para la mujer madre. Hay tantas cosas dentro de la casa y la familia que la madre es responsable de lo que está ocurriendo por hablar de más, revelar lo que no está a tiempo o ocultar de más, aumentar las cosas o disminuir a punto de que no aparece hasta que más tarde que se sabe. Entonces, esto es un tema de familia. Y aquí estamos viendo ahora un muchacho que está procediendo de manera incorrecta, aun cuando está cargado de promesas, pero que la ansiedad, tanto de él como de ella, los llevan por caminos que no es el correcto, no es necesario, ¿sí? Entonces, primero, ansiedad dominante, resultado de negocios innecesarios, usurpación de la identidad de su hermano, y en cuarto, amenazas de muerte. Porque cuando Esaú supo lo que había hecho su hermano, ahora no solo está enojado por la venta, por la compra que hizo él, sino por la usurpación de su identidad, y se llena de ira contra él. Eso produjo para Jacob un sentimiento dominante de temor. Ahora está cargado de temor. ¿Cargado de qué? De temor. Y el temor lo pone inquieto, lo pone inseguro. Y otra vez, con la ayuda de la mamá, tuvo que salir corriendo de la casa. Se vio obligado a huir de su casa y luego sentirse solo. ¿Sentirse qué? Solo. Y la Biblia dice que en un paraje estuvo Jacob alcanzando la tarde y noche, y no podía seguir, sino tuvo que dormir en este paraje. Buscó una piedra porque ni almohada había en su equipaje, y durmió con la cabeza sobre la piedra. Lo extraordinario es que apareció Dios.
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0: Ayúdenme a darle una bienvenida a Vicente Montaño. Hay una canción que le pedí a Vicente del Salmo 133. Es una canción nuevita. Esta la presentamos por primera vez aquí en Los Ángeles.
1: Salmo 103,
0: creo. ¿Qué dije?
1: Creo que es Salmo 103, ¿verdad?
0: Salmo, ¿qué dije yo?
1: ¿Lo escribiste?
0: 133.
1: Estás hablando de tu edad, Marcos.
0: Vamos a cantar mejor, ¿no? ¿Qué les parece?
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4: Gracias por el entusiasmo. Yo dije, apareció Dios. De nuevo apareció Dios. Pasando por alto lo que hizo Jacob y lo que hizo la mamá. Ahora, ¿por qué aparece Dios pasando por alto? Aparece porque hay un propósito en la vida de Jacob. Hay un plan de Dios en la vida de él. Y note que Dios aparece y no habla del pasado. Dios habla del futuro, del presente y del futuro. Porque los cielos se abrieron y él vio una escalera y ángeles que sube y desciende. Entonces, y luego escucha un mensaje maravilloso que ratifica las promesas. Sigo diciendo, Dios no habló del pasado, sino habló del presente. Lo ratificó, lo empoderó. Señor Jacob, estás empoderado con promesa. Lo que fue dicho a tu papá Abraham, esto es realidad para ti. Lo que fue dicho a tu papá Isaac, esto es realidad para ti. Y estas palabras se van a cumplir. Y le da toda una descripción. Y cuando él se despierta, él está consciente que está en un lugar donde había protección divina. Estoy frente al Dios que da un margen tan amplio que ignora las faltas y los errores. Y vuelve a decir, estoy contigo y quiero reafirmar tu confianza. Entonces Dios viene y Dios le habla y le afirma lo que está diseñado para él. Ahora Jacob, al pasar por este momento extraordinario de lo que vio, él llega a la casa de su pariente y aparentemente ahí la puerta está abierta para vivir una nueva temporada que va a ser mejor. Dije que va a ser mejor. ¿Usted lo cree? No. Por eso presta atención en el hilo conductor. Ahí en el paraje, Dios está hablando con él del futuro. No está hablando del pasado. Pero él carga el pasado. ¿Qué es lo que él carga? El pasado. Lo curioso es que Jacob no pidió perdón a Dios. No reconoció sus faltas. Simplemente aceptó la reafirmación de las promesas. Y dijo, realmente este es casa de Dios. Dios está en este lugar y yo no sabía. Hago voto con mi Dios. Unjo la piedra y la declaro Ebenezer. Le declaro Betel, que es casa de Dios. Pero usted no ve un arrepentimiento, un cambio de actitud y de comportamiento en Jacob. Y tampoco Dios lo pidió, sino que lo dejó en su libre albedrío, a ver qué vas a hacer. Ya te ratifiqué, ya te dije, ¿no comprendes? Ok, entonces llega en la casa del pariente y ahora el pariente lo recibe y comienza el proceso del engaño. ¿Engañaste a tu hermano? Ahora tu pariente te va a engañar a ti. Cuando se enamora de una hija y le da otra. Y luego en el trabajo le engaña. Y por 20 años Jacob recibió engaño tras engaño. ¿Qué es lo que dice la palabra? Que lo que tú siembras, cosecha. Y la única forma de quitar esta cosecha negativa es reconocer la falta y pedir perdón a Dios. Y en su misericordia salir de este pozo en el cual se cae. ¿Sí? Pues Jacob no lo hizo y pagó 20 años caro. ¿Cómo pagó? Caro. Fue sometido al engaño de otro. Jacob, y ahí yo quiero que usted diga conmigo, porque de pronto al decir eso, usted sí se identifica y es su condición, está a tiempo. Jacob estaba atorado en su pasado. A ver, diga conmigo, Jacob estaba atorado en su pasado. Apúntelo a Jacob. Pero aquí yo pongo la pregunta, ¿está usted también atorado en su pasado? ¿Tiene usted la misma tormenta que tuvo Jacob en el pasado? Escuche, Jacob no pudo avanzar porque arrastraba un pasado cargado de culpas. Hay momentos en la vida que uno vive disimulando, pero su realidad está cargada de culpas por haber hecho cosas que no debía hacer, por haber consentido cosas que nunca debió consentir, por haber hablado, dicho cosas que nunca debía decir. Y ahora el tormento del pasado no lo permite avanzar, sino que queda en esta condición atrapado por la carga de la culpa y no avanza. Jacob es para usted hoy, es para mí, la persona que Dios nos permite vernos en él. Y si tenemos rasgos de lo que él vivió y nos está mostrando, es tiempo de corrección. Y no creo que Dios está hablando contigo y conmigo para avergonzarnos. Está para ayudarnos.
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2: Pregunto, ¿qué estás viendo en tu retrovisor? ¿Qué estás viendo? Es tu historia del ayer. El pasado tormentoso representa las cenizas de la vida, donde uno siente que lo que había se quemó. Principios, valores, confianza, tolerancia, paciencia, ternura, amor, todo se quema y lo que queda es ceniza. Salud, prosperidad, economía rota, quemada. La ceniza representa sueños rotos, fracasos, desolación y penas. Esto es lo que representa. Pero frente a una situación calamitosa como esta, Dios cambia cenizas en gloria. ¡Wow! Y esta es la parte maravillosa de la vida con Dios. Yo dije, es la parte maravillosa de la vida con Dios. Dios nunca va a estar de acuerdo con las partes de los errores nuestros, pero siempre estará presente para ayudarnos a superarlo cuando querramos. Y en este caso, creo que hoy es un día maravilloso, así como lo fue para Jacob, un encuentro. Pero déjeme detenerme aquí un poquito. Vamos al texto bíblico que me parece espectacular. Isaías 61:3. A ordenar que a los afligidos de Sion, a los afligidos de Cúcuta, a los afligidos de Colombia, a los afligidos de Venezuela, a los afligidos de Panamá, de todo Centroamérica, a los afligidos de Ecuador y de todo Sudamérica, a los afligidos de México, de Estados Unidos, de Europa, de Asia, de África, a los afligidos. ¡Wow! Dice, se les dé gloria en lugar de ceniza, óleo de gozo en lugar de luto, manto de alegría en lugar del espíritu angustiado, y serán llamados árboles de justicia, plantío de Jehová para gloria suya. Si hay alguien aquí que entiende la palabra, dígale gloria a Dios. Otra vez gloria a Dios. Otra vez gloria a Dios. Y el aplauso, que se le caliente las manos, porque el Señor que cambia cenizas en gloria está aquí. Está viéndote, está viéndonos. Y lo quiere hacer. Dios quiere que avances, creciendo y multiplicándote. No solo está dispuesto a coronarte de gloria, quitando la ceniza, sino que abre el espacio para que pueda seguir el curso del crecimiento. Para Jacob fueron 20 años de atraso, pero retoma Jacobo. El crecimiento debe ser continuo. ¿Cómo debe ser el crecimiento? Continuo. Tu avance comienza hoy. Wow. La palabra viene y nos pone en un contexto de actualización y presente. Tu futuro está escondido en Dios y está coronado de gloria. No es un futuro insípido, es un futuro con sabor a gloria. Sí. ¿Y qué hay en este futuro? Lo mejor de lo mejor. Pero para que esto pueda activarse, necesita un encuentro con Dios. Entonces diga conmigo: el encuentro con Dios. ¿Qué pasó en el encuentro con Dios? Jacob fue liberado de sus cenizas, pasando a ser padre de reyes y de naciones. Pero cuando usted llega aquí, es un proceso que comenzó con un encuentro con el Señor, donde él se humilla. Ahora sí reconoce y atrapa al ángel que está con él y le dice: no te suelto hasta que me bendigas. Me cansé de cargar el lastre, me cansé de tener este peso tan horrible, de tener ese retrovisor tan lleno de visiones que no me ayuda en nada. Me cansé. Y va la noche y el ángel le dice: suéltame, ya está por amanecer. No, no, no te suelto. Entonces el texto dice que el ángel lo miró y le dijo: está bien, como hombre luchaste con Dios y has vencido. Es cuando tú te humillas, vence. No, no vence con tu soberbia. No vence con la altivez. No vence con la justificación. Vences cuando te humilla. Entonces, el Señor, porque el ángel es del Señor, es una teofanía. Él está batallando con Dios mismo. Entonces Dios dijo: dado que llegaste a esta comprensión, son palabras mías, te cambio el nombre. No, no, no, no podrás seguir siendo Jacob. No, te cambio el nombre. Serás a partir de hoy Israel. Pero el Israel necesita una señal de quebranto. Y le toca el encaje, el muslo de la pierna. Para nosotros los hombres, el trabajo, el esfuerzo. También para la mujer, qué importante es el muslo de la pierna. Y el Señor lo toca ahí y lo tuerce y lo quiebra. Y cuando lo suelta, fue una intervención quirúrgica que a lo mejor fue un dolor y ni siquiera sintió cómo fue que se recuperó. Pero lo cierto es que cuando lo soltó estaba cojo. Y esa queda la señal de que ya no eres Jacob. Fue quitada tu ceniza. Y sobre el Israel la gloria. Y sobre el Israel el óleo de gozo. Y sobre el Israel el nuevo tiempo, la nueva temporada. Y entonces viene la frase: crece, multiplícate, dentro de ti hay naciones y hay reyes. Tú no serás rey, tú eres padre de reyes. No de un rey, sino de muchos reyes. Jacob ignoraba eso. Y digo con consternación, hay muchos aquí que ignoran lo que cargan, lo que está dentro, lo que Dios tiene dentro de ti. Y vengo a decirte hoy: hay más en ti de lo que ves. Hay más en ti de lo que los demás ves.
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2: Por eso la palabra viene con la fuerza que hay en el espíritu y profético, diciéndote: crece, ya no más parálisis, ya no más pasado tormentoso, ya no más retrovisor cargado de historia fea, de pereza, de inactividad, de inercia. Joven, señorita, a quien Dios ha dado posibilidades de estudiar, de tener carrera, no te detengas mirando el pasado. No te limites, no te inmovilices, no te congeles. Hay un presente y hay un futuro de Dios para ti. Hombre, padre, esposo, mujer, madre, esposa, ¿qué pasó? ¿Qué fue lo que aconteció? No importa, ya pasó. La incidencia negativa ya pasó. Hoy lo que hay para ti es remoción de cenizas. Y lo que hay para ti es corona de gloria. El Dios que corona de gloria y te dará un espacio nuevo para que avances. El otro personaje que también hay que verlo dentro de la de cenizas es Job. Job vio a su Redentor y fue librado de sus cenizas. 9 meses Job estuvo con sarna y con ceniza, se rasgaba su propia piel, todo lo suyo se quemó, solo quedó ceniza. Pero un día él dijo: veo mi Redentor, y las cenizas desaparecen. Vio su Redentor y le fue restituido el doble de todo lo que perdió. Quiero que lea el texto conmigo, porque son expresiones que a lo mejor usted y yo también las necesitamos. ¿Quién dice ahora que mis palabras fuesen escritas? ¿Quién dice que escribiese en un libro que con cincel de hierro y con plomo fuese esculpida en piedra para siempre? Yo sé que mi Redentor vive y al fin se levantará sobre el polvo. Y después de deshecha esta mi piel, en mi carne de ver a Dios, al cual veré por mí mismo, y mis ojos lo verán y no otro, aunque mi corazón desfallece dentro de mí. El capítulo 42 entonces concluye diciendo: y bendijo Jehová el postrer estado de Job más que el primero, porque tuvo 14,000 ovejas, 6,000 camellos, 1,000 yuntas de bueyes y 1,000 asnas. Y tuvo 7 hijos y 3 hijas. Y llamó el nombre de la primera Yeminma, y de la segunda Sesia, y la tercera Keren Apoc. Y no había mujeres tan hermosas como las hijas de Job en toda la tierra. Y les dio su padre herencia entre sus hermanos. Después de esto vivió Job 140 años y vio a sus hijos y los hijos de sus hijos hasta la cuarta generación. Y murió Job viejo y lleno de días. Póngase de pie. Si ya miraste tu retrovisor, ahora rómpelo. Kikabano koriba kata shiakamas. Te quiero sacar del primer trimestre al segundo con retrovisor rotos, sin imagen. Porque la imagen que vas a poder ver es la que está delante de ti. Es tu futuro. Desde un presente redimido, salido de las cenizas, para los que cayeron en eso. Y los que no, te bendigo por haber sido como eres, por haber guardado tu vida, por haber tenido cuidado de los principios, de los valores, por haber cuidado tu boca, por haber cuidado tus ojos, por haber tenido control de tu ansiedad. Te bendigo, y sea esta la hora de del poder que renueva tus fuerzas y te aleja del peligro que te pueda estar asediando. Vamos, levanta tus manos.
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0: 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Son las 2 en punto.
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2: 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Cada día llegamos temprano al trabajo, temprano a una cita, temprano a tantas cosas importantes, pero ¿qué lugar ocupa Dios en nuestro tiempo?
3: La Biblia dice:
2: me alegré con los que me decían, a la casa de Jehová iremos. Salmo 122:1. 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
1: Soy Gustavo Mejía, una persona nacida en Santander del Sur, desde muy pequeño radicado en Cúcuta. Soy más ciudadano de Cúcuta. Hace 33 años hicimos una empresa que se llama Grupo Nova, que estaba especializada en importación de materias primas para calzado. En el año 92 hacemos un cambio y nos volvemos industria. Y contamos con un personal cucuteño que se deja de dirigir bien y que saca buen resultado. Yo llego al Centro Cristiano Los Pinos en el año 2010, cuando estoy padeciendo de una depresión donde no quería seguir trabajando, no quería tener nada, todo lo quería vender y quería dedicarme a disfrutar el sueño, la vida y más nada. En ese instante aparece un amigo de la casa y me dijo que si quería que estudiáramos la Biblia, y yo encantado le dije que sí. Cuando él abrió la Biblia, apareció Josué 1:9. Para mí fue vida nueva. A la media hora estaba en mi mejor momento. Ya no sentía tristeza, ya no sentía angustia, no sentía nada de eso. Me llamó mucho la atención. Entonces, todo eso me sirvió para ir saliendo, conociendo. Sigo hasta el día de hoy, 11 años después, disfrutando todos los pasajes de la Biblia, aprendiendo. Para mí, para mi familia, son como herramientas que cargamos en nuestra mente, que las aplicamos cuando las necesitamos, sea para dirigir la empresa, sea para nuestra relación familiar, para relación con amigos. Grupo Nova, en estos 33 años de trabajo, ha podido consolidar una buena empresa en la región y en el país, y ha multiplicado por 6 veces su personal. Hoy somos 144 personas y próximamente estaremos sobre los 170 en este mismo año con estos 2 proyectos complementarios. También nosotros hemos podido hacer el pago de nuestras finanzas o de nuestros créditos de una manera cumplida, aún en época de pandemia y demás. También hemos podido consolidar todo el tema tecnológico, sea hardware o software o equipos de producción de última generación. Estamos preparados para los próximos 10 años por lo menos. El dar a la iglesia tiene su retorno inmediato, no es tardío, es inmediato. Uno ve, las finanzas se cuadran, uno piensa en una liberación financiera cuando tiene deuda bancaria. Hay un orden mental propuesto o no propuesto, pero termina habiendo un orden mental. No hace falta el dinero, los recursos aparecen. Los bancos están dispuestos a darte una línea de crédito con buena tasa de interés. Entonces, yo sí he podido interpretar que en el dar hay fidelidad de Dios hacia nosotros, en podernos apoyar en todo lo que estamos haciendo acá en la tierra.
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0: las 2 de la tarde, 31 minutos, 2 de la tarde con 31 minutos. Esto es la vitrina de Frecuencia F Radio y Televisión. 2 de la tarde, 31 minutos, empezamos nuestro espacio comercial, empezamos nuestro tiempo donde las empresas, empresarios, microempresarios vienen y muestran sus productos y desde luego los que vienen con nosotros son nuestros aliados comerciales, los que permiten que la señal de Frecuencia F Radio y Televisión llegue hasta el lugar donde usted a esta hora de la tarde nos está sintonizando. Y para nosotros es un placer tener como aliado uno de los centros comerciales o el centro comercial más importante de la ciudad de Cúcuta, que tiene actividades, eventos originales propios y además que ayudan, benefician a sus usuarios. Además, el centro comercial, el cual es nuestro aliado comercial, está allí siempre en el corazón de la ciudad de Cúcuta y siempre, desde luego, innovando con entretenimiento y eventos para la familia. Les hablo del centro comercial Unicentro, ubicado en la avenida Libertadores, espacios verdes para la familia, espacios cómodos y siempre con actividades y eventos. Así que para ellos un cordial saludo y a esta hora nos acompaña nuestro amigo Andrés Suárez. Andrés, bienvenido, ¿cómo me le va? Qué gusto tenerle una vez más en la vitrina, Andrés.
1: Hola, muy buena tarde y claro que sí, nuevamente un saludo muy especial de parte de toda la gran familia Unicentro Cúcuta, a la familia también de Frecuencia F, a quienes nos sintonizan en radio y nos ven en televisión a esta hora de la tarde. Iniciamos mes de junio, mes con muchísimas actividades y mes también, por supuesto, apoyando a la Selección Colombia, que tiene después de 8 años, sí, ese nuevo reto y nuevo desafío, y pues ya vamos a estar hablando de todas las actividades y eventos que tenemos, por supuesto, en el mejor centro comercial de la ciudad. Pero James, hoy no, señor, me viene solo.
0: Sí, por vine favor.
1: Una gran colaboradora, amiga especial del centro comercial, la que le pone la ficha, y como estamos en mundial, se pone la 10.
0: Se el centro pone comercial. La 10. ¿Cómo vamos, Darlene? Bienvenida, ¿qué tal todo?
2: Hola, buenas tardes, James, ¿cómo estás? Bien,
0: todo
2: aquí
0: bien.
2: De parte del centro comercial para, como dice mi compañero Andrés, informarles de todo lo que tenemos este mes para ustedes, porque junio tenemos muchas actividades, la verdad.
0: Seguro que sí. Mire, hay una actividad que ya viene cerrando, ya tiene tiempo con ustedes y es el Principito. Hábleme de esa actividad o de ese evento, ¿cómo lo llaman ustedes allí? Que es muy bonito, hermosísimo, no es cualquier experiencia, es una experiencia grande, linda, bonita, que gusta tanto para los pequeños como para los más grandes. El Principito, cuénteme ello, mi querido Andrés, por favor, para que podamos tener más claridad en el tema.
1: Esta es una historia que muchos de nosotros en algún momento de nuestras vidas lo hemos leído en el colegio o bien lo hemos tomado o retomado un poco ya estando mayores. Uh-huh. Y es una historia que les voy a dar en contexto, está traducido a más de 500 idiomas en el mundo. Adicionalmente, pues tiene una repercusión muy bonita porque es un libro para niños, para adultos, para jóvenes, que exalta muchísimo los valores a través de ciertos personajes que intervienen en la historia, como lo es el zorro, como lo es la rosa, y es el mismo Principito. Es el viaje de este personaje alrededor de unos planetas, en este caso él habita la de asteroide B612, que va aprendiendo con en cada planeta existe ciertas personajes que se involucran de alguna manera con él y pues exaltan lo que dije en un principio, esa amistad, esos valores, y uno aprende mucho de la historia. Y en Unicentro tenemos, sí, esta atracción, y ojo que es única en la ciudad, es una atracción que ha venido y ha viajado por distintos lugares del mundo y de Colombia, y la tenemos exclusivamente en Unicentro, en la entrada número 2. Para las personas que no han ido a visitarlo, para que nos acompañen el día 21 de junio, hasta esa fecha estará con nosotros. Es una experiencia 360, es decir, una experiencia inmersiva. Van a estar dentro de la historia, van a tener un recorrido histórico de lo que es la vida del autor, de lo que van a tener spots para fotografía, y adicional también van a tener mucha interactividad con pantallas digitales y pueden ingresar, como dije en un principio, niños, grandes, jóvenes y adultos.
0: Desde luego, esta experiencia experiencia tiene una tarifa, una inversión que pues es muy mínima a todo el conocimiento, la riqueza literaria y cultural que presenta la experiencia. ¿Por qué no hablamos de ella, Darling, por favor? Y si de repente, como va cerrando su presentación, hay alguna promoción, algún descuento, algún beneficio, hábleme de ello, Darling, por favor.
2: Bueno, James, el costo de la experiencia es de 28 mil pesos normalmente, pero ahorita estamos manejando estos últimos 19 días de la experiencia de la atracción, un 2x1 de lunes a jueves. Entonces van dos personas, pueden ingresar. Recuerden que si los niños miden menos de 80 centímetros, no tienen que pagar su entrada. Y también tenemos todos los días, mayormente los fines de semana, si registran en nuestro punto de información una factura de cualquier valor, tienen un 20% de descuento, quedando la entrada en 22.400 pesos por persona. La función tiene una duración aproximada de 30 a 40 minutos, entonces es bastante tiempo, porque hay realmente varias estaciones y zonas dentro de la experiencia, porque es muy completa.
0: Además es grande, ¿no?
2: Sí. Ocupa toda nuestra entrada 2.
0: Sí, es bastante grande. Yo las veces que he estado en el centro comercial haciendo compras, almorzando, haciendo mercado, veo el cuadrante, digámoslo así, el cajón, el área, y es grande, es bastante grande, y además es muy colorida, muy adornada, y bueno, visualmente hermosísima. Entonces, ¿por qué no le hacemos la invitación entonces, Darling, para que las personas lleven a sus hijos esta, prácticamente este último tiempo, vamos hasta el 20 de junio, a que vivan la experiencia de El Principito?
2: Totalmente invitados todos los que nos están viendo, escuchando, acompañando la tarde de hoy. Hasta el 21 de junio pueden ir a Unicentro a vivir esta experiencia. No se la pueden perder porque es única, como lo dijo Andrés. Ha estado en distintas partes de Colombia, pero también del mundo, porque es una licencia oficial. Es lo que el autor tal cual plasmó en su libro, nosotros lo tenemos allá en la experiencia, que es multiedad, no es solo para niños, sino cualquier persona puede entrar. Así que eso, totalmente invitados, pueden visitar nuestras redes sociales y ver distintos videos que han hecho algunos creadores de contenido de la ciudad, para que vean desde distintos puntos de vista cada persona a qué se enfocó, qué le llamó más la atención y qué podrían luego vivir ustedes si van y nos acompañan.
0: Andrés, redes sociales de Unicentro, y cuénteme.
1: Y antes de dar las redes sociales para que nos sigan allí y se enteren de todos los eventos y actividades, me han escrito para entregar 2 entradas dobles para la atracción. Así que las pueden usar hasta el día 19 de junio, 20 de junio.
0: 20 de junio,
1: sí. ¿Qué tienen que hacer? En estos momentos en vivo van a tener que contactarse o llamar al número de frecuencia F, o enviarle a James directamente, que es la persona que está en el máster, ¿sí? Máster.
0: Sí.
1: Para que reciba sus mensajes, pero tienen que enviar un mensaje con alguna de las frases características y alusivas a esta historia. Hay muchas frases, las pueden encontrar incluso en internet, pero entonces a los 2 primeros que envíen mensaje van a tener su entrada para que vayan con otra persona, o su hijo o su hija.
0: O sea, ¿entradas dobles?
1: No, o sea, una entrada, entran 2.
0: Ok,
1: o sea,
0: ¿con una entrada?
1: Entrada doble, sí.
0: Ah, ok, listo, perfecto.
1: Entradas dobles.
0: Ok. 320-844-9617, 320-844-9617, una de esas frases que el zorro le dice al principito, o que el principito habla
2: le
0: allí,
2: dice al zorro, a la rosa,
0: domestícame, por ejemplo, cuando, exacto, algo así, por ahí
1: vino preparado, dando, vino preparado, se leyó el libro.
0: Por ahí le estoy dando pistas. Bueno, siempre Centro Comercial Unicentro, redes sociales para que la gente esté muy pendiente de todo lo que tiene que ver con el centro comercial.
1: Estamos en Instagram en @unicentro.cúcuta, para que anoten muy bien, unicentro.cúcuta, igualmente en Facebook, en TikTok y en la red social de X. Adicional, ya que estamos, señor, hablando de grandes atractivos del centro comercial, quiero decirles que tenemos un nuevo sorteo.
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1: Ustedes aquí de Frecuencia F, lo claro. que nos están escuchando, todas las compras que realicen en el centro comercial desde este mes y todo el año, incluso en enero del siguiente, van a poder participar con compras iguales o superiores a 100 mil pesos. Ustedes Genial. También que hacen parte de la familia de Metro. Allí también las compras son válidas, las registran en punto de información y cada compra le suma para tener un ticket. Perfecto. Y pues ya el 27 de enero del siguiente año nos enteraremos si fue James
0: o fue Giovanni,
1: alguien de Frecuencia F.
0: Hágame el favor, o fue Darling ahí.
1: No, nosotros no podemos participar.
0: Ustedes no pueden participar.
1: Nadie del centro comercial, no. y ni administrativos, ni el área de...
0: Ah, qué bien.
2: De seguridad.
1: De seguridad, nada. O sea, bueno, estos sorteos son... muy transparente.
0: Sí, señor, incluso y entregan los premios, ¿no?
1: Claro, por ya hemos, este año hemos entregado.
0: No como otros centros comerciales que dicen y no entregan premios.
1: Lo dijo usted, no lo dije yo.
0: No, yo soy imparcial y mejor dicho, hay que decir las cosas como son. Verá, esta camioneta, entonces, enero del 2027, no importa que meta 1, 2, 3, 4 los tickets que más pueda darle.
2: Exacto, sí, las compras son ilimitadas, pero también son acumulables. Esos 100 mil pesos que decía Andrés,
0: ¿cómo es?
2: No es
0: okay.
2: compras cada 100 mil pesos, no son acumulables. Y si compraron 30 mil, 50 mil en distintas marcas, las pueden acumular. Y también participa las facturas de plazoleta y terraza de comidas, que es una duda que generalmente tienen nuestros clientes. También participa. Okay. 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
2: 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Y entonces estén muy pendientes de nuestras redes sociales para que siempre tengan la oportunidad de tal vez recibir más boletas para tener más oportunidades de ganar.
0: 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Listo. Empezó el mes de junio. Señor, ¿qué vamos a tener en el mes de junio en Unicentro, el centro comercial de la familia?
1: Está más que claro que estamos en modo fútbol.
0: Sí.
1: Y aquí Frecuencia F también ama el fútbol, ama el Cúcuta Deportivo.
0: Ajá.
1: Ayer no nos haya dado un buen resultado, pero igual yo sé que la hinchada y Frecuencia
0: está
1: F
0: fiel.
1: Está fiel. Igual que el centro comercial transmitiendo todos estos partidos en su fan zone. Y nos vamos de fútbol porque ya el 11 de junio arranca, es el día, mundial. La fecha inaugural de apertura y nosotros vamos a tener, por supuesto, pantalla para que ustedes observen todo lo que va a ser el despliegue de medios, todo, la salida de los equipos y vamos a tener muchos partidos en nuestra fan zone y obviamente también todos los de la Selección Colombia para que ustedes también se pongan la camiseta y salgan a apoyar a la selección de fútbol que hace parte también pues de esta alegría que une al mundo, bueno, a Colombia, ¿no?
0: A Colombia, muy bien. Tenemos entonces la celebración. Y además, hablando de fútbol, un tema de penales, ¿no? Un mundialito de penales. ¿Cómo va a ser eso? ¿Cómo puedo participar? ¿Dónde va a ser? ¿Quiénes pueden participar? Y todo lo demás. Andrés.
1: Bueno, le voy a hacer inicialmente una pregunta. ¿Usted qué tal es lanzando cobros desde el área pequeña?
0: No, soy
1: malo.
0: La
1: mejor
0: verdad,
1: locutor,
0: malo.
1: Mejor como locutor.
0: Mejor como locutor. No, malo porque yo no sé, no, nunca... Pateo con potencia y la boto. Y cuando pateo a colocarlo en un ángulo, entonces me adivinan.
1: No, solamente en el FIFA.
0: Sí, solamente FIFA, y eso sí. Pero mundialito de penales,
1: pues
0: vamos,
1: mire,
0: a animarnos.
1: Es una actividad que va a estar con nosotros todos los sábados hasta... ¿Qué fecha?
2: 19 de junio la
1: 19
2: final.
1: 19 de junio pueden ir.
0: Uy.
1: Mayores de 18 años, pero Ajá. se incluye también las mujeres.
2: Hombres
1: que quieran
2: mujeres.
1: Participar. Va a haber como una categoría aparte para cada uno de ellos. Básicamente acuden al centro comercial en el horario de las 4 y hasta las 6 de la tarde van a estar compitiendo, le dan dos tiros y cuando patean, pues si anota pasa al siguiente sábado y si no, pues Hasta
3: chao,
1: ahí.
3: Chao, chao, como dicen básicamente.
0: Ok, entonces, ¿dónde nos podemos ir inscribiendo?
1: El mismo día en el evento se acerca, okay. Nosotros vamos a estar ahí junto al equipo de trabajo para que se inscriban o directamente en punto de información. Vale aclarar que este evento es gratuito, no hay que cancelar nada de valor en efectivo. La mayoría de eventos del centro comercial son gratuitos, cuando no lo son, nosotros les comunicamos. Que sí. Generalmente no es pago, pero es con registro de factura.
0: Sí, entonces es el 14 de junio, un domingo, 5 de la tarde, ¿no?
1: Sí, señor.
0: Bien, perfecto. Y también hablando y siguiendo hablando de fútbol, de balón, show de freestyle futbolero. ¿Eso qué es? ¿Cómo es? Ustedes sacan eventos de verdad interesantes, chévere, atractivos, y para los domingos, para después del almuercito, quedarse uno y participar. ¿Cómo es?
1: Estamos en modo mundial y sí. Queremos hacer actividades también que se relacionen mucho con este deporte. Ay, mire, por ahí ve a Paula.
0: Sí, por ahí,
1: tenía
0: sí.
1: Tiempo, ya no la vi, ya no la veo tan seguido.
0: Paula, saludo. Paula regresó, Paula de pronto se anima y a participar.
1: Vanessa también, Vanessa sigue.
0: No, Vanessa está con nosotros allí desde la audiencia. Show de freestyle, ¿cómo es? ¿Cómo es entonces?
1: Bueno, pues Vanessa, este un saludo muy especial. Bueno, el show de freestyle es un evento, básicamente, lo voy a decir así tal cual. Son
0: señor.
1: Personas que tienen un gran dominio con el balón y hacen jugadas y hacen ciertas okay. Dominadas y cosas que nosotros los mortales, si no tenemos práctica, no podemos hacer muy bien. Y vamos okay. A tener este espectáculo en el centro comercial a manera de apertura de lo que va a ser todo lo que se viene en el fútbol.
0: Perfecto. ¿Domingo 7 de junio?
2: Eso para
1: decir. Es este domingo, básicamente, aprovechando que es puente festivo para que toda la familia les encanta ir a... Ah, bueno, también aprovecho de decirles que
0: señor.
1: Tenemos una plazoleta y una terraza de comidas espectacular con gran variedad gastronómica. Nos han llegado, James, desde que no nos hemos visto varias marcas.
0: Ajá.
1: Nos han llegado marcas de comida oriental y marcas también muy populares en la región para que ustedes tengan un menú variado y puedan disfrutar en familia. Mira, ya está Paula que nos dice que sí, que muy bien todo.
0: La comida oriental.
1: Ah, bueno, tenemos el señor Wogi Nankin que nos ha llegado
0: allí
1: recientemente. Y otras muy populares también. Y bueno, pues obvio, una mención especial también a Puerto Seguro, que siempre nos acompaña.
0: Sí, ahí está. Nueva plazoleta de comidas, ¿no? Totalmente renovada.
1: Total. Ahí ven ustedes en la foto. Es un proyecto que se inauguró el año
2: pasado,
1: más o menos por estas fechas.
0: Ajá.
1: Y se quiso renovar, darle una imagen nueva, pero adicional de más espacio también queríamos darle una modernidad y incluir otras ofertas.
0: ¿Sí? Okay.
1: Y la terraza también está en un proyecto de, no de ampliación, pero sí de tener nuevas marcas. Ahí tenemos de momento dos, que es la tradicional local de comidas, que es Juanca, que
0: sí.
1: Muchos lo conocemos. Y tenemos también Sotwick, que es una marca nacional.
0: Ok, y la plazoleta de comidas y la terraza, ¿hasta qué horas está abierta y cómo es el horario? Hábleme de ellas. Dame.
2: Nuestra plazoleta específicamente hasta las 9 de la noche todos los días, porque ellos se amplían una hora más del horario de nuestros locales, que están hasta las 8 de la noche. Los sábados están hasta las 9 de la noche los locales, y plazoleta de comidas y terraza de comidas hasta las 10 de la noche. Así que es suficiente tiempo para que ustedes vayan, y luego de haber consumido o comprado, pues tienen media hora más para que vayan hasta el punto de información y registren las facturas.
0: Okay, una pregunta, eso le veo, con las facturas compras que se hagan en terraza y en plazoleta, se participa de todas las actividades y sorteos que ustedes tienen, ¿cierto?
2: Sí, exactamente.
1: Las del cine también aplican.
0: Las del cine también aplican.
1: Por si usted el fin de semana tiene pensado salir a ver una película con la familia, también puede registrar esa compra en nuestro punto de información.
2: Incluso algunas facturas, por ejemplo de metro, les dan 2 horas gratis de parqueadero, y de cines les dan 3 horas gratis de parqueadero. Así que las facturas tienen beneficios para ustedes.
1: Ya que Darlene habló de eso, por ahí hay una información.
0: Señor, cuénteme.
1: Los domingos ya no pagan parqueadero en Unicentro.
0: ¡Wow!
1: Es una buena noticia para James.
0: ¡Excelente!
1: No, me levantaría, pero me dejaron la silla como que no me, como para que no me moviera.
0: ¡Excelente! Domingos, cero parqueadero.
1: Sí, pero
0: no pagas.
1: No pagan parqueadero todo el día.
0: Ajá.
1: Para motocicleta, para patín eléctrico, para vehículo, para camioneta, para camión, para el que usted lleve. ¿Sí?
2: Sin importar el tiempo que permanezca.
1: Sí, okay. Pero sí debe registrar una factura,
0: claro,
1: de cualquier valor. Es decir, si usted va a un local, no aplica stands y compra un café, por ejemplo, en metro, eso le aplica para que usted no pague parqueadero el domingo.
0: Pero la plazoleta de comida
1: también
0: sí,
1: aplica, todo. El cine también, cualquier
2: solo
1: valor.
2: Solo tiene que registrarla en punto de información.
1: Ahí perfecto. Está la imagen.
0: Ir a almorzar en la plazoleta de comidas, ir a almorzar, comerse el heladito y bueno, ir en a la terraza de comidas también, registro la factura y ya.
2: Y ya tienen parqueadero gratis.
0: Todo el día.
1: Solo domingos.
0: Solo domingos, perfecto. Ahí está, tienda en metro. Ay, el Smart Fit también.
1: Sí, pero eso que vemos ahí, señor. Nosotros como centro comercial tenemos convenios con marcas, por cierto, sí. Valor de compra en las marcas, okay. En muchas de ellas obtienen descuentos por parqueaderos. También tenemos, pero eso es para como cuando días diferentes a domingos,
0: okay.
1: Tenemos también convenios con tienda Metro, con cierto valor de compra, pues ahí, igual que Royal Films
0: Y las otras entidades. Y si por ejemplo, de casualidad, pues yo quiero dar un regalo de reconciliación para que me perdonen, porque de pronto...
2: O el Día del Padre.
1: ¿Por qué perdonar? ¿Quiere dedicar una canción o algo?
0: No. Estoy colocando un ejemplo.
1: Aquí abrimos el espacio. Hay espacio para todos.
0: Confesiones con...
1: El desamor hoy el día está pegando fuerte.
0: No. Lo digo como ejemplo.
1: Aquí vamos a quedar más de uno soltero hoy.
0: A cumpleaños o algo así. Y no sé qué regalarle. Entonces voy a Unicentro y ustedes tienen esas famosas, ¿cómo se llaman?
2: Tarjeta bono regalo.
0: Sí las tienen. Claro. ¿Cómo es? Cuéntame eso un poco.
2: Las tarjetas bono regalo funcionan en el centro comercial, las pueden recargar desde 50,000 pesos y la persona, ya no hay límite de ahí en adelante, sí, ya lo que ustedes quieran.
0: Ok.
1: Lo que le dé su amor y su corazón.
0: Lo que valga.
2: Lo que salga de más de su bolsillo.
0: Depende de lo que haya hecho.
1: Depende del tamaño del error.
0: Del
1: está
0: error.
1: El regalo.
0: Ok.
2: Exacto, sí, luego la puede ir a utilizar de manera parcial, varias compras o una sola compra en nuestros locales. Funciona en todos los locales que nosotros tenemos, que son más de 100 marcas del centro comercial. Y luego esas facturas que generan esas compras, así sea con la tarjeta bono regalo, también las pueden registrar
0: ¿también?
2: Para participar por la camioneta.
0: Mejor dicho, gana por todos lados.
2: Y tienen un año de vigencia para usarla, o sea,
0: un
2: no hay
0: año.
2: Afán.
1: Sí, señor, okay. un año,
0: perfecto.
1: 365 días.
0: Excelente, muy bien. Vamos a recordar redes sociales del Centro Comercial Unicentro y que la comunidad en Instagram, que hay concursos, ¿sí?
1: Ah, no, ahora estamos en TikTok.
0: Es? También en TikTok.
1: No, ya estamos
2: mayormente en TikTok.
1: Mayormente
2: es que estamos
1: en TikTok
2: activos.
1: Porque en TikTok tenemos una comunidad muy activa. La gente que por ahí nos siga y esté conectada con nosotros cuando hagamos lives. Vamos a estar haciendo dinámicas para que puedan llevarse souvenirs de marcas.
0: Yo sí dije, ¿por qué no me volví a ganar los heladitos de y ahora están
2: en TikTok?
0: Hay que ir a TikTok, ¿cómo es?
1: En TikTok estamos ahí cuando iniciemos live, empezamos a las dinámicas son muy sencillas, van a haber preguntas del centro comercial,
0: okay.
1: Pues muchas veces se van a repetir, pero pues es lo que podemos hacer. Para que esté ahí pendiente Paula, para
0: Paula Patricia Chaparro Cota.
2: Uy.
0: Es así, el apellido completito.
1: Darling Juliana Lema Suárez.
0: Eso.
2: Ay.
0: Muy bien,
2: André Mauricio Suárez Barra.
1: No, pero estamos haciendo alusión a las mujeres
0: a
1: que
0: las
1: hoy
0: mujeres
1: nos acompañan
0: que
1: acá
0: nos
1: en
0: acompañan.
2: Claro que sí.
0: Unicentro en TikTok. ¿Cómo es la dirección? ¿Cómo los consigo para estar pendiente?
1: @unicentro.cúcuta. Ya mismo Paula sacó su celular y nos va a empezar a seguir porque ella tiene que ganar.
2: Parece que se conecten los lives que hacemos.
0: ¿Qué días más o menos hacen live para estar ahí o qué?
1: El día que me sienta feliz hacemos live.
2: No, cuando tengamos algo en específico.
1: Pues sí, depende de eso, porque si estoy triste, ¿qué voy a hacer live?
0: Sí,
2: algún evento en específico, por ejemplo, se viene en
1: también
2: julio la feria Cúcuta sobre ruedas, entonces cuando hacemos el recorrido mostrando las marcas que tenemos, de una vez pues aprovechamos y hacemos dinámicas en el live.
0: Ok, perfecto, muy bien. Y en Instagram, ¿el resto de redes sociales cómo aparecen?
1: Igual, en unicentro.cúcuta, estamos mayoritariamente así, y tenemos también página web que es
2: unicentrocúcuta.com,
1: que igualmente también va a tener una reestructuración, entonces para que estén pendientes.
0: Perfecto, muy bien. Bueno, Centro Comercial Unicentro, horarios de atención del Centro Comercial, ¿de qué hora a qué horas abren? Los sábados, los fines de semana, entre semana, el domingo, ¿cómo es, Darlene? ¿Usted qué?
1: Sí, mi compañera la que tiene claro los horarios.
0: Sí, y que ella vive ahí en Unicentro prácticamente.
2: Ay, sí, eso.
1: Yo
2: es
1: también.
2: Cierto.
0: Usted también. ¿Cómo es?
2: Realmente el Centro Comercial pueden ingresar desde las 5 de la mañana quienes van a Smart Fit, pero las puertas abren al público por los bancos que tenemos, todos los bancos en el centro comercial, ustedes los encuentran ahí. Entonces abrimos puertas desde las 8 de la mañana.
0: Okay.
2: Nuestros locales abren a las 10 de la mañana

0: se haga entre semana y que no hayamos reseñado, no sé, Arobis, encuentros espirituales, algo así. Cuénteme, las mascotas, que a veces vacunación o algo que darle, cuénteme.
1: Bueno, sí, hay que mencionar que el centro comercial es pet friendly. Por ahora estamos organizando una siguiente actividad para las mascotas y los dueños de las mascotas, pero así otras actividades que no hayamos mencionado hasta, ajá, el momento, complementando a la última que estábamos diciendo de este domingo, sí, también vamos a tener el partido amistoso de Colombia versus Jordania, que es a las 6 de la tarde.
0: Sí.
1: Tenemos todos los domingos al mediodía la Eucaristía, la Sagrada Eucaristía, y desde las 11:30 el Santo Rosario.
0: Perfecto.
1: Y ahorita, por todo el tema del mundial, tenemos los miércoles y los sábados de 5 a 7 p.m. la cambiatón de láminas del álbum Panini.
0: Ah, perfecto.
1: Y se llena mucho, así que sí, si ustedes, sí, ahí lo están llenando el álbum.
2: Se llena mucho, pero no llenan el álbum.
1: No, pues yo no sé cómo van las personas, tendríamos que ir a preguntarles, porque espacio, nosotros hemos pensado que sea de 5 a 7 p.m., pero las personas llegan a veces desde la 1, 2 de la tarde.
0: ¿Qué día son?
1: Miércoles y sábado los esperamos allá. Nos tocó habilitar ahora dos lugares porque va demasiadas personas.
0: Sí.
1: Entonces los esperamos en el entablado de Musi y en la plazoleta de Gomas. Esos dos lugares habilitados, igual donde ustedes vean un montón de personas, entre ellos intercambiando, diciéndose
0: sentados.
1: Ahí es.
0: Ok. Y vamos a ver el mundial en qué parte, los partidos de Colombia, ¿dónde los vamos a ver? ¿En qué lugar del centro comercial van a estar habilitada la pantalla?
1: Vamos a tener una pantalla habilitada en la entrada 1 del centro comercial, okay, y luego ya cuando no tengamos la experiencia del principito en la entrada 2, la vamos a habilitar también para todos los partidos de que hay todos los días, porque todos los días hay partidos del mundial realmente. Ajá. Y de Colombia, el que más vamos a mencionar el día de hoy, Portugal, es el del 27 de junio, el contra Portugal, creo que es a las 6 de la tarde.
0: 6:30 de la tarde,
1: porque sí, ese lo vamos a tener en la parte externa del centro comercial, ajá, por donde está el arco en el canal Bogotá. 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
0: Ok, perfecto. 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
0: Bueno, mi amigo, te haces responsable para siempre de lo que has domesticado.
1: Sí,
0: ajá,
1: esa vale.
0: Erika Lemus se acaba de ganar una entrada, está allí. Le leo otra que estoy leyendo en el orden.
2: Bueno, usted es el que dice estas dos personas.
0: Sí, sí, en el orden.
1: Erika Lemus, ya sabemos que ganó.
0: Ya, Erika
2: Lemus. Pero ven, para que nos escriban al Instagram. Okay. Usted me da los datos, sí, los datos.
0: Listo, ya le doy
2: el número teléfono para que escriba y le ponemos de acuerdo para
0: ya que... Ya le doy el número telefónico para que usted...
2: De una.
0: Listo. Y la otra persona, lo esencial es invisible, a los ojos, pero nunca al corazón. Hágame el favor.
2: No, aquí hay mucha gente enamorada.
0: No, eso es el principio, pero es que ese es el principito.
2: El principito de todo.
0: Sí.
2: El principio de todo.
0: Esto, pregunta.

0: ¿Son dos o tres? Porque me llegó.
1: No. Va, bueno, otra.
0: ¿Otra? Uy, hágame el favor, alcanzó a clasificar. A ver, dice. No, espere, ya, acá, ya está. Pido oración, no, eso fue. Esos otros. Fue el tiempo que pasaste con tu Rosa lo que te hizo tan importante.
1: Esa frase me encanta. Ay. No me puedo identificar con esa.
0: Bueno,
1: frase.
0: Entonces, Kelly Rico. Ay, pero aquí está. Ya, sí me puso el nombre. Gisela Villamizar y Erika Lemus.
2: Listo, esos tres son los ganadores.
1: Son dos, nada más.
0: Tres.
1: Erika Villamizar.
0: Erika Lemus, Giselle Villamizar y Kelly Rico.
1: Ah, ok.
0: Ahí listo. Están mujeres las tres.
1: Ganadoras hoy mujeres, en la tarde.
0: Ellas son las que siempre guardan esas frases ahí para cualquier momento. Bueno, muchachos, gracias por los premios para nuestros oyentes. 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Gracias, Andrés. Giselle, ¿algo por invitar a la gente?
2: No, Giselle es la ganadora.
0: ¿Cómo?
1: Darly.
0: Ay, perdón, Darly. Es que como Darly, segunda vez que viene, ¿no? Uh-huh. Hay que venir más seguido, Darly.
2: Sí, es cierto.
0: Sí, señor, hay que venir más seguido.
2: En julio nos vemos.
0: No, tan lejos, en julio, la última semana.
1: Bueno, dale.
2: Bueno, esto. Aquí vendremos entonces.
0: Vamos a ver, Darly, ¿algo más por invitar a las personas?
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0: 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Bueno, un abrazo, muchísimas gracias por estar con nosotros. Nos vemos, chaito pues. Cerramos la vitrina.
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4:09 de la tarde, hoy miércoles 3 de junio, iniciando un mes de bendición, sexto mes del año, aquí nuevamente en nuestro programa Modo R21, con ustedes la líder Marcela Reyes, y un día más para dar gracias a Dios, muy contentos de esta semana, nuestra temática, todo lo que viene pasando desde el domingo, y pues una bendición, una semana iniciando un mes con Lunes de Milagros, el martes ayer con nuestro Super Bea, una palabra de bendición, donde Jehová es uno, hoy. Entonces, importante la temática que estamos manejando esta semana. Dice así, más allá del talento. El lunes tuvimos una parte de nuestra temática más allá del talento, pero hoy estoy acá con mi compañero Sergio para bendecirlos con la sabiduría. Dice la palabra del Señor que que el principio de la sabiduría es el temor de Jehová. Entonces estamos en este tiempo pidiéndole al Señor que nos dé muchísima sabiduría, pero adicionalmente con la sabiduría que nos dé inteligencia. ¿Y cómo logramos la inteligencia divina? Cuando usted se aparta del mal. Entonces hoy es un día importante para que nos conectemos, para que revisemos en estos cinco meses cómo está esa sabiduría divina con nosotros, qué ha pasado, busque su agenda, busque su lápiz, su lapicero y apunte esas cosas buenas y malas que de pronto aún tú no crees que el Espíritu Santo está ahí dándote sabiduría. Recuerda siempre que para lograr la sabiduría que adquirió Salomón es importante ser obedientes, adicionalmente es importante la búsqueda continua del Espíritu Santo, que es el que nos da ese don de sabiduría. Dice aquí, la sabiduría te prepara para nuevas oportunidades. Estamos en un tiempo de nuevas oportunidades, nuevos tiempos, estamos en un tiempo de vida abundante. Pero, ¿sabes algo? Para lograr esa vida abundante, tú tienes que crecer en fe, tienes que aprender a esperar. Y mientras en ese lapso de fe y esperanza hay dos cosas importantes que han sido importantes para mi vida y que el Espíritu Santo me ha enseñado, dos cosas muy importantes: obedecer los estatutos divinos, que son los mandamientos de la ley de Dios, y depender únicamente del Espíritu Santo, porque el Señor cuando partió, Él dijo que nos iba a dejar al Espíritu Santo, que era el que nos iba a guiar, que era nuestro mejor amigo, nuestro mejor consejero. Entonces hoy yo vengo a decirte a ti, pídale al Señor que le dé sabiduría para poder tomar decisiones y para poder lograr ese tiempo de abundancia en su vida, que no son las cosas materiales, porque dice, más allá del talento. Muchas veces nos preocupamos por muchas cosas adicionales, pero hoy Dios quiere decirte que no te preocupes por el día de mañana. Estamos en un tiempo maravilloso y en el tiempo del ADN de nuestra iglesia, gracias a Dios por la vida de nuestro pastor Satirio, porque el Señor nos lo trajo a esta ciudad y a este país que es Colombia, tierra feliz. Hay una promesa, estamos en tiempos de decisiones, pídale al Señor sabiduría para que sea Dios usándolo y utilizándolo para poder compartir a las demás personas esa palabra que le pueda llevar una buena decisión. Recuerda siempre nuestro ADN misionero y recuerda siempre, en este tiempo de abundancia necesitamos tener más que cosas materiales, más que preocuparnos por el mañana, preocúpate por esa conexión divina con el Espíritu Santo y adicional, tres cosas importantes para usted tener vida abundante: mente sana, cuerpo sano y emociones sanas. Es un tema interesante de hoy, pero ya en este momento continuamos, vamos a un momento de cortes comerciales y ya regresamos con Modo R21.

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1: 4 y 22 minutos de la tarde, y bueno, volviendo después de esa pequeña pausa musical, comercial, un poquito salpicón de todo acá, porque se sabe que en Frecuencia F hay de todo para la gente, para los que les gusta la música, saber de lo que hay en la iglesia, y sobre todo para la gente que le encanta saber un poco más de Dios. Y estamos acá en modo R21. Qué placer tenerlos acá un miércoles más, disfrutar de eso, disfrutar con Marcela. Marcela, ¿cómo estás? No te he saludado, no, pues acabo de llegar, les pido disculpa a todos los oyentes. Marcelita, ¿cómo estás? Cuéntame, ¿cómo estás? Para mí. Porque la gente ya sabe, ¿no? Ya sabe.
2: Gracias, Sergio, muy bien. Sí. Feliz de estar nuevamente acá un miércoles contigo, bueno. Llevando la palabra ahí a la audiencia y a la teleaudiencia ahí presente con un tema maravilloso, sí. Más allá del talento. Como tenemos hoy esta semana, pues hemos hablado de velocidad y de fuerza, sí, en lo que fue el lunes y el martes, pero hay un tema interesante hoy que es la sabiduría. Entonces, pues tenemos varias cositas, claro, Sergio, ahí para hablar sobre sabiduría.
1: Es más, y hablando de sabiduría, yo creo que para los que asistimos a las noches de renovación, porque usted va a decir, ¿y este tema de dónde lo sacaron, Sergio? Pues lo sacamos de la misma prédica o del mismo tema del pastor Mauricio, así que si usted dice, wow, me gustó muchísimo ese tema, ¿dónde lo puedo volver a escuchar? Bueno, venga los sábados a las 7 de la noche, ¿dónde más? Acá, en su casa, en la iglesia Centro Cristiano Misión Global Los Pinos, sea de Los Pinos, para que usted disfrute. Pero mire, ese tema, más allá del talento, y sobre todo no es por adquirir sabiduría, yo creo que primero la sabiduría es un don que se adquiere, no es alguien que nace sabio. El único sabio es Dios, Jesucristo y el Espíritu Santo. De resto, no hay nadie sabio, ni siquiera Confucio, porque según una participante del reinado de belleza dijo que Confucio creó la confusión, entonces, y que era un chino japonés. Entonces, para los que saben de historia, obviamente es algo icónico ese tema del chino japonés, pero sí es importante, mire, que si hablamos de sabiduría, pero no aquella que se adquiere con la experiencia, la madurez, con los años de vida, sino la que Dios da a través de muchas cosas. Ser un sabio representa un conocimiento muy amplio en tanto temas de cultura, decisiones y todo lo demás. Y yo agarro aquí a Marcela siempre a quemarropa. Siempre, siempre. Marcelita, ¿cómo es que Dios te ha llevado a ti a tener sabiduría en la iglesia? Porque en el trabajo es otra cosa. Acá en la iglesia, ¿cómo Dios te ha llevado a tener esa sabiduría que hoy la gente pueda decir, Marcela es una mujer sabia?
2: Sí, Sergio, todo como decimos y siempre aprendemos que cuando iniciamos un proceso y pues decidimos caminar en el Señor, sí, todo es un proceso. Entonces muchas veces, Sergio, la gente dice, ay, pero es que ahora estoy más en la iglesia, recibiendo más palabra, pero me pasa esto y esto. Entonces el Señor me llevó a entender sabiamente que muchas veces nosotros no es a la manera de nosotros, Sergio, sí, sino a la manera de Dios. Y cuando tomamos la decisión y la determinación de dar nuestros caminos y que sea Dios dirigiendo nuestros caminos y el Espíritu Santo, pues tenemos que aprender a adquirir esa sabiduría. ¿Y sabiduría en qué? En nuestras emociones, en no tomar decisiones a la ligera, en moldear nuestro carácter. ¿Quién lo hace? Dios, porque claro, es voluntad propia también, porque sí, son decisiones. Pero más que eso es aprender a tener temor de Dios. ¿Y bien, cómo aprendí a tener temor de Dios? ¿Cómo? Cuando verdaderamente, Sergio, entendí lo que era caminar con el Señor y era obedecer a sus estatutos. Yo digo estatutos porque para mí son normas o reglas. Como sí, dice uno anteriormente, la abuela le decía la norma de Carreño.
1: Epa, sí.
2: ¿Cierto?
1: Claro, en mi época, la urbanidad, ¿no? No sé. De Carreño, claro, sí. A mí en el colegio también me le hicieron leer. Sí, sí,
2: exacto,
1: sí, sí.
2: Exacto, o sea,
1: sí,
2: ahí hay unos valores. Y yo creo que cuando inicié con Dios, fueron esas cosas muy importantes para mí de leer esos 10 mandamientos y decir, oye, esto es lo que el Señor me dejó. Y me dejó algo muy importante que fue el Padre Nuestro. Para mí eso fue como quitar ese velo que yo traía de atrás y empezar a caminar, sí, y permitir que para yo poder adquirir sabiduría e inteligencia tenía que, sabiduría que es el temor de Dios, es caminar en esos 10 mandamientos. y poder lograr esa inteligencia para ser lo que hoy soy y pasar unos procesos que vine pasando casi en 10, 15 sí. años cuando yo dije, no voy a ser más oidora, sino hacedora. Entonces logré apartarme del mal y eso yo pienso que esa es la sabiduría y la inteligencia. Sabiduría, temor de Dios sí. y la inteligencia la adquirí cuando me aparté de lo que a Dios no le agrada.
1: Ve, mire, eso me gusta, la sabiduría de apartarse de lo que a Dios no le agrada. Uh-huh. Mire que eso es tan bonito, Marcela y oyentes, porque esa sabiduría que tanto buscamos nosotros y que el mismo Pablo lo dice. Santiago, el que esté falto de sabiduría, pídasela a Dios que él la da abundantemente. O sea, no es de que, como usted es groserito, como usted es altanerito, como usted es contestoncito, no le voy a dar sabiduría. No, más bien Dios dice, pídamela que yo se lo doy para que deje de ser así. Uh-huh. Y es esa sabiduría que yo creo que para nosotros que leemos mucho la palabra y para los que les gusta la historia, Salomón sí. es el claro ejemplo de que Dios llega y le dice, o sea, yo recreo esa imagen en mi mente, ¿no? Que Dios llegue, baje Dios y nos pregunte, pídame lo que quiera que yo lo doy. Uh-huh. Y el muérgano dice, deme sabiduría. O sea, uh-huh. no le pide ni infinidad de joyas, ni oro, ni riquezas, uh-huh. ni que su reinado prospere, no. Pidió sabiduría el muérgano. O sea, el hombre fue sabio también en su humanidad y le dijo a Dios, deme sabiduría. Y pues, si leemos la palabra, él dice, no habrá hombre más sabio y más rico que tú en la tierra. Y creo que hasta el son de hoy no ha habido alguien más sabio que Salomón. Si leemos Proverbios, leemos Eclesiastés y leemos obviamente las cartas de los reyes, los libros de reyes, primera y segunda de reyes y crónicas, entendemos todo el contexto de cómo se desenvolvió la vida de Salomón en esa sabiduría. Pero no todo es color de rosa, o sea, no adquirir esa sabiduría también de parte de Dios no es que sea así como que un soplo de vida y ya somos sabios y se encendió la lamparita, no. Pero mire, vamos a hablar de eso, vamos a una pequeña corta pausa musical y ya regresamos acá en Modo Re21.
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0: 4:40 de la tarde, bueno, y volviendo después de esa pequeña pausa musical con Un Corazón, Hola Futuro. Esa canción ahí suavecita, super guay. Bueno, primero, antes que nada, les comento que se viene un evento muy importante la semana entrante. Para que ustedes sepan, un evento catatónico, un evento apoteósico, y es el Mundial de Fútbol. Se nos viene el Mundial de Fútbol, así que mis queridos amigos y oyentes, no se les olvide sintonizar Frecuencia F para que usted esté al pendiente de lo que le pasa a la Selección Colombia en el Mundial de Canadá, México y Estados Unidos 2026. Y es importante que usted esté al tanto de todos los deportes. ¿Con quién? Con Jorge Rique, Rico Arduce, el Triple R. Y hablando además de también de eso, hoy es miércoles. Y como todos los miércoles, gracias a Dios, tenemos culto de emprendedores del reino. Para que usted sea un sabio administrador de las bendiciones del Señor. Es más, hoy, abriendo un pequeño paréntesis, ¿no? Haciendo alusión del culto de hoy. Hoy hablaba con un amigo en la hora del almuerzo. Y conversábamos de él me hacía la pregunta y me decía, Marcela, me decía... ¿Qué prefiere usted? ¿Que Dios le dé dinero o que usted lo vuelva un buen administrador? Y yo le dije, pues claramente el amor al dinero es el inicio de todos los males. Porque si usted ama el dinero, pues nunca va a tener un amor propio ni nunca va a tener amor por Dios. Pero sí ser buen administrador. En lo poco o en lo mucho, si usted administra bien, vive bien. Ah, pero Sergio, es que ¿cómo así? Si usted puede administrar un salario mínimo, ¿usted puede vivir bien? Sí, puede vivir bien. Hay gente que con un salario mínimo hace maravillas que gente con ganándose sueldos de 20 millones de pesos y debiendo 50 al mes. Así les digo, con eso les digo todo para que usted sepa. No es de que hay que vivir en pobreza, no, hay que ser buen administrador. ¿Y cómo se hace eso? Hoy en la noche le explican, así que venga. 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Y mire, Marcelita, hablando ya del tema, yo creo conveniente, muy importante, que primero, pues, el tema de la sabiduría, por ejemplo, hablando en tu área de trabajo y en el área laboral, esa sabiduría, ¿cuánto se tarda en tener una sabiduría como la que tú tienes profesionalmente?
1: Sergio, para decir cuánto tiempo, yo creo que cuando estamos en el Señor, uno es el que determina, porque sí, es importante saber cuántos meses duró Esther guardada o escondida para poder lograr el propósito divino o para poder alcanzar sabiduría. Yo pienso que es el tiempo que usted determine que el Señor te procese y cambie eso que de pronto te permitió llegar a las manos del Señor. Porque no fui yo la que llegué, sino llega un tiempo en el cual el Señor tanto lo llama a uno, como dice la canción, y tanto me buscabas que al fin logré llegar. ¿Por qué? Porque llegan tiempos en los cuales como que usted ya dice, uy, ya no puedo más, o sea, no tengo fuerzas, necesito esa fuerza, pero más que esa fuerza necesito esa sabiduría para poder caminar en la tormenta, sí, para poder caminar en las circunstancias en las cuales usted está. Yo pienso, Sergio, que ninguno de los que estamos en los caminos del Señor no hemos pasado procesos, sí, todos llegamos con X o Y circunstancia o tormenta. Y esa sabiduría en especial se alcanza cuando su altivez es bajada a las aguas, sí, cuando su orgullo es entregado al Señor, cuando usted cree que es inteligente y que todo lo sabe, pero tú no todo lo sabes, cuando de pronto usted cree que le dicen algo y dicen, no, esa persona está equivocada y entonces yo lo hago mejor y a la fuerza y a la velocidad mía, no. Es que muchas veces entendemos que es con nuestras fuerzas, pero la verdad, la sabiduría se alcanza cuando tú reposas en el Señor, dependes totalmente de Él y le dices, Señor, heme aquí, enséñame, y se vuelve usted humilde. Humilde no es pobre, humilde es que su corazón sea enseñable.
0: 4:45 de la tarde, vamos a una pequeña pausa comercial, pero sea sabio, ya sabe, la humildad y la sabiduría van ligadas de la mano. Vamos y ya venimos a modo R21.
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0: 4:52 de la tarde, y bueno, volviendo, ya ustedes saben, no se les olvide hoy 7 de la noche en Emprendedores del Reino, para que ustedes tengan el hábito de ser buen administrador del reino de Dios y las bendiciones que Él produce. Sabiduría es la que Dios nos da todos los días, pero no es por adquirir sabiduría, sobre todo más allá del talento. Cuando Dios nos escoge a nosotros, no nos escoge por ser sabios, por ser rápidos, por ser fuertes. No, nos escoge porque hay algo más allá del talento. Y créame que la sabiduría que Dios da no es la que el mundo ofrece, ni la que adquirimos nosotros a lo largo de la vida, o a lo largo de las experiencias que Dios nos permite vivir, y los procesos grandes, bonitos, dolorosos, gordos, flacos, altos y feos. Pero bueno, Marcelita, tú tienes algo por decirnos acerca de la sabiduría. Cuéntame.
1: Bueno, para ya terminar como el tema en especial, sí, la sabiduría no solo también se adquiere de pronto usted orando, sino también podemos recibir esa sabiduría, y hay algo importante que yo quiero complementar, es complementar lo que dice en 2 Corintios 3, 16 al 18, un resumen, acá dice así: pero cuando alguien se vuelve al Señor, el velo es quitado. Pues el Señor es el Espíritu, y donde está el Espíritu del Señor, ahí hay libertad. ¿Con qué quiero decir esto? Muchas veces estamos preocupados, Sergio, porque corremos para adquirir algo, tenemos emociones y decidimos rápido, entonces eso no nos permite tomar buenas decisiones. Muchas veces tomamos decisiones a la ligera, pero no tenemos en cuenta el temor de Dios. Pero adicionalmente, si estamos como hoy que Sergio nos está invitando a Emprendedores del Reino, pues tenemos que tener sabiduría para emprender. Y el tema importante de este mes, sí, Sergio, quiero dejarlo acá presente, es que el Señor nos dé discernimiento para poder tomar esos negocios y poder discernir qué negocio es bueno y cuál es malo. Pero para poder discernir, venimos hablando de la sabiduría. Entonces, qué interesante es que esta semana, Sergio,
0: sí,
1: y en este tiempo que venimos hablando, que pidamos al Señor la sabiduría, temor de Dios, la inteligencia, apártate del mal, y así podrás usted tener esa luz que el Espíritu Santo le da para discernir lo bueno y lo malo. Estamos en tiempos de decisiones de lo bueno y de lo malo también. Entonces, clame al Señor, clamemos al Señor por todas nuestras actividades, nuestros emprendimientos y por nuestra nación. Estamos en un tiempo decisivo, clamen al Señor que les dé sabiduría, que les dé inteligencia y que les permita discernir lo bueno, y que cada día podamos avanzar. Porque, Sergio, muchas veces decimos, o como veníamos diciendo esta semana en todo, sí, el tema, Sergio, que no es por velocidad, no es por fuerza y no es por sabiduría muchas veces. Hay momentos, Sergio, en que hay tiempo y ocasión. ¿Usted qué opina del tiempo y la ocasión?
0: Epa, mire, eso es algo muy bonito, porque el tema del tiempo y la ocasión hace que todo sea de Dios. Mire que una de las cosas más importantes para mí es que la ocasión se dé, pero se dé en el tiempo correcto. Mire que para llegar a que la ocasión ocurra, uno debe ser sabio en todos los aspectos. Y la sabiduría produce paciencia. Y la paciencia nos da la tranquilidad de vivir en el tiempo que Dios nos quiera tener, pasar el proceso, y cuando llegue la ocasión, Dios nos dice a nosotros: ya estás preparado.
1: Amén.
0: Ya sales, ahora sí, llegó tu tiempo, el tiempo, Señor, que habías orado, el tiempo que habías clamado, que habías llorado, que habías aguantado. Bueno, ya llegó, ya. Eso no quiere decir que yo te vaya a decir aquí: levanta tus manos, vas a recibir la bendición de tu vida, y si llamas en estos momentos, recibir. No, no, no, no. Eso lo hacen farsantes en Estados Unidos. Aquí no. Aquí lo que hacemos es entender el tiempo con sabiduría.
1: Preparación.
0: Y preparación. Exactamente, Marcela. Prepararse. Cuando usted se prepara, usted es sabio. Y si usted es sabio, todo llega. Todo llega. Por ejemplo, tomando tu entrega y tu testimonio del trabajo. La preparación te llevó a estar donde estás ahorita. Y eso no es para flojos ni para princesas. Eso es para gente que ha sido sabia y que hoy es la ocasión para ti. que has tenido victorias y que Dios te ha preparado y te ha abierto puertas para vivir experiencias, y lo digo en experiencia propia. Dios me ha llevado por procesos donde Él me ha dicho, no lo entiendes ahorita, pero cuando llegue lo vas a entender. Y créame que sí, ha llegado los momentos donde digo, Señor, ¿por qué me pasó esto a mí?

0: diferente a los cultos que hay en esta semana. Bueno, hoy, emprendedores, mañana es jueves, el primer jueves de junio, que es Milagro Financiero. O sea que si usted quiere tener el Milagro Financiero, es más, yo lo sé porque un muchacho salió el domingo a las 7 de la tarde a decir que si usted quiere pagar sus deudas y pagar sus cosas, venga el jueves de Milagro Financiero. Y yo, aleluya, Dios lo bendiga.
1: Ten fe.
0: Tenga fe, eso sí, tenga mucha fe.
1: Yo amo a vos,
0: ¿eh? Efectivamente, yo mire, yo cada vez que yo escucho esa frase del pastor Satirio, yo escucho otra cosa, pero bueno, lo importante es. Lo importante es que. El negro, vos, ¿eh? Lo importante es que entendamos que el jueves es Milagro Financiero, el viernes tenemos Viernes Glorioso y a las 9, ¿qué tenemos, Marcelita?
1: Viernes con B de vigilia.
0: Con B de vigilia, la vigilia
1: la
0: institucional.
1: La vigilia institucional, todos los viernes de 9 a 12 de la noche. Venga, vigile por nuestra Colombia, vigile por su economía, vigile por su familia, por sus hijos y por todo lo que Dios quiere para ti, que sea Dios dándole sabiduría. Pero no olviden esta noche, discernimiento de espíritu para mejores decisiones.
0: Efectivamente, y el sábado tenemos a las 7 de la noche jóvenes R21 de 0 a siempre, y para los que madrugan el domingo a las 7 de la mañana, para los que medio madrugan a las 10 de la mañana y para los que definitivamente no madrugan porque están chismeando, el sábado a las 6 de la tarde el culto para que venga y disfrute con la familia. Amigos, no siendo más, nos despedimos, nos vemos el próximo miércoles. Un saludo para mi amigo Eduardo Landazábal que me escucha, sí. Y quedamos en modo R21. Chao, chao.
1: Chao, chao.
2: Son las 5 en punto.
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0: bendecido del Señor en esta mañana.
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tiene una invitación muy rápida porque no me tengo que tardar mucho para explicarlo. Y yo sé que cada quien sabe lo que está pasando personalmente. Yo hace aproximadamente 16 años atrás pasé por una crisis muy fuerte de ataques de pánico y ansiedad donde literalmente yo estaba a meses de renunciar a lo que Dios me había puesto para hacer porque no quería volar, todo me daba miedo. No me puedo tardar mucho en este tema, pero lo que yo sí sé es que 2020 fue un año muy difícil para muchas personas que quizás nunca habían experimentado el tema de ansiedad, ataques de pánico, ataques de ansiedad, ataques de temor. Yo tengo una carga muy fuerte por estas personas y yo quiero pedirte rápidamente, si tú eres una persona que está luchando con ataques de pánico, ansiedad, preocupación extrema, estrés extremo por X o Z, puede que tu situación sea algo real, puede ser algo que tú te imaginas que no va a ser así, pero estás luchando. Si tú eres una de esas personas, rápidamente levanta una mano. No te dé vergüenza, no te dé pena. Yo creo que hay más personas, pero les da un poquito de pena, porque nos han dicho que si tenemos temor, que no somos cristianos victoriosos. Somos humanos. Tenemos el Espíritu de Dios en nosotros, pero seguimos siendo humanos que luchamos y batallamos. Y Dios quiere en esta noche iniciar un proceso de libertad en tu vida. Para algunos de ustedes va a ser algo instantáneo, para otros va a ser un proceso, pero yo sí creo y declaro que tu Dios, que es más grande que todo temor, puede romper hoy con un ciclo vicioso de temor, de ansiedad, de pánico, que no te está dejando vivir y disfrutar de las cosas que Dios tiene para ti, de tu familia, de tus amigos. Así que deja tu mano levantada. Si tú levantaste tu mano, deja la mano levantada. En el nombre de Jesús, Señor, oramos por todas estas personas que están luchando con temor, con ansiedad. El enemigo les ha vendido una mentira, pero hoy tomamos autoridad en el nombre de Jesús sobre todo engaño, sobre toda voz que está hablándoles a la mente de cada una de estas personas, diciéndoles que tienen que tener temor y los ha paralizado. Hoy en el nombre de Jesús yo te pido, Espíritu Santo, que hagas una obra milagrosa y que se rompa ese ciclo en el nombre de Jesús, y que hoy comience un proceso de libertad en cada una de estas personas. Yo lo creo, lo declaro por tu poderoso nombre. En el nombre de Jesús. Amén y amén.

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4: Nunca me imaginé el impacto que esta melodía tan sencilla causaría, y me pidieron que la canten.

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0: Son las 6 en punto.
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9: Y cuando usted está frente a circunstancias que usted no entiende, que usted piensa que está golpeando, está destruyendo, está amenazando, y hay momentos que usted se confunde, y esta es la canción que para ti que estás en el Señor todas las cosas van bien. Dije que van bien. En cualquier momento, aun cuando no nos parezca, si tú amas a Dios, todas las cosas van bien. Vuelvo a decirlo.

0: Voy a dejar la iglesia que usted lo cante. 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
0: Sí, Señor, a los que ama.
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0: Si algo malo sucediera,
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0: que viene para tu vida, decláralo.

0: Vamos, iglesia, colócale volumen, vamos. Dígale a los
1: que aman al Señor.
0: Canta, iglesia, cántalo, vamos, todas las cosas.

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5: Alguien ha dicho hace un tiempo: el Padre es más grande que todo. Su amor es más grande que el amor de los hombres. Su ayuda es más grande que tu necesidad. Y su perdón es más grande que el peso de tus pecados. Ese es el Padre al que adoramos esta noche. ¿Quiere levantar su voz conmigo y decirlo? Él es el Padre de nuestro corazón.

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4: Aunque ande en valle de sombra de muerte, no temeré mal alguno, porque tú estarás conmigo. Tu vara y tu cayado me infundirán aliento. Salmos capítulo 23, versículo 4. 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
3: Emprendedores del reino, bendiciones en este miércoles. ¿Cómo nos encontramos en la noche de hoy? Bueno, digan bendecidos. Muy bien, está bien. Un saludo muy especial para todas las personas que nos acompañan desde la virtualidad y sean todos bienvenidos a este servicio de Emprendedores del Reino en nuestro Centro Cristiano Misión Global. Felicitaciones a todas las personas que ya están aquí, quienes están conectados. A mí me encanta que hay gente que se conecta desde su carro mientras va a su casa, desde su celular, en la casa o todavía están en la oficina o a través de nuestras redes sociales. Y hoy con seguridad va a haber una palabra de bendición para todos y cada uno de nosotros. ¿Cuántos están agradecidos por lo que ha pasado en estos 5 meses del año? Y lo que va a venir, ¿no? Porque lo que va a venir está aún mejor. Estamos iniciando el 6º mes del año y no sé si ustedes, uno como que reacciona y dice, ¿cómo así que ya es el 6º mes del año? O sea, estamos en la mitad del año, pero con toda seguridad, si hacemos aquí una lista, todos tenemos cosas por las cuales agradecer, ¿cierto que sí? Sí, yo sé que sí. Y en esta noche vamos a tener palabra, vamos a tener adoración, vamos a tener dirección de parte del Espíritu Santo para cada uno de nosotros. Así que vamos a disponernos con todo nuestro ser, espíritu, alma y cuerpo para que podamos recibir lo que Dios tiene preparado para nosotros. Les invito a que nos coloquemos en nuestros pies, que dispongamos todo nuestro ser. Miren, recomendación, coloquen su celular en modo silencio, alisten con qué van a apuntar, dispongamos nuestro corazón para adorar, para agradecer y para recibir. Cierra tus ojos y queremos en esta noche darte la bienvenida, Espíritu Santo, a este lugar. Allí donde tú estás conectado, dile: Señor, gracias por permitirme llegar hasta este 6º mes del año 2026. Es un milagro que podamos estar aquí. Es un milagro que podamos recibir palabra de Dios. Es un milagro que podamos en esta noche reunirnos juntos en un mismo amor y en un mismo espíritu para adorar y glorificar el nombre del Señor. Te pedimos, Espíritu Santo, que seas tú direccionando, Señor, la palabra en esta noche, que seas tú direccionando la adoración, que seas tú direccionando nuestra mente. Tócate allí la cabeza y dice: Señor, direcciona mi mente, mis pensamientos, unge, Espíritu Santo, mis oídos espirituales, mis ojos espirituales, para que todo mi ser pueda recibir la palabra revelada que tienes para mí en esta noche. No sé cuál ha sido o cuál es la inquietud, la pregunta, el reto, lo que tú tengas en esta noche por preguntarle al Señor, pero con seguridad, si disponemos nuestro corazón a través de su palabra, hay respuesta para nuestra vida en el nombre poderoso de Jesús. Señor, enséñanos a discernir. Dile: Señor, enséñame a discernir. Enséñame a discernir en estos tiempos, Señor. Enséñame a discernir espiritualmente y no como el mundo quiere que lo haga, sino como tu Espíritu Santo estás direccionando mi vida. Te invito a que direcciones mi vida, que me des discernimiento, sabiduría. En esta noche reconozco que tu bondad para mi vida ha sido extraordinaria. ¿Cuántos reconocemos que el Señor ha sido bueno? Abre tu boca y dile: Señor, ha sido demasiado bueno, ha sido fiel, y en esta noche dispongo mi corazón para adorarte.